Y continuamos en Momento Poético Musical por WIAC740M, acompañándote en la noche con canciones para esos días en que uno quisiera que la vida trajera un botón de reiniciar. Ricardo Segarra te acompaña y escucha este gran clásico, porque después de una decepción, todos hacemos las mismas promesas. Voy a concentrarme en mí. Ahora sí voy a ir al gimnasio. No vuelvo a enamorarme. Y curiosamente, la vida espera exactamente 2 o 3 semanas para ponerte a alguien interesante en el camino. Parece que el destino tiene un sentido del humor bastante desarrollado y le encanta poner a prueba nuestras promesas. Lanzada en 1993 como parte del álbum Duran Duran, también conocido como The Wedding Album, esta canción marcó el regreso de Duran Duran en los primeros planos de la música internacional, con una letra sobre aprender a vivir después de una pérdida y encontrar nuevamente la paz en medio del cambio. Se convirtió en uno de los mayores clásicos de la banda y su tema Ordinary World.

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Y seguimos en Momento Poético Musical por WIAC740M, acompañándote en la noche con canciones para quienes aseguran que ya cerraron ese capítulo. Pero todavía saben exactamente en qué página se quedaron. Ricardo Segarra está contigo y escucha este gran tema. Porque el corazón tiene una curiosa costumbre. Justo cuando uno logra olvidarse de alguien, aparece una foto, una canción o un hola, ¿cómo has estado?, enviado a las 11:59 de la noche. Y ahí va uno otra vez, convencido de que esta vez sí mantendrá la calma hasta que responde el mensaje en menos de 30 segundos. Definitivamente la experiencia enseña, pero el corazón a veces falta a clases. Lanzada en el 2000 como parte del álbum recopilado Greatest Hits, esta canción mostró el lado más íntimo y reflexivo de Lenny Kravitz, con una letra sobre reencontrarse con un antiguo amor y preguntarse si aún existe una segunda oportunidad. Se convirtió en uno de los temas más exitosos de esta etapa de su carrera y su tema, Again.

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Y mi voz se quebró perdida entre lágrimas sin sol. ¿Cómo explico que te extraño si no sé ni qué pensar? 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

Y continuamos en Momento Poético Musical por WIAC740M, acompañándote en la noche con canciones que nos recuerdan que algunas decisiones del corazón definitivamente no pasan una auditoría. Ricardo Segarra te acompaña y ahora escucha este clásico, porque todos tenemos ese amigo que dice, no, tranquilo, es una historia bien sencilla. Y cuando empieza a contarla, aparecen tres personas, dos excusas, un mensaje borrado, una llamada a medianoche y uno termina necesitando una pizarra para entender quién estaba saliendo con quién. Hay amores que parecen telenovela y otros que merecen una serie de varias temporadas. Lanzada en 1985 como parte del álbum Play It, esta canción lleva a The Outfield al reconocimiento internacional con una melodía inolvidable y una letra sobre el deseo. La tentación y las complicaciones de una relación se convirtió en uno de los himnos más recordados del rock de los años 80 y su tema Your Love.

Aunque ya no estás conmigo, aún siento tu perfume al despertar. Y en cada rincón del alma, un recuerdo he de encontrar. Fuiste paz en mi naufragio, un suspiro, una razón. Y aunque el tiempo nos separe, yo te espero como al sol. Aún escucho tus palabras como olas por romper. Y mi pecho se estremece por aquello que un día fue. Mi amor sigue vivo como viento que se hace voz. Y mientras mi alma te acompañe, recordarás y extrañarás mi amor.

Y seguimos en Momento Poético Musical por WIAC740M, acompañándote en la noche con canciones para quienes alguna vez hicieron hasta lo imposible y al final descubrieron que no todo depende de uno. Ricardo Segarra está contigo y escucha este gran clásico. Porque uno a veces invierte tiempo, energía, paciencia, consejos, dinero y hasta presta el cargador del celular, que ya eso es un acto de confianza extrema, y aún así las cosas no siempre salen como uno esperaba. Hay momentos en los que la vida simplemente te mira y te dice: gracias por el esfuerzo, pero hoy el resultado será otro. Lo bueno es que con el tiempo, hasta esas historias terminan convirtiéndose en buenas anécdotas. Lanzada en el 2000 como parte del álbum Hybrid Theory, esta canción llevó a Linkin Park al reconocimiento mundial, con una letra sobre el esfuerzo, la frustración y la aceptación de que algunas cosas escapan de nuestro control. Se convirtió en uno de los temas más emblemáticos del rock de los 2000 y su tema In The End.

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Y continuamos en Momento Poético Musical por WIAC740M, acompañándote en la noche con canciones que nos recuerdan que algunas personas son muy difíciles de olvidar, aunque uno haga el intento. Ricardo Segarra te acompaña y escucha este clásico de los 80, porque todos conocemos a alguien que dice: "No, yo ni me acuerdo de esa persona". Pero curiosamente, si alguien la menciona en 10 segundos, ya sabe dónde vive, qué está haciendo, con quién salió y hasta qué publicó ayer en las redes sociales. Parece que algunos olvidos vienen con memoria fotográfica incorporada. El corazón puede decir ya pasó, pero el cerebro todavía tiene los archivos bien organizados. Lanzada en 1985 como parte de la banda sonora de la película The Breakfast Club, esta canción se convirtió en el mayor éxito internacional de Simple Minds. Con una letra que habla del deseo de ser recordado y de la conexión que permanece a pesar del paso del tiempo. Se volvió uno de los himnos más emblemáticos de la década y su tema, "Don't You Forget About Me".

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Por ti cruzaría los mares, me elevaría sin red, rompería mis cadenas por volverte a ver otra vez. No hay distancia que me frene, ni silencios, ni certezas, porque cada palabra tuya solo me trae fortaleza. 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

Y seguimos en Momento Poético Musical por WIAC 740M, acompañándote en la noche con canciones para quienes descubrieron que la paciencia en el amor tiene más pruebas que un examen final departamental. Ricardo Segarra está contigo y escucha este gran clásico, porque cuando a uno le gusta a alguien, siempre aparece ese amigo con el consejo de oro: hazte el difícil. Y uno lo intenta, hasta que la otra persona tarda 5 minutos en contestar el mensaje y ya tú estás mirando el teléfono cada 30 segundos. Definitivamente hacerse el interesante es una gran estrategia, siempre y cuando el corazón no se entere. Lanzada en el 1991 como parte del álbum Lean Into It, esta balada llevó a Mr. Big al primer lugar de las listas en numerosos países, con una letra sobre esperar el momento indicado para conquistar a la persona amada y demostrar que el verdadero amor vale la pena. Se convirtió en el mayor éxito de la banda y su tema, To Be With You.

0: Y así llegamos al final de Momento Poético Musical. 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Les habló Ricardo Segarra. ¡Que descanses! Y si mañana buscas el control remoto mientras lo tienes en la mano, no te preocupes. Ya eres oficialmente parte del club. ¡Buenas noches!
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3: Se secan los grifos en Guaynabo y Bayamón y los tribunales frenan salarios del gobierno. El gigante IBM sufre golpe histórico por la inteligencia artificial y el mundo mira con lupa las cárceles de Bukele. Bienvenidos a su programa En Blanco y Negro con Sandra para hoy martes 15 de julio de 2026. Les saluda Sandra Rodríguez Coto. Acueductos anticipa interrupción de servicio de agua y muy baja presión en Guaynabo y Bayamón. Periodista José Raúl Arriaga dormirá en la cárcel durante 3 años por actos lascivos contra un menor. Los que quieran correr, que corran. Gobernadora se declara lista para las elecciones del 2028. Senadores del Partido Independentista piden ampliar la pesquisa legislativa sobre Francisco Domenech. Tribunal de Apelaciones anula reglamento salarial del gobierno tras recurso presentado por el SPT. Proveedores de educación especial reclaman ajuste tarifario ante pérdida de terapistas. Aumentan a 4,734 los muertos por los terremotos de hace casi 3 semanas en Venezuela. Donald Trump presume de los presidenciables que ha catapultado en la América Latina, Colombia, Argentina, Honduras, Ecuador, entre otros países. Administración Trump ordena a ICE suspender la mayoría de las detenciones de vehículos tras 2 tiroteos. La Organización Mundial de la Salud afirma que el brote de ébola es mucho mayor que lo que dicen las cifras oficiales. La Corte Internacional de Derechos Humanos abre una grieta en las cárceles de Bukele con una visita a la presa política Ruth López. IBM pierde 69 mil millones de dólares en valor en el mercado en un solo día en la última caída impulsada por la inteligencia artificial. Mis amigos, estos son algunos de los temas que vamos a presentar hoy en Blanco y Negro con Sandra. Esto es un programa independiente, sindicalizado. Esto significa que se produce de manera independiente, pero este programa se transmite de manera sindicalizada, es decir, por las emisoras y cadenas de radio que son las más fuertes en sus respectivas regiones, también por todas sus plataformas digitales y aplicaciones para dispositivos móviles y redes sociales. ¿Cuáles son estas emisoras? Bueno, cadena WIAC, que son 3 emisoras, WIAC 930 AM Cabo Rojo Mayagüez, WISA 1390 AM en Isabela, WIAC 740 en la zona metropolitana. También nos sintonizan por X61, que es el 610 AM 94.3 FM, Patillas y todo el sureste del país. Por Ponce, por WPAB, que son 2 emisoras, WPAB 550 AM Ponce y Eco 93.1 FM en todo Puerto Rico. También nos sintonizan por WLRP 1460 AM Radio Raíces, La Voz del Pepino en San Sebastián, por WOQI 1020 AM Radio Casa Pueblo desde Adjuntas y por MundoLatinoPR.com, la emisora de música tropical y comentario. Y una vez sale del aire, te queda grabado este programa en todos los formatos de podcast. Así que vamos de lleno con los temas para el día de hoy.
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1: Así es, mis amigos, bienvenidos a En Blanco y Negro con Sandra, el espacio donde las noticias no tienen matices grises. Vamos del blanco al negro buscando la raíz de todas las cosas sin censura. Y el único compromiso nuestro es buscar y decir siempre la verdad. Soy Sandra Rodríguez Coto, periodista independiente. Y como hacemos todos los días en este programa, presentamos los temas más importantes del momento, nuestras propias investigaciones y el análisis de los hechos locales e internacionales que debemos estar prestándole siempre la atención. Estamos a mitad de semana, una semana que ha sido muy intensa, con mucho golpe para el ciudadano puertorriqueño de a pie, ¿verdad? La situación del agua, la situación energética, la criminalidad, pero más que nada, un desgobierno que nos hace muchísimo daño. También vamos a hablar un poco en reflexión sobre lo que está ocurriendo en el periodismo en Puerto Rico y muchos otros temas aquí en esta edición de En Blanco y Negro con Sandra. Así que voy a empezar rápidamente con los temas porque tenemos muchas cosas que decir en el día de hoy. Como siempre digo, vengo a gritar lo que otros callen, así que aguanten presión. Quiero comenzar primeramente con que Acueductos está anticipando que viene una interrupción de servicio de agua o agua muy baja, con baja presión, para los municipios de Guaynabo y Bayamón. Están diciendo que va a ser dentro de una semana y media, pero ya se está sintiendo en algunos lugares, sobre todo en estos dos municipios. No voy a mencionar San Juan, que todo el mundo sabe que San Juan está en algunas zonas sin el servicio de agua, y esto está afectando grandemente a los negocios, sobre todo los pequeños y medianos comerciantes en Puerto Rico, los dueños de restaurantes, cafeterías, se les está haciendo la vida imposible, y esto va a provocar muchas pérdidas económicas y posiblemente hasta quiebre y cierre de estos negocios. Empleados que han tenido que dejar ir porque no pueden pagarlos, porque no tienen electricidad o no tienen agua. Y es una situación muy seria. Pero además de esto, hay que analizar también que hay una sequía en riesgo por el suministro de agua, por lo menos 6 municipios adicionales a todo esto que estoy diciendo, y tiene que ver con la persistencia de la sequía que tiene el riesgo, el suministro de agua potable en muchas partes del país. La gobernadora Jennifer González encabezó ayer una reunión de seguimiento en la fortaleza junto a jefes de agencias y miembros del comité de sequía para evaluar el estado de los recursos hídricos y ver qué medidas iba a tomar. En el encuentro, el director del Servicio Nacional de Meteorología, Ernesto Rodríguez, informó que las lluvias registradas la semana pasada no fueron suficientes para aliviar la sequía en áreas claves que se abastecen, como el Yunque, la cuenca del lago Carraízo y otros, y ahí están las condiciones de sequía severa. Y dijo que los pronósticos para esta semana tampoco anticipan un aumento significativo en las lluvias. Así que, de mantenerse esto como está, San Lorenzo, Comerío, Río Grande, Canóvanas, Loíza y Sidra siguen con como los municipios con el mayor riesgo de experimentar interrupciones en el servicio de agua potable. Los pronósticos pues no son positivos para todo esto. La gobernadora dijo que analizaba estrategias implementadas en otros lugares con temas de sequía para ver cómo llegaban el tema al agua, pero la realidad es que lo que hay detrás de todo esto, la preocupación grande es cómo la gente puede sobrevivir y cómo esto va cómo está afectando, trastocando las vidas de todos. Fíjense que si a usted le añade la falta de luz, la falta de agua y en algunos sitios el sargazo, la gente que tiene negocios, sobre todo restaurantes cerca de las costas, y usted sabe que es como que la receta de todo lo malo a la misma vez. Muy difícil la situación para Puerto Rico. Pero mientras eso sucede, continuamos con el tema de la politiquería, la polémica que hay con la gobernadora, el presidente del Senado, toda la dificultad que hay con el caso de el exsecretario de Comercio, del DEC, y todas estas cosas. Y hoy quiero destacar que el periódico El Vocero hace un artículo bien, bien contundente, una entrevista que le hace a la gobernadora, una entrevista exclusiva, donde ella insiste en que se está lista para las elecciones de 2028 y dice que los que quieran correr, que corran. La gobernadora se declara lista para las elecciones. Voy a compartir con ustedes parte de lo que dijo la gobernadora.
2: Mientras algunos destacan su tiempo en esa, yo he sido la gobernadora que pagó la carrera magisterial, que entregó 554 millones de dólares en cheques a la gente, que está pagando los bonos, que aumentó el salario a la policía de Puerto Rico, que evitó y está evitando los apagones en Puerto Rico, que además de eso logramos 2 presupuestos balanceados del gobierno de Puerto Rico, que entregó los estados financieros del 2023 y que estoy cumpliendo con todas y cada una de las cosas que le hemos prometido en la plataforma de gobierno. Y lo voy a seguir haciendo. A mí nadie me va a desenfocar de cumplir con las cosas que yo tengo que cumplir en cada uno de los municipios, que es obra, carretera, proyectos, infraestructura. Eso fue lo que yo le prometí al pueblo y eso es lo que estoy haciendo. A mí no me preocupan todas estas expresiones. Todo el mundo sabe que aquí va a haber una primaria en el año electoral. Y yo vengo de un proceso de primaria. Así que a nadie le debería preocupar las primarias en mi colectividad. Yo vengo de una primaria donde yo solamente tuve 6 alcaldes que me respaldaron en aquel momento. 6. Así que, y tuve solamente 3 representantes endosándome. Y gané una primaria contra un gobernador incumbente. Y luego decían que tampoco iba a ganar una elección general. Y tenía 3 partidos en contra mía. Y aquí estoy. Y pedí un voto íntegro bajo mi partido. Y prevalecí con Cámara y Senado. Y los mismos que no me endosaron, pedí un voto para ellos. Y hoy son los que están en contra mía. Yo no tengo problema con eso. Eso lo va a adjudicar el pueblo de Puerto Rico en su momento. Utilizar las estructuras de poder para adelantar esas causas, eso es otra historia. ¿Quiénes son los diversos sectores? Juan Dalmau, el Partido Popular y quien me quiere estar en primaria. Esos son los diversos sectores, ¿verdad? Así que todo el que quiera aspirar, que meta mano. Cuando vengan las primarias, que corran. Mira, a mí me dijeron que yo no podía ser comisionada residente. Corrí una primaria y la gané. A mí me dijeron que no podía ganar una primaria a un gobernador incumbente. Y criticaban a los 6 alcaldes que me respaldaron. Los criticaban, los insultaban, les quitaron los chavos en aquel momento. Y ganamos la primaria. Y después me decían lo mismo en la elección general, que había una alianza de país, decían. Con todos los comentaristas en contra, con todos los analistas en contra. Igual que ahora, los que quieran correr, que corran. Yo estoy ready. Hasta ahora no he perdido una sola elección. Y cuando llegue el momento, yo estoy lista, que no se escondan detrás de anónimos, que se pongan el nombre en la papeleta. Yo estoy lista para que sea.
0: ¿Domenech volvería a ser su director de campaña?
2: Miren el enfatuamiento que tienen con las personas que me respaldan. Cuando llegue el momento de la erradicación de mi equipo de trabajo de campaña, así lo determinaré, pero yo generalmente mis equipos de campaña no los cambio. La gente que me ha servido bien, yo determino quiénes lo van a hacer.
1: Ahí ustedes escucharon las expresiones de la gobernadora en el periódico El Vocero. El audio completo está allí. Pueden ver el video también que lo compartieron. Quise compartirlo con ustedes porque es importante que la gente vea lo que está y escuche lo que está diciendo la gobernadora en esa entrevista donde ella está segura de que va a ganar. Miren, cuando uno mira la trayectoria política de Jennifer González, sabe que Jennifer González nunca ha perdido una elección. Todo lo que ella se propone, ella lo consigue de una manera u otra. En las elecciones pasadas, ella siempre se mantuvo con la... ¿verdad? Con el favor público y siempre estaba primera en las encuestas, a pesar de que hubo unos momentos donde Juan Dalmau se le acercó bastante. Pero obviamente ahí en ese momento cuando se acercaron, ocurrieron dos situaciones. Una, que la esposa de Juan Dalmau se enfermó y él retiró las últimas 2 semanas, prácticamente no hizo campaña. Y 2, que la gobernadora, candidata, el comisionado reciente, candidata a la gobernación Jennifer González, apretó el paso y todos los colaboradores que le daban dinero a ella, que eran las empresas privadas, muchos de los cuales actualmente están multimillonarios con contratos con este gobierno, empezaron con los super PAC y ahí fue que se implementó toda esta campaña. Y obviamente eso le dio el empujón final. Eso no significa que ella estuviera atrás, ella estaba al frente en aquel momento. Ahora, el escenario es distinto. La lucha que está enfrentando en esta ocasión la gobernadora, yo la veo muy diferente. Y aunque ella habla de que cuenta con el futuro del partido, de que tiene respaldo de la gente, que el futuro político de ella está claro, y que ella dice que tiene control del partido, la realidad es otra. Usted ve por lo menos los alcaldes, la inmensa mayoría de los alcaldes, por un lado, pidiéndole que se retire, y por otro lado, la legislatura, Cámara y Senado. Bueno, en Cámara está con Johnny Méndez, pero la mayor parte de los legisladores, incluyendo representantes, no están con ella. Entonces, los sectores distintos de la sociedad, y obviamente sin incluir la oposición política del PNP, que en este caso es el PIB y el Partido Popular, ellos no le ven viabilidad a la gobernadora por este problema que tiene con Francisco Domenech. Pero ustedes ya la escucharon que ella insiste en que Domenech se va a mantener. De hecho, Domenech es el que la ha llevado al triunfo en todas estas ocasiones. Él conoce muchas cosas de ella y sabrá Dios qué pasa allí. Pero las situaciones con la gobernadora no se detienen. La subsecretaria de la gobernación, Itza García, ustedes saben que acaba de ser, de recibir una querella por parte del presidente del Senado, Tomás Rivera Chats. Itza García, que había sido subsecretaria la gobernación bajo Ricardo Rosselló también, fue la que se tuvo que ir en un escándalo grandísimo de corrupción con el primer chat que salió del Telegram, el chat de que había, discúlpeme que me quedé sin voz aquí un momento, el chat que había sacado el que era presidente de la Comisión Estatal de Elecciones, donde se veía a una persona que debía tener una neutralidad en un proceso electoral, tragueteando y haciendo cosas políticas. Eso le llevó un caso que llevó, terminó en el tribunal. Y ella era parte de eso. Pero en esta ocasión, Tomás Rivera Chats le radica una querella y ella dice que está rechazando las alegaciones que dieron paso a los referidos realizados por el presidente del Senado, y dijo que la querella se basa en los mismos señalamientos formulados por el exsecretario de Desarrollo Económico y Comercio, y dice que estas alegaciones son falsas, y dijo que no va a litigar el asunto en los medios, que se va a quedar callada, pero de esa manera respondió Itza García. Así que ya usted sabe que por un lado están atacando a Domenech, están atacando a la subsecretaria de la gobernación, y la gobernadora le están dando por todos los frentes a la misma vez. A esto hay que añadirle otro aspecto. Precisamente ayer, senadores del Partido Independentista Puertorriqueño pidieron ampliar la pesquisa legislativa sobre Francisco Domenech. María Lourdes Santiago y Adrián González Costa tuvieron una conferencia de prensa donde le pidieron al presidente del Senado que amplíe la investigación legislativa sobre Francisco Domenech y que requiera documentos relacionados a las transacciones que ha hecho Opus Group LLC y la Autoridad para el Distrito del Centro de Convenciones. Así que todo esto tiene que ver con la venta de terreno por $6 millones que la autoridad realizó a favor de esta compañía en diciembre de 2025 y las minutas, comunicaciones y otros documentos que está pidiendo ella. La petición de información que están pidiendo los pipiolos incluye también posibles solicitudes de inhibición presentadas por Domenech o por la licenciada Ferraioli en asuntos relacionados con Opus Group, como otros asuntos relacionados a esta empresa. Pero como si eso fuera poco, ya también usted sabe que la gente en el gobierno reacciona, el círculo cercano a la gobernadora se pone como un guabá para tratar de defenderla y se pone molesto. Uno de los que reaccionó bastante molesto fue el secretario, el portavoz de la Fortaleza, que en el día de ayer estaba, pero montado en tribuna, el titular de Asuntos Públicos de la Fortaleza estaba bastante molesto, me refiero a Jean Peña Payano, y quiero compartir con ustedes parte de las expresiones que hizo cuando la prensa le increpó sobre estos mismos temas.
3: Nuevamente, mira, las delegaciones hacen radicar las investigaciones que entiendan. Ambas alegaciones del exsecretario del DIDE y el secretario de la Gobernación están en los foros pertinentes, como he dicho ya por segunda semana consecutiva o tercera, que se deben investigar todas las alegaciones y no va a haber impunidad para nadie. Mientras tanto, seguimos comunicando a la obra de gobierno.
4: Sobre ese aspecto también se habló de que posiblemente pues, la gobernadora pudiera ser citada. Ya usted ha conversado con ella acerca de este tema, ¿ella estaría dispuesta a asistir?
3: La gobernadora, obviamente, ellos eso están alegando, nos vamos a adelantar ese análisis. La gobernadora y el ejecutivo, más importante que todo, aquí tenemos tres ejemplos de ellos, comparecen a vistas públicas. Hemos tenido comisiones totales, hemos participado, hemos sometido información, requerimientos de información también. Participan, si no los propios jefes de agencia delegan en una persona, un empleado facultado para comunicar la posición del Ejecutivo a las cientos de vistas públicas que ocurren, memoriales legislativos, y no va a ser cosa nueva. Si hay una investigación y se tendría que participar, pero nosotros vamos a seguir ejecutando el programa de gobierno.
1: Eso fue lo que él dijo, ¿verdad?, en términos generales, pero yo quiero que ustedes escuchen ahora lo que él dijo cuando periodistas como Luis Guardiola, veteranos que estaban allí, que son los que la Fortaleza permite entrar, porque no le permite acceso a otros periodistas allí, y los que le vamos a hacer preguntas no dejan entrar. Yo quiero, de hecho, tengo que decir, yo no he solicitado entrar a la Fortaleza. Vamos a ver si el Gaspel un día no me dejan pasar. Ahí nos vamos a formar un espectáculo. Pero por lo menos yo quiero que ustedes escuchen la forma en que él responde.
3: No nos vamos a distraer. La gobernadora Jennifer González Colón va a seguir siendo la gobernadora y va a seguir postulándose para el 2028 con el favor de Dios. No va a haber espacio para distracciones, sí para resolverle a la gente. La gente en la calle, fuera de la zona metropolitana, que también hay que escucharlos, sabe que estamos resolviéndole, le estamos dando sus títulos de propiedad, estamos mano a mano con ellos, con alcaldes populares y del Partido Nuevo Progresista, porque la gobernadora es una gobernadora del pueblo, no solamente de un partido.
5: ¿Matar historias es una instrucción del secretario de la Gobernación?
3: Evidentemente.
5: Que el secretario tiene el poder de tener historias, de evitar publicación de historias y que de instrucciones para posponer la entrega de información para que mueran los asuntos y el interés sobre X.
3: Tú usaste muy bien el término, son unas alegaciones y más allá del valor probatorio de eso.
5: ¿Usted no cree que sean mensajes reales?
3: No, yo digo que no voy a entrar en
5: porque ese... Porque no los ha negado el secretario de la Gobernación.
3: Claro, yo no...
4: ¿Tú doble
6: favorable para el partido? O sea, es que esto está ocurriendo cuando la realidad hay muchas personas, esta tiradera uh-huh. entre figuras políticas del liderazgo, cuando hoy mismo lo que estamos tenemos que hablar es sobre la crisis en el Departamento de la Familia, nuestros viejos, lo que está pasando, entre otros asuntos, el sistema de agua potable, y siguen con esto.
3: Pues fíjate, yo creo que es parte de unas discusiones que ha habido públicamente, pero...
6: ¿No lo ves como una tiraera hacia usted?
1: Así es como responde, ¿verdad? Obviamente, ahí usted ve la diferencia. Una era la reportera de Guapa, la segunda que escuchan. El primero fue Luis Guardiola, que lleva muchos años más de experiencia. Pero se refiere a toda esta controversia que ha habido sobre las expresiones que han estado atribuyéndosele a el secretario de la Gobernación, Domenech, en el chat que tenía con el secretario de Comercio, el renunciante secretario de Comercio, el que está en este lío, Negrón Richard, y que pues apunta a que, pues obviamente, Domenech le decía que paraba entrevistas y paraba investigaciones. Esto nosotros lo discutimos hace unos días aquí en este programa cuando hablábamos de las expresiones que hizo el reportero de Noticel, Oscar Serrano, que fue un medio, y tengo que precisar, Noticel lo fundó él con Omaya Sosa y lo vendieron, aunque él se quedó como reportero allí. Quien estaba administrando Noticel era, y quien lo compró, el último de los últimos dueños fue Escalera, si no me equivoco, que había sido vicealcalde bajo Jorge Santini. Desconozco si ellos son los dueños actuales, pero de que han nombrado la gerencia son vinculados a ex jefes de prensa de gobiernos PNP. Entonces, aparentemente decía Domenech que él paraba historias en Noticel, como las para en El Nuevo Día, las para en El Vocero y en el resto de los medios corporativos del país. Esa es una realidad que no se puede tapar el cielo con la mano y es algo de lo que se tiene que estar hablando en Puerto Rico porque es una situación que nos, es altamente preocupante de cómo llega el nivel de control, de tratar de controlar la información que trasciende para tratar de controlar la narrativa. Y el mismo PNP se está levantando y está rechazando esto al interior del Partido Nuevo Progresista. Esa es la guerra que tiene Tomás Rivera Chats y Jennifer González. Yo no estoy diciendo que Rivera Chats sea una hermanita de la caridad y un hombre tranquilo, todo lo contrario, por eso le llaman el tiburón, pero esta es una guerra grande entre ambos bandos del Partido Nuevo Progresista. Y entre medio, el pueblo de Puerto Rico que no tiene los servicios y que está pasándola bastante difícil cada día más. Amigos, tengo que hacer una pausa. Cuando regrese voy a hablar de otras cosas importantes que han estado ocurriendo en las últimas horas aquí en Puerto Rico.
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0: desquicia. Son mentiras, no noticias, pero hay otra prensa de verdad que no es ficticia. Hay otra prensa que es caja de resonancia del padecer del pueblo y conoce sus circunstancias, que entiende que el presente no da gracia, que entiende que la pugna es entre mafia o democracia.
1: Mafia o democracia, mis amigos, regresamos a esta segunda parte de En Blanco y Negro con Sandra. Bueno, tengo varios temas que yo pretendía incluirlos en el segmento anterior porque hay muchas noticias en el día de hoy, pero nos extendimos explicando y poniendo los audios para que usted escuchara a la gobernadora y al secretario de Asuntos Públicos para que usted se entere realmente lo que está ocurriendo en Puerto Rico, porque es una barbaridad. Pero así que vamos a tratar de resumir los temas más importantes en este segundo segmento también que quiero incluir. Bueno, anoche trascendió una noticia bastante fuerte para el periodismo puertorriqueño porque un periodista, el compañero José Raúl Arriaga, fue, obviamente salió culpable y durmió desde anoche en la cárcel y va a estar durante 3 años acusado por cometer actos lascivos y maltrato contra un menor. Tendrá que cumplir al menos 3 años tras las rejas en una extensa condena tras haber hecho admisión de culpabilidad por varios delitos de actos lascivos que pesaban en su contra y de los cuales fue sentenciado a 15 años de cárcel y 8 años por maltrato a menores, de los que tendrá que cumplir finalmente 3 años tras las rejas. Esto lo informó el Departamento de Justicia en un comunicado. También deberá figurar en el registro de ofensores sexuales por un periodo de 25 años como parte de la pena que le impuso el juez Marcos Torres Carrett del Tribunal de Utuado, luego de que el pasado 8 de enero el ex reportero se declarara culpable de los cargos en su contra por hechos alegadamente cometidos contra un menor de 12 años entre los años 2021 y 2022. Según declaró el menor durante una vista preliminar, Arriaga, de 53 años, estableció contacto mediante conversaciones a través de medios digitales con el propósito de ganarse la confianza para proveer y recibir material fotográfico. Posteriormente, Arriaga lo agredió sexualmente en más de una ocasión. Enfrentó él también un caso similar, recordemos, en el año 2010, cuando un menor de 15 años lo acusó por una alegada agresión sexual ocurrida en un parque en el barrio Guabate, en Calley. Sin embargo, en aquella ocasión, el otrora anfitrión de radio salió bien librado. Previo a esto, el periodista estuvo involucrado en otra contienda judicial en la que afloraron alegaciones similares en aquella ocasión tras ser víctima de un brutal ataque a puñaladas por parte de un menor de edad que en aquel entonces alegó que lo atacó porque el ex periodista intentó sostener relaciones con él. En declaraciones escritas, la secretaria de Justicia, Lourdes Gómez, sostuvo que el abuso sexual contra los menores es un delito repudiable que tiene que ser condenado con severidad. La manipulación de un menor con fines sexuales constituye una de las formas más graves del abuso porque se aprovecha de su inmadurez emocional y de la desigualdad de poder que existe entre un adulto y un niño o adolescente. Como sociedad, tenemos el deber de proteger a nuestros niños y adolescentes de toda forma de explotación y violencia sexual. En el Departamento de Justicia, esta es la prioridad. La fiscal Yanivet Bonilla Torres, adscrita a la Unidad Especializada de Violencia Doméstica y de Delitos Sexuales y Maltrato a Menores, fue una de las que estuvo a cargo de este litigio. Bueno, tengo que decir algo. Yo conozco a José Raúl Arriaga hace muchos años. Los que estamos en los medios de años lo conocemos porque él comenzó y casi toda la vida la trabajó en radio. También trabajó en varias emisoras de televisión, pero esto es terrible. Cometió los hechos, tiene que cumplir. Y sobre todo contra un menor de edad, como ya trascendió en este tribunal, pues mira, no es mucho más de lo que se pueda decir, más allá de que esto es un crimen horrible. Hay que proteger a la niñez y para el periodismo esto también es una mancha de lo que sucede. Pero también yo creo que el pueblo debe tener un reflejo ahí, darse cuenta de que somos seres humanos y que en todas las profesiones ocurren estas cosas. Esto va a tener que cumplir con la sociedad. En lo personal lo conozco y le tenía aprecio, pero pues desconocía que fuese de esta magnitud el caso. Va a tener que cumplir y que pues, cumpla con la sociedad, porque a los niños hay que protegerlos ante todo. Bueno, señores, varias cosas. Otro caso relacionado también a la violencia, en este caso tiene que ver con el asesinato. Y me recuerdo más bien, y quiero recordarles el caso del biólogo Roberto Viqueira, quien tuve el privilegio de conocer hace mucho tiempo, que fue asesinado, le entraron a tiro su vecino y el vecino salió bien. La familia de Roberto Viqueira asume a un año de su violenta muerte. Familiares y compañeros de su trabajo como biólogo marino van a continuar con su legado, germinando los proyectos de restauración de recursos hídricos que él comenzó. Van a asumir las riendas de la organización Protectores de Cuencas, que es la mejor manera de hacerle justicia. Su viuda, Moshaira Vicente Cruz, y sus hermanos Miguel y Jorge Viqueira han asumido el liderato de esta organización Protectores de Cuencas, fundada por el también activista ambiental, para darle continuidad a los proyectos que él había delineado. Y pues esto en parte a la viuda la ayuda a estar cerca de él, como dice ella, pero más que nada mantener vivo estos proyectos. No se pueden caer porque él fue víctima de un asesinato. La organización tiene que continuar. Él falleció el pasado 15 de julio de 2025. Por parte de su vecino, el enfermero Eduardo Meléndez Velázquez, que vive en el mismo lugar, quien fue absuelto por el juez Ángel Yabona Foguera en febrero pasado, después de concluir de que había actuado en defensa propia en medio de una disputa, que todo el mundo sabe que esos vecinos, ese matrimonio, el muerto y la viuda, estuvieron llevando más de una ocasión al tribunal y el tribunal no les hacía caso, pero bueno, salió bien según el país entero se dio. Pero la familia de este científico acudió tanto al Tribunal de Apelaciones y al Tribunal Supremo para tratar de revocar esta absolución, cosa que no lograron en ningún momento. Así que me parece interesante y por lo menos algo de esperanza que se vea que continúan la obra. Durante décadas impulsó Viqueira en el área de las salinas de Cabo Rojo y culminó con los trabajos de las lagunas. Así que veremos a ver cuál es el próximo paso. Ellos también habían trabajado en una serie de cosas y él logró, esa organización logró reconocimiento de organizaciones y fondos federales también. Protectores de Cuenca tiene 12 coordinadores, más de 40 proyectos en todo Puerto Rico y en las Islas Vírgenes que cubren técnicas de reforestación, prevención de incendios forestales, combater la erosión costera y desarrollan planes de mitigación comunitarios, capacitando a las personas para que se inserten en la fuerza laboral científica, entre otros aspectos. Bueno, quiero mencionar brevemente, el Tribunal de Apelaciones anuló reglamento salarial del gobierno tras el recurso presentado por SPT. Es un tema que va a estar en la palestra en los próximos días, así que lo menciono porque es importante. También, otro tema importante, proveedores de educación especial reclaman ajuste tarifario ante la pérdida de terapistas. Esto lo dijo el presidente de la Asociación de Profesionales y Proveedores de Servicios de Terapia, Víctor Moreno, que reclamó al Departamento de Educación una actualización de las tarifas que paga por terapias al advertir que la estructura vigente desde el 2015 dificulta retener profesionales en Puerto Rico y que pues cada vez son menos. Los padres de niños de educación especial sabemos muy de cerca lo difícil que es esto y pues como no hay consistencia con los terapistas, muchos se van y no siguen dando servicio al Departamento de Educación y es pues un problema que esto no se para, muy difícil. Bueno, Murciélagos Beach Defenders convoca jornada de defensa de la Reserva Natural Cueva del Indio. Esto, la jornada de limpieza de playa y recorrido arqueológico con exposición de los petroglifos que hay en la Cueva del Indio. Esto se va a llevar a cabo ¿verdad? Como parte de los cursos que van a dar en la zona marítimo terrestre allí en la cueva que ocurre, ¿verdad? Está ubicada en el barrio Islote de Arecibo. Y entonces, entre otras cosas, ellos van a estar, la convocatoria lo van a hacer el próximo 11 de agosto, pero lo están anunciando hoy, y ellos van a dar charlas, van a reunir integrantes de la comunidad, van a reunir voluntarios y van a tratar de visibilizar el valor ecológico, cultural y arqueológico que tiene esa cueva para que la gente entienda por qué hay que protegerla. Están invitando a los medios para que documenten lo que está pasando allí. Es una jornada que forma parte de unas acciones públicas para fortalecer el patrimonio de Puerto Rico. Esto va a ser el 11 de agosto, cuando se celebrará, antes de esto, ya que el 11 de agosto se celebrará la vista que hay en el Tribunal de Arecibo sobre el acceso que tienen cerrado para la Cueva del Indio, ¿verdad? La queja que ha habido consistente de que no hay acceso por allí. Señores, también quiero mencionar que el negociado de energía de Puerto Rico publicó un borrador de revisado del reglamento de interconexión para los sistemas de generación distribuida y microredes tras comentarios de partes interesadas y cumplir con la resolución conjunta 193. Luma Energy debe presentar un borrador revisado de estos requisitos antes del 11 de agosto también. Y el negociado está invitando a la gente a que vaya, van a dar unos talleres sobre esta situación pendiente a todo esto. Bueno, quiero invitarlos a que lean un artículo que escribió el licenciado Ramón Edwin Colón Prats de allá de Radio Raíces, a quien aprecio grandemente. El artículo sale publicado en el Post Antillano titulado El Monumento a la Corrupción. Y los invito, porque es que a que lo lean, para que usted entienda, es un poco largo, ¿verdad? Pero no voy a entrar en detalle de esto, pero sí debe leerlo en el periódico El Post Antillano, donde él habla sobre los chanchullos que se hacen en Puerto Rico y si Politank tendrá relación con algunos proyectos que vinculan, ¿verdad? El tal Elite Towers, las antenas que hay en una zona donde se supone que se proteja a, ¿verdad?, las especies, a la comunidad que vive en esa zona. Así que lean esto que escribió el compañero, que le va a parecer de lo más interesante. También hay otro artículo que me pareció bien interesante en el Post Antillano, hay dos que los destaco. Este otro lo titulan La Beatificación de Miguel Romero, y citan a la Biblia cuando habla Mateo capítulo 7 versículo 15, que dice: guardaos de los falsos profetas que vienen a vosotros con, vestidos de ovejas, pero por dentro son lobos rapaces. Esa es una de las citas que a mí más me encanta de la Biblia, porque dice exactamente en el segundo, ¿verdad?, en el Nuevo Testamento, en habla de cómo son estos falsos profetas. Y así es que se habla y proyecta la imagen pública que están tratando de plantear del alcalde de San Juan, Miguel Romero, que lo proyectan por un lado como un buen servidor público y que los medios y los analistas lo proyectan así, pero ¿cómo es posible que siendo esa proyección tan positiva sea una figura que ha sido eje y quien dirige la destrucción, los ataques que ha habido contra las comunidades, el cierre de acceso y otras cosas que están ocurriendo en San Juan? Así que me parece sumamente interesante que lean esta noticia, porque es una, ¿cómo le digo? Es una controversia fuerte, pero me parece bien interesante que lo lean así. Ambos están en el Post Antillano. Amigos, tengo que hacer una pausa porque el tiempo me traiciona. Vamos a una pausa. Regresamos enseguida.
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Regresamos a esta parte final de En Blanco y Negro con Sandra. Bueno, tengo varios temas de corte internacional que quiero compartir con ustedes y comienzo hablando de Donald Trump, que nos está imponiendo lo que es la teoría del caos a nivel global. Asesinatos en pleno Estados Unidos a manos de agentes del ICE, sanciones contra Cuba y la guerra permanente que ya se sabe que no está ganando en Irán. La pregunta que tenemos que hacernos es si queremos más, como decía Daniel Nina. Él ha estado envalentonado por 10 años de trumpismo a nivel global de la derecha y la ultraderecha que se está manifestando hoy de una manera racista muy fuerte. El último episodio fue lo que ha estado pasando con el equipo de Francia en el fútbol, en el Mundial de Fútbol. Ahora todas y todos opinan que ese equipo no es francés, sino africano, porque son en su mayoría negros. Bien bonito el argumento, pero ¿por qué a Francia y no se lo hacen a España o no se lo hacen a Inglaterra, que también tienen jugadores que son de ascendencia o que son nacidos en antiguas colonias francesas que son en África, ¿verdad? Así que fíjense cómo está el tema del discurso del racismo. Rajoy, que había sido presidente de España, estuvo hablando pestes de los franceses, sin mirar que hay negros también en el equipo de España. O sea, ¿de qué estamos hablando? Mientras tanto, ICE asesina a dos seres humanos con estatus migratorio regularizado, pero por la confusión los mataron en Estados Unidos. El trumpismo normaliza la muerte, como dice Daniel Nina. Se imponen nuevas sanciones contra Cuba, lo cual simplemente tiene el efecto de imponer un genocidio nacional, porque ahora no solamente no tienen ¿verdad? Petróleo, sino que tampoco tienen posibilidades de salir hacia adelante. Y eso es lo que la gente va normalizando. Es lo que pasa con Palestina, que ya la gente pues ve que están matando en Gaza, pues otro asesinato más, y la gente se pone inmune y no le importa el dolor humano de seres humanos que están perdiendo su vida por esa guerra que uno no tiene razón de ser, ¿verdad? No la logra explicar. O que su única explicación es básicamente el odio hacia otros seres humanos. Entonces, tenemos que mirarnos a esto, porque aquí tenemos que mirar qué pasa en Puerto Rico. La ultraderecha, la tendencia no democrática y la ideología fascista están de moda en el planeta entero. Uno también los escucha aquí en la radio en Puerto Rico por las mañanas que dicen que hay que matar a los comunistas de Venezuela y de Cuba, por ejemplo, yo los he escuchado. Entonces uno se tiene que poner a pensar, lo correcto es matar a tu enemigo. Vivimos en un profundo cambio cultural sin haber vivido un holocausto ni una tercera guerra mundial. Simplemente Donald Trump nos ha impuesto otra forma de ver el mundo y esto es bien terrible. Y en esto tengo que coincidir con Nina porque Puerto Rico tiene que, no podemos seguir siendo tolerantes hacia el daño, hacia otros seres humanos, hacia otras formas de vida. Y tendremos que superar esas diferencias para que la gente empiece a pensar cuáles son las reales alternativas que tenemos como seres humanos y como humanidad. Y hablando de eso, miren, hablando de Donald Trump está echándosela, presumiendo de que los presidenciables que él ha catapultado en Latinoamérica son prácticamente sus lacayos y le responden a él. El presidente de los Estados Unidos se inmiscuido en los comicios de Colombia, Argentina, Honduras, Ecuador y otros países dándole su apoyo. En casi todos ha logrado ganar los comicios de esos países de América Latina. Él lo dijo, acabamos de tener lo de Colombia, que fue algo importante. Lo de Argentina fue importante. Hemos tenido muchos casos. He respaldado, creo que a todos a quienes he respaldado desde una perspectiva internacional, simplemente ganan, dijo Donald Trump en una reunión que tuvo con el primer ministro de la República de Irak. No de Irán, de Irak. Y de esta manera él se refería al respaldo que le dio a Abelardo de la Espriella, el ultraconservador, que logró la victoria en Colombia en unas elecciones que están siendo disputadas porque dicen que intervino ahí el sistema de espionaje que tienen los israelíes y los americanos también. Así que miremos a ver. Ustedes saben que él ha sido un aliado también de Javier Milei en Argentina y lo mismo pasó en Chile con Kast. Ahora mismo intervino también a finales del 2025 en las elecciones de Honduras, hablando a favor de Nasri Asfura, y anteriormente él le había pedido, apoyó a Daniel Noboa en Ecuador, también en Costa Rica ha intervenido y también trató de intervenir en Brasil, cosa que hasta ahora pues no ha tenido éxito por los casos legales que tiene tanto Bolsonaro padre como el hijo y toda la familia que tienen bastantes líos allá. Pero de eso es que se jacta Donald Trump, de a quién él logra acomodar. Y yo a veces escucho a Trump y me parece escuchar a alguna gente aquí de la extrema derecha que se creen que son dueños del mundo. Es una cosa bárbara de la forma tan peyorativa que se refieren a otros seres humanos. Incluso hasta se burlan de los inmigrantes haitianos y dominicanos que viven aquí en Puerto Rico y que están con un terror por todo esto que está haciendo ICE. Y usted escucha a esa gente que yo digo, no parecen ni puertorriqueños, no tienen sentido de humanidad.
Y ese es el ejemplo que están cogiendo de Donald Trump. Es horrible. Y hablando de esto, la administración Donald Trump ordenó a ICE suspender la mayoría de las detenciones de vehículos tras dos tiroteos. El Departamento de Seguridad Nacional investiga el tiroteo que ocurrió en Maine mientras se generan protestas en la comunidad. Todo lo que tiene que ver por los asesinatos, dos personas que han muerto a manos de disparos por funcionarios del ICE. Según la agencia AP, la nueva directriz surge después de la muerte del ciudadano colombiano Johan Sebastián Durán Guerrero, de 26 años, que fue abatido el lunes por un agente del ICE en Maine. Y el otro conductor fallecido la semana pasada en una intervención de la agencia en Houston. Este segundo fue un mexicano. Así que persisten las dudas sobre lo que está pasando con los agentes de ICE y hasta dónde llega el derecho que tienen los seres humanos a proteger su vida. ¿Por qué a los agentes de ICE no guardan video, no quieren, dan versiones distintas, disparan y después preguntan? O sea, ¿de qué estamos hablando? Es como si fuera la era de, como antes, que perseguían a los negros, en la década de los 40, 50 y 60, los linchaban a los afroamericanos, antes de la legislación por derechos civiles. Pues lo estamos viendo ahora mismo con los inmigrantes, y es una actitud bien negativa que se está viendo y se está regando ese odio por todo el mundo. Así que es un tema horrible. Bueno, viniendo a nuestras latitudes por acá en Sudamérica y Centroamérica, tengo que hablar de lo que pasa en Venezuela. Hasta ahora la cifra sigue aumentando de muertos, 4,734 muertos por los terremotos de hace casi 3 semanas. Es casi el doble de lo que habíamos dicho anteriormente, con la confirmación de 173 nuevas víctimas. La cantidad de personas heridas permanece en 16,740, mientras que hay 17,900 personas sin vivienda por todos los daños provocados por esto. Estas estadísticas, la presidenta encargada que han puesto allí a Rodríguez, las difunde a través de la cuenta de Telegram y de otras cuentas, ¿verdad? Otros medios estatales. Pero pues uno está mirándolo también. El gobierno venezolano dice que ha ayudado a 128,324 familias, pero también hay demasiados videos corriendo en las redes sociales de funcionarios públicos y de agentes de la seguridad los primeros días después de los terremotos, entrando a los sitios y en vez de ayudar a la gente, robándose plasmas, robándose cosas, una cosa terrible, que cuando se dan estas tragedias ocurren todas estas cosas. Hay un elemento también que ocurre, que es el de la trata humana, que ese es un tema que vamos a hablar más adelante porque lo vamos a ver sobre la marcha y ojalá que esto no se dé, pero es inevitable en todas las tragedias grandes este tipo de cosas sucede y es horrible. Así que hay que mirar lo que está pasando en Venezuela con lujo de detalles. Señores, ahora voy a hablar de Bukele, esto es en El Salvador, en Centroamérica, porque aquí mucha gente tiene a Bukele como si fuera un dios porque ha logrado controlar la criminalidad en su país, pero no se dan cuenta de cómo él viola los derechos de todo el mundo, incluyendo gente inocente. La Comisión Internacional de Derechos Humanos pidió proteger a Ruth López y Enrique Anaya, dos críticos presos en las cárceles de Bukele. Esto es una grieta que abre contra Bukele esta visita que ellos lograron hacer a la presa política Ruth López. La abogada recibió a su hermana después de más de casi un año, poco más de un año, 440 días de estar presa bajo un limbo judicial. La Comisión Interamericana de Derechos Humanos emitió dos resoluciones en menos de 24 horas que instan al Estado de El Salvador a proteger a la defensora de derechos humanos Ruth López y al abogado Enrique Anaya, ambos críticos del gobierno de Bukele, que permanecen encarcelados e incomunicados en las cárceles del régimen. El 22 de septiembre, la Comisión otorgó medidas cautelares a favor de Ruth López Alfaro, jefa de la Unidad de Justicia y Anticorrupción, que ha documentado cientos de violaciones de derechos humanos en el marco del régimen de excepción y presentado decenas de denuncias de corrupción al gobierno de Bukele. En ambos casos, la Corte Internacional de Derechos Humanos concluyó que los derechos a la vida, la integridad personal y la salud de López y de Anaya enfrentan un riesgo de daño irreparable. Por un tiempo no se sabe dónde está. El arresto de estos dos personas marcó un antes y un después en la ofensiva del gobierno de Bukele contra voces críticas en El Salvador, que ya ha dejado más de 130 personas que las ha obligado a salir del país. Ruth López fue capturada el 18 de mayo bajo cargos de peculado, pero después de una audiencia inicial bajo reserva total y a puerta cerrada, se cambió el delito a enriquecimiento ilícito sin presentar pruebas. O sea, estos son los extremos, ¿verdad? Es un opositor, es como decir, vamos a suponer que Jennifer González, estoy hablando de manera hipotética, Jennifer González sea Bukele, por ejemplo, y entonces viene Eliezer Molina y dice algo de ella, y ella va y arresta a Eliezer Molina a la mujer, la mete en la cárcel, originalmente fue por haber dicho algo y después aparece como que le radican cargos por otra cosa.
¿Ves? Y eso es lo que está pasando, para tener el pretexto para poder forzar ese arresto y ese encarcelamiento indefinidamente. Es lo mismo que se le critica a la extrema izquierda con Maduro y con Rodríguez en Venezuela, donde tenían tantos presos políticos en el CECOT allí, en la cárcel que tenían en Venezuela, que era, las torturas eran terribles, muchos aparecían muertos, que es lo mismo que ha estado haciendo por un montón de años los dictadores que existen en Nicaragua. Entonces, el hecho de que sean izquierda, pues sí hay que señalarlo porque está mal. Yo soy la primera en denunciarlo, pero en derecha también está pasando bajo Bukele, que no solamente hace eso, sino que está persiguiendo fuera del país, igual que hace Nicaragua. A los que salen huyendo, los persigue fuera del país también. Eso es una barbaridad. Lo que pasa es que como es extrema derecha, la gente lo aplaude y dice que eso viene de Dios. Mire qué cosa más increíble. Cómo se trastoca todo en el mundo. Eso es parte de lo que venimos diciendo que es terrible. Bueno, brevemente, la Organización Mundial de la Salud afirma que el brote de ébola es mucho mayor que las cifras oficiales. Así que hay que tener cuidado. En la República Democrática del Congo y de Uganda es una emergencia pública. En varios países de África eso se está regando de una manera muy fuerte. Estados Unidos no quiere permitir que entre nadie de esos países al lado de acá. Y como los mismos trabajadores de la salud se han ido a protestas en las últimas semanas, pues la cosa está muy difícil. Y el tiempo me está traicionando, porque no tengo mucho tiempo ya en el programa, pero sí quiero invitarlos a que busquen en el Wall Street Journal un artículo súper importante que sale

0: un impacto en estas grandes corporaciones internacionales. ¿Usted sabe lo que es eso? ¿Cuánta riqueza hay en ese, en esa enorme cantidad de casi 70 mil millones de dólares? 70 billion dollars. Así que, y esto es una de muchas, usted va a ver muchos despidos masivos en estas empresas multinacionales precisamente por esta situación impulsada por la inteligencia artificial. Pero mis amigos, el tiempo no me da para más, tengo que despedirme, no sin antes darle las gracias a todos ustedes por su sintonía, por el apoyo que siempre me brindan, por los mensajes que siempre trato de contestarlo, a veces me tardo un poquito, pero siempre los leo todos y le doy las gracias a todos por el apoyo, tanto a este programa como a los titulares por la mañana y cuando estoy haciendo análisis político en las colegas emisoras como WPAB. Así es que gracias a todos por su apoyo. Me despido por ahora, no sin antes desearles que pasen un excelente día y nos volvemos a encontrar mañana en otra edición más de En Blanco y Negro con Sandra. Será hasta entonces.
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Oye, qué bonito, señoras y señores. Muy, pero que muy buenos días, amigos y amigas. Gracias por estar ahí iniciando nuestra programación de hoy. Sí, señor. Gracias a todos los que están ya conectándose y en sintonía disfrutando de nuestra música, ¿eh? Claro que sí, así que gracias a nuestro Padre Celestial que nos bendice, nos regala un nuevo día, un día para agradecerle. Primeramente porque estamos vivos, ¿eh? Porque estamos aquí y por tantas cosas y bendiciones que siempre nos regala. Aunque los días sean difíciles, aunque el día sea duro y tengamos muchas complicaciones, no debemos dejar de dar gracias a Dios. Así que Cristo siempre está para nosotros, y ese nunca nos falla, así que de esa forma estamos iniciando hoy jueves de controversia, ¿eh? Sí, señor, a las 4:05 con Frankie Rodríguez, que nos canta Cristo nunca falla.

Oye, qué bonito, ¿va? Así mismo el Cristo nunca nos falla, siempre está con nosotros, ¿eh? Siempre nos está ayudando, siempre nos ama y siempre cuida, ¿ah? Claro que sí. Así que gracias, Señor, por bendiciones, tantas bendiciones que nos da, ¿eh? Oye, porque nos levantamos hoy, despertamos, ya con eso es motivo de agradecer. Así que gracias por estar ahí, mis amigos. Entonces seguimos con nuestra buena música aquí en el Amanecer Jíbaro. Soy Rabri González, a las 4:09. Bueno, vamos a escuchar ahora este tema que se titula Ave María, como lo hacíamos antes. Así que vamos a escuchar a Andrés Jiménez. Mientras, yo me voy a preparar un cafeíto, ¿eh? Sí, señor. Disfrútalo, buenos días. Son las 4:09 en este Amanecer Jíbaro.

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Oye, qué lindo eso. Ahí escuchando al gran Jovino González, que nos trajo ese 6 Guajira. Ave María, nuestro amigo Ricky Torres, en su nuevo disco, Nuestra Herencia Campesina. Tremendo eso. También escuchaste a Choito Serrano. Qué bonito. El pecado original nos cantó Choito. Oye, ya tenemos el cafeíto. Se tardó un poquito, pero aquí está. la cosa. Saludando por ahí a todos los que se tratan de comunicar. Que se comuniquen 787-798-1740. Sí, señor. Buenos días a todos nuestros amigos y amigas que siempre están pues disfrutando y en sintonía de este amanecer jíbaro. Gracias por estar ahí, gracias por disfrutar, como siempre, a las 4:25 de nuestra buena música. 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Sí, señor. Qué bueno, ¿eh? Estamos aquí gozando y seguimos con la música. Vamos con una controversia. Hoy es jueves de controversia. Así que vamos con la primera. Chuito y Natalia ahí en el amanecer jíbaro. Ahí te va.

0: Óyelo, qué lindo, Chuito y Natalia ahí, sí señor. 4:29 es la hora, este es el amanecer jíbaro. Tenemos la pausa ya encima, así que vamos a nuestra pausa y regresamos enseguida, sí señor. Jueves, hoy disfrutando de nuestra buena música, ¿eh? Claro que sí. Ave María, no, se pasa bien, claro. Gracias por estar siempre ahí. Oye, y hoy jueves también el grupo Mapellé se presenta en trío, Mapellé en trío hoy, de 6 a 9 de la noche, allá en el restaurante El Pollito, en Bayamón, en la carretera número 2, en el área de Santa Rosa, en Bayamón. Ahí está Mapellé en trío, hoy jueves. Bueno, vamos entonces a continuar con la pausa y regresamos con más de nuestra música. No te vayas.
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No, me parece, seguro que sí. Estamos aquí con nuestro amanecer. Ah, qué bonito. Sí, señor. 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Qué bueno, ¿eh? Y el cafeíto, que no puede faltar esta hora. 4:34. Entonces continuamos con nuestra música. Vamos a escuchar ahora Sueño de Pobre, en un estilo Seis Chacarela. Nos los canta Jimmy Rodríguez. Ahí te va.

Ese era el sueño de pobre, así mismo lo cantó el gran Jimmy Rodríguez, sí señor, aquí en el Amanecer Jíbaro, 4:39, recuerda que te puedes comunicar conmigo, sí señor, y también saludando a la gente buena, a los amigos que están en sintonía y nos están escuchando y escriben su mensajito a través de la página de Facebook, en el Facebook Live, por ahí saludando a todos los que están conectados ya, Oye, Ramón Lorenzo, buenos días. Para ti, para Casilda, sí señor, hoy es el aniversario de boda, ¡ve María, qué bonito! Sí señor, hoy jueves, hace qué bonito, ¿eh? Claro que sí, definitivamente que celebrar el aniversario también es bonito, así que para ustedes muchas, muchas bendiciones, ¿eh? Claro, en este amanecer jíbaro que siempre están ahí tempranito, así que para ustedes bendiciones y que continúe, que siga vivo el amor, ¿eh? Claro que sí, Ave María, qué bonito. Desde Connecticut nos estás escuchando. Así que saludos para Maritza C. de Medina. Y también saludando por ahí a Ramón Lorenzo. Oye, Ramón, un día como hoy se casaron. Un día como hoy era uno de esos días que le llaman los días más felices del mundo, ¿eh? Así que qué bonito, ¿eh? Muchas bendiciones para ustedes y vamos a ver si vamos ahora a dedicarles un tema aquí que nos los canta el gran Víctor Manuel Reyes. Así que para ustedes vamos a escuchar No Sabes Cuánto Te Quiero. Lo estamos buscando aquí al momento, para que tú escuches ahí desde El Trovador de Agua Buena, el gran Víctor Manuel Reyes para ustedes, celebrando ahí No Sabes Cuánto Te Quiero. Así que vamos con la música en un estilo 6 bolero.

0: Felipe, mira qué bonito, ah, sí señor, tremendo. Víctor Manuel Reyes, no sabes cuánto te quiero, bello, bello. Bueno, ahí está, saludando a todos los que están celebrando también aniversario hoy o estos días, muchas bendiciones. Saludos para Rafael Ayala, que está en sintonía desde Nueva York. También para Giovanni Corales, que nos está escuchando desde Cabo Rojo. Saludos por ahí para José Gautier, que está en sintonía también desde Nueva York, disfrutando de la música, ¿eh? Sí, señor. Desde el Bronx. Saludos para Nilda Oyola también. Saludos para el gran Fidel López. Buenos días, Fidel. Tómate café. Eneida Díaz, que ya también se está tomando el sorbito de café ahí. Allá en Santa Rita, en Gurabo. Y también saludando a William Santos desde Quebrada Cruz, en Toa Alta. Nos escribe William, feliz jueves para todos. Qué lindo. Ari Morales, saludos para ti, ¿eh? También Juan Frank Rosario Vega, que está en sintonía. El gran Carlos Pérez, buenos días, Carlos. Saludos y bendiciones, ¿eh? Es la cosa. Nilda López, saludos para ti. Edwin Fuentes, que está disfrutando de la música, saludando a toda esa gente buena desde Camoy. Un saco de bendiciones para todos, ¿eh? Eso está bueno. Alex Ramírez está también por ahí. Alex, gracias por disfrutar de la música, saludando a la gente buena de Carolina, también a Henry Encarnación, desde el barrio Caimito, en San Juan. Qué bonito, ¿eh? Es la cosa. Entonces, continuamos con nuestra música. Vamos a disfrutar ahora y a escuchar de Gumercindo Reyes, Pero la Vida Es Así. Nos las canta Eduardo Villanueva. Y aquí, al principio de la canción, siempre mencionan ellos algo relacionado al autor. Así que aquí hablan, en esta ocasión, Yesenia Cruz, en relación a el gran Gumercindo Reyes. Ahí te va, Pero la Vida Es Así.
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Eso, pero la vida es así, así mismo es, 4:53. Ave María, pero sí hay que aprender todos los días a vivir la vida según venga ahí con todos los pormenores, ¿eh? Sí, señor, y sobre todo agradeciendo a Dios. Uno va de la mano de papá Dios y la vida va más fácil, ¿eh? Eso, así. Oye, saludando por ahí al gran rumberito.

Gracias por estar, como siempre, disfrutando de nuestra música, claro. Sí, señor, saludando a Lucy González y también a José Luis Hernández. Cafeíto en mano, ¿eh? Allá desde Parque Ecuestre en Carolina. Sí, señor. Bueno, mis amigos, continuamos, ¿eh? Oye, y aquí disfrutando de nuestra buena música, 4:55. Hoy es jueves de controversia. Ya lo invito, traemos la controversia. Vamos a escuchar ahora a Gerson Báez, que nos canta Gallo Pueblo. Ahí te va. Aguinaldo Locoveño.

0: Tremendo, escuchando ahí, nada más y nada menos que al gran Gerson Báez. Ay, María, Aguinaldo Rocoeño, Cayo Pueblo, sí señor. Qué bonito, saludos para toda esa gente que está tomando café. Roberto Cruz, buenos días. Es la cosa, pica los gallos, eso así. Qué bueno, ¿eh? Saludando a la gente de buena, desde Santa Olaya. Eso así. Omar Santos, que también está por ahí, le envía su saludito a Henry Encarnación y a todos los de radioescucha, Es la cosa. Amigos, aquí estamos gozando. Vamos a identificar la estación y regresamos enseguida con la segunda hora. Es la cosa. Oye, y hoy la controversia está buena. La controversia principal, Venimos con dos o tres más por ahí, pero la principal, como siempre, a eso de las 5:30 y tantos. Va a estar chévere. Bueno, vamos a arrancar con nuestra segunda hora aquí en el amanecer. Jíbaro, no te retires, juradito. Suena, suena ese cuatro puertorriqueño ahí, sí, señor.
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¡Óyelo! Tremendo. Así iniciamos nuestra segunda hora. Y lo más importante, tomaste café. Vamos entonces a escuchar por ahí. Arranca esta segunda hora el topo Antonio Cabán Vale con Los Lirios del Campo.

Oye, qué bonito. Ave María gozando, escuchando ahí los lirios del campo, 5:5. Bueno, y seguimos con nuestra música. Vamos ahora con una bomba y es Victoria Sanabria, que nos canta Coqui Serenito. Qué bonito.

Oye, qué bonito, 5:09 en la hora, en este amanecer, Jíbaro, escuchando Coqui Serenito. Sí, señor. En la voz de la gran Victoria. Sí, señor, Victoria Sanabria, qué bueno. Oye, saludando por ahí a Papo Virote, que le envía un saludo a los pitufos, a sus hijos, a Toño, a toda esa gente buena que nos escucha desde Naranjito. Le envía un saludo a Frankie Rivera también, a Rafa Cintrón y a toda esa gente buena que siempre está en sintonía, Javier Pérez, que también se comunica desde el barrio Nones en Naranjito, y le envía saluditos a todos los camioneros, a los que trabajan en los muelles, a la policía, en fin, a todos los que madrugan tempranito y van a echarle el resto, a todos los que trabajan arduamente día tras día. Gracias por su servicio, gracias por estar ahí siempre y echar para adelante a disfrutar de nuestra música. Y él también le envía un saludo especial a toda la gente que nos escucha fuera de Puerto Rico, los que nos escuchan desde diferentes partes de los Estados Unidos, desde España, desde cualquier esquinita que puedan conectarse. Ahí estamos, seguro que sí, hasta en la luna si nos dejan ponemos ponemos el radio ya. Ay, qué bueno. Así que saludos y bendiciones. Bueno, lo importante es que por lo menos haya café. Si hay café, la cosa va mejor. Así que saludos por ahí, a Lian, oye, Lian Torres, que está disfrutando de nuestra buena música. Y ahora vamos a escuchar al conjunto Los Compadres, que nos cantan Amanecer en Puerto Rico. Así que vamos a escucharlo ahí en una guarachita jíbara, una guaracha jíbara, Amanecer en Puerto Rico. Sí, señor.

Oye, ahí está el amanecer en Puerto Rico con el pitirre y el tulpial. Qué bonito eso, ¿eh? Era el conjunto de los compadres. Y para toda esa gente que está tomando café, oye, saludando a Moisés, que nos está escuchando, de Junco. En el área de Guabate está designado Guabate como la ruta del lechón. Pues ahí tenemos que buscar ahora la ruta del café. Y mientras, vamos con Chanito Isidrón, que nos canta La Seguidilla del Café. Me voy detrás de Chanito, sin aire, por ahí para abajo.

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Ah, mi María, seguí detrás de Chanito, pero no lo logré alcanzar. Iba a las millas por ahí para abajo buscando café. Sí, señora, Ave María, la seguidilla del café, tremendo ese tema que nos trae Chanito y Sidrón. ¿Eh? Qué chulería, sí, señor. 5:18 para toda esa gente buena amante del café. Eso, así. Saludo a nuestro amigo el gran Moisés desde Junco. Y saludando a Lian, a Noel, a Gloria, a Lourdes, a toda esa gente buena, ¿eh? Que disfruta el combo del café. Vamos a saludar también por ahí a William Rodríguez, el gallo madrugador desde Añasco, que está en sintonía también. A Cruz Crespo desde Rincón. Saludando a Gloria, a Rocky, a la familia, a toda esa gente buena que siempre está con él. Y a Ave María, a toda la gente que está encamada en estos momentos, pero que por lo menos ahí tienen el radiecito cerca y disfrutan de nuestro amanecer jíbaro. Así que, a pesar de todas las situaciones, dolores, dolamas y problemas, ¿verdad? No debemos dejar de dar gracias a Dios, ¿eh? Sí, que nos levantamos y abrimos los ojos. Gracias, Señor. Ahí estamos, ¿eh? Eso así. Bueno, y seguimos 5:19 en este jíbaro amanecer, ¿eh? Saludando a todos los amigos que nos escuchan fuera de Puerto Rico, ¿eh? Vamos a escuchar a Juan Rosa, que ya viene por ahí con el tema en un estilo 6 de María. Vamos a escuchar: Mi orgullo es ser trovador. ¡Qué bonito! Ahí te va.

0: ¡Qué bonito! Sí, señor, soy trovador. ¡Qué bonito! Eso lo trajo Juan Rosa Nieves. ¡Qué bonito! 5:24. 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Oye, un saludito a toda esa gente que ya está disfrutando, buscando desayunos y almuerzos desde las diferentes cafeterías y panaderías que ya están abiertas ahí, ofreciendo a todos los madrugadores su menú, su servicio. Gracias por eso, ¿eh? Tempranito en la mañana vamos entonces a continuar y ahora vamos a escuchar una controversia, Hoy es jueves de controversia aquí, así que vamos entonces a escuchar a Waldo Torres y a Rey Rodríguez en un estilo 6 de andino que están en controversia ahí. Sí, señor.
1: 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Vamos a ver.

Oye, qué bonito. Y en el 4, el gran Ricky Torres, parte del disco de Nuestra Herencia Campesina, esa controversia, qué bueno. Aquí gozando y pasándola bien. Bueno, oye, y aquí estamos disfrutando, por supuesto, de nuestra buena música, claro que sí, en este jíbaro amanecer. Eso así. Bueno, 5 con 31. Tenemos que ir a la pausa. Quiero saludar por ahí a Juan Carlos Castro, que está disfrutando desde Gurabo. Ah, claro que sí, nuestra buena música y a toda esa gente que nos escucha a través del Facebook Live. 5 con 32. Vamos a la pausa y regresamos por ahí con los numeritos de la lotería y también otra controversia, otro pico a pico de trovadores aquí en este amanecer jíbaro. 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Tenemos que ir a nuestra pausa y regresamos. Esto está bueno aquí en el amanecer jíbaro. No te retires.

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4: La cosa, ave María, esto está bueno, encendido, como siempre, disfrutando de la música nuestra. Y aquí seguimos, ave María. Gracias por estar. ¿Cómo? Gracias por estar ahí, pues por supuesto que sí. Vamos, oye, vamos, esto está bueno, ¿eh? Vamos con el Rincón Romántico, antes de seguir con nuestro jueves de controversia, ¿eh? Vamos a escuchar a los Panchos que nos cantan Rayito de Luna en el Rincón Romántico. Ahí te va, ¿eh?

0: Bonito eso, ¿eh? Claro que sí, Rayito de Luna eran los Panchos, ¿eh? Saludando con esa canción a Ibel Hernández desde Dorado, que está en sintonía. Oye, también saludamos a Ana Serrano, que está por ahí, al compay Huizo González, de parte de Alberto Cruz Bernal, que disfruta de nuestra buena música. También saludando a Ave María, a William y a Carlos Otero, de parte de el gran Papo Ortega. Sí, señor. Bueno, mis amigos, son las 5:39 en este amanecer jíbaro. Entonces, vamos con la controversia. Vamos a escuchar a Omar Santiago y a Jovino González improvisando en tarima. Y como siempre menciono, cuando son improvisaciones así en tarima, pues siempre se escucha el bullicio del público, la gente hablando y todo. Pero es parte de la dinámica de disfrutar esa interacción entre los trovadores, ¿eh? Y para mí es impresionante cuando pues improvisan y también se van en controversia. Vamos entonces a escuchar a Omar Santiago y a Jovino González. Sí, señor. De hecho, ahí ellos van a hacer como un recuento de cómo lo van a hacer. Así que ahí te va para que disfrutes de esto en tarima.
1: La cosa está poniéndose interesante. Bueno, vamos a hacer una cosa. Cuando nosotros digamos el pie forzado, ustedes levantan la mano. ¿Está bien? Dice Jovino que un pie forzado puede ser cuál, por ejemplo.
2: Que levanten la mano y tenga que decir ¡huep!
1: ¡Huepa!
2: ¡Huepa!
1: Por ejemplo, un pie forzado que tú sugieras, vamos a ver.
2: Bueno, no sé, pero como aquí están todos los trovadores, yo digo, yo pienso que puede ser aquí están los trovadores, puede ser.
1: Aquí están los trovadores. O sea que cuando nosotros digamos, aquí están los trovadores.
2: ¡Huep!
1: Es la cosa. Entonces, yo lo pongo en el 1, después tú lo pones en el 2, así es la cosa. El estilo que vamos a usar, un seisito suave, un seisito, ¿cómo es la cosa? Una cosa.
2: Bueno, como dijo José Francisco, estamos para cerrar la participación de la delegación boricua. ¿Y cómo se termina la fiesta para los puertorriqueños?
1: ¿Cómo?
2: ¿Con qué estilo?
3: Seis chorreados,
2: pues vamos a hacer un seis chorreados también.
1: Seis chorreados, coño, pero ven acá, ¿qué tú estás bebiendo? ¿Qué tú no me has dado a mí hoy?
2: Mira.
1: Muchachos, seis chorreados, pie forzado móvil, gente gritando.
2: Yo no sé, yo sé que me dieron... Ahí abajo fue una botellita de agua. Fue una botellita de agua. Por eso lo que hay ahí. Agua.
1: Bueno, dice.

0: Ave María, tremendo. Imagínense ustedes en el 4, el gran juradito. Sí, señor, se chorreaba ahí con esa improvisación entre Joviro González y Omar Santiago. Qué bonito, ¿eh? 5:50. La cosa, saludando a toda esa gente buena que está en sintonía, ¿eh? Oye, ya en. Saludando a toda esa gente buena que nos escucha en el barrio Piñas. También los que disfrutan de la música. Oye, saludos para la gente que nos escucha desde Santa Olaya, por ahí gozando, ¿eh? También saludando a William Santos. Sí, señor. Gracias, William, por estar presente ahí. Qué bonito, ¿eh? Eso es así. Y a todos los que nos escuchan a través del Facebook Live. Bueno, vamos con otra controversia. Seguro que sí. La pana y el ñame. Ahí te va. A ver, Marito, está bueno.
1: Sí, pero le invito a casa que tengo dos ñames melcochajitos allí más bueno.
2: Ñame, compadre. Mire, yo lo que como es panapén. Olvídese de eso.
1: Pero eso tiene el pedo dañado.
2: ¿Cómo que dañado? Eso lo tenemos que arreglar, compadre.
1: Pero vamos a arreglarlo cantando, compadre.

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1: Ahí está, Ave María, entre la pana y el ñame. A mí ponme las dos en el plato, ¿eh? Sí, señor. 5:58, mis amigos. Gracias por estar ahí en sintonía. Ave María, qué bueno, qué bonito. Sí, señor. Saludando por ahí a los amigos que nos escuchan a través de WISA 1390 y a través del 930. Saludando a la gente que nos escucha desde Ceiba y en Fajardo, Sandra, qué bueno. También en el área de Caimito, Carmen Contreras, allá en Camuy, saludando a Eulalia y también a Iris Violeta, bueno, montándonos en el último vagón, así que saludos por ahí. William Santos ya arrancó, sí señor, gracias por la sintonía, lo próximo ahora a las 6, noticias 7:40 en la mañana, con el compañero José Ángel Cordero y todo el equipo de trabajo, sí señor, así que a informarse tempranito, y pues por supuesto mañana nosotros regresamos con Dios por delante a las 4 de la mañana en otro Amanecer Jíbaro. Gracias por la sintonía, muchas bendiciones y que la pasen bonito.

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2: Hola, hola, gracias por estar con nosotros. Bienvenidos a WIAC 740 en la mañana, cubriendo a Puerto Rico de punta a punta con el acontecer noticioso. Bonito día. Gracias por estar con nosotros. Se nos fue la música, ahí estamos. Hola, hola, ¿ya desayunaron? Bueno, estamos despertándonos todavía. Todavía el no se ha despertado. Me hace la transición de la música en silencio, en salida. ¿Han bebido café en el día de hoy? No, todavía no. Están todos apagados. Vamos, arriba, arriba, arriba, que yo estoy... ¿Qué les puedo decir? Estoy ya encendido. Sí, sí, sí. Ya a esta hora de la mañana ya estamos despiertos hace rato. Estamos gozando. Si yo les cuento todo lo que yo he hecho en la mañana, se mueren. Dicen, pero ¿cómo es eso? Bueno, hay que siempre estar arriba. Y nada nos va a detener. Claro que no. Estamos aquí. Bueno, solo Dios nos puede detener, pero Dito, la competencia no, no te rías, por Dios, no, ya lo dije, no me estás escuchando, ya lo dije, Low, ahora acordándome las cosas, es mi apuntadora. Bueno, a esta hora de la mañana, ¿cómo les puedo decir? Hay cosas y hay cosas. El caso de Susan Roy es uno de los casos que yo digo, Dios mío, ¿qué pasó aquí? Ahora parece que la esposa de un ejecutivo, parece no, confirmado, la esposa de un ejecutivo de Politank, usted sabe lo que significa ese nombre en el gobierno. Bueno, pues trabaja en destaque en el Departamento de la Familia. La secretaria de Familia habló un poquito sobre el baby, ¿quién es el baby? ¿Usted sabe cuánto va a recibir el tren urbano? $230 millones. Y esos $230 millones se utilizarán para rehabilitar estaciones y sistemas operacionales. No. Eso no se lo van a tumbar, Low. Lo diciendo que se lo pueden tumbar. No. Vamos a confiar, confía. 230 millones. Miren. Las estaciones del tren tienen que ser estaciones llamativas, estaciones donde uno se detenga y pueda tener ciertas cosas que le llamen la atención, ir y quedarse y hacer las conexiones. Sus estaciones tienen que tener lugares de comida. Miren, cuando uno va para Nueva York, prácticamente en todas hay lugares de uno detenerse y comer, comprar y seguir. No todas, pero la mayoría. Cuando usted va, por ejemplo, a Europa, usted se encuentra en el mismo escenario. Estaciones, si la estación en particular es muy pequeña, que solamente es de parada, o sea, una estación pequeñita, pues usted sabe que alrededor hay otras cosas que usted sale, compra, conecta, pero nuestras estaciones se quedaron como cortitas en el sentido de que no hay nada que ver, no hay nada que... Eso hay que mejorarlo. Y hay espacios para eso. Bueno, ¿qué les puedo decir? Un cafecito a esta hora de la mañana sería espectacular. Me dicen que parecen que son para indigentes. No. Van a mejorar. $230 millones posiblemente de... Se está tratando de impulsar un proyecto en Estados Unidos, en el Congreso, para tratar de lograr unos fondos federales que podrían alcanzar los $75 millones para ayudar al sistema. Yo les tengo que decir que en cuanto a esto, los fondos federales están bienvenidos, ¿sabes? Y los fondos globales que nos lleguen, perfecto. Pero tenemos que hacer los trabajos bien y de mantenimiento y de supervisión. Porque de lo contrario, iremos colapsando en el camino. Iremos poco a poco en el colapso. Ese es el escenario que tenemos. Todos los salideros que están en el sistema. Pero hay demasiados salideros. Pero una cosa que es bárbara. Entonces no solo eso, en las carreteras del país, los alcaldes embrean carreteras. Y al mes ya comienzan a tener boquetes. Empieza de cierta manera a confrontar problemas. Y yo digo, pero esto es nuevo. Y usted sabe cuál es el problema. No es que hicieron una chapucería de trabajo. En algunos casos sí. Pero en otras es que debajo de esa carretera pasa un tubo de la AAA. ¿Y sabe lo que pasa con ese tubo de la AAA? Está roto. Entonces, como mantiene húmeda toda la zona de esta carretera, y yo les he explicado en otras ocasiones que la técnica de la brea es que cuando el sol le da, ella se expande, crece. Y cuando va la noche, que se va el sol, ella vuelve y se pone más pequeña. Claro, el movimiento no es que usted lo ve que se hincha eso, pero va así está hecho. El problema está que cuando está fría la brea, porque el agua le está dando todo el tiempo, no calienta lo suficiente, no expande. Entonces, como lo otro expandió y esa parte no, cuando la otra vuelve a ser pequeña, empieza a levantar y a romper. Y usted ve todos esos boquetes y la única solución que tiene eso es hacer un boquete hasta encontrar el tubo o hacerle unas placas de cemento gigantesca, gorda, para que no alcance. Y ahí tienes el problema. Imagínese usted una carretera donde se necesita el movimiento, cerrar el carril por en lo que se... Por eso es que no lo hacen. Por eso usted ve que hay una carretera que tienen que estar todo el tiempo haciendo cortando y poniéndole más brea, cortando y poniendo brea. Porque de lo contrario, o sacan la carretera de carrera o solucionan el tubo, que usted sabe que eso no lo hace. Ese es el panorama que tenemos, amigos. Y mientras esto ocurre, la gobernadora se montó un avión y se fue. ¿Sí? En esta ocasión son asuntos personales. No es para trabajar. Asuntos personales y se fue. La secretaria de Estado estará como gobernadora interina desde hoy hasta el próximo domingo a las 7 de la noche, cuando la gobernadora se espera que regrese. Al momento no se ha detallado el destino ni de qué se trata en cuanto personal. Un asunto personal es tan amplio, imagínese usted. Ay, ¿qué les puedo decir? Yo a veces... Bueno. Los asuntos de la política es una cosa bárbara. ¿Sabe que está temblando tanto en el sur de Puerto Rico que se han reportado 287 sismos en 30 días. 287. Claro, son movimientos que no los han sentido todos la gente del sur, pero imagínese usted. Yo con el que pasamos en el 2020, ya es suficiente. Ese jamaqueón a mí fue suficiente. No quiero saber más de terremotos. Gracias a Dios, acá en la zona metropolitana no pasó nada, pero en el sur suroeste, usted sabe, es otro cuento. Bueno, sobre esto y otros temas, incluyendo a Pistacho, ustedes saben que es el perro rescatado por el secretario de Recursos Naturales que lo iba a poner a dormir hoy, pues parece que accedió a enviarlo a un albergue. Parece que lo van a ayudar al perro, porque el perro es muy bonito y todo, pero parece que tiene algunos traumas y un movimiento extraño del secretario provocó que el perro lo atacara. Yo les tengo que decir una cosa, a mí nunca un perro me ha atacado. Porque eso también tiene que ver con la crianza de los perros también, de los animales, y también de el espacio que ellos tienen. Y eso es poco a poco, claro. Los míos, los que he tenido, pues han sido rescatados de bebé. Y pues es otro cuido, ¿sabes? Desde tocarlos mientras están comiendo, alarlos cuando hay que alarlo, bañarlos, obligados y ahora pues ahora les gusta. Pero es un proceso en el que su espacio es mi espacio y mi espacio es el de él, el de ellos. Porque imagínese usted. La alegría del perro es mi alegría también, o de mis gatos. Cuando los perros y los gatos son traumatizados por alguna cosa, pues ellos van a reaccionar. Yo siempre les he explicado que tengo una gata detrás de la casa que vive allí. Me reclama comida, me reclama agua, me reclama cariño, pero hasta cuando ella quiere. Cuando ella no quiere, pues se acabó. No se deja coger. Quiere, pero no se deja coger. Y uno pues tiene que respetar eso. Bueno, pues le doy comida, le doy agua, le pongo los medicamentos para pulgas y garrapatas, porque como está dentro de la propiedad y sale y regresa, pues que no me vaya a traer nada. Porque imagínese usted, con 12 gatos en casa y un perro, me da una cosa de pulgas y garrapatas, me muero yo. ¿Me entienden dónde está el asunto? Pero ya yo sé que cuando quiere cariño, pues yo se lo doy. Pero cuando ya no quiere, sencillamente, porque me puede atacar en defensa de ella, ¿verdad? Bueno, la hora 6:15 en todo Puerto Rico, cubriendo todo Puerto Rico de punta a punta.
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2: Buenos días, soy José Ángel Cordero y estos son los titulares más importantes para esta hora en WIAC 740 en la mañana. Susan Roy confirma que esposa de ejecutivo de Politan trabaja en destaque en el Departamento de la Familia. Gobierno insiste ante el Supremo en controversia por contrato de Luma Energy. Tren Urbano recibirá $230 millones para rehabilitación. Proyecto federal impulsa hasta $75 millones para atender crisis de agua en la isla. Exigen a la AAA explicar extracción de agua del lago de Sidra ante riesgo de racionamiento. Buenos días, la hora 6:16 en todo Puerto Rico.
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2: Hola, hola, gracias por estar con nosotros. Bienvenidos a WIAC 740 en la mañana. Estamos cubriendo Puerto Rico de punta a punta con el acontecer noticioso. Bonito día, esperamos que el día de hoy sea uno espectacular. Espectacular. La secretaria del Departamento de la Familia, Susan Roy Fuertes, confirmó que Linette Martínez Ruiz, esposa de Manolo Torres, principal ejecutivo de Politan, Trabaja en la agencia en destaque como ayudante especial desde el año 2025. Roy Fuertes explicó que Martínez Ruiz trabaja directamente en su oficina y justificó su participación en el viaje oficial que realizará esta semana a San Diego, California. Trabaja directamente en mi oficina, tiene distintos roles y funciones, y como trabaja parte de los roles y funciones, era prudente que ella me acompañara en esta ocasión, expresó la secretaria a preguntas de la prensa. Susan Roy Fuertes, entre las funciones de Martínez Ruiz, está identificar proyectos, programas y oportunidades de financiamiento en otras jurisdicciones que puedan ser replicados en Puerto Rico, además de coordinar reuniones con distintos sectores. Uno de los roles principales es la identificación de oportunidades a nivel nacional y otras jurisdicciones de proyectos, servicios, programas exitosos que puedan ser replicados en Puerto Rico. Ella se encarga de toda esa coordinación. En el caso de este viaje, Linel Martínez se encargó no solamente de la coordinación, sino de hallar unas reuniones particulares que vamos a tener con distintos sectores, añadió. La hora 6:18, 7:40 de la mañana.
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2: Al regreso en el 7:40 de la mañana, buen provecho a lo que está comiendo, por eso tarde el próximo. Gobierno insiste ante el Supremo en controversia por contrato de Luma Energy. Ya regresamos por el 7:40.
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2: Gracias por continuar con nosotros aquí en WIAC 740 en la mañana. Estamos cubriendo a toda la isla. La gobernadora Jennifer González Colón insistió en su reclamo para que el Tribunal Supremo de Puerto Rico resuelva de manera expedita la demanda presentada con el fin de que se declare nulo el contrato suplementario otorgado a Luma Energy. La solicitud fue incluida en dos mociones. La primera presentada a nombre de la primera ejecutiva y el gobierno, y la segunda por las autoridades para las alianzas público-privadas y energía eléctrica, reiterando su pedido para que el máximo foro judicial del país asuma la jurisdicción directa de la demanda presentada en diciembre del 2025 a través de un recurso de certificación intrajurisdiccional y así evitar trámites apelativos. Entre los argumentos presentados por el Ejecutivo figuró el que la validez de la extensión del contrato de Luma para operar el componente de transmisión y distribución de la red eléctrica es una controversia de estricto derecho cuya resolución no requiere descubrimiento de prueba, debido a que lo único que presuntamente se necesita determinar es si el acuerdo contraviene o no la Ley 29 de las Alianzas Público-Privadas del 2009 y la Ley 120 para transformar el sistema eléctrico de Puerto Rico del año 2018. La hora C21, 7:40 de la mañana.
1: Policiacas.
2: Un hombre fue asesinado a tiros a las 5 y 7 de la tarde de este miércoles frente al edificio 23 de Residencial El Prado en Río Piedras. Según información preliminar, la policía Vecinos alertaron a las autoridades sobre una persona herida de bala. Al llegar a la escena, los agentes encontraron a la víctima sin signos vitales. Al cierre de esta nota, el occiso no había sido identificado. C21, 7:40 de la mañana.
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2: El juicio por jurado contra Elvia Cabrera Rivera por el asesinato de la adolescente Gabriela Nicole Prats Rosario continúa en su 19º día con el testimonio de Miriadni Dialin Avilés Rodríguez, media hermana de Antoniesca Avilés Cabrera y coacusada por el crimen, así como las próximas etapas de presentación de prueba por parte del Ministerio Público. La vista se celebra ante el juez superior Luis Barreto en la sala 1 del Tribunal de Aybonito. En la jornada anterior, el juicio dio un giro inesperado cuando Avilés Rodríguez aseguró ante el jurado que una fiscal le indicó cómo describir el objeto que observó durante la agresión que culminó con el asesinato de Prats Rosario. La joven de 18 años explicó que originalmente solo podía decir que había visto algo filoso, pero que durante su declaración en la fiscalía recibió instrucciones sobre cómo describirlo. La fiscal me dijo que dijera que fuera como un bolígrafo, declaró la testigo. C23, 7:40 en la mañana.
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2: 3 de cada 4. Las canciones, antes de eso, las canciones que acompañaron historias de amor, despedidas y momentos inolvidables para varias generaciones volverán al escenario con en honor a Camilo VI y José José. El concierto con el que el cantante puertorriqueño Michael Gabriel rendirá tributos a dos de las voces más emblemáticas de la música en español. Acompañado por una banda integrada por reconocidos músicos y bajo la dirección musical del maestro Jorge Lavoy, Michael Gabriel interpretará clásicos de José José como La nave del olvido, Lo pasado pasado y Amar y querer, además de temas emblemáticos de Camilo VI como Jamás, Quieres ser mi amante y Perdóname, entre otros. La hora C24, 7:40 de la mañana.
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2: Ay, lo pasado pasado. 3 de cada 4 playas evaluadas en la costa norte de Puerto Rico presentan procesos de erosión, de acuerdo con un estudio del Instituto de Investigación y Planificación Costera de la isla, adscrito a la UPR, Recinto de Río Piedras, cuyos resultados fueron validados y publicados por el Servicio Geológico de los Estados Unidos. La investigación analizó mediante herramientas geoespaciales los cambios registrados entre el 2018, 2022 y 2023 en playas de 11 municipios: Rincón, Aguadilla, Isabela, Atillo, Arecibo, Vega Baja, Dorado, Carolina, Loíza, Río Grande y Luquillo, con el propósito de identificar áreas de erosión y acreción, así como medir el desplazamiento de la línea costera. El estudio determinó que las playas afectadas registraron reducciones en su ancho de entre 0.01 y 92 metros, mientras que solo el 25% de las áreas evaluadas mostró proceso de acreción o acumulación de arena con aumento de entre 0.01 y 154 metros. La hora C25, 7:40 en la mañana.
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2: El secretario de Defensa de Estados Unidos anunció un nuevo programa de detección de deficiencia de testosterona en las tropas, al calificarlo como necesario para permitirles operar en su mejor nivel absoluto. Este indicó que las nuevas pruebas se realizarán anualmente como parte de los exámenes médicos obligatorios del personal médico militar para quienes tengan 30 años o más. Los menores de 30 años podrán ofrecerse como voluntarios para hacerse la prueba. En un video difundido en redes sociales, este se refiere simplemente a las tropas, aunque parece que se está refiriendo únicamente a evaluar a hombres uniformados para detectar irregularidades hormonales. La medida llega mientras otros funcionarios del gobierno de Trump han empezado a abogar porque los hombres tengan un acceso más fácil a terapias de reemplazo de testosterona, pero el mensaje del secretario y de otra mezcla ciencia conocida sobre la hormona como afirmaciones más amplias y menos sustentadas. Un grupo de 26 empleados de Meta interpuso una demanda en contra de la compañía asegurando que la empresa utilizó sistemas de inteligencia artificial para seleccionar a personas para su despido. enfocándose de forma desproporcionada en aquellos bajo licencia médica por paternidad o familiar. El grupo forma parte de los 8.000 empleados, alrededor del 10% de la nómina, que Meta señaló que despediría en mayo. La demanda presentada a última hora del lunes ante un tribunal federal de California asegura que la empresa utilizó sistemas de inteligencia artificial, datos de pulsaciones de teclas y de monitoreo de actividad, paneles de control de uso de tokens de inteligencia artificial y clasificaciones de desempeño con la asistencia de algoritmos, entre otros métodos, para determinar quién sería despedido. ¡Qué barbaridad! La hora C27, 7:40 de la mañana.
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2: A regreso en el 7:40 de la mañana, el informe más completo de los deportes. Ya regresamos por el 7:40 y toda su cadena.
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2: Gracias por continuar con nosotros. La hora 6:28.
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2: A esta hora de la mañana, ¿qué tal si nos conectamos con Cano Negrón de La Ley Deportiva? Programa que se transmite lunes a viernes a las 10 de la mañana por WIAC. Buenos días, Cano.
12: Saludos, José, buenos días para ti, para la chispa, y saludos a los fanáticos del programa.
2: Bueno, Cano, te voy a ser sincero. En el día de ayer, nuestra compañera Omari estaba en Inglaterra, bien, Inglaterra va, y celebrando todo el juego. Y cuando Argentina hizo lo que tenía que hacer, tiene una frustración y una depresión increíble. Esto de la Copa Mundial nos tiene a todos como muy agitados.
12: Sí. Eso es verdad, es que realmente cuando tú juegas frente a Argentina, la figura de Leo Messi pues es un factor. Estamos hablando del mejor jugador del mundo, porque fíjate que él no hace puntos, pero él hace que el equipo empate el juego con una patada donde prácticamente se la coloca al quien anotó el punto, al que él hizo el gol, que le dio la oportunidad de tener un área cómoda para poder rematar. O sea, que sin duda Argentina apretó en esa etapa final. Lo había hecho también frente a esto, cuando parecía perdido, reaccionaron y sacaron aquel juego 3-2. Pues ayer, anoche, no fue la excepción y realmente merecen la victoria. Van ahora frente al equipo de España, va a ser una gran serie, va a ser un gran juego, sin duda. Son dos equipos, en el caso de Argentina está defendiendo su campeonato, en el caso de España pues un equipo que salió entre los favoritos cuando comenzó el torneo. Y no se enfrentan a Argentina del 2010 en este tipo de evento, pero sin duda va a ser un gran juego, bien cerrado el domingo, donde no se lo debe perder nadie. El sábado se juega entonces por el tercer lugar, el juego donde los perdedores, el caso de Francia y el caso de Inglaterra, para definir quién se queda con ese tercer lugar y la medalla de bronce. La figura de Messi y Mbappé están empatados con 8 goles por la bota de oro. Yo te había dicho ayer que si se quedan empate, pues obviamente dividen el premio. Tienen todavía la oportunidad. En el caso de Kylian Mbappé, tiene un juego el sábado, Messi tiene uno el domingo. Si anotan goles, pues, o sea, alguno de los dos puede marcar 2 goles, pues obviamente se va a llevar ese premio, pero sin duda cualquiera de los dos que lo gane es bien merecido. Entonces, en esa misma línea del deporte, pero en este caso en lo que tiene que ver con el baloncesto, el equipo de Puerto Rico ganó otra vez. Está jugando frente a, prácticamente, aparte del equipo que enfrentó en el primer partido, que fue el equipo de Islas Vírgenes, que siempre le juega bien a Puerto Rico. Guyana, El Salvador, no son competencia para Puerto Rico realmente. Puerto Rico no tiene la culpa de que eso pase. Está bien alto, por encima de ese nivel. Y apabullaron 99-34 al equipo de El Salvador, que es la sede. Le habían dado una paliza el lunes también, 93-50 al equipo de Guyana. Y entonces pues ya terminan su grupo con 3-0. Ahora se cruzan con el grupo donde está Dominicana, el caso de México, Bahamas y también Nicaragua. Entonces, en el softball femenino está la selección también en todo su apogeo. Ganaron 4-0 el primer juego frente a Perú, que fue el martes. Ayer le ganaron a Venezuela 7-4. Hoy juegan frente a Filipinas. Y hoy también comienza la final del softball cuando Sabana Grande se enfrenta a Junco en el parque de Sabana Grande buscando un nuevo campeón. En el baloncesto de aquí ayer se dio la victoria de Bayamón sobre Carolina 7-12-8. Tercera victoria de la serie luego de perder el primer juego. Tienen contra la pared ahora Carolina, la serie está 3-1, descansa hoy, mañana se juega en Bayamón. La otra serie, Arecibo la empató, le ganó Aguada en Aguada 100-93, o sea que entonces el juego que le robó Aguada a Arecibo en Arecibo 98-86, pues no pudo defender su casa, o sea que ahora la serie se convierte en una serie de 3-2, empate a 2 y también juega mañana viernes. Hoy, Caguas visita Santurce en el Coliseo Roberto Clemente, esa serie la domina Santurce 2-1, San Germán visita a Ponce en el Pachín Vicente, esa serie la domina el equipo de Ponce 2-1. Se dio a conocer finalmente el listado de la selección nacional, José, que nos va a acompañar en términos de la pelota AA. Ya fue seleccionado, se sacaron 4 jugadores. Quedaron fuera Jay Feliciano, quedó fuera también Yerier Rivera, quedó fuera Jorge Benítez, Yerier Rivera, Jorge López y José Cruz Molina, fueron los que quedaron fuera. Jorge Benítez está ahí incluido con Luis Leroy Cruz, Yola Lavoy, Noel Pinto, Miguel Ausúa, Sidney Duprey, Héctor Hernández, Rubén Ramírez, Yochoa Torres, Miguel Mejía, Anthony Borrero, el caso de Luis Intrón y Jorge Benítez son los lanzadores. Los jugadores de posición, Kevin Santa, Pocholo Rivera, Yadier Rivera, Alexis Torres, Kevin Luciano, Kelvin Camacho, Roberto Bebo Peña, Rubén Castro, Jan Hernández, Dison Mora, Anthony García y Yadier Sánchez. Esa es la selección que nos va a estar representando desde el 28 de julio hasta el 8 de agosto. Y recuerden que mañana las series continúan de la pelota AA, Final Four, donde se juegan 3 juegos este weekend. Mañana viernes, Junco visita Comerío, el sábado Comerío visita Junco y el domingo vuelve otra vez Junco a Comerío. Ese es a las 5. El del viernes a las 8, el del sábado también es a las 8. La otra serie se juega Carolina visita Yabucoa en el Parque Néstor Morales de Humacao a las 8 el viernes. El sábado devuelve la visita Yabucoa a Carolina a las 7:30 y el domingo a las 5 vuelve Carolina hacia el parque de Néstor Morales de Humacao, que es el parque que utiliza Yabucoa. Así que a la tiempo voy a estar con Luis Leroy Cruz, el lanzador de Comerío, va a estar hoy hablando conmigo en la Ley Deportiva. Buen día para ti, José.
2: Gracias, Cano, por la información. La hora 6:35 en el 7:40.
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2: Buenos días, soy José Ángel Cordero y estos son los titulares. Tren Urbano recibirá $230 millones para rehabilitar estaciones y sistemas operacionales. Proyecto Federal impulsa hasta $75 millones para atender crisis de agua. Exigen a la AAA explicar extracción de agua del lago de Sidra ante riesgo de racionamiento. Gobernadora convierte en delito grave amenazar con divulgar fotos o vídeos íntimos. Propuesta legislativa aprueba multa para patronos que no divulguen sus salarios. Con mayor concentración en el sur, Puerto Rico registra 287 sismos en 30 días. Buenos días, la hora 6:35 en el 7:40.
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2: Hola, hola, gracias por estar con nosotros. Bienvenidos a WIAC 7:40 en la mañana nuevamente. Esperamos que tengan hoy un excelente día en esta semana, que hoy es jueves. Hoy es jueves 16 de julio del año 2026. Y el mes de julio se está yendo bastante rápido. Bueno, les cuento. La gobernadora está de viaje. Por lo menos así lo informó la Fortaleza, mediante declaraciones escritas, que Jennifer González Colón estará fuera de la isla por asuntos personales. Según el comunicado, la secretaria del Departamento de Estado, Rosachely Rivera, fungirá como gobernadora interina desde ayer hasta el próximo domingo a las 7 de la noche. El comunicado no detalló el destino de la mandataria. La hora 6:37, 7:40 de la mañana.
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2: A esta hora de la mañana tengo al director estatal de AARP, José Acarón. Gracias por estar con nosotros. Bienvenido.
15: Un placer estar contigo nuevamente y con todos los amigos.
2: Bueno, Acarón, durante los pasados días estaba viendo algunas cifras de la población en Puerto Rico e indicaba que actualmente tenemos casi 1 millón de personas que tienen 60 años o más y que para el 2050 la población podría ser 75%, imagínese usted, 75% que tengan más de 60 años versus poquitos, solamente el 25% que tengan menos de 60 años. Esto es un cambio pero drástico en la demografía. Pero mientras eso se da, en vez de tener mejores servicios para las personas de edad avanzada, pues lo que tenemos es un creciente aumento en el maltrato de adultos mayores. ¿Qué está pasando?
15: Sí, son números que van a continuar aumentando. Cuando la gente dice que Puerto Rico está envejeciendo, es incorrecto. Puerto Rico ya envejeció. Por definición, un país con un 10% de la población de 60 años o más es un país envejecido, y Puerto Rico ya da por 30 y pico. Así es que el problema es, no es que no hayamos hecho nada en Puerto Rico, es que hemos hecho muy poco y nos hemos preparado muy poco. La gente quiere ignorar o la gente quiere pensar que es el fin del mundo porque la población está envejeciendo. El fin del mundo es porque no estamos preparando al país para esto. No hay servicios suficientes, no hay enfoque diferente, no hay estilos, entonces cambian los estilos de vida. La misma industria privada se rehúsa a trabajar o a darle cabida a la población mayor en Puerto Rico. Es un país totalmente en negación de su realidad, que es un país envejecido. Y ahí estamos viendo los resultados de cuando tú rehúsas aceptar una situación, se convierte en un problema, porque no lo estás atendiendo. Y no está atendiendo el gobierno, o está haciendo muy poco, de una forma fragmentada, no lo está haciendo la industria privada, porque si yo me enfoco a darle servicio a la población mayor o hablar a la población mayor, y te lo dicen así mismo las agencias de publicidad, envejezco mi marca como si fuera malo tener experiencia. Y las comunidades son las únicas que, oye, se miran alrededor. Y lo que vemos es gente mayor. Yo siempre digo, oye, casi todos los condominios en este país se podrían denominar ejidas porque están llenos de gente mayor, igual las comunidades. Y son los que están debatiéndose qué podemos hacer, muchas de ellas, para atender a esta población que son nuestros vecinos. Así es que ese es el problema que estamos teniendo en Puerto Rico. No acabamos de asignar presupuestos. Los enfoques de las agencias y la industria privada va hacia los niños y no es nada malo. Lo que pasa es que tiene que haber un balance en el país en lo que es los fondos que tenemos disponibles para las poblaciones, todas las poblaciones, y no sesgado hacia solamente una población.
2: Claro.
15: El futuro del país no es de los niños. El futuro del país es de toda la gente, de todas las edades, incluyendo la gente mayor, pues yo que tengo 65 años ya, tengo 25, 30 años más de vida, así que ese futuro también es mío. Y hasta la misma gente mayor, como dice una escritora, se supone que nos inmolemos en beneficio de las próximas generaciones. No, tenemos mucho que aportar y lo estamos haciendo por el
2: país. A mí me llama mucho la atención, Acarón, porque yo veo esto desde dos puntos de vista. Por ejemplo, la población de adultos mayores ya realmente va poco a poco aumentando al nivel de que va a ser mayoría pronto. Pero vemos dos clases de adultos mayores. Uno que necesita la ayuda de cuidadores, de la industria de la medicina, de alguna manera un acompañamiento más detallado, más íntimo. Pero entonces vemos a otra, la misma población, pero un sector dentro de esa edad que está trabajando, que está metiendo mano como si fuese un jovencito de 18 años, tiene de alguna manera unas aportaciones increíbles a la sociedad y los vemos incluso hasta mejor físicamente que un joven. Caminan, hacen ejercicio, brincan aquí, brincan para allá y están todo el día en eso. Entonces es como que no hay como hay un intermedio, no. O estás necesitando mucha ayuda o no necesitas ninguna ayuda porque estás operacionalmente productivo.
15: Mira, es que es bueno que trajiste ese punto. La población mayor es la más diversa que hay. Oye, y yo estoy en un gimnasio y me encuentro muchísima gente mayor, especialmente los fines de semana en el gimnasio. Estamos haciendo cosas y estamos... Tenemos que cambiar los estilos de vida, pero no solamente los de la gente mayor. Tenemos que cambiar estilos de vida y tenemos que preparar a las próximas generaciones, porque las decisiones que tú tomas los 20, los 30, los 40, definen cómo tú vas a vivir a los 60, a los 70 y los 80. Esto es acumulativo. O sea, que tú tienes que empezar a tener esos cambios de estilos de vida saludables, activos, desde joven para tener una mejor vejez. Y la vejez no significa fragilidad. Las condiciones de salud, condiciones crónicas mayormente asociadas a estilos de vida, son los que dan esa fragilidad a la gente mayor. Y tienes que minimizar eso, por lo tanto tienes que hacer cosas que cambien los estilos de vida reales de la población. Y nunca es tarde para empezar. Así es que es algo que está pasando y cada vez vamos a tener mayor gente y queremos hacer lo máximo con lo mínimo para decir que estamos haciendo algo. Un programa de una agencia no va a cambiar la realidad del país y no se está mirando de una forma integrada que hay que trabajar con la transportación. Hay que trabajar, oye, está hablando de estilos de vida. ¿Quién se atreve a caminar por las aceras y las calles de Puerto Rico se arriesga tu vida? Eso es el...
2: Claro, ¿Qué aceras? Porque se han convertido en estacionamiento de todos los negocios. Perfecto. O sencillamente están destruidas.
15: La actividad física por excelencia, caminar es la actividad física por excelencia. Y aquí en Puerto Rico tenemos sobre un 50% de inactividad física. Los estudios que se han hecho a través de Estados Unidos, somos los peores en cuanto a actividad física. Así es que la nutrición es terrible. El aislamiento social, porque no hay actividades, no hay transportación ni acceso para que la gente mayor vaya a actividades sociales. Y la gente está encerrada en su casa. Son que todas las urbanizaciones antiguas en Puerto Rico, aunque estén cerca de los centros urbanos, son cárceles, gente encerrada sin salir, sin comunicación. Las familias más jóvenes se fue para Estados Unidos, se quedaron solos. Nada, esto se habla, pero no pasa nada. Y por más que tú tratas de impulsar política pública, se hace la política pública, pero no se ejecuta. Y no se buscan los recursos y los balances. El Departamento de la Familia sigue teniendo un 90% de su presupuesto es para niños, no es para bien poco para adultos. Cuando hay 15 jóvenes menores de 15 años por cada 246,000 personas mayores de 65. Esta es la realidad que estamos viviendo en Puerto Rico ahora. Y no es un problema, una situación que es un problema porque no se está atendiendo de forma integrada se está haciendo fragmentada y hasta los servicios que hay, la gente ni sabe cómo buscarlo. Y por eso hicimos en un proyecto que tenemos en Vega Baja esta semana un directorio de servicios, de todos los servicios en Vega Baja, con el municipio de Vega Baja, para dar un ejemplo. La gente necesita acceso, conocimiento, actividad física, social, estímulos. Lo peor que puede hacer una persona mayor es irse a un sitio a descansar sin estímulos. Tiene que tener estímulos sociales, cognitivos, físicos y emocionales para mantenerse activo y no caer con condiciones neurocognitivas. Cuando pero no estamos atendiendo, claro, y lo vemos como un problema y un estorbo en la sociedad.
2: Pero nosotros estamos a tiempo para cambiar el panorama de los adultos mayores, porque, por ejemplo, en las antiguas sociedades veíamos al viejo como una enciclopedia. Era una figura de para conversar y pedir consejo. Pero algo pasó en algún momento dado, que ser viejo es malo, que un joven te diga que te diga, ay, que estás viejo para eso, tú no sabes nada. Y yo he escuchado eso, José Acarón.
15: Es que lo peor de eso es que vemos gente mayor diciendo que yo estoy viejo para eso. Porque se han tragado el Kool-Aid de los constructos sociales de que envejecer es malo y que eres un estorbo y es una pérdida de todo. No lo tiene que ser así. La vejez puede ser aspiracional, pero tienes que trabajarla para que sea aspiracional. Tiene que ser que mantenerte activo, mantenerte productivo, manteniéndote incluido, participativo. Eso es lo que... Oye, tienes más tiempo para hacer las cosas que nunca pudiste hacer. Vete a la universidad, vete a hacer trabajo voluntario, sigue trabajando en lo que es las cosas que te gustaban. Si eras ingeniero, pero siempre quisiste ser ebanista, vete, aprende el trabajo de ebanistería. No es tarde para nada. Pero nuestra cultura, y esto pasó desde la revolución industrial, en el principio de los 1900, que como se trabajaba en máquinas, la gente ya pues entonces se enfermaba, etcétera. Entonces se convirtió que eras un estorbo, una barrera para el progreso. Eso no tiene que ser así. Pero nos lo han hecho creer, lo pensamos así, culturalmente lo hemos adoptado. Y eso es lo que nos está llevando, es el ancla que nos está llevando al fondo del océano. Y Puerto Rico puede sacar mucho provecho. Puerto Rico puede utilizar a la gente mayor como desarrollo económico, como lo ha hecho Florida, como lo ha hecho Arizona, como lo ha hecho países como Nicaragua, que han visto el envejecimiento de la población como una oportunidad de desarrollo económico. Es la realidad. No es algo que podemos evadir. O sea que tenemos que hacer las cosas alineadas para que esta realidad que estamos viviendo sea un mejor Puerto Rico para todos. Y seguimos mirándonos hacia el piso. No miramos hacia el frente. Seguimos apagando fuegos y no estamos teniendo visión de lo que debe construirse en Puerto Rico. Y eso nos está matando porque la bola de nieve sigue creciendo. Y los resultados son los maltratos que estamos teniendo. Porque tú maltratas lo que no vale. Tú maltratas lo que no aporta. Lo que no significa nada. Y eso es lo que estamos viendo en Puerto Rico. Y bueno, estamos a tiempo de cambiarlo si tenemos voluntad.
2: Voluntad. Nos hace falta voluntad. Voluntad para atender un asunto que, para colmo, para los que piensan que están en la juventud y que la vejez no va a llegar, están bien equivocados. A todos nos tocará llegar a la famosa edad avanzada y hay que ver cómo nosotros nos preparamos para ella. Si queremos estar en el lado de que necesitamos ayuda constantemente para hacer cualquier cosa o del lado productivo, en el lado de que todavía podemos de alguna manera ser ejemplo para los nuevos, para los jóvenes. Yo creo que eso también es parte
15: tenemos que modelar y que los más jóvenes aspiren a tener una vida integrada, productiva, participativa, saludable en su vejez. Eso es lo que tenemos que demostrar. Y tenemos que dejarnos de tonterías y tenemos que empezar a hacer lo que tenemos que hacer. Y aquí en Puerto Rico, Gerardo, esto yo lo llamo que es la isla rodeada de espejos, o nos estamos mirando el ombligo. El mundo completo está envejeciendo y están haciendo mil cosas sumamente interesantes, y desde ERP yo estoy trayendo varios modelos de cosas que están haciendo en el exterior. Mira, con la asociación con los hospitales, lo de Age Friendly Hospitals, fue una conversación con un café que tuve con la gente del Hospital Menonita, y ya están certificados como Age Friendly. En unos meses vamos a traer un modelo de servicios comunitarios que hay en Estados Unidos para que se haga aquí en Puerto Rico, para que la gente pueda envejecer en su casa. En unos meses vamos a traer también el reporte de la economía de la longevidad en Puerto Rico. La industria privada, los profesionales tienen que ver que la gente mayor es un mercado importante de consumo de servicios y productos. O sea, tenemos que erradicar todo esto.
2: Claro, es un cambio de paradigma, tal vez lo que nos han insertado a nosotros en los pasados 30, 40 años.
15: Eso es correcto. Y cada uno de nosotros tiene que mirarse adentro y pensar, oye, yo acabo de cumplir 65 y yo decidí que a mis 65 años yo voy a estar en mi mejor forma física posible. Y estoy trabajándolo. Nunca es tarde. Hay que salir, porque lo que te está llevando es el aislamiento social. Y te lleva a una depresión, y la depresión es el combustible para el Alzheimer y otras condiciones neurocognitivas. Bueno. Tenemos que cambiar la actitud, la visión, y activarnos a nivel individual, prepararnos las comunidades para apoyarnos, de industria privada, dejarnos de tontería y pamplina, y darle servicio a la población. Y el gobierno tiene que liderar y tiene que cambiar la forma fragmentada de dar servicio y decir, con un programa que yo hay en la comunidad y hago algo una vez al año, resuelve los problemas del país. Eso no es así.
2: Gracias, Carón, por estar con nosotros esta mañana.
15: Gracias a ti.
2: Escuchaban ustedes a José Carón, director estatal de AARP Puerto Rico, que de cierta manera ha esbozado toda una estrategia que debemos nosotros de alguna manera comenzar ya. Y si el gobierno no lo hace, pues nosotros empezamos. Hay movimientos que son orgánicos. La hora 6:54, 7:40 de la mañana, arropando todo Puerto Rico.
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2: Al regreso, Tren Urbano recibirá $230 millones. Ya regresamos.
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2: Gracias por continuar con nosotros. La gobernadora Jennifer González Colón confirmó que este año comenzarán los procesos de licitación y subasta para ejecutar mejoras en las 16 estaciones del tren urbano. Esto con una inversión que supera los $200 millones. Pasaron los huracanes Irma y María, han pasado muchos años ya, y yo creo que todos los usuarios han visto que ha habido una falta de mantenimiento a través del paso de los años. Como parte de las emergencias, pues obviamente ha habido necesidad de hacer una rehabilitación de más de 16 subestaciones del tren, indicó la mandataria en entrevista. Explicó que la remodelación incluirá cambios en puertas, portones y cristales, mejoras en la iluminación y el sistema eléctrico, trabajos en los sistemas de drenaje y bombas de agua, mejoras en los sistemas de emergencia, actualización de rótulos y señalización, adaptación de las instalaciones a los requisitos de la ley ADA, sellado de techo, limpieza, control de filtración y reparaciones estructurales en las plataformas y columnas del tren. La hora 6:57, 7:40 de la mañana.
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2: Al regreso en el 7:40 de la mañana, además de beberme un poquito de café, proyecto federal impulsa hasta $75 millones para atender crisis de agua. Ya regresamos.
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2: Gracias por continuar con nosotros aquí en WIAC 740 en la mañana. Estamos cubriendo a todo Puerto Rico de punta a punta.
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2: Buenos días, soy José Ángel Cordero y estos son los titulares más importantes para esta hora en WIAC 740 en la mañana. Nueva ley pone fin al escaneo obligatorio de furgones en los puertos. Proyecto federal impulsa hasta $75 millones

0: para atender crisis de agua. Exigen a la AAA explicar extracción de agua del lago de Sidra ante riesgo de racionamiento. Gobernadora convierte en delito grave amenazar con divulgar fotos o vídeos íntimos. Propuesta legislativa aprueba multas para patronos que no divulguen salarios. Con mayor concentración en el sur, Puerto Rico registra 287 sismos en 30 días. Buenos días, 7-1.
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0: Hola, hola, gracias por estar con nosotros. Bienvenidos a WIAC 740 en la mañana. ¿Ya tomaron café? Suelten el celular, por Dios. Pendiente a la carretera si está guiando. Pendiente. Cualquier cosa puede pasar en fracción de segundos y perder la vida. Y Lou, que se está haciendo la loca en la mañana, no me ha dicho dónde están los tapones, porque ahí es donde vamos a saber qué está pasando. Yo les puedo decir que tienen que tener siempre ojo echado a todo. Usted mirando para todos lados, porque en cualquier momento puede ocurrir un accidente por distracción, incluyendo hasta un animal que se pueda meter en la carretera, que a veces asustados se meten y usted puede provocar un accidente de tránsito, primero matando al animal y después, sí, tiene que estar pendiente, se los estoy diciendo. Ahora, miren, lo que es el ganado, vacas, caballos, están como realengos por las calles. Usted tiene que tener mucho cuidado porque, miren, los otros días un amigo le ha metido a una vaca que se le apareció de momento. La vaca falleció y el carro quedó hecho una porquería. Y además, la bolsa esa de aire activó y tiene todas las manos quemadas. Miren, porque eso puede ocurrir en fracciones de segundo. Usted tiene que bajar velocidad, moverse, esperar. A veces hay que esperar que el animal se mueva. Y eso significa que usted tiene que estar, mira, con el ojo echado. Pero si usted se pone a enviar un mensaje de texto o a estar pendiente al Facebook o al Instagram o a TikTok, ahí tiene. La gobernadora Jennifer González Colón convirtió en ley una medida que elimina el modelo obligatorio de escaneo de contenedores en los puertos de Puerto Rico, con el argumento de reducir costos al comercio y modernizar la política pública de seguridad portuaria. Se trata de la Ley 126 de este año, que establece la nueva ley para promover la seguridad en las instalaciones portuarias de Puerto Rico, que derogó la ley número 12 del 2008, que hasta ahora había sido el modelo de seguridad portuaria y que, de acuerdo con la primera ejecutiva, ya se encontraba obsoleto ante los cambios de tecnología y de política pública en el resto de los Estados Unidos. Con esta legislación estamos modernizando nuestra política pública de seguridad portuaria y eliminando procesos costosos e ineficientes que durante años han representado una carga adicional para el comercio y, en última instancia, para los consumidores. Nuestra administración continuará promoviendo medidas que fortalezcan la seguridad sin imponer costos innecesarios a las familias puertorriqueñas, expresó González Colón en declaraciones escritas. Sin embargo, aclaró que las agencias de gobierno continuarán colaborando con las autoridades federales en la implementación de mecanismos de inspección, fiscalización y seguridad relacionados con el comercio marítimo. 7-4. Miren, a veces nosotros los puertorriqueños compramos unas cosas que yo no sé. En el aeropuerto de Puerto Rico, usted cuando llega a la isla, hay unas máquinas que dicen: no se detenga, continúe. No se detenga, continúe. Y es que supuestamente eso, y que medía y que la temperatura corporal para ver si usted estaba enfermo con COVID. Yo he viajado a unos cuantos aeropuertos del mundo y esa ridiculez no está en ninguno de ellos. En ninguno. Esa ridiculez que nosotros hacíamos de que bajaran y que tenían que llenar un documento, etcétera, etcétera. Eso, a la verdad que yo te digo, qué clase ridícula es. O sea, la pérdida de tiempo que había que uno en eso. Pues allí está la cosa esa. Continúe, siga adelante, no se detenga. Y lo digo porque esto de los furgones, sabemos que la tecnología está para saber un escaneo, pero usted, hay cosas que usted no puede pretender que con el escaneo ese se iba a encontrar cosas, porque desde que está esa empresa privada en el escaneo de furgones, yo no he sido testigo de ninguna conferencia de prensa en la que se haya anunciado que se ha encontrado droga o cosas ilegales. O sea, nada, yo no sé nada. Si lo han cogido, se han quedado con ellos, porque se supone que eso se reporta a las autoridades. Y por lo menos se informe. La gran pregunta es cuánta droga y cuánta cosa ilegal pudieron haber detenido allí y no se ha anunciado, y quién se quedó con eso. Disculpen que sea tan directo, ¿verdad? Pero así es la cosa. 77. Puerto Rico quedó un paso más cerca de acceder hasta $75 millones para proyectos de infraestructura de agua potable y alcantarillado, luego de que un comité de la Cámara de Representantes de Estados Unidos aprobara una medida que también impulsa estudios para atender inundaciones y erosión costera en varios municipios de la isla. La medida, conocida como la Ley de Desarrollo de Recursos Hídricos de 2026, incorpora 11 propuestas impulsadas por el comisionado residente Pablo José Hernández, dirigidas a fortalecer la infraestructura de agua y promover proyectos de mitigación de inundaciones, protección costera y restauración ambiental en la isla. Tras recibir el aval del comité, la legislación pasará ahora a la consideración del Pleno de la Cámara de Representantes Federal. 7:40 de la mañana. Hablando del agua, la representante Gretchen Howe solicitó a la Autoridad de Acueductos y Alcantarillados que presente un plan de trabajo sobre la extracción de agua del lago de Sidra, al advertir que esa práctica podría aumentar el riesgo de racionamiento para los residentes y comerciantes de ese municipio. La petición surge luego de que la gobernadora Jennifer González Colón y el presidente ejecutivo de la AAA, Luis Reinaldo González Delgado, anunciaran un plan de racionamiento que podría extenderse a más municipios. Según la legisladora, directivos de la corporación le confirmaron que el lago abastece de agua a otros pueblos. House sostuvo que la Asamblea Legislativa debe conocer cuál es la estrategia de la AAA para manejar los niveles del embalse tanto a corto como a largo plazo y determinar si el envío de agua a otros municipios incide en la reducción de sus reservas. La práctica ordinaria de extracción de galones de agua del lago Sidra agudiza la preocupación entre los residentes sobre cómo esto aumenta las posibilidades de racionamiento para el pueblo. Debido a este escenario, es necesario que la AAA someta el plan de trabajo sobre el manejo de los niveles del lago, expresó la legisladora. Este es un escenario complicado porque los lagos no pertenecen a los pueblos, a los municipios, pertenecen al país, y todos deberíamos tener agua en la misma proporción. El problema está en el que algunos sectores en Puerto Rico no tienen agua. Hay algunos sectores en Puerto Rico que toda la semana tienen una situación sobre baja presión, falta del servicio de agua, sobrefacturación, tubos rotos botando agua a los salideros. Y usted dice, ¿por dónde vamos? ¿Cómo podemos atacar esta situación? Bueno, pues metiendo mano, no hay de otra. ¿Usted sabe desde cuándo yo estoy escuchando los contrallados contadores inteligentes? Eso que por un Usted se monta por un vehículo, pasa y va el contador supuestamente y alegadamente, he dicho nombre y yo, supuestamente envía la información y ya no tienen ni que bajarse los lectores. Pero ¿cuál es el problema? Pues el problema es básico. El problema es que no se ha hecho. Hay contadores que la vida útil era 20 años y tienen 60. Hay contadores que la vida útil era 10 y llevan 30 años. Vemos comunidades que malgastan el agua y no se hace nada. Pues por ese es el camino, ahí donde estamos. Lo que tenemos que meter mano es acabar con los salideros. Si usted produce, por ejemplo, 1,000,000 de galones al día, usted tiene que ver que se haya consumido 1,000,000. Pero si usted produce 1,000,000, gastan 1,000,000 y facturas 500,000, algo pasó aquí. Algo pasó porque que la matemática no da. No da. Si usted produjo 1,000,000, se consumió 1,000,000 y facturó 500,000, ¿dónde está el otro 500,000? Pues perdido, los salideros. Los salideros acabaron con él. Y entonces usted está nadando en una situación que no tiene lógica. 2 + 2 = 4, aunque lo diga Low. 2 + 2 = 4, aunque lo diga Omaris. 2 + 2 = 4, aunque lo diga un loco. Es 4. No puede ser 3.5. 3. Ni puede ser 5 tampoco. La hora 7:12 en el 7:40 de la mañana, cubriendo a todo Puerto Rico.
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0: A esta hora de la mañana, ¿hay tránsito o no hay tránsito? ¿Hay tapón o no hay tapón? Vamos con nuestra compañera Lobo Rodríguez.
2: 7:40 de la mañana te mantiene informado. Informe del tránsito. Peligro meteorológico en la calle 223 en Trujillo Alto. Carril cerrado en la número 2 este. También en la número 18 norte, con intersección con la avenida Franklin D. Roosevelt oeste y la avenida Jesús de Piñero este. Tráfico pesado en la número 5 norte en Bayamón, en avenida Las Cumbres este en Bayamón. En la número 2 este en Bayamón, en avenida Lomas Verdes este en Bayamón. En la 165 sur en Guaynabo, en la número 8 oeste en San Juan y en la avenida Tito Castro en Ponce. Soy Los Rodríguez, este fue el informe del tránsito en 7:40 de la mañana con José Ángel Cordero, 7:13.
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0: Dos hombres fueron enviados a prisión luego de enfrentar cargos por presuntamente estar en posesión de un vehículo robado mediante un carjacking, informó el negociado de la policía. Los imputados fueron identificados como Andrés Vera Ortiz, de 29 años, y Jonathan Narváez López, de 35, ambos residentes de San Juan. Según la investigación de la División de Vehículos Hurtados de San Juan, los hechos ocurrieron el pasado 13 de julio cerca de las 9:30 de la noche, mientras agentes realizaban un operativo contra el robo de vehículos en la calle 14 frente al negocio El Faro, en Barrio Obrero. Radicaron cargos, no hubo fianza para la cárcel. 7:14 en el 7:40 de la mañana.
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0: La Fiscalía de Guayama presentó cargos criminales contra Domingo Figueroa Montes, de 70 años, por agredir sexualmente a un menor de 15 años el pasado 8 de julio en el municipio de Patillas. Según la investigación, el imputado estaba a cargo del cuidado del menor cuando lo agredió sexualmente mientras se encontraba durmiendo en su habitación. La fiscal Paloma Crespo Santiago formuló cargo de agresión sexual y maltrato a menores al amparo del artículo 130 del Código Penal de Puerto Rico y el artículo 53B de la Ley número 57 del 2023, conocida como la Ley para la Seguridad, Bienestar y Protección de Menores, respectivamente. Todo menor tiene derecho a crecer y desarrollarse en un entorno seguro, libre de cualquier forma de abuso o explotación. Resulta inaceptable que quien tenía el deber de proteger a esta víctima haya traicionado esa confianza de la manera más grave. Reafirmamos nuestro compromiso de procurar justicia y de utilizar todos los recursos legales disponibles para exigir la más estricta rendición de cuentas. Expresamos nuestra solidaridad con la víctima y sus familiares, expresó la secretaria del Departamento de Justicia. La hora 7:16 en el 7:40.
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0: Con la flauta como protagonista y acompañado por el jazz, la improvisación y la poesía, el flautista puertorriqueño y ganador de un Latin Grammy, Néstor Torres, presentará Flauta y Mucho Más, una propuesta concebida para ofrecer al público una experiencia cercana e íntima. Con más de 4 décadas de trayectoria internacional, Torres se ha consolidado como una de las figuras más reconocidas de la flauta tanto en Puerto Rico como a nivel mundial. Su estilo, que combina virtuosismo, sensibilidad y una constante exploración de sonidos y culturas, le ha permitido conectar con audiencias en los 5 continentes. La hora 7:16 en el 7:40 en la mañana.
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0: Puerto Rico contará con una nueva plataforma de desarrollo profesional dirigida a descubrir, preparar y proyectar el talento emergente en la industria del modelaje. Next Puerto Rico Supermodel ya inició su proceso de inscripción para seleccionar a 13 representantes que recibirán un programa de desarrollo valorado en más de $50,000 diseñado para impulsar sus carreras dentro y fuera de Puerto Rico. Tras completar el proceso de selección, la organización escogerá un supermodelo femenino y 2 supermodelos masculinos. Durante un año, los ganadores participarán de un programa de desarrollo que incluirá entrenamiento de pasarela, sesiones fotográficas, fortalecimiento de portafolio, acondicionamiento físico, comunicación, manejo de entrevista, actuación, desarrollo de imagen y preparación para asumir oportunidades en la industria de la moda, que ahora usted sabe que está dominado por la tecnología. La hora 7:18 en el 7:40.
1: Internacionales.
0: El número de víctimas mortales por el terremoto que sacudió a Venezuela aumentó a 4,829, según el más reciente balance divulgado este miércoles por el gobierno venezolano. De acuerdo con el parte oficial, corresponde al 15 de julio, la cifra de heridos ascendió a 16,740, mientras que 6,462 personas han sido rescatadas desde que ocurrió el desastre. Las autoridades también informaron que 128,324 familias han recibido asistencia como parte de la respuesta de emergencia. 7:18, 7:40 en la mañana.
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0: Al regreso en el 7:40 de la mañana ya llegan las tostadas. La compañera Lousa ha votado en el día de hoy. Tostadas con queso. Americano dijo, vamos a ver si es verdad. Cuando regresemos, además de esas tostaditas, esas que van a llegar pronto, la gobernadora convierte en delito grave amenazar con divulgar fotos o vídeos íntimos. Ya regresamos.
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0: Les habla la licenciada Coralis Díaz San Pedro para dejarles saber que como excepción a la prohibición constitucional contra el encarcelamiento por deuda, el tribunal puede ordenar el encarcelamiento por desacato civil por incumplimiento de una pensión alimentaria. No obstante, si el obligado a pagar demuestra que el incumplimiento con el pago de la pensión se debe a una causa justificada, no procederá la imposición de esta medida extrema.
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5: Gracias por continuar con nosotros aquí en WIAC 740 en la mañana. La gobernadora Jennifer González firmó este miércoles una ley que tipifica como delito grave la amenaza de divulgar fotografías, vídeos u otro material íntimo sin el consentimiento de la persona afectada, aunque el contenido nunca llegue a publicarse. La medida convertida en ley 135 enmienda la ley contra la venganza pornográfica para ampliar las protecciones de las víctimas y adaptar la legislación a nuevas modalidades de abuso, incluidas aquellas facilitadas por herramientas de inteligencia artificial y manipulación digital. Con la nueva ley, cualquier persona que divulgue o amenace con divulgar, difundir, revelar o entregar a terceros material íntimo sin autorización podrá enfrentar una pena fija de 3 años de prisión. Ahí escucharon eso. Con esta legislación estamos protegiendo la dignidad, la intimidad y la seguridad de las personas. La tecnología ha transformado la manera en que se comparte información, pero también ha creado nuevas formas de abuso y coerción que debemos atender con firmeza, expresó González en declaraciones escritas. Regla de oro, les voy a contar cuál es la regla de oro. No se tome fotografía desnudo o desnuda y la comparta con nadie. Si usted quiere tomarse un video, pues mira, no se ponga loco o loca. No se tome un video haciendo nada con nadie, ni usted solo, ni nada de eso. Y lo guarde en el celular. No haga eso, porque el que hoy es amigo o amiga puede ser que mañana sea su enemigo o enemiga. Usted conoce a su pareja en el momento del divorcio. Usted conoce a sus familiares en el momento de repartir la herencia. Sí, así mismo es. No se rían. Usted conoce a sus hijos cuando usted es viejo. Así es la vida. Así es la vida. Mire, ayer yo tuve una conversación bien impactante con mi padre. Primero porque he tratado de que de cierta manera encamine su vida, porque a los 65 años que cumple este año, pues ha trabajado de manera informal toda su vida. O sea, en otras palabras, no ha pagado contribuciones, no ha pagado seguro social y a los 65 años no tiene seguro social. No tiene. Tiene una herencia que es dividida por 12 hermanos por parte de padre y 3 por parte de madre. Y hay un terreno que lleva. Mi abuela se murió como en el 95. Estamos hablando hace cuánto, 31 años. Y no han pagado CRIM. Porque eso es una herencia. O sea, eso se llama. Los herederos forman asumen una responsabilidad que ninguno ha asumido. Y entonces yo le digo: mira, tienen que decidir qué van a hacer, porque la deuda del CRIM es más grande de lo que ustedes van a poder vender ese terreno. Y está allí y se perderá. El gobierno se los quitará y no hará nada porque ustedes no se ponen de acuerdo. Y nadie toma la batuta. Y lo peor de todo es que en algún momento dado yo le dije, mira, yo quise comprarlo, pero ninguno de tus hermanos, o sea, mis tíos, es increíble, es una barbaridad, me lo quisieron vender. Imagínese usted eso. Claro, tíos que yo realmente no tuve ningún contacto con ellos. Ninguno. Ninguno. El único que tuve fue un tío de parte de madre, que falleció hace unos cuantos años, que sí hubo alguna comunicación, pero con los demás tíos nada, nada. Sencillamente yo me los encuentro en la calle y no los reconozco, no sé quiénes son. Peor de todo es que uno de ellos tiene dos hijas. Y yo, si yo te lo digo de verdad, si yo me las encuentro en la calle, no sé quiénes son. No tuve contacto nunca con... es una barbaridad. Y él tiene culpa, mi padre tiene culpa de eso. Y mis tíos también. Porque no hubo familia, no hubo de alguna manera. Entonces una conversación bien seria. Y yo le planteaba, el problema está en el que yo no puedo ser un banco. Yo no soy un banco. Porque para lo único que me llaman es para pedirme dinero. Él, mis hermanos y mis familiares. O sea, no hay una llamada de decir cómo están, que te puedo ayudar. No. Es préstame, pero nunca me pagan. Y yo le tuve que decir, no, basta ya. Yo te puedo dar dinero, pero ven a casa. Ayúdame a hacer unas cosas que tengo que hacer en casa. Sí, yo te puedo dar trabajo. Pero no puedo seguir costeando las irresponsabilidades, no puedo seguir haciéndolo. Le dije, no voy a dar más dinero. Y no porque no los tenga, es que, contra, yo me levanto todos los días a las 4:45 de la mañana, salgo del canal a las 7 de la noche. Y es que uno tiene que de alguna manera enseñar. Y la palabra está ahí. ¿Para qué enseñar? ¿Para qué darle el pescado si le puedo enseñar a pescar? Y darle las herramientas para hacerlo. Fue una conversación franca, una conversación firme y una conversación de que no. De que hay que ser responsables en la vida. Y toda la vida ha sido un irresponsable. Él y su familia. Así es la vida. Da pena, pero hay que de alguna manera, ya es hora de encaminarnos, de hacer las cosas correctamente. Y a veces duele, cuando se trata de la familia, a veces duele, pero hay que ser firme. Hay que ser firme. Y lo que le estoy diciendo con todo esto es que uno tiene que sembrar para poder cosechar. Porque a diferencia de él, que sabe que siempre voy a estar aquí, pero no para pagar vicios ni pagar nada, sino para ayudarlo. Cuando yo llegue a viejito, ¿quién me va a ayudar? Es la gran pregunta que yo hago, que yo me he hecho ya a mi edad ya. Cuando yo llegue anciano, ¿qué voy a hacer? Porque a diferencia de otros mis hermanos, pues yo no tengo descendientes y no voy a tener descendientes. Así que con eso en mente, pues uno tiene que de alguna manera prepararse para cuando uno sea anciano y no pueda trabajar, tener unos recursos básicos. Jamaquear el paro, ¿verdad que sí? Los estoy jamaqueando. Sí, lo tengo que hacer. Jamaquí el palo, no solamente de la familia interna, sino también de su vida que me está escuchando. Porque tal vez usted se encuentre en un escenario similar. Las llamadas no solo pueden ser para pedir ayuda ante un problema. Las llamadas tienen que ser también para ser agradecidos y para preocuparse por el prójimo. La hora 7:29, en el 7:40 de la mañana.
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5: A regreso del 740 de la mañana, de esta pausa pequeña que vamos a hacer, porque aquí las pausas de Low son, mira, efímeras, rápidas. Cuando regresemos, el informe más completo de los deportes.
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5: Gracias por continuar con nosotros aquí en WIAC 740 de la mañana. Estamos cubriendo a Puerto Rico de punta a punta con el acontecer noticioso.
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5: 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Cano. Aquí está llorando todavía. Sí. Exactamente, Omaris. Llora que llora. Grita que grita. Que tenía que ganar y que Inglaterra. Ganó Argentina y está en depresión. Ella va a todos menos Argentina.
16: Sí, eso es verdad. Es que realmente cuando tú juegas frente a Argentina, la figura de Leo Messi pues es un factor. Estamos hablando del mejor jugador del mundo. Porque fíjate que él no hace punto, pero él hace que el equipo empate el juego con una patada donde prácticamente se la coloca al quien anotó el punto, al que él hizo el gol, que le dio la oportunidad de tener un área cómoda para poder rematar. O sea, que sin duda Argentina apretó en esa etapa final. Lo había hecho también frente a esto, cuando parecía perdido, reaccionaron y sacaron aquel juego 3-2. Pues ayer, anoche no fue la excepción y realmente merecen la victoria. Van ahora frente al equipo de España, va a ser una gran serie, va a ser un gran juego, sin duda. Son dos equipos, en el caso de Argentina está defendiendo su campeonato, en el caso de España pues un equipo que salió entre los favoritos cuando comenzó el torneo, y no se enfrentan a Argentina del 2010 en este tipo de evento, pero sin duda va a ser un gran juego, bien cerrado el domingo, donde no se lo debe perder nadie. El sábado se juega entonces por el tercer lugar, el juego donde los perdedores, el caso de Francia y el caso de Inglaterra, para definir quién se queda con ese tercer lugar y la medalla de bronce. La figura de Messi y Mbappé están empatados con 8 goles por la bota de oro. Yo te había dicho ayer que si se quedan empate, pues obviamente dividen el premio. Tienen todavía la oportunidad. En el caso de Kylian Mbappé, tiene un juego el sábado, Messi tiene uno el domingo. Si anotan goles, pues, o si alguno de los dos puede marcar 2 goles, pues obviamente se va a llevar ese premio, pero sin duda cualquiera de los dos que lo gane es bien merecido. Entonces, en esa misma línea del deporte, pero en este caso, en lo que tiene que ver con el baloncesto, el equipo de Puerto Rico ganó otra vez. Está jugando frente a, prácticamente, aparte del equipo que enfrentó en el primer partido, que fue el equipo de Islas Vírgenes, que siempre le juega bien a Puerto Rico. Guyana, El Salvador, no son competencia para Puerto Rico realmente. Puerto Rico no tiene la culpa de que eso pase. Está bien alto, por encima de ese nivel. Y apabullaron 99-34 al equipo de El Salvador, que es la sede. Le habían dado una paliza el lunes también, 93-50 al equipo de Guyana. Y entonces pues ya terminan su grupo con 3-0. Ahora se cruzan con el grupo donde está Dominicana, el caso de México, Bahamas y también Nicaragua. Entonces en el softball femenino está la selección también en todo su apogeo. Ganaron 4-0 el primer juego frente a Perú, que fue el martes. Ayer le ganaron a Venezuela 7-4. Hoy juegan frente a Filipinas. Y hoy también comienza la final del softball cuando Sabana Grande se enfrenta a Junco en el parque de Sabana Grande buscando un nuevo campeón. En el baloncesto de aquí ayer se dio la victoria de Bayamón sobre Carolina 7-12-8. Tercera victoria de la serie luego de perder el primer juego. Tienen contra la pared ahora Carolina, la serie está 3-1, descansa hoy, mañana se juega en Bayamón. La otra serie, Arecibo la empató, le ganó a Aguada en Aguada, 100-93, o sea que entonces el juego que le robó Aguada a Arecibo, en Arecibo 98-86, pues no pudo defender su casa, o sea que ahora la serie se convierte en una serie de 3-2, empate a 2 y también juega mañana viernes. Hoy, Caguas visita a Santurce en el Coliseo Roberto Clemente, esa serie la domina Santurce 2-1, San Germán visita a Ponce en el Pachín Vicen, esa serie la domina el equipo de Ponce 2-1. Se dio a conocer finalmente el listado de la selección nacional, José, que nos va a acompañar en términos de la pelota AA. Ya fue seleccionado, se sacaron 4 jugadores. Quedaron fuera Jay Feliciano, quedó fuera también Yeriel Rivera, quedó fuera Jorge Benítez, Yeriel Rivera, Jorge López y José Cruz Molina, fueron los que quedaron fuera. Jorge Benítez está ahí incluido. Con Luis Leroy Cruz, Yola Lavoy, Noel Pinto, Miguel Ausúa, Sidney Duprey, Héctor Hernández, Rubén Ramírez, Joshua Torres, Miguel Mejía, Anthony Borrero, el caso de Luis Intrón y Jorge Benítez son los lanzadores. Los jugadores de posición, Kevin Santa, Pocholo Rivera, Yadier Rivera, Alexis Torres, Kevin Luciano, Kelvin Camacho, Roberto Bebo Peña, Rubén Castro, Jan Hernández, Dison Mora, Antonio García y Yadier Sánchez. Esa es la selección que nos va a estar representando desde el 28 de julio hasta el 8 de agosto. Y recuerden que mañana las series continúan de la pelota AA, Final Four, donde se juegan 3 juegos este weekend. Mañana viernes, Junco visita Comerío, el sábado Comerío visita Junco y el domingo vuelve otra vez Junco a Comerío. Ese es a las 5. El del viernes a las 8, el del sábado también es a las 8. La otra serie se juega, Carolina visita Yabucoa en el Parque Néstor Morales de Humacao a las 8 el viernes. El sábado devuelve la visita Yabucoa a Carolina a las 7:30 y el domingo a las 5 vuelve Carolina hacia el parque de Néstor Morales de Humacao, que es el parque que utiliza Yabucoa. Así que a la tiempo voy a estar con Luis Leroy Cruz, el lanzador de Comerío, va a estar hoy hablando conmigo en la red deportiva. Buen día para ti, José.
5: Gracias, Cano, por la información. La hora 7:36 en el 7:40 de la mañana.
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5: Buenos días, soy José Ángel Cordero y estos son los titulares más importantes para esta hora en el 740. Gobernadora dice, cambió el escenario de la deuda de la Autoridad de Energía Eléctrica. Instan a gobierno a priorizar atención de adultos mayores. Propuesta legislativa aprueba multas para patronos que no divulguen salarios en las convocatorias de empleo. Con mayor concentración en el sur, Puerto Rico registra 287 sismos en 30 días. Alianza entre el Banco de Alimentos y Mida rompe récord de recogido de alimentos. Buenos días, la hora 7:39 en el 7:40.
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5: Hola, hola, gracias por estar con nosotros. Bienvenidos a WIAC 7:40 en la mañana. Estamos cubriendo a Puerto Rico de punta a punta con el acontecer noticioso de lo que está pasando en la Isla del Encanto. 7:39.
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5: A esta hora de la mañana tengo en línea telefónica a la senadora del Partido Independentista Puertorriqueño, María de Lourdes Santiago. Buenos días.
14: Muy buenos días a ti, a todos en WIAC y a las personas que nos están escuchando.
5: Parece que todo está encaminado a una investigación de parte del Senado relacionado a Francisco Domenech, a Politank, a las intervenciones que posiblemente Domenech haya hecho en distintas agencias, incluyendo el Departamento de Desarrollo Económico y Comercio. Y esta investigación, de cierta manera, hasta el momento la encabezaría el Partido Nuevo Progresista como mayoría, pero los senadores de minoría han pedido exactamente lo mismo que en el pasado han tenido, un investigador.
14: Así es, la resolución del Senado 548 fue aprobada en los últimos días de la sesión legislativa. El mismo día de su aprobación, yo presenté por escrito una moción al amparo de la regla 14 del Senado que provee que para ciertas investigaciones se le reconozca a las delegaciones de oposición el derecho de contar con un investigador. La idea es que en un asunto de altísimo interés público, como es el caso de la investigación que propone esa resolución, la perspectiva no sea solamente la de los legisladores de mayoría, que en este caso es un tema especialmente sensitivo porque hay involucradas en el asunto, y lo ha visto todo el país, las rencillas al interior del Partido Nuevo Progresista, para evitar que se contamine el país con esa impresión de que se trata de un ejercicio sesgado, motivado por revanchismo. Nos parece que es imprescindible que esté no solo en manos del Partido Nuevo Progresista y que sean solamente ellos quienes tomen todas las determinaciones del curso de la investigación, sino que se cuente con la participación de las demás delegaciones en el Senado.
5: Yo desde hace muchísimos años no veía una investigación tal vez a este nivel en un cuerpo legislativo. Hay personas que me dicen, bueno, ha pasado por ejemplo con el Cerro Maravilla. Bueno, Cerro Maravilla hace muchísimos años. Otra cosa es que el país de esa época y el de hoy es muy distinto, y no estamos hablando de conspiraciones a ese nivel que hubo en el pasado, pero podríamos tener repercusiones similares en el sentido del impacto que podría tener una investigación senatorial como la que podría estar encabezando este cuerpo legislativo.
14: Yo creo que el referente más próximo y más adecuado se dio durante el cuatrenio del 2013 al 2016 bajo la presidencia de Eduardo Batia, la investigación sobre el cartel del petróleo. En ese momento el Senado había recibido una confidencia sobre la compra de combustible, como si se tratara de combustible de altísima calidad a precios muy elevados, por parte de la Autoridad de Energía Eléctrica, y denunciaba esa confidencia que se habían alterado resultados en los laboratorios de control de calidad para que eso ocurriera, y en realidad el pueblo de Puerto Rico estaba adquiriendo combustible de pésima calidad a un precio injustificado. En ese caso, el Partido Popular, el Partido Independentista, el Partido Nuevo Progresista, designamos cada delegación su investigador. Se produjo un informe muy detallado, muy preciso, y la investigación de hecho se extendió hasta la compra de asfalto bajo las mismas premisas de alteración en las pruebas de calidad por parte de la Autoridad de Carretera. Así que ese ejercicio se ha realizado. En aquel caso, lamentablemente, no tuvo las consecuencias que debió haber tenido ese tipo de señalamientos, pero el ejercicio investigativo por parte de la Asamblea Legislativa, por parte del Senado, sí se realizó en igualdad de condiciones para todas las delegaciones.
5: Y en este momento aún no hay respuesta de la presidencia del Senado sobre la petición que ha hecho el PIB.
14: Ayer hubo unas declaraciones muy desafortunadas del presidente del Senado, indicando y refiriéndose específicamente a mí, que él preferiría no contar con mi participación en la investigación porque a su juicio, yo sería incapaz de ejercer un criterio adecuado. No sé si ha hecho expresiones similares del Partido Popular Democrático o si va a acceder a la petición a la que de hecho se ha unido el PPD, si le concedería esa oportunidad al PPD y no al Partido Independentista, lo que no es permisible bajo el reglamento. El reglamento exige además que se presente un plan de trabajo en el que se detalle cuáles son los documentos que se piensan solicitar, los testigos a los que se piensa citar para comparecer. Nosotros no hemos visto ese plan de trabajo. No sé si existe por parte de la comisión que preside el senador Rivera Schatz. Así que me parece a mí que aquí no hay una comprensión cabal de que lo que se está investigando no es únicamente un incidente vinculado a la guerra del PNP y a la situación entre Domenech y Sebastián Negrón Richard. Aquí lo que está de fondo es las prácticas del Departamento de Desarrollo Económico y Comercio en la concesión de privilegios contributivos, la interferencia de Fortaleza a través de una figura que en este caso es Domenech, pero como director de AFAS y como secretario de la Gobernación, que tiene unas facultades amplísimas al amparo de la ley y al amparo de una orden emitida por la gobernadora. Y la impresión, que yo creo que ya tiene la inmensa mayoría del país, de que sabemos esto del DEVEC, pero que igual tipo de interferencia se debe estar dando en otros espacios del gobierno, en otras agencias.
5: Me llama mucho la atención que si las expresiones de Tomás Rivera Schatz van en ese camino, esto no se trata de una discusión interna del PNP o del gobierno del PNP. Es una intervención legislativa de investigación que debería estar en manos de ese cuerpo, y hasta donde yo sé, el Senado está compuesto por tres partidos políticos y hay dos senadores independientes.
14: Así es, y esa representatividad debería darse en un asunto que como tú señalas, involucra a todo el país. Si la investigación sigue a través del curso ordinario, mira cuál es la dinámica. Las peticiones de información, los requerimientos de comparecencia serán los que determine solamente el Partido Nuevo Progresista, y la participación de los senadores independientes y de las demás delegaciones se limitaría a los interrogatorios en vista pública, que por disposición reglamentaria apenas tenemos 10 minutos las portavoces de los partidos y 7 minutos, de 5 a 7 minutos los demás legisladores, que no es suficiente para hacer un interrogatorio realmente preciso, un interrogatorio como se debe. Y la muestra la hemos visto en las comisiones totales, en donde no hay manera de que con las limitaciones de tiempo las delegaciones de oposición cumplamos con el cometido de ese ejercicio legislativo. Así que ahí está planteada nuestra petición, la moción que yo presenté, ni siquiera fue llevada a votación, ni siquiera fue considerada. Hemos reiterado esa solicitud en la carta que recién enviamos al presidente del Senado, porque hay que insistir, ¿no? Se trata de un asunto que compete a todo el país, va más allá del tema del DEDEC. Hay unos señalamientos muy serios sobre la función de la Secretaría de Justicia, que según la información que hasta ahora se ha publicado, tal parece que responde de una manera inadecuada a peticiones de la Fortaleza, redactando opiniones de encargo, aguantando su publicación hasta que recibe indicaciones de parte del secretario de la Gobernación. Ha habido señalamientos sobre la facultad del secretario de la Gobernación de detener la publicación de investigaciones y reportes noticiosos en ciertos medios de comunicación. Esta no es una controversia chiquita al interior de un partido, esta va mucho más allá de la pelea por la posibilidad de primarias en el PNP. Esto va al corazón de la forma en que se gestiona el gobierno de Puerto Rico en la administración de Jennifer González y en anteriores administraciones, porque de hecho acabamos de solicitar unos documentos relacionados al proyecto Opus Miramar, que es un tracto que comienza en el año 2025. Y que pudiera tener antecedentes hacia otras administraciones, porque se refiere a todas las transacciones de compraventa.
5: Eso tiene que ver con el centro de convenciones, ¿cierto?
14: Así es. Opus Miramar ha salido a relucir en las declaraciones que ya se han recibido, porque pretendían, y estaba abogando a favor de ellos Francisco Domenech, que se les concedieran incentivos para construir un edificio residencial, eran apartamentos de un costo estimado entre 3 y 11 millones de dólares, querían que se les concedieran 120 millones de dólares en incentivos del pueblo de Puerto Rico, pero esos incentivos solamente se deben adjudicar para proyectos turísticos, y ellos, aunque no eran proyectos turísticos, sino mayormente residencial, insistían en que se les reconociera ese privilegio. Y ese edificio se planea construir en un terreno, en una parcela que era parte del distrito de convenciones. La compraventa de esa parcela se dio compareciendo a Verónica Ferraioli, directora del distrito de la Autoridad del Distrito de Convenciones, esposa de Domenech, compareciendo ella en representación de la autoridad, que es algo que debe ser investigado y que antecede al tema de la discusión sobre los incentivos que no se le debían haber otorgado a Opus.
5: Sí, es que, bueno, cuando uno empieza a raspar un poco en el escenario, se encuentran muchos detalles, porque, por ejemplo, también la empresa Politan y empresa de cabilderos y todo lo que tiene que ver con y la manera en que Francisco Domenech todavía no ha convencido al país sobre su separación de la empresa, ahora sale a relucir que la esposa de uno de los directivos grandes de esta empresa es ayudante o persona, la mano derecha e izquierda de la secretaria de la familia, y que se la va a llevar para un viaje para Estados Unidos. Entonces uno pregunta, pero ¿hasta dónde va a estirar los tentáculos de Politan en el gobierno de Puerto Rico? ¿Hasta dónde es permisible que eso ocurra?
14: Para añadir a lo que mencionas, Politank, alegadamente, según declaró Domenech, la corporación se compró para sí misma las acciones que antes tenía Domenech, pero quien figura como titular y quien participó en esa transacción y quien representa a Politank, quien le dirige, es Manuel Torres, que fue secretario del Senado bajo una anterior presidencia de Tomás Rivera Schatz. Y a pesar de las dudas que quedaron sobre esa transacción después de la celebración de la comisión total a la que compareció Francisco Domenech, al día de hoy todavía no se ha citado a Manuel Torres. La esposa de Manuel Torres, que hoy es ayudante especial de la secretaria de la familia y la va a acompañar en este viaje costosísimo a California, está involucrada en el asunto porque, según las declaraciones juradas que se han sometido, se intentó que ella, esposa del dueño o titular de Politank, fuera contratada en el Departamento de Desarrollo Económico y Comercio. Y alegadamente, Sebastián Negrón Richard hizo el planteamiento de que cómo era posible que la esposa del dueño de Politank estuviera trabajando en la entidad ante la cual comparecen clientes de Politank solicitando privilegios del gobierno de Puerto Rico. Así que es un entramado muy complicado y son los mismos personajes actuando en distintos espacios del gobierno y en todos con la misma toxicidad, con la misma pretensión de reclamar para sí trato preferencial. Así que ahí tenemos a Manuel Torres, que hasta ahora no ha sido citado, que debería ser citado como parte de esta investigación. Y el otro personaje es Itza García, la subsecretaria de la Gobernación, porque parece que ellos piensan que este tema de las influencias es un asunto ganancial o es un asunto que se comparte entre parejas. La subsecretaria de la Gobernación también pretendía que se contratara a su pareja, se le contrató, y Domenech le da seguimiento específico al pago de las facturas sometidas por esa persona. O sea, a ese nivel de micromanejo es que estamos en la utilización de las influencias que salen desde Fortaleza hacia distintas gestiones gubernamentales.
5: Bueno, seguiremos hablando sobre este y sobre otros temas relacionados en otra ocasión. Gracias, senadora, por siempre conversar con nosotros.
14: Muchas gracias a ustedes. Buen día a todos y todas.
5: Escuchaban ustedes a la senadora del Partido Independentista Puertorriqueño, portavoz de esa delegación en la Cámara Alta, María de Lourdes Santiago. Cuando yo era niño y me dio con pintar el cuarto mío en el caserío, entonces quería arreglar una parte porque se veía como media feíta, en el sentido que la pintura no quedaba bien, quedaba rara. Y me puse a, con una espátula a sacar. Y he terminado tener que sacar toda la pintura de todo el cuarto. Y eran capas de capas y capas de capas. Lo que empezó con una cosita chiquita terminó con un trabajo monumental. Esto es lo que va a pasar aquí. Están raspando y cuando vayan a lo más profundo, que ese es el miedo, van a encontrar más cosas. 7:55. 7:40 de la mañana.
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5: Al regreso en el 7:40, gobernadora dice cambió el escenario de la deuda de la Autoridad de Energía Eléctrica. Los detalles en solo minutos.
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2: Gracias por continuar con nosotros. La gobernadora Jennifer González afirmó que el escenario para resolver la deuda de la Autoridad de Energía Eléctrica ha cambiado desde que en el año 2023 propuso utilizar efectivo del gobierno central para saldar de una sola vez la deuda reconocida por el Tribunal Federal. Sostuvo que las condiciones actuales del proceso de reestructuración y las exigencias de los bonistas ya no hacen viable ese planteamiento. En entrevista, la mandataria fue cuestionada sobre su postura luego de que un grupo de bonistas insistiera esta semana en el pago íntegro de sus reclamaciones y rechazara la más reciente propuesta de la Junta de Supervisión Fiscal. La realidad es que, como eso se presentó originalmente, no es la realidad. Al precio que se compró no es lo mismo que está hoy y se han presentado distintas alternativas, respondió González. La gobernadora sostuvo que el planteamiento de octubre del 2023 respondía al escenario que existía en ese momento, pero afirmó que el proceso de reestructuración ha evolucionado. Al precio que se compró no es lo mismo que está hoy, insistía la primera ejecutiva. 7:57, 7:40 de la mañana.
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2: Al regreso en el 740 de la mañana, repavimentación en la PR60 provocará cierre de rampa hacia la PR198. Ya regresamos.
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2: Gracias por continuar con nosotros en WIAC 740 en la mañana. Son las 7:59. ¿Por qué me haces así, compañera? Sí, tengo que despedirme de Wisa Radio. Ellos tienen programación local, Wisa en tus mañanas, con Baby Tavares y todo su equipo. Adelante, Wisa. En el 7:40, 9:30 iniciamos una hora completa de información.
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2: Buenos días, soy José Ángel Cordero y estos son los titulares más importantes para esta hora en el 740. Instan al gobierno a priorizar atención a adultos mayores en Puerto Rico. Propuesta legislativa aprueba multas para patronos que no divulguen salarios en convocatoria de empleos. Con mayor concentración en el sur, Puerto Rico registra 287 sismos en 30 días. Alianza entre el Banco de Alimentos y Mida rompe récord de recogido de alimentos. Repavimentación en la PR60 provocará cierre de rampa hacia la PR198. Buenos días, la hora en punto, las 8, arropando a todo Puerto Rico.
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1: Hola, hola, gracias por estar con nosotros. Bienvenido, welcome, bienvenuti. Estamos aquí en el 7:40 de la mañana, cubriendo a todo Puerto Rico. Gracias por su sintonía, gracias por acompañarnos. Y estamos, de cierta manera, gozosos de que usted nos escuche a esta hora de la mañana. Bueno, a esta hora, el director estatal de AARP, José Acarón, destacó la importancia de fortalecer la atención que recibe la población de adultos mayores en la isla. Además, hizo un llamado al gobierno para que impulse políticas públicas y acciones concretas que respondan a las necesidades de este sector, garantizando que no pase desapercibido y que reciba la prioridad y el respeto que merece. Escuchemos las expresiones que hizo aquí en el 740.
2: Son números que van a continuar aumentando. Cuando la gente dice que Puerto Rico está envejeciendo, es incorrecto. Puerto Rico ya envejeció. Por definición, un país con un 10% de la población de 60 años o más es un país envejecido, y Puerto Rico está ya por 30 y pico. Así es que el problema es, no es que no hayamos hecho nada en Puerto Rico, es que hemos hecho muy poco. Y nos hemos preparado muy poco. La gente quiere ignorar o la gente quiere pensar que es el fin del mundo porque la población está envejeciendo. El fin del mundo es porque no estamos preparando al país para esto. No hay servicios suficientes, no hay enfoque diferente, no hay estilos, entonces cambian los estilos de vida. La misma industria privada se rehúsa a trabajar o a darle cabida a la población mayor en Puerto Rico. ¿Sabe? Es un país totalmente en negación de su realidad, que es un país envejecido. Y ahí estamos viendo los resultados de cuando tú rehúsas aceptar una situación, se convierte en un problema, porque no lo estás atendiendo. Y no está atendiendo el gobierno, o está haciendo muy poco, de una forma fragmentada, no lo está haciendo la industria privada, porque si yo me enfoco a darle servicio a la población mayor o hablar a la población mayor, y te lo dicen a sí mismo las agencias de publicidad, envejezco mi marca, como si fuera malo tener experiencia, y las comunidades son las únicas que, oye, se miran alrededor. Y lo que vemos es gente mayor. Yo siempre digo, oye, casi todos los condominios en este país se podrían denominar ejidas porque están llenos de gente mayor, igual las comunidades. Y son los que están debatiéndose qué podemos hacer, muchas de ellas, para atender a esta población que son nuestros vecinos. Así es que ese es el problema que estamos viendo en Puerto Rico. No acabamos de asignar presupuestos, los enfoques de las agencias y la industria privada va hacia los niños y no hay nada malo. Lo que pasa es que tiene que haber un balance en el país en lo que es los fondos que tenemos disponibles para las poblaciones, todas las poblaciones, y no sesgado hacia solamente una población.
1: Una pieza legislativa propone exigir que los patronos publiquen el salario o la escala salarial en sus anuncios de reclutamiento para evitar que la información esté incompleta en un mercado laboral donde quienes buscan empleo enfrentan grandes retos. Llevo meses buscando empleo y la mayoría de las convocatorias de empleo, como el 80%, nunca tiene un aproximado de lo que paga la posición. A veces uno hace dos o tres entrevistas sin recibir información y al final le ofrecen un salario muy por debajo de sus expectativas. El problema es que hacen perder el tiempo, dijo una química del área norte de Puerto Rico que prefirió no ser identificada. De acuerdo con Nelly Lebrón, representante del PIB y coautora de la medida, esto es precisamente lo que quiere evitar el proyecto de la Cámara 379. En la empresa pública, cuando se publica una convocatoria, por ley tiene que decir la preparación que se requiere, la escala salarial y los beneficios que va a obtener la persona si es seleccionada para ese empleo. No importa el género de quien solicita, sino si cumple con los requisitos. En la empresa privada, la práctica no es divulgar ni publicar esos detalles en las convocatorias de empleo, expuso Lebrón en entrevista. la hora 8:06 en el 740. Puerto Rico y las zonas sísmicas que rodean el archipiélago registraron 287 movimientos telúricos entre el 15 de junio y el 15 de julio, según un análisis del catálogo de la Red Sísmica de Puerto Rico. La distribución de los epicentros confirma que la principal concentración continúa en el sur de la isla, donde permanece activa la secuencia sísmica iniciada a finales del 2019. No obstante, el mapa de los últimos 30 días también muestra actividad extendida hacia el norte y este, la región de las Islas Vírgenes, el pasaje de la Mona y la zona oriental de República Dominicana. La mayoría de los eventos fueron pequeños y no percibidos por la población. De los 287 movimientos incluidos en el catálogo, 283 aparecen con intensidad 1, el nivel más bajo de la escala Mercalli modificada. Solo 4 alcanzaron intensidades superiores y fueron reportados como sentidos en distintos grados. El promedio para el periodo fue de poco más de 9 sismos diarios, aunque la actividad no se distribuyó uniformemente. El 13 de julio se contabilizaron 26 eventos y el 14 de julio otros 25, en gran medida por concentraciones registradas en la región sur y en la zona sísmica de Sombrero. 8-7. Como parte de los esfuerzos de la Cámara de Mercadeo, Industria y Distribución de Alimentos y sus socios para reducir el desperdicio de alimentos y mejorar el bienestar de las comunidades más vulnerables, la entidad hizo pública la aportación de 24.774 libras de productos para el Banco de Alimentos. El recaudo del 2026 sobrepasó el récord de recaudos, momento en que se donaron 17.593 libras de alimentos a esta entidad. Este es el resultado de una colaboración entre ambas entidades que se han ido fortaleciendo a través de años, convirtiéndose en parte esencial de su evento cumbre anual, MIDA, y su conferencia anual celebrada el pasado mes de junio. A esta donación masiva de recogido en solo 3 días se sumaron miles de libras de artículos que durante el año las diferentes empresas afiliadas a MIDA aportaron al banco luego de estrechar lazos en el evento. La hora 8:09 en WAC740 en la mañana. La Autoridad de Carreteras y Transportación informó que continuarán los trabajos de rehabilitación de pavimento y mejoras de seguridad en la PR-60 entre los kilómetros 0.0 y 4.0 en dirección de Humacao hacia Las Piedras. Las labores se llevarán a cabo el próximo lunes 20 de julio al jueves 23 y no requerirán el cierre de la vía principal. No obstante, será necesario cerrar temporalmente la rampa de salida hacia la PR-198 mientras se llevan a cabo los trabajos de la obra. La obra forma parte de un proyecto de rehabilitación estructural que incluye la reparación de las losas de pavimento de hormigón y de las rampas de acceso con superficie de asfalto. 8:09, 7:40 de la mañana.
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1: A esta hora de la mañana, ¿qué tal si nos conectamos con Lou Rodríguez para que nos diga dónde hay tapón y si se han reportado accidentes de tránsito? ¡Suelta el celular!
3: 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Informe del tráfico. Bueno, en la PR-22 este en Bayamón, tráfico pesado. También en la avenida Las Cumbres este en Bayamón, en la avenida Lomas Verdes este en Guaynabo. En Expreso Román Valdoriotti de Castro este en San Juan, también en la PR-3 oeste en San Juan, en la número 52 norte en San Juan, en la 30 oeste en Gurabo, en la 2 este en Guánica, 2 sur en Mayagüez y la 111 en Moca. Tráfico en caravana en la número 5 norte en Bayamón, número 2 este en Bayamón y en la avenida Parque Nacional en Cabo Rojo. Peligro en el camino en la número 5 sur, también peligro vial en la marginal avenida Román Valdoriotti de Castro este. Carril cerrado en la avenida Manuel Fernández Junco y también en la 25R con intersección en la avenida Luis Muñoz Rivera. Vía cerrada en la calle Vela Val y accidente grave en la salida a Avenida Carlos Chardón con la PR-18 Norte. Soy Los Rodríguez, este fue el informe del tránsito en 7:40 de la mañana con José Ángel Cordero, 8:11.
1: Y estamos arropando a Puerto Rico de punta a punta.
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1: A esta hora de la mañana, ¿qué tal si nos conectamos con Ismael Vega, gerente general de Casino Metro? Gracias por estar con nosotros, bienvenido.
4: Gracias a ti, José Ángel, un gran placer estar contigo en línea.
1: Bueno, se está estrenando en Puerto Rico una nueva atracción que tiene que ver con Monopolio. Cuéntanos un poco sobre esto.
4: Mira, sí, José Ángel, el Casino de Puerto Rico, seguro ya muchos han escuchado lo que es el Jackpot del Encanto, un sistema progresivo, un enlace progresivo, que hay varias máquinas en los casinos de la isla interconectadas entre sí. Tenemos algo que se llama el Jackpot del Encanto Deluxe, que es un enlace con una serie de máquinas, un enlace progresivo que el jackpot empieza en $40,000 y se tiene que ir antes de $60,000, que lo hace bien atractivo. Y tenemos el Rapid, que empieza en 20 y se tiene que ir antes de 30. Pues acaba de llegar la nueva tragamonedas llamada Monopolio Big Board Box. Todos conocemos el Monopolio, ¿no? Una gran marca, y viene a ser ahora un feature en una máquina de tragamonedas y va a estar en el Rapid con unos features de nuevo espectaculares, una gráfica increíble, una máquina grandísima. Así que nada, se une al ya famoso y Jackpot del Encanto, esta nueva marca. Así que hay 62 máquinas a través de la isla, que los clientes van a poder seguir optando por ese premio de entre $20,000 a $30,000, que usualmente la historia nos ha dicho que se va casi semanal el premio. Así que nada, muy contento por la nueva atracción y por tener cosas nuevas e innovadoras en los casinos de Puerto Rico.
1: Claro, cuando usted dice, yo no sé mucho de los casinos ni de los juegos, así que usted me va a tener que orientar. Uh-huh. Cuando usted dice que claro, se tiene que ir antes de los 20 o los 30 mil, es que estas máquinas están conectadas y de alguna manera cuando llega a ese límite tiene que haber un premio. No puede ser eternamente que no haya premios.
4: Exactamente. Eso es lo que lo hace atractivo. En inglés se llama un must hit jackpot. Se tiene que ir. El enlace, el progresivo, empieza en $20,000 y antes de $30,000 se tiene que ir. Obviamente,
1: ¿Y cómo la gente sabe que el que está aumentando el
4: porque encima de la máquina hay un display con el metro corriendo y lo ves aumentando, ve, empieza cuando se va, empieza en 20,000 y lo ves 20,001 centavos, 2 centavos, 3 centavos y sigue subiendo. Tú constantemente donde estás sentado jugando la máquina estás viendo ese premio aumentar.
1: Ok, ¿cuál es el premio menor que se ha llevado? 20,000, por ejemplo.
4: En el enlace progresivo de Rapid es 20,000, en el Deluxe es 40,000. Y okay, de nuevo, no es que siempre se va en el máximo.
1: Por eso es que como el mínimo era 20,000, es posible que a uno le toque, porque eso como eso es un sorteo que se, me imagino que eso tiene como un mecanismo, puede ser que en algún momento los 20,000 se van de forma inmediata.
4: Pues mira, ha pasado eso, se ha ido 2 veces el mismo día.
1: Wow, porque el ciclo comienza nuevamente.
4: Se puede ir en 20,000, en 21,000 y se ha ido. Igualmente el de 40, 6, 40, 41, 42. O sea,
1: bueno, ¿y qué pasa cuando una persona se gana eso? Me imagino que todo el mundo empieza a gritar allí como loco.
4: No, es una locura, ¿no? Y lo otro, cuando está, obviamente las probabilidades aumentan cuando está cercano al límite, ¿no? Y el furor y la gente haciendo fila para jugar es increíble. Y yo creo que ese es el gran atractivo del Jackpot del Encanto, que es la certeza de que el premio se puede ir. ¿Y sabes qué? Claro. O sea, se puede ir con cualquier apuesta. O sea, no tienes que jugar apuesta máxima. ¿Ves? Así que eso es otro atractivo.
1: ¿Y cuánto es lo mínimo que uno puede apostar?
4: El Monopolio es $1.
1: $1.
4: En otras, hay como 6 diferentes propuestas de máquina. Está el Phoenix Link, claro, está el Dragon Link.
1: ¿Qué me garantiza?
4: Se añade Monopolio.
1: Claro, Vega, ¿qué me garantiza a mí apostar $1 o apostar 20? ¿Qué es la diferencia?
4: Bueno, la diferencia es ninguna. Lo que pasa es que a medida que juegas la máquina de por sí, más allá del jackpot, la máquina te va a dar algunos bonos, te va a dar...
1: Va aumentando, va aumentando la puntuación que uno tiene.
4: Claro, la máquina tiene otros premios, no es solamente el jackpot del encanto. Y a medida, si juega una apuesta más alta, ese retorno hacia ti es más alto, obviamente. Y si ese retorno hacia ti es más alto, pues tienes más dinero para seguir optando para el jackpot del encanto, para el premio mayor. Así que estamos bien contentos alrededor de a todos los casinos de Puerto Rico que hemos podido añadir este producto. Este producto es más famoso actualmente, el producto número uno de Aristocrat, que es la compañía que lo trae en Estados Unidos. Y pues muy orgulloso que se haya traído y puesto en la sombrilla, como decir, del jackpot del encanto.
1: La gente que se lleva el jackpot, me imagino que se lleva el chequecito rápido. Dice que me voy.
4: No, se lo lleva rápido.
1: se lo lleva rápido, pero vuelve.
4: Eso se paga en el momento, sí. Y vuelven algunos, no, digo, alguna cantidad importante, ¿no? Claro.
1: Me imagino que en el caso de Casino Metro en el Sheraton allí en San Juan, dice, quiero una noche aquí en el hotel, me voy a quedar hoy.
4: Claro, se quedan. Muy contento cuando son clientes habituales que se lo ganan, ¿no? Pero siempre es una cantidad importante que puede el cliente resolver muchas cosas. Y obviamente guardar un poco para seguir jugando, porque claro, el cliente le gusta jugar, ¿no? Y es un atractivo, ¿no? Pero ahora que menciona el Casino Metro, José Ángel, en la vida del jackpot del encanto, que van 10 años, se han pagado cerca de 29 millones de dólares en el premio mayor del jackpot del encanto. Y de esos 29 millones, 5 millones han sido Casino Metro. Somos el casino que más premios ha pagado del jackpot del encanto, porque somos obviamente el casino más grande, el que más máquinas tiene del jackpot del encanto, y eso hace que las probabilidades sean más altas. Y de esos 5 millones, de estos 10 años, 1 millón fue el año pasado. O sea que el año pasado en Casino Metro fue una locura el jackpot del encanto. Así que, de nuevo, muy contento por tener un producto de vanguardia que no tenemos nada que envidiarle a los casinos del mundo, ¿no? Porque estamos ya a la vanguardia gracias a la Comisión de Juegos y a las regulaciones y las leyes que tenemos aquí en Puerto Rico. Estamos a la vanguardia de los productos y de los casinos en la isla.
1: Bueno, gracias por estar con nosotros esta mañana. Bonito día.
4: Gracias a ti, José Ángel, por la oportunidad.
1: Escuchaban ustedes a Ismael Vega, él es gerente general de Casino Metro, haciéndonos este anuncio, porque pues muchas personas que escuchan el programa son clientes de los casinos. Me los he encontrado allí en Santurce, que yo iba normalmente a un restaurante que a mí me gustaba. En Santurce, no, debe decir aquí en eso no es Santurce, ¿verdad? Sí, eso es final de Santurce. Bueno, San Juan. Me los encontraba en ese restaurante cuando iba saliendo y me reconocían. Y allí los veía bastante, personas de edad avanzada. Así que, bueno, saludo. 8:19 en el 7:40 de la mañana, cubriendo a todo Puerto Rico.
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1: Al regreso en el 740, Albergue Evita la eutanasia de Pistacho, perro rescatado por Secretario de Recursos Naturales. Ya rezamos.
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1: Gracias por continuar con nosotros aquí en WIAC 740. La historia de Pistacho dio un giro inesperado. El perro que el secretario del Departamento de Recursos Naturales y Ambientales, Waldemar Quiles Pérez, había informado que sería sometido a eutanasia luego de atacarlo en su residencia, tendrá una segunda oportunidad tras la intervención del albergue temporero Huellitas de la Montaña. La propietaria del albergue, Tairi Flores Ortiz, confirmó que asumirá la custodia del animal una vez concluya el periodo de cuarentena establecido tras el incidente, con el objetivo de iniciar un proceso de evaluación, entrenamiento y rehabilitación. Él, Waldemar Quiles, está bien dispuesto a que se le consiguiera a alguien. Es un perro que puede echar para adelante y le vamos a encontrar un hogar para que pueda ser feliz. Mañana estaríamos haciendo el recogido. Él está en cuarentena, va a estar en buenas manos, expresó Flores Ortiz, quien lleva 26 años dedicada a rescate de animales. A mí me dolió mucho que el secretario anunciara que lo iba a colocar en... lo iba a poner a dormir porque lo había atacado. Y parece que había atacado en otras ocasiones, pero cuando yo veo al perro, yo veo que de cierta manera el perro había pues sufrido, tiene algunos traumas. Y eso costará algún tiempo, dedicación, mucho tiempo, para ver cómo ese perro olvida pues esos eventos y cómo puede reaccionar de manera correcta a cualquier estímulo de agresividad. 8:23, 7:40 en la mañana.
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1: Residentes de Puerto Rico experimentarán este jueves condiciones calurosas y húmedas, acompañadas por un aumento en la probabilidad de aguaceros y tronadas durante la tarde, principalmente sobre el interior y oeste de la isla. De acuerdo con el pronóstico de la agencia, una vaguada en los niveles altos de la atmósfera, en combinación con un incremento en la humedad, favorecerá el desarrollo de aguaceros y actividad eléctrica durante la tarde, aunque el Servicio Nacional de Meteorología advirtió que podrían registrarse acumulaciones de agua en carreteras y áreas de pobre drenaje, aclaró que no se anticipan inundaciones generalizadas. En cuanto al polvo del Sahara, indicó que las concentraciones han disminuido en comparación con los últimos días, lo que ha contribuido a mejorar la visibilidad y la calidad del aire. No obstante, aún se esperan concentraciones ligeras de polvo sobre la región durante la jornada. La hora 8:24, 7:40 de la mañana.
0: Policíacas.
1: Dos asesinatos registrados entre la tarde y la noche del miércoles elevaron a 257 las muertes violentas reportadas este año, 12 más que para el mismo periodo del 2025. Entre las víctimas figura un hombre de 31 años que recibió más de 60 disparos en Río Piedras y un joven de 23 años asesinado mientras conducía una motocicleta en Fajardo. El primer asesinato se registró en el residencial El Prado en Río Piedras. La víctima fue identificada como Luis Omar Clemente Acosta, quien según la investigación preliminar fue atacado por dos individuos armados con una pistola y un rifle de asalto en el estacionamiento del edificio 43. La víctima portaba una pistola Glock cargada con 13 balas, pero no alcanzó a desenfundarla ya que recibió la mayoría de los disparos por la espalda. Dos automóviles también resultaron impactados por las balas, uno de ellos propiedad de Clemente Acosta. 8:25 en el 7:40 de la mañana.
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1: Cuatro personas fueron ingresadas en prisión, esto tras enfrentar cargos en casos separados de violencia de género registrados en Bayamón, Carolina, San Juan y Adjuntas, informó el negociado de la policía. Los imputados fueron identificados como Héctor Mojica Pérez, de 32 años, Ayla Nocomis González, de 39, O'Neill Claudio Mangual, de 26, y Félix Feliciano Vázquez, de 28. Todos permanecen bajo custodia luego de no prestar las fianzas impuestas por los tribunales. Acusado de agredir a su expareja con un sartén también. En Bayamón, agentes de la División de Inteligencia y Arrestos diligenciaron una orden de arresto contra Héctor Mojica, conocido como Macho, por cargo de maltrato bajo la ley 54. Lo menos que es eso, un macho. los machos no le pegan a las hembras, ¿no? Hombre a mujer ni mujer a hombre. La hora 8:26 en el 740.
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1: YouTube se unió a Meta en la apelación del histórico veredicto que concluyó que ambas plataformas contribuyeron a la adicción a las redes sociales de una joven y agravaron sus problemas de salud mental. Los abogados de YouTube, propiedad de Google, presentaron el lunes un aviso de apelación ante el Tribunal Supremo del Condado de Los Ángeles. Menos de una semana después de que Meta hiciera lo propio, ambas empresas buscarán que un tribunal revoque el fallo emitido por un jurado. 8:26, 7:40 de la mañana.
0: Farándula.
1: Malas, una de las producciones teatrales más comentadas por abordar con humor las complejidades del universo femenino, por su elenco estelar y por la conexión que establece con el público. Subirá a escena el sábado 26 de septiembre a las 7 de la noche en la Sala de Festivales Antonio Paoli del Centro de Bellas Artes de Santurce. La obra es una propuesta pícara, irreverente y directa, compuesta por monólogos, sketch y canciones que exploran el comportamiento de las mujeres desde distintas perspectivas y roles, entre ellos los de las madres, amigas, hermanas, enemigas y también las amantes. Yolandita Monge y Brian Villarini son las primeras figuras confirmadas para el reparto de este montaje de producciones Girasol, en colaboración con Lava Inc. Próximamente se anunciará otros integrantes del elenco, todos bajo la dirección de Gilberto Valenzuela. Pero ¿qué hace Brian Villarini ahí, verdad? 8:28, 7:40 de la mañana.
0: Internacionales.
1: El ejército de Estados Unidos restableció el bloqueo naval sobre Irán e intensificó su campaña de ataques aéreos ayer en represalia por los ataques de Teherán contra barcos que intentan pasar por el estrecho de Hormuz. La ofensiva estadounidense alcanzó un cuartel del ejército iraní, mató al menos a 7 soldados y dejó más de 300 heridos en todo el país, según funcionarios iraníes. Días de ataques de represalia en todo Oriente Medio por parte de Irán y Estados Unidos y las renovadas amenazas a la vía marítima crucial para los suministros energéticos globales han hecho trizas el acuerdo provisional para poner fin al conflicto y la región podría volver a asumirse en una guerra total. 8:28, 7:40 de la mañana.
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1: Al regreso en el 7:40 en la mañana, el informe más completo de los deportes. Ya rezamos.
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1: Gracias por continuar con nosotros aquí en WIAC 740 de la mañana.
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1: A esta hora de la mañana, ¿qué tal si nos conectamos con Cano Negrón de La Ley Deportiva? Programa que se transmite lunes a viernes a las 10 de la mañana por WIAC. No llores más, Low, no llores más. Ay, me estoy riendo tanto de Low como de Omaris. Sí, ambas iban a Inglaterra, pero se los dije. me escribían, me llamaban, vamos a ganarte, vamos. Yo le dije, va a ganar Argentina, va a ganar Argentina. Claro, pero es que no escuchan.
11: Sí, eso es verdad. Es que realmente cuando tú juegas frente a Argentina, la figura de Leo Messi es un factor. Estamos hablando del mejor jugador del mundo. Porque fíjate que él no hace punto, pero él hace que el equipo empate el juego con una patada donde prácticamente se la coloca al quien anotó el punto, al que él hizo el gol, que le dio la oportunidad de tener un área cómoda para poder rematar. O sea, que sin duda Argentina apretó en esa etapa final. Lo había hecho también frente a esto, cuando parecía perdido, reaccionaron y sacaron aquel juego 3-2. Pues ayer, anoche no fue la excepción y realmente merecen la victoria. Van ahora frente al equipo de España, va a ser una gran serie, va a ser un gran juego, sin duda. Son dos equipos, en el caso de Argentina está defendiendo su campeonato, en el caso de España, pues un equipo que salió entre los favoritos cuando comenzó el torneo, y no se enfrenta a Argentina del 2010 en este tipo de evento, pero sin duda va a ser un gran juego, bien cerrado el domingo, donde no se lo debe perder nadie. El sábado se juega entonces por el tercer lugar, el juego donde los perdedores, el caso de Francia y el caso de Inglaterra, para definir quién se queda con ese tercer lugar y la medalla de bronce. La figura de Messi y Mbappé están empatados con 8 goles por la bota de oro. Yo te había dicho ayer que si se quedan empate, pues obviamente dividen el premio. Tienen todavía la oportunidad. En el caso de Kylian Mbappé, tiene un juego el sábado, Messi tiene uno el domingo. Si anotan goles, pues, o si alguno de los dos puede marcar 2 goles, pues obviamente se va a llevar ese premio, pero sin duda cualquiera de los dos que lo gane es bien merecido. Entonces, en esa misma línea del deporte, pero en este caso, en lo que tiene que ver con el baloncesto, el equipo de Puerto Rico ganó otra vez. Está jugando frente a prácticamente, aparte del equipo que enfrentó en el primer partido, que fue el equipo de Islas Vírgenes, que siempre le juega bien a Puerto Rico. Guyana, El Salvador, no son competencias para Puerto Rico realmente. Puerto Rico no tiene la culpa de que eso pase. Está bien alto, por encima de ese nivel. Y apabullaron 99-34 al equipo de El Salvador, que es la sede. Le habían dado una paliza el lunes también, 93-50 al equipo de Guyana. Y entonces pues ya terminan su grupo con 3-0. Ahora se cruzan con el grupo donde está Dominicana, el caso de México, Bahamas y también Nicaragua. Entonces en el softball femenino está la selección también en todo su apogeo. Ganaron 4-0 el primer juego frente a Perú, que fue el martes. Ayer le ganaron a Venezuela 7-4. Hoy juegan frente a Filipinas. Y hoy también comienza la final del softball cuando Sabana Grande se enfrenta a Junco en el parque de Sabana Grande buscando un nuevo campeón. En el baloncesto de aquí ayer se dio la victoria de Bayamón sobre Carolina 7-12-8. Tercera victoria de la serie luego de perder el primer juego. Tienen contra la pared ahora Carolina, la serie está 3-1, descansa hoy, mañana se juega en Bayamón. La otra serie, Arecibo la empató, le ganó Aguada en Aguada, 100-93, o sea que entonces el juego que le robó Aguada a Arecibo, en Arecibo 98-86, pues no pudo defender su casa, o sea que ahora la serie se convierte en una serie de 3-2, empate a 2 y también juega mañana viernes. Hoy, Caguas visita a Santurce en el Coliseo Roberto Clemente, esa serie la domina Santurce 2-1, San Germán visita a Ponce en el Pachín Vicen, esa serie la domina el equipo de Ponce 2-1. Se dio a conocer finalmente el listado de la selección nacional, José, que nos va a acompañar en términos de la pelota AA. Ya fue seleccionado, se sacaron 4 jugadores. Quedaron fuera Jay Feliciano, quedó fuera también Yerier Rivera, quedó fuera Jorge Benítez, Yerier Rivera, Jorge López y José Cruz Molina. Fueron los que quedaron fuera. Jorge Benítez está ahí incluido, con Luis Leroy Cruz, Yola Lavoy, Noel Pinto, Miguel Ausúa, Sidney Duprey, Héctor Hernández, Rubén Ramírez, Joshua Torres, Miguel Mejía, Anthony Borrero, el caso de Luis Intrón y Jorge Benítez son los lanzadores. Los jugadores de posición, Kevin Santa, Pocholo Rivera, Yadier Rivera, Alexis Torres, Kevin Luciano, Kelvin Camacho, Roberto Bebo Peña, Rubén Castro, Jan Hernández, Dison Mora, Antonio García y Yadier Sánchez. Esa es la selección que nos va a estar representando desde el 28 de julio hasta el 8 de agosto. Y recuerden que mañana las series continúan de la pelota AA, Final Four, donde se juegan 3 juegos este weekend. Mañana viernes, Junco visita Comerío, el sábado Comerío visita Junco y el domingo vuelve otra vez Junco a Comerío. Ese es a las 5. El del viernes a las 8, el del sábado también es a las 8. La otra serie se juega Carolina visita Yabucoa en el Parque Néstor Morales de Humacao a las 8 el viernes. El sábado devuelve la visita Yabucoa Carolina a las 7:30 y el domingo a las 5 vuelve Carolina hacia el parque de Néstor Morales de Humacao, que es el parque que utiliza Yabucoa. Así que a la tiempo voy a estar con Luis Leroy Cruz, el lanzador de Comerío, va a estar hoy hablando conmigo en la Ley Deportiva. Buen día para ti, José.
1: Gracias, Cano, por la información. La hora 8:36 en WIAC 7:40 de la mañana, cubriendo a Puerto Rico de punta a punta.
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1: Buenos días, soy José Ángel Cordero y estos son los titulares más importantes para esta hora en WIAC 740 de la mañana, cubriendo la isla de punta a punta. La senadora del Partido Independentista Puertorriqueño cuestiona destaque de esposa de ejecutivo de Politán en familia. Secretaria de la familia rechaza alegaciones de procuradora de personas de edad avanzada. Acueducto se aguarda por estabilidad de servicio para ajustar facturas. Anuncian desembolso de $800 por estudiante para comprar en el regreso de clases. Reclaman a Recursos Naturales agilizar permiso para mitigar la erosión costera en Loíza. Buenos días, 8:37 en todo Puerto Rico.
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1: Hola, hola, gracias por estar con nosotros. Bienvenidos. Ay, esto se ha ido demasiado rápido. Ustedes lo han notado, ¿verdad? Ay, que aquí nosotros la pasamos tan bien, ¿verdad? De 6 a 9 de la mañana, usted se entera de todo lo que está aconteciendo, de lo que aconteció, los análisis con las personas más destacadas del país y, por supuesto, alguna que otra vivencia que compartimos, algún análisis de nuestras vidas para ver por dónde vamos. La senadora del Partido Independentista Puertorriqueño, María de Lourdes Santiago, reaccionó a la confirmación de la secretaria de Familia, Susan Roy Fuertes, de que Linet Martínez Ruiz, esposa de Manolo Torres, principal ejecutivo de Politank, labora en la agencia en un destaque como ayudante especial desde el año 2025. Santiago sostuvo que la situación debe ser atendida con seriedad al entender que este tipo de nombramiento no debe ocurrir debido a los cuestionamientos que podría generar sobre la transparencia y el manejo de la función pública. Escuchemos las expresiones que dijera aquí en el 740.
13: Politank, alegadamente, según declaró Domenech, la corporación se compró para sí misma las acciones que antes tenía Domenech, pero quien figura como titular y quien participó en esa transacción y quien representa a Politank, quien le dirige, es Manuel Torres, que fue secretario del Senado bajo una anterior presidencia de Tomás Rivera Schatz. Y a pesar de las dudas que quedaron sobre esa transacción después de la celebración de la comisión total a la que compareció Francisco Domenech, al día de hoy todavía no se ha citado a Manuel Torres. La esposa de Manuel Torres, que hoy es ayudante especial de la secretaria de la familia y la va a acompañar en este viaje costosísimo a California, está involucrada en el asunto porque, según las declaraciones juradas que se han sometido, se intentó que ella, esposa del dueño o titular de Politank, fuera contratada en el Departamento de Desarrollo Económico y Comercio. Y alegadamente, Sebastián Negrón Richard hizo el planteamiento de que cómo era posible que la esposa del dueño de Politank estuviera trabajando en la entidad ante la cual comparecen clientes de Politank solicitando privilegios del gobierno de Puerto Rico. Así que es un entramado muy complicado y son los mismos personajes actuando en distintos espacios del gobierno y en todos con la misma toxicidad, con la misma pretensión de reclamar para sí trato preferencial. Así que ahí tenemos a Manuel Torres, que hasta ahora no ha sido citado, que debería ser citado como parte de esta investigación. Y el otro personaje es Itza García, la subsecretaria de la Gobernación, porque parece que ellos piensan que este tema de las influencias es un asunto ganancial o es un asunto que se comparte entre parejas. La subsecretaria de la Gobernación también pretendía que se contratara a su pareja, se le contrató y Domenech le da seguimiento específico al pago de las facturas sometidas por esa persona. O sea, a ese nivel de micromanejo es que estamos en la utilización de las influencias que salen desde Fortaleza hacia distintas gestiones gubernamentales.
1: Qué desparajuste, ¿verdad? 8:41, 7:40 de la mañana.
0: Próximo en el 7:40.
1: Al regreso en el 7:40 de la mañana, secretaria de la familia rechaza alegaciones de procuradora de personas de edad avanzada. Ya rezamos.
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2: Gracias por continuar con nosotros aquí en WYAC740 en la mañana. Estamos cubriendo a todo Puerto Rico. Recuerde que estamos de lunes a viernes. De lunes a viernes, de 6 de la mañana a 9 de la mañana. Así que si usted tiene algo que hacer en su casa, o en su trabajo, o en la carretera, pues debe escucharnos. Recuerde que nada nos va a detener. Vamos a continuar transmitiendo los espacios de noticias para que usted se entere de todo lo que está pasando. La hora 8:44. La secretaria del Departamento de la Familia, Susan Roy Fuertes, volvió a desmentir los señalamientos de la procuradora de la oficina de la procuradora de las personas de edad avanzada, Yolanda Varela, sobre la anulación de las facultades de fiscalización al eliminar una disposición reglamentaria. La titular de la oficina sostuvo que mantiene poderes fiscalizadores en asuntos relacionados con adultos mayores por la Ley 76 de 2013, que habilitó la agencia, y que esa legislación está por encima del reglamento. Varela Rosa había solicitado en vista pública sobre las enmiendas al reglamento para el licenciamiento y supervisión de establecimientos para el cuidado de adultos mayores, que permanezca la autorización de personal de la oficina para que inspeccione hogares sin cita previa. La sugerencia no fue acogida, dijo Roy Fuertes, porque son facultades que ya posee. 8:45 en el 7:40. Bueno, a esta hora de la mañana tenemos a 10 abonados sin servicio de energía eléctrica en la región de Arecibo, 2 en la región de San Juan, 101 en la región de Ponce, 156 en la región de Carolina, 951 en la región de Mayagüez, 3,246 en la región de Caguas y 5,695 en la región de Bayamón, para un total de 10,161 abonados sin servicio de energía eléctrica. La hora 8:45, la Autoridad de Acueductos y Alcantarillados espera que se estabilice el servicio de agua para hacer ajustes por servicios eficientes a la factura de los abonados, a la vez que se comprometió a otorgar esos créditos a partir de agosto. La directora de servicio al cliente de la AAA, Edna Borges Rivera, explicó en vista pública que los ajustes certificados por el área operacional de la corporación pública que suple el servicio pueden extenderse a zonas donde no hubo declaración de emergencia fijada por una orden ejecutiva.

0: no hemos trabajado los ajustes, porque estamos esperando la mayor normalización. Sabemos que hay zonas que tienen el problema todavía. Para ser más justos, en el ajuste no vamos a dar. Tenemos sectores de 60 días, otros de 15 a 20 días, expresó la funcionaria. Esto en la Comisión de Transportación, Telecomunicaciones, Servicios Públicos y Asuntos del Consumidor del Senado, presidida por Héctor Joaquín Sánchez. Bueno, se supone que tengamos una conferencia de prensa en cualquier momento durante el día de hoy de los trabajos que se están haciendo en la Autoridad de Acueductos y Alcantarillados. Así que estaremos pendientes si logramos parte de esa conferencia o tendríamos que esperar hasta más adelante. Hasta el momento nos ha dicho Acueductos que hoy tienen trabajos en Arecibo. Se informa que el personal de la región norte realiza el lavado de sedimentador de la planta de filtración Esperanza como parte del mantenimiento preventivo de las instalaciones. Hoy de 6 de la mañana a 6 de la tarde no habrá agua. Mientras se realizan las labores, se interrumpirá el servicio de agua potable por aproximadamente 12 horas, afectando abonados de los sectores San Rafael, Los Baez y Quebrada Norte en Arecibo. Una vez concluyan los trabajos, el servicio se restablecerá de forma gradual, medida que el sistema recupere presión y la planta retome su operación normal. Estas labores forman parte del mantenimiento preventivo para garantizar el buen funcionamiento de la planta y el cumplimiento de los estándares operacionales de no surgir contratiempo. La recuperación del servicio se espera a partir de las 6 de la tarde del mismo día. Así que, bueno, ¿esto cuándo va a ser esto? Déjame ver. Está aquí. Ok, la reparación de Arecibo no es hoy. La reparación de Arecibo va a ser el martes 21, el próximo martes. Así que por lo menos tenemos una fecha ahí de mejor posición. También hay otra región. Bueno, también se queda en la región de Arecibo, pero son trabajos en Quebradillas y Camuy. Esto será el miércoles 22 de julio. No habrá agua en Barrio Guajataca, Sector Margarita en Quebradillas y Barrios Puertos y Piedra Gorda en Camuy. Eso es el miércoles 22 de 6 a 6. En el área de Corozal tampoco habrá servicio el miércoles 22 de 7 y 30 de la mañana a 4 de la tarde. Y los sectores afectados va a ser la carretera 165, El Cielito, carretera 823, Hacienda El Dorado, Los Pachecos, Parcelas Nuevas, Quebrada Cruz, El Cialito, María del Carmen, Abras de Corozal, la carretera 159, Los Mudos y Plaza Aquarium. Eso será el próximo miércoles. En el caso de Utuado y Lares, van a tener problemas en la planta de filtración Santa Isabel, ubicada en Utuado. Está fuera de operaciones. Hay problemas con la toma de aguas crudas. Se está movilizando a esa zona, según nos han indicado, para restablecer el servicio lo antes posible. Los abonados de Utuado y Lares, que se suplen de dicha instalación, pueden experimentar algunos problemas que tienen que ver con presión o falta de servicio. Eso es lo que hay, Low. Eso es lo que hay. Ah, tengo la región este también. Déjame ver la región este. El Río Grande dice que el miércoles 15 de julio iban a tener problemas porque debido a las condiciones de sequía y los bajos niveles de las fuentes de agua, la planta filtros El Yunque estará fuera de operaciones por algunas horas desde las 10 de la noche de ayer. Me imagino que hasta durante el día de hoy. Los ajustes operacionales permiten recuperar el nivel del tanque de distribución de planta. Se supone que a partir de hoy a las 6 de la mañana comience el proceso, pero habrá bajas presiones y periodo de intermitencia. 8:51, 7:40 de la mañana.
1: Próximo en el 7:40.
0: A regreso en el 7:40 de la mañana. anuncian desembolso de $800 por estudiante para compras de regreso a clases. Ya regresamos.
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2: Gracias por continuar con nosotros aquí en WIAC 740 de la mañana. Estamos cubriendo a todo Puerto Rico, ya estamos llegando ya a la parte final. El Departamento de la Familia anunció que a partir de este jueves estará disponible el bono escolar para 2028 familias participantes del programa de asistencia temporera para familias necesitadas, TANF, en su categoría C, activas al mes de junio de este año. La iniciativa representa una inversión de $2,776,000 y beneficiará a 3,470 menores elegibles, quienes recibirán $800 por estudiante para la compra de uniformes, materiales escolares, calzado y otros artículos necesarios para el regreso a clases. Según la agencia, las familias elegibles no tendrán que completar solicitudes ni realizar ningún trámite, ya que la elegibilidad se determina automáticamente y el dinero será depositado directamente en la tarjeta única. 856. La Asociación de Alcaldes solicitó este jueves al Departamento de Recursos Naturales y Ambientales que otorgue el permiso necesario para que el municipio de Loíza pueda ejecutar trabajo de mitigación de la erosión costera en la comunidad Parcela Suárez. El presidente de la entidad, la cual agrupa 41 municipios del país, Jorge Giorgi González Otero, confirmó en declaraciones escritas que fue aprobada una resolución unánime de apoyo ante la situación que atraviesa el pueblo. 856. En Puerto Rico ejercen apenas entre 17 y 20 neurocirujanos activos, el equivalente a cerca de un especialista por

0: Luego de que la residencia perdiera su acreditación en el 2021 por parte del Consejo Acreditador de Educación Médica Graduada, lo que provocó su cierre en el año 2022. La Autoridad de Carreteras y Transportación informó que realizará cierres temporeros de carriles en ambos sentidos en la autopista Luis A. Ferré como parte del programa de rehabilitación de puentes que se desarrolla en el municipio de Ponce. Las labores se llevarán a cabo entre los kilómetros 98.5 y 99.2 desde el próximo martes 21 de julio a las 9 de la mañana hasta el viernes 24 de julio a las 2:30 de la tarde. 8:57. La Agencia de Protección Ambiental de Estados Unidos propuso actualizar el plan de limpieza del lugar superfondo del antiguo crematorio de Vega Baja. Esto para reforzar la protección de los residentes ante la contaminación por plomo en el suelo. La agencia explicó que la propuesta surge tras revisar resultados recientes de muestreo y datos científicos actualizados, los cuales justifican medidas más estrictas para atender la presencia de plomo en zonas residenciales. 8:58 en el 7:40 en la mañana. Estados Unidos ha comenzado a producir una nueva moneda de un dólar con el rostro del presidente de Estados Unidos, Donald Trump, con motivo del 250 aniversario de la independencia del país. El diseño final de la moneda conmemorativa, que se lanzará en otoño, fue aprobado a principios de este año por la Comisión de Bellas Artes, cuyos miembros fueron nombrados por Trump, pero el producto terminado presentado difiere en algunos aspectos de esa versión, entre ellos que no está hecha de oro, sino que tiene un acabado dorado. La moneda pretende honrar el legado perdurable de la libertad y ser un símbolo duradero de patriotismo, escribió el secretario del Tesoro, Scott Bessent, en una publicación de X. El presidente Trump celebra la fortaleza de los valores estadounidenses y la promesa de una nación dedicada a preservar la libertad para todos. La verdad que este señor es tan ridículo. ¿Sabes lo que es eso? ¿Una moneda de Trump? Ay, no sé, de verdad. Usted puede ser republicano, usted puede ser conservador, pero el narcisismo como que no es. No sé. A esta hora de la mañana cogieron de bobo a una persona, un hombre de 42 años. Pagó $1,348 por eliminar sus multas de AutoExpreso y lo engañaron. Envió el dinero entre el 6 y 9 de julio por ATH móvil a una supuesta persona que le iba a hacer el trámite borrando las multas de tránsito y terminó acudiendo a las autoridades estatales porque lo habían cogido de bobo. Ni las multas fueron quitadas y el dinero, la posibilidad que lo recupere, mira, son cero. En punto a las 9. Hasta la próxima. Bonito día.
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3: Puerto Rico en la encrucijada entre el agua que falta, los millones que llegan y el pulso político. Bienvenidos a su programa En Blanco y Negro con Sandra para hoy, jueves 16 de julio de 2026. Les saluda Sandra Rodríguez Coto. La corrupción que nos arropa sigue la saga de Domenech. Gobernadora Jennifer González negó ayer que la fortaleza interna

Venga, para impedir publicación de noticias periodísticas. La Marina sacia gratuitamente su sed con las aguas del Yunque, mientras mucha gente en varias zonas de Puerto Rico se quedan sin agua o tienen que buscarla con cubitos. Alarma entre avicultores por el precio del huevo, con pérdidas de hasta el 70% en ventas. Tren Urbano recibirá 230 millones para rehabilitar estaciones y sistemas operacionales. Estudio revela que el 75% de las playas en Puerto Rico en la costa norte presentan erosión. Autoridad de Acueductos evalúa posible racionamiento en 6 municipios. Sigue la cuestión en Río Grande, Loíza, Canóvana, Sidra, Comerío y San Lorenzo. Bonistas rechazan oferta de la Junta para resolver la quiebra de la Autoridad de Energía Eléctrica. Sector de peleas de gallo busca que el Congreso devuelva a Puerto Rico la facultad para decidir sobre la práctica. Encuesta revela que China y Xi Jinping tienen más popularidad que Estados Unidos y Trump. Pete Hegseth afirma que los soldados mayores de 30 años tendrán que ser sometidos a pruebas de deficiencia de testosterona. Y a México se le respeta, dice Sheinbaum, con la controversia que hay en torno al director de la DEA. Vamos a hablar de estos y otros temas en la edición de hoy de En Blanco y Negro con Sandra. Esto es un programa independiente, sindicalizado. Esto significa que se produce de manera independiente, pero este programa se transmite a través de una serie de emisoras que son las más fuertes en sus respectivas regiones. ¿Cuáles son? Cadena WIAC, compuesta por WIAC 930 AM, Cabo Rojo, Mayagüez, WISA 1390 AM en Isabela, WIAC 740 en la zona metropolitana. También nos sintonizan por X61, que es el 610 AM 94.3 FM en Patillas, WPAB desde Ponce, Eco 93.1 FM en todo Puerto Rico, WLRP 1460 AM, Radio Raíces, La Voz del Pepino en San Sebastián, WOQI 1020 AM, Radio Casa Pueblo desde Adjuntas y Mundo Latino PR.com, la emisora web de música tropical y comentario. Una vez sale del aire, este programa queda grabado y está en formato de podcast. Pero vamos de lleno con los temas para el día de hoy.

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1: Mis amigos, les doy la más cordial bienvenida a este su programa En Blanco y Negro con Sandra, el espacio donde las noticias no tienen matices grises. Vamos de blanco al negro, buscando la raíz de todas las cosas sin censura. Soy Sandra Rodríguez Coto, periodista independiente, y le doy la más cordial bienvenida para que podamos compartir un poco de lo que está aconteciendo en Puerto Rico y a nivel internacional. Ustedes saben que aquí hacemos un análisis distinto de lo que pasa en el país y miramos las cosas desde una óptica un poquito distinta. Venimos a gritar lo que otros callan, así que aguanten presión porque tenemos que decir la verdad a costa de lo que sea. Y es la realidad, señores. Tenemos que enfrentar lo que nos está ocurriendo como pueblo y aceptarlo, pero más que nada, bueno, si no lo quiere aceptar, pues vamos a retarlo, pero hacerlo con información, con el conocimiento real y no con la propaganda que tratan de tirarnos para que la gente se entretenga y pierda la noción de lo que realmente es importante. Mis amigos, todos los días yo preparo un resumen, ¿verdad? Y trato de buscar cuáles son los temas más importantes que está aconteciendo en Puerto Rico ese día, ¿verdad? En particular. Y cuando hacemos la selección de noticias, lo hacemos precisamente por eso, porque nos damos cuenta que aunque hay tantos noticieros, hay tantas emisoras de radio, medios de comunicación en general, la gente tiende a confundirse con tanta información de lo que está aconteciendo. Y yo creo que hay temas que deben tener una mayor prioridad que otras. Así que vamos a comenzar con lo que yo entiendo que son los temas prioritarios para el día de hoy, algo de lo que discutimos en los titulares que ustedes acaban de escuchar. Pero quiero comenzar con lo que tiene que ver y lo que está ocurriendo en la Fortaleza. La gobernadora Jennifer González anunció que va a estar fuera de Puerto Rico y designó a la secretaria de Estado como gobernadora interina. Ella vuelve a salir de viaje durante este fin de semana, se fue desde anoche y regresa, se supone que el domingo en la tarde, a Puerto Rico. No han dicho para dónde se fue, pero se quedó la secretaria de Estado dirigiendo. Antes de salir, la gobernadora dio una entrevista al periódico Metro. Ella ha sido bastante parca, a pesar de toda la controversia que tiene, ¿verdad?, pública, y ha sido muy selectiva al momento de dar reacciones, porque ella está bajo fuego, bajo ataque, por la controversia que no acaba de despegarse del tema entre Domenech, la situación que dejó el que era secretario de Desarrollo Económico y Comercio, toda esta investigación de Sebastián Negrón Richard, y más que nada las posturas que asume el presidente del Senado, Tomás Rivera Chats. Así que las expresiones que ha hecho la gobernadora han sido muy tácticas, tratando de que por lo menos esté en la opinión pública su mensaje, aunque no se lo está dando masivamente a todo el mundo, o al decir esto me refiero a hacer entrevistas o hacer media tour medio por medio. Ella lo que está es muy tácticamente dándosela a uno que otro medio noticioso. Y esta entrevista que ha dado al periódico Metro lleva varios días publicándola. Ella respondió a algunas de las alegaciones sobre este tema de la supuesta censura que ha trascendido, ¿verdad? Porque y toda la controversia del chat entre el exsecretario del DEC y el secretario de la Gobernación, diciendo a qué medios iban a hablar, a cuáles no, y dónde podían controlar la narrativa. La gobernadora, pues obviamente reaccionó a esta divulgación de mensajes y negó ayer, obviamente no iba a decir que sí, ahora te digo yo, iba a decir que sí, pues por supuesto que lo va a negar, se va a caer para atrás diciendo que es falso. Negó que la Fortaleza interviniera para impedir la publicación de historias periodísticas, reaccionando de esa manera a los mensajes atribuidos al secretario Domenech, que fueron divulgados en medio de toda esta polémica con Sebastián Negrón. Ella rechazó que existe una práctica de censura en su administración, y entonces yo digo, si la gobernadora le dice eso a Metro, que rechazó que hay una práctica de censura, pues yo soy flaca, rubia y blanca. Y usted que me ve sabe que no lo soy. Yo soy negra, gorda y soy mujer. Pues mire, es obvio, la verdad no se puede tapar. Aunque usted trate de tapar la realidad, gobernadora, todo el mundo sabe que están tratando de doblar brazos y de controlar la narrativa. Y controlar la narrativa significa, en muchas ocasiones, censurar o intentar censurar o cambiar la atención. Como no pueden traer a Maripili o no pueden hacer el espectáculo con el marido y los bebés porque la gente ya no le come el cuento, pues mire, tiene que hacer otras maneras para acallar a los medios. El problema que hay aquí de fondo detrás de todo esto, mis amigos, y lo tengo que decir con sinceridad y me da una pena enorme porque yo he hecho casi toda mi carrera en medios corporativos, porque ahí es donde uno empieza cuando es periodista, y antes este mercado, yo llevo casi 30 años haciendo esto, pero el periodismo independiente no era honestamente, o el periodismo autogestionado no era algo proliferado, era uno trabajaba, los que estudiamos periodismo, ¿verdad? Nos estudiábamos, graduamos y nos íbamos a trabajar una corporación o un medio establecido. Ese panorama ha ido cambiando en Puerto Rico, pero los medios corporativos siempre han tenido influencia de los gobiernos. O sea, el que diga lo contrario miente. Hay algunos medios que lo dicen abiertamente, yo respondo a tal partido, respondo a tal ideología. Otros no, otros ponen fachada. Pero la realidad es que todos, de alguna manera u otra, cuando dependen del gobierno, doblan brazos. Y en Puerto Rico, como los medios dependen de la pauta del gobierno, la pauta publicitaria y las ayudas que hace el gobierno, usted va a ver cómo doblan brazos y ceden y publican unas cosas y otras no. O sea, eso es una política institucional. O sea, que la censura existe. Por eso yo siempre digo que para que uno esté verdaderamente informado, usted tiene que escuchar y leer y ver todo. Desde lo que publica, digamos, la extrema derecha, los neonazis en Estados Unidos, para darle un ejemplo, hasta lo que dicen los comunistas. O sea, todo el mundo. Usted lee de derecha a izquierda y ahí usted va a llegar a su propia conclusión. Claro, usted va a ver ciertas cosas y ve algunos medios que son más complejos, pero en el caso de Puerto Rico hay que mirar todos los medios porque ahí usted va a llegar a unas conclusiones al darse cuenta quién dobla el brazo y quién no se deja doblar. Y en Puerto Rico, aunque la gobernadora diga lo contrario, sí están doblando brazos. Y lo están doblando a base de la publicidad. Y usted va a ver los principales periódicos publicando ciertas cosas. Entonces, la pregunta le preguntan, ¿usted logra censurar? Y ella, la gobernadora, responde, ¿pero qué poder? Yo quisiera saber si vamos a poder lograr que una historia no salga, por favor. Eso no se lo cree nadie. Estas fueron las expresiones que hizo la gobernadora al periódico Metro después de que se divulgaran mensajes de Domenech en los que se manifiesta la intención de matar una historia periodística. Las comunicaciones que digo fueron las citadas en una declaración jurada presentada por Negrón Richard y que motivaron cuestionamientos del Overseas Press Club y de Oscar Serrano. Mire, esto todo el mundo se sabe que los gobiernos quieren controlar la narrativa. O sea, no trate, gobernador, el pueblo no es tonto. O sea, no se puede tratar a la gente de estúpido porque el pueblo de Puerto Rico no es estúpido. El pueblo de Puerto Rico es muy inteligente. Ah, que si vota por ella, esos son otros 20 pesos. Pero la gente no se puede coger de tonto. La gente sabe cómo se manipula la información. Y lo hemos venido viviendo por décadas, por la historia de este país. Esto no es nuevo, pero que a usted se lo cogieron en un chat a Domenech diciendo esto. ¿Pero qué le pasó a Domenech que se atrevió a decir eso por teléfono? Ahí es que usted ve dónde llega por teléfono y en un chat peor todavía. Porque yo he escuchado gente que lo dice de boca y no se dan cuenta que lo están escuchando. O sea, cómo manipulan la información. Así que la gobernadora está tratando de decir una cosa que no hay manera que pueda aclararla. Pero quiero invitarlos a que lean esa historia que publica Yora Virella en el periódico Metro, porque también la gobernadora le preguntan sobre la primaria que ella ya sabe que viene para el PNP. Ella debe estar asustada porque el PNP le va a hacer lo mismo que ella le hizo a Pierluisi, que lo retó. Pues mira, ella la van a retar. Si es Tomás Rivera Chats o es el alcalde de San Juan, no sabemos. Pero de que hay una molestia dentro del PNP es indiscutible y ella tiene que aceptarlo. Ya no lo va a decir públicamente, pero de eso es que se trata. Pero señores, esta saga con Domenech continúa y esta es una situación, cuando me refiero a esta saga, la controversia con el que era secretario que salió del DEC, Negrón Richard y Domenech. Es un tema que nos está arropando. El ex representante del Partido Independentista Puertorriqueño y abogado asesor de múltiples empresas actualmente, Víctor García San Inocencio, que todo el mundo, usted podrá ser independentista o no serlo, pero usted no puede negar el hecho de que la trayectoria profesional de Víctor García San Inocencio, el licenciado Víctor García San Inocencio, es un hombre que las canta tal cual es y que dice las cosas con honestidad y su trayectoria de vida, usted sabe que ha sido una persona seria, pues cuando él habla usted tiene que escucharlo, es de las pocas personas que hay que darle credibilidad en el análisis político o en el comentario político, porque aunque fue del PIB siempre mantuvo una neutralidad y una seriedad en su trabajo, y eso usted lo tiene que aceptar. Pues mire, Víctor García San Inocencio, que en la época en que fue legislador en la Cámara de Representantes participó en un montón de investigaciones sobre corrupción. Para él, el secretario de la Gobernación y el exdirector de Desarrollo Económico y las consecuencias de esta controversia es un escándalo que probablemente nunca se ha visto en la historia de nuestro país. Y eso es cierto, eso no es que no haya pasado, es que esta es la primera vez que trasciende públicamente. Las denuncias entre los funcionarios y las simultáneas investigaciones para Víctor García Inocencio dice que nadie que no tenga la prueba puede llegar a ninguna conclusión ahora mismo sobre quién tiene la razón. Y cito, si es que alguien la tiene en este carnaval de denuncias, lo que sí sabemos es que han sido denuncias de suficiente peso para activar la asignación de dos fiscales especiales independientes. Para García Inocencio, me refiero a la intervención del secretario Domenech y del entonces director de OCPE, Norberto Almodóvar, en un proceso para adjudicar una subasta. Y ahora mismo usted sabe que hay dos fiscales especiales independientes que han sido asignados para investigar esta denuncia que hizo el exsecretario Negrón. Entonces, es importante que cuando nosotros vemos, y le digo a usted, señor, que me está escuchando, cuando vea esta noticia, que la va a ver en la televisión y la radio todos los días, usted sepa que una cosa es lo que dicen desde la legislatura y las posibles investigaciones que haga el Senado, y otra cosa es lo que se supone que haga la rama judicial o el sector penal, donde todavía no hay elementos para saber si se configura una acción penal, porque la investigación todavía sigue, o sea, hay una investigación en proceso. Lo que hay ahora es la polémica política y el escarnio. Mientras más esta polémica se extienda, más difícil va a ser el escenario para la gobernadora y para su administración. Eso es indiscutible. Ahora, en lo que respecta a la investigación del Senado, tengo que coincidir con lo que dice el querido amigo Víctor García San Inocencio, que atribuyó el origen a uno político, lo que puede traer repercusiones de otra índole. Así que no hay manera de que esta investigación es la secuela de este proceso legislativo donde, ¿verdad? Tomás Rivera Chat sentó allí en el podio a Domenech y toda esta pelea que tienen entre ambos, ¿verdad? No sabemos si es para para alimentar una investigación, pero ciertamente lo que sabemos es que ahí hay una intervención directa y que tiene que ver, incide en lo que está pasando en el Senado. Ahora, habrá que ver qué va a pasar en esas investigaciones. Yo lo que pienso es que el pueblo tiene que estar pendiente porque mientras ocurren tantas crisis en el país, la gente está pasando tanta necesidad. Fíjense cómo el tema de los cabilderos y las actividades de cabildeo en el gobierno, en las corporaciones públicas, en el ejecutivo, en el legislativo, es cada día más cuestionado, más cuestionable y más difícil de tragar. Y no hay una reglamentación robusta que prohíba el cabildeo, ¿verdad? Pero que la gente tenga mayor transparencia, pues no lo hay. Y esto permite pues que se den estas líneas que a veces son difusas. ¿Y quién es el que realmente tiene el control? ¿Si es la gobernadora o es Domenech el verdadero gobernador detrás del telón? Eso es lo que yo creo que va a estar de fondo de toda esta investigación. Bueno, vamos a hablar de otros temas, mis amigos. Vamos a hablar del agua. Y yo sé que hablar del agua es como mentarle la madre, y me perdonan a unas cuantas personas, sobre todo los que tienen que llevan 2 y 3 meses sin agua o los que se tienen que bañar con chorrito. Esto es una falta de respeto en un país que dice ser del primer mundo. Estamos peor que el tercer mundo. Estamos como en el inframundo, señores. Porque ver cómo viven tanta gente sin agua, tantos negocios que tienen que cerrar, es una barbaridad. Y siempre pienso en los viejitos cargando cubos, toda esta cuestión. El otro día vi un vídeo de Ferdinand Pérez en el programa Pelota Monga, como digo yo, Pelota Dura, indignado porque algunos alcaldes estaban criticando que le llevaron esos camiones cisterna que eran los industriales y que era tan fuerte el chorro que eso era un problema, que mire, que los alcaldes se callen la boca. Mire, señor, es que este país tiene una gente que merece... ¿Qué le pasa a Ferdinand? ¿Cómo él se atreve a decir eso? ¿Por qué? Porque él no sabe lo que es estar haciendo fila para buscar agua en un cubito. Mire, señores, esos camiones cisterna que son industriales, cuando la gente va a buscar agua, es tan y tan fuerte que se pierde agua, uno. Y número dos, la gente no puede, porque es tan fuerte la presión que tumba los cubitos. Tienen que ser unos camiones para eso. Entonces, no los hay. Entonces, es una situación terrible que usted vaya a buscar agua y es tan dura que no puede ni cargarla, se le va más agua de la que puede coger. Entonces, ¿para qué está? ¿Cuál es el ejercicio entonces? Eso fue lo que pasó en Loíza hace 2 o 3 semanas, que el camión era tan y tan fuerte que no podían darle agua a los ciudadanos. ¿Y qué tuvieron que hacer? Mira, hubo un fuego y gracias a Dios que había ese camión industrial que con la potencia de esa máquina, pues fueron y apagaron el incendio. Porque para eso son esas máquinas que son fuertes, no es para darle agua a los ciudadanos. Así que no sea charlatán. Y perdone que lo diga, pero es que es la realidad. Hay que respetar a este pueblo. La gente está pasándola mal. Póngase en los lugares, póngase en los zapatos de alguien que vive en San Lorenzo, alguien que vive en Loíza, en Canóvanas, en Sidra, en Comerío, en San Lorenzo, donde están hablando de este racionamiento de agua. La gente que estuvo allí bailando con la gobernadora el 4 de julio, mire, ahora está sin agua. Y hay otros municipios que podrían estar en las mismas por estas condiciones de sequía que ya la Autoridad de Acueductos y Alcantarillado está evaluando si lo va a continuar o no. O sea, de concretarse este racionamiento, la situación va a estar bien fuerte. La decisión final se va a tomar en cuestión de 4 días. El 20 de julio es que se toma la decisión. Hay varios trabajos, varios municipios que también van a estar sin agua porque va a haber unas pruebas en las bombas en Guaynabo y en Bayamón, Carolina también. El alcalde de Carolina ha estado consistentemente, y eso lo tengo, usted sabe que yo digo las cosas como son. El alcalde de Carolina ha estado haciendo lo propio, al igual que otros alcaldes, pero en el de Carolina, donde no ha habido necesariamente una falta de agua tan dura como, digamos, en Loíza o en Río Grande, pero el de Carolina siempre ha tenido sus camiones cisternas disponibles. Así que, pues una de cal y una de arena, pero está brutal que usted tenga que hacer eso y hacer la fila. Entonces, después pues, ver en la televisión una persona que critique a la gente que va allí o que critique a la gente que se queja porque la presión de agua es tan fuerte que se pierde el agua. Mire, no sea charlatán. Puerto Rico, la gente está en necesidad y hay que ponerse en los zapatos de quien sufre. Claro, como usted no tiene que hacer fila y cargar los cubitos, pero si fuera una persona mayor, pobre o de clase media, o si fuera un empresario que está tratando de vivir de un pequeño comercio, un restaurante o lo que sea, tiene que cerrarlo porque no hay agua y tiene que ir a buscar los cubitos. Imagínese, póngase en esos zapatos, es una barbaridad. Mientras eso sucede, señores, compañero Jaime Torres Torres publica una historia que a mí me revolcó la bilis. Porque mientras la gente está en tanta necesidad, el US Navy está, y esto lo dijo la agencia Interpress Service, la Marina está saciando gratuitamente su sed con las aguas del Yunque, mientras todos los pueblos aledaños están en esta cuestión del racionamiento. La agencia Interpress Service en el 1999 reseñó cómo varias zonas de Puerto Rico se quedaban sin agua mientras la base naval Roosevelt Roads en Ceiba tenía agua en abundancia. Eso fue en el año 1999 con aquella sequía. Y fue un escándalo que durante 60 años el Navy utilizó en la base Roosevelt Roads el agua de toda esa zona sin pagar un chavo por el preciado líquido. Todo el agua que procedía del río Blanco, que nace en el Yunque, que va hasta la zona de Naguabo y que tiene tributarios los ríos Prieto, río Cubuy y río Sabana. La agencia noticiosa de aquel momento, Interpress Service, del amigo Nelson del Castillo, reveló que parte del agua del río Blanco era desviada a la base de Roosevelt Roads mediante tubos de 68 centímetros de diámetro. Y hay, en la cual hay veces hasta 10.000 personas al mismo tiempo que podían rellenar sus cisternas a base de eso. Eso fue lo que pasó en aquel momento, que se divulgó que la Marina nunca pagó por ese servicio y que para colmo no tenían el permiso para extraer el agua del río Blanco, como en aquel momento había dicho el que era secretario de Recursos Naturales, Daniel Pagán. Entonces, ahí es que surge el movimiento Agua para Todos de Comunidades del Este, que cuando Pedro Rosselló González era gobernador, exigió que se ajusticiara a la Marina como parte, como suelen hacer los individuos, mire, si está robando agua por tantos años, que pague. Ya que tiene la base ahí, pague. Si usted está llevando el agua que no tengo yo. La Marina sacaba 3.447 millones de litros de agua del río Blanco todos los años. ¿Y qué pasó desde entonces? Mire, nada. El agua ha seguido en escasez, incluso en sectores, en pueblos como Vieques, en la isla municipio de Vieques y Culebra también. Señora, esta historia se está repitiendo porque el agua que se robó al río Blanco de Naguabo nunca se repuso. Y ahora mismo, parte del problema que tiene la Autoridad de Acueductos y Alcantarillados en esa zona es eso. Entonces, usted tiene que entender que aquí las grandes farmacéuticas, las industrias grandes necesitan agua. Pero y por años la Marina lo hizo en la base Roosevelt Roads y en todas las bases militares. Pero ¿qué ha pasado desde entonces? ¿Dónde queda la supervisión de eso? ¿Qué se ha resuelto para devolver esa agua a la ciudadanía? Todavía no hay una explicación clara de eso. Y mientras eso sucede, Acueducto supuestamente aguarda por la estabilidad del servicio para usted como consumidor atenerse a las consecuencias porque van a ajustar las facturas. Y usted sabe lo que es ajustar la factura. Eso significa que viene sobre un 20% de aumento en el precio del agua a pesar de que usted no la recibe. Mire qué clase de pantalones. Eso es lo que pasa en Puerto Rico y eso es lo que la gobernadora y los gobernantes deberían estar hablando. Tengo que hacer una pausa porque el tiempo me traiciona. Cuando regrese, vamos a hablar de otro escándalo, de otro de los que uno dice, ¿por qué vamos? ¿Por qué vamos por ahí? Y me refiero a la secretaria de la familia. Vamos a una pausa, regresamos enseguida.
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0: democracia.
1: Y regresamos en Blanco y Negro con Sandra. Como dice la canción de Sin Censura de Daniel De Vita, la pugna es entre mafia o democracia. Y de eso es que se trata, señores. Es como una mafia la que tiene controlada a nuestro país. Y antes de irnos a la pausa, habíamos dicho que íbamos a hablar sobre la secretaria de la familia. Esta señora Susan Roy, que tanta controversia deja a nuestro país y que nos pone, o nos debería poner a pensar, en dónde es que vamos, señores, hasta dónde va Puerto Rico y cómo elige o permite que haya jefes y jefas de agencia que actúen con esa actitud de prepotencia, de burla, de chacota, de prepotencia, de arrogancia, vamos a decirlo así. Cuando usted ve esa figura, eso pasó con la secretaria que había antes en la vivienda, la de Ciari Pérez Peña. Eso pasó un poco con la procuradora de las mujeres y está pasando con esta secretaria de la familia, con una actitud de prepotencia de que yo hago lo que me da la gana y me río y me burlo de la gente y que se fastidie el resto. Es la que nosotros tenemos que estar viendo, señores. Yo no sé si ustedes han visto esos videos. La forma en que esa señora se expresa con esa arrogancia es terrible, porque no quiere que le cuestionen. En esta semana ha sido una semana terrible para el Departamento de la Familia con lo que ha estado aconteciendo en los hogares de envejecientes, que removieron a todos los que paga el departamento, pero dejaron a los otros que se fastidien. Mire, no se supone que la agencia también vigile por la seguridad, aunque sean privados. Pues ella trató de darle la vuelta y rechazó alegaciones que hizo la procuradora de las personas de edad avanzada, diciendo que la procuradora tiene leyes de fiscalizar, pero que no ha reducido ningún presupuesto, que todo está bien, tratando de tirarle lo malo a la procuradora de personas de edad avanzada, Yolanda Varela. Aquí no estamos hablando de santos y demonios, porque todos tienen más de demonio que de santo y todos tienen sus situaciones. Pero la secretaria de la familia hay que vigilarla, señores, hay que cuestionarla y la prensa tiene que fiscalizar la labor de esa agencia. ¿Por qué yo digo esto? Porque el Departamento de la Familia históricamente ha sido un departamento que no ha tenido buen presupuesto, o el presupuesto que le asignan lo utilizan para otras cosas, para darse viajes, como está haciendo ella, que se va para un viaje que le está 10 como 9 mil pesos, que se va a llevar a Baby, toda la historia que se ha estado especulando en torno hasta dónde va a llegar la secretaria de la familia. Mientras tanto, lo que le pagan es una miseria a los hogares de personas, ¿verdad?, que están cuidando niños o que cuidan envejecientes. Y miren cómo lo poco que le pagan a las trabajadoras y trabajadores sociales del Departamento de la Familia, que tienen que asumir tantos cargos sobre tantos casos, sobre todo cuando son niños que hay que remover. Entonces, la precariedad que tiene esa agencia es terrible, y entonces uno ver la jaquetonería, la arrogancia de esta secretaria en las conferencias de prensa es una barbaridad. Ella ayer desmintió los señalamientos que hizo la procuradora de envejecientes, Yolanda Varela, sobre la anulación de facultades de fiscalizar al eliminar una disposición de reglamento. La secretaria de la procuradora de edad avanzada había dicho que mantiene poderes fiscalizadores con los adultos mayores, según la ley de 76 de 2013. Y Varela había solicitado en una vista pública que se enmendara el reglamento para que hubiese una mayor supervisión de las licencias que se dan y la supervisión de los hogares de cuidado de envejecientes. Pero la secretaria dijo que no. La secretaria dice que esto es un asunto que se discutió en vistas públicas y que ella es la que controla y trató de pasarle con ficha el tema, cuando es una situación tan terrible. Después que la procuradora de personas de personas envejecientes hizo aquellas denuncias, vino la secretaria de la familia y le cortaron, y el gobierno OGP le quitó presupuesto, una reducción de casi $600,000 de su presupuesto para dejarla prácticamente inoperante. Y cuando vengan estos problemas con los viejitos, culpar a la oficina de envejecientes. Pero a quien hay que culpar es al Departamento de la Familia, que no investiga. De eso es que se trata. Así que hay que mirar qué está pasando allí, y yo creo que hay que ponerle el ojo a esta secretaria, que tiene muchas hachas que amolar. Y yo creo que si hay una recomendación que se le va a hacer a alguien de gobierno, algún funcionario público en esta administración, es que no sea arrogante. Cuando usted vaya a hablar con la prensa, hable bajito, porque usted le está hablando al pueblo de Puerto Rico. Usted no está por encima de la prensa, y muchísimo menos por encima de la gente que usted se supone que sirva. Esa arrogancia que presentan ante el país tiene que bajarle dedo, porque usted es empleada nuestra, usted es empleada del pueblo de Puerto Rico, y usted es la que tiene que estar a cargo de que no se maltraten a los viejos de este país y a los niños de este país, secretaria. Así que bájele dos a la arrogancia, porque bastante mal que luce. Y a la larga eso lo que hace es que la gente le coja repelillo a la gobernadora y critiquen más al mismo gobierno que ella pretende defender. Bueno, el gobierno insiste ante el Tribunal Supremo en controversia por contrato de Luma. La gobernadora Jennifer González insistió en su reclamo para que el Supremo resuelva de manera expedita una demanda que presentó con el fin de que se declare nulo el contrato que le habían otorgado a Luma Energy, que ella misma cabildeó y empujó cuando estaba como comisionada residente. Esta solicitud fue incluida ahora en dos mociones presentadas a nombre de la gobernadora y del gobierno, y otra por las autoridades de alianzas públicos privadas que quieren bajo cualquier momento lograr que se cancele el contrato con Luma, pero ese contrato está tan, el mismo PNP lo hizo tan y tan bien que se le hace difícil cancelarle ese contrato. Así que Luma Energy contestó diciendo que respeta los procesos judiciales, pero que ellos están en ley y que están en contrato bastante fuerte. Por otro lado, ellos dijeron que otorgaron una serie de contratos y proyectos en Luma para ir mejorando la red eléctrica, porque la realidad es que el problema está ahí. Bueno, hoy el periódico El Nuevo Día, casi 3 semanas después, se entera de que 3 semanas después que esta noticia salió, porque esto fue noticia a principio, de hecho fue a mediados del mes de junio, cuando los avicultores pusieron el grito en el cielo diciendo que están haciendo dumping en los supermercados del país, y me refiero a que traen tanto excedente de huevo exportado que usted puede comprar 3, qué sé yo, cuántas cajas de huevo y le sale en menos nada, y lo compara con el huevo producido en Puerto Rico, que es más caro. Entonces, estos especiales están provocando que se destruya la industria local de la avicultura. La reducción en el producto, del precio del producto importado, ha provocado caídas de 70% en las ventas del huevo nativo, del huevo puertorriqueño. Y eso es portada, tema de portada hoy en el periódico El Nuevo Día, pero es una noticia que había salido en este programa hace más de 3 semanas y que era una noticia que los avicultores estaban denunciando, porque llevamos ya meses donde ha habido una caída consistente en el precio del huevo. El secretario de Agricultura está tratando de salvar cara, pero la realidad es que cuando usted mira y mira la historia del Nuevo Día, que va y habla, por ejemplo, con distintas granjas, habla con la granja avícola Pujols, una de las 9 granjas comerciales que permanecen operando en Puerto Rico, dice que para producir una caja de 360 huevos, o sea, 30 docenas de huevos, requiere un quintal de alimento, que son 100 libras, que cuesta $32 por caja. Entonces, imagínese el costo de lo que esto representa. Usted tiene que pasarlo al producto, por eso que el producto local es de mejor calidad, pero y dura más, pero por eso que tiene que pagar más. Pero en Puerto Rico están tan y tan barato, y como el dinero, no hay dinero en la calle, la gente está buscando chavo, de eso es que se trata. Así que les invito a que lean esta nota del Nuevo Día, que sale 3 semanas después de esta controversia, pero bueno, esto está pasando en Puerto Rico. El temor que yo tengo es que se esté empujando el acelerador para ir destruyendo lo que queda de otra de las industrias nativas de agricultura, en este caso la avicultura, para que vayan cerrando negocios de esto, y nos vamos quedando cada vez más sin nuestros agricultores y avicultores locales, y eso es un peligro. Siempre lo local tiende a ser mejor porque es más fresco y por eso es que tiene mayor calidad. Bueno, hablando de aves y de gallinas y gallos, vamos a hablar de los gallos. La industria de peleas de gallos busca que el Congreso devuelva a Puerto Rico la facultad para decidir sobre la práctica. Representantes de la industria de peleas de gallos, yo le llamo la industria, el sector de las peleas de gallos, realizan gestiones en el Congreso para que Puerto Rico vuelva a tener la facultad de determinar el futuro de esta actividad, que ha sido prohibida a nivel federal desde que se aprobó la ley avícola del 2018. Yo recuerdo todavía cuando eso se aprobó, que estaba yo estábamos en Orocovis, en una emisora de radio por allá, y estaban los avicultores los galleros estaban en brote, porque decían, mira, esto van a venir operativos federales a arrestarnos y a sacarnos de las galleras. Eso pues se ha mantenido. Usted sabe que la gente sigue con las galleras. La disposición era que tú no puedes estar transportando, como hacían algunos en competencia, llevaban los gallos para Estados Unidos, para Florida más que nada. Eso ha ido bajando y se ha prohibido a nivel federal esta práctica. La industria de peleas de gallo pues ha tenido un problema muy fuerte. La Asociación Cultural y Deportiva del Gallo Fino de Pelea en Puerto Rico ha estado tratando de que el gobierno los ayude en este negocio, que para algunos es una forma de negocio, para otros es una forma de vida. Pero no podemos olvidar que, usted le guste o no, la realidad es que la pelea de gallo es parte de nuestra tradición cultural histórica que venía heredada desde los tiempos de España. Hay quienes dicen que pues es maltrato animal, ¿verdad? Es como las peleas de toros, que mucha gente dice que no se deben hacer. pero es parte de la cultura y detrás de eso hay una industria grande que mueve millones de dólares y que muchas veces está vinculada con otros negocios también. Vamos a hablarlo de la realidad, Puerto Rico sabe de lo que yo me refiero, pero como quiera que sea, hay un sector detrás que necesita eso y hay una costumbre que se ha estado tratando de que se legalice y no hay manera de que esto vuelva. Bueno, brevemente, antes de irnos a la pausa, Tren Urbano recibirá 230 millones para rehabilitar estaciones y sistemas operacionales. Los fondos van a atender las mejoras de techos, iluminación, drenaje, sistemas eléctricos, generadores y otras reparaciones estructurales. Esto se anunció en el día de ayer. Es importante porque el Tren Urbano se supone que esté operando bien y en algunos sitios pues no luce nada bien. Quiero destacar antes de irme a la pausa también una nota de un comunicado que emitieron la ACLU, denunciando cómo un juez de inmigración se niega a corroborar la ilegalidad en la detención de una inmigrante dominicana. La Corte de Inmigración ignoró advertencias de la jueza federal María Antongiorgi Jordán, quien emitió una orden impidiendo que trasladaran a una mujer después de que la ACLU presentara un recurso legal urgente. Usted sabe que el Servicio de Control, Inmigración y Aduanas, ICE, ha estado arrestando de manera ilegal a personas que tienen permiso para estar en Puerto Rico. En este caso, una señora que tenía una petición familiar 1-130 y una exención provisional de los permisos para quedarse por unas condiciones de su realidad, ¿verdad? Como una mujer que había sido, entiendo que era víctima de violencia, había tenido un permiso para estar aquí, pero con todo eso la arrestaron y querían sacarla del país. Y esto lo traigo en contexto porque en Estados Unidos se ha dado esta ola de volver otra vez a atacar y arrestar y sacar inmigrantes, y ha sido muy fuerte. Han habido 3 asesinatos en las últimas 2 semanas. Un mexicano, una persona, creo que era chileno, si no me equivoco, en Estados Unidos. La situación está bien álgida. Ayer y anoche, Donald Trump hizo unas expresiones respaldando a ICE y diciendo que siga con los operativos, a pesar de que la gente está tan molesta. Pero imagínese usted estar sintiendo que ICE o la policía intervienen con usted, le caen arriba y ponen en riesgo tu vida, tu seguridad, la de tu familia, y que tú tuvieras alrededor tuyo 20 personas grabándote. Eso está pasando todos los días. Y yo creo que aquí hace falta una mayor sensibilidad para que no seamos testigos de cómo se prolifera la brutalidad policíaca y de agentes de ICE, que está creando traumas y terror, sobre todo en niños y en todas estas comunidades que viven muchas veces con miedo porque vienen buscándose ganar la vida. Gracias a Dios que esto no nos ha pasado a nosotros, pero con todo y eso es comparable como cuando los puertorriqueños viajan a buscar trabajo fuera de Puerto Rico. Lo que pasa es que viajan siendo ciudadanos americanos, no tienen la ciudadanía, así que tienen ese miedo encima. Hay que tener cuidado. Si hubiese montones de videos en las redes sociales de gente parándose a defender a estos inmigrantes y dándole cara a los que tratan de violar sus derechos, la narrativa yo creo que sería distinta. Y yo creo que es momento de que haya mayor solidaridad, como ha estado pasando también en Puerto Rico. Tengo que hacer una pausa, señores. Regresamos enseguida.
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0: regresamos en Blanco y Negro con Sandra. Bueno, mis amigos, después de esta pausa, quería trabajar temas de noticias internacionales, pero quiero, antes de pasar a lo internacional, trabajar unas cosas de corte local y tiene que ver con la quiebra de la Autoridad de Energía Eléctrica y cómo los bonistas están rechazando una oferta de la Junta para resolver esa quiebra, pero más que nada, el costo que conlleva la Junta de Control Fiscal. El presidente del Senado, Tomás Rivera Schatz, hizo unas expresiones al respecto que quiero compartir con ustedes.
1: A que la Junta ya le informó que los bonistas rechazaron el acuerdo, se reafirman en los 12 mil millones de dólares. ¿Alguna reacción ustedes sobre eso?
2: Lo que queda sería por resolver el tema de prima, la deuda. Y la Junta nos está costando lo mismo que nos costó el primer día. Presumo yo, o lo razonable sería, que si el plan de ajuste de deuda del gobierno general y otros se han resuelto, pues hacen falta menos consultores, hacen falta menos asesores, hacen falta menos recursos, porque se está reduciendo estrictamente a una cosa, prepa, lo que queda pendiente. Pero sigue importando lo mismo. Entonces, a lo mejor la semana que viene le ofrecen 3.500 millones para que le digan que no, y mientras tanto siguen cobrando, siguen cobrando, siguen cobrando. Y no ha habido ninguna iniciativa de desarrollo económico que haya sido promovida por la Junta. Por el contrario, ha estado obstruyendo el crecimiento económico de Puerto Rico.
0: Eso que dijo Tomás Rivera Schatz es correcto. La Junta de Control Fiscal ha estado cortando dinero, obstruyendo el desarrollo económico de Puerto Rico, favoreciendo a los bonistas, porque recuerden que la Junta se hizo para los bonistas, no necesariamente para atender la situación de la crisis. Así que eso es de lo que se trata, de lo que hemos estado hablando. Y en eso pues tengo que dársela al presidente del Senado, está diciendo lo correcto. Y quería pues compartir ese audio que puso la compañera Celia. Gracias a Celia por la información que estamos transmitiendo. Bueno, estudio revela que el 75% de las playas analizadas en la costa norte de Puerto Rico presentan erosión. Esto fue un estudio que preparó el Instituto de Investigación y Planificación Costera del país, adscrito a la Escuela Graduada de Planificación de la Universidad de Puerto Rico, recinto Río Piedras. Concluyó que el 75% de las playas evaluadas en la costa norte presentan procesos de erosión, un hallazgo que investigadores consideran advertencia sobre la vulnerabilidad de las zonas costeras con el cambio climático. Señores, ellos evaluaron 11 playas en municipios, o sea, playas en 11 municipios como Rincón, Aguadilla, Isabela, Atillo, Arecibo, Vega Baja, Dorado, Carolina, Loíza, Río Grande y Luquillo. Y todas hay una erosión grande, que si viene una tormenta o con la cuestión del cambio climático, el agua nos va a llevar, nos va a inundar. Y esta erosión es bien peligrosa. Encontraron que hay más de un 75% de erosión en algunas playas. Y esto pues es bien sumamente peligroso en caso de que venga pues un terremoto o algo así como lo que pasó, o un huracán de grandes proporciones. Por eso es que yo no logro entender cómo el presidente de la Cámara quiere cambiar la zona marítimo terrestre y cómo se siguen dando estas leyes que impulsa el gobierno de Jennifer González para seguir fastidiando al país. Las comunidades tenemos que estar bien atentos y el pueblo también hay que estar bien atento a toda esta situación, porque honestamente es terrible lo que estamos viendo. Bueno, vamos a cambiar el tema a algo internacional. ¿Cuántos vieron el juego ayer de Argentina? Yo llegué por lo menos al final a verlo. Yo estaba grabando ayer un documental que me invitaron, que están haciendo aquí de Estados Unidos, y me pareció bien interesante. Estuve un rato largo allí, pero cuando regresé, pues yo iba en el carro escuchando, Dios mío, el partido. Yo en mi vida me iba a imaginar estar escuchando un partido por radio. Esa no soy yo. Hay gente que le encanta oír los juegos y los deportes por radio. A mí no me gusta, me gusta verlo. Pero bueno, estuvo interesante. Por lo menos pude ver el segundo gol de Argentina, y cómo esa magia de Messi lleva a Argentina a su segunda final consecutiva. Me parece súper interesante lo que vaya a pasar este fin de semana. Así que veremos a ver qué termina y quién gana este torneo en esta Copa Internacional. Bueno, pero mientras eso sucede, siguen ocurriendo cosas muy peligrosas, señores. Bien, bien triste lo que estamos viendo. La situación en Irán sigue bien caliente. Irán amenaza con destruir la infraestructura regional tras nuevos ataques de los Estados Unidos. Intercambiaron anoche ataques en medio de la disputa por el Estrecho de Hormuz. Teherán amenazó con destruir infraestructura en el Oriente Medio si Washington sigue atacando puentes y centrales eléctricas iraníes. Estados Unidos, por su parte, completó una nueva ola de bombardeos contra las instalaciones militares. Y los iraníes están atacando con drones en bases americanas en Kuwait y en Bahrein, que las han destruido todas. También atacaron en otra base en el área del puerto Bandar Abbas. Así que la situación está fuerte. El ministro de Defensa de Israel notificó que el ministro, su homólogo de los Estados Unidos, mantendrá de manera indefinida despliegue de sus tropas en las zonas de seguridad del Líbano, Siria y Gaza para blindar la frontera. Y mientras eso sucede, hay unas encuestas que siguen saliendo a nivel internacional. Hay una encuesta que publica Pew Research Center que dice lo siguiente: China y el presidente Xi Jinping están gozando de más popularidad, o sea, son más valorados que Estados Unidos y Donald Trump. Esta encuesta se hizo en todo el mundo, es percibida favorablemente en la mayoría de 36 países analizados, incluyendo Canadá y México. Dicen que la gente, la percepción de que el presidente de China es mejor es mucho más amplia, es más positiva cuando lo comparan con Donald Trump y cuando comparan entre las peores percepciones que hay es de Donald Trump y del liderato político de Israel. No, desde que Estados Unidos atacó Irán, pues la credibilidad de Donald Trump en estas encuestas ha seguido hacia abajo. Y en solo 6 países la población mantiene que la visión de Estados Unidos es mejor que China. Solamente 6 de más de 36 países encuestados, incluyendo Canadá, México, Francia, Alemania, Reino Unido, todos dicen que el presidente chino luce mejor. Es increíble cómo la percepción de Donald Trump sigue hacia abajo. Cuando él dijo que quería comprar a Groenlandia también, pues bajó. Las controversias que tuvo con Venezuela, pues también lo ponen a lucir bastante mal. Países que son aliados a Estados Unidos, como Canadá, según esta encuesta, también presenta que no le tienen credibilidad al presidente de los Estados Unidos. Pero es que, ¿cómo tú puedes tener credibilidad en el presidente de una nación cuando los jefes, no solamente el presidente dice disparate, sino que también usted ve a los jefes de agencia de ese gobierno diciendo cosas como esta que voy a compartir con ustedes, que dijo Pete Hegseth, el secretario de defensa, que ellos le llaman secretario de guerra? Esto fue lo que dijo Hegseth.
3: I'm authorizing a new screening program for testosterone deficiency for our service members, ensuring you have the right testosterone levels to operate at your absolute best. Because it's well-established science that as we age, testosterone levels often naturally drop. Under the supervision of our world-class medical professionals, warfighters age 30 and older are going to be tested annually as part of their periodic health assessment. It's a health assessment that happens every year. We're just adding this test. Those under 30 can voluntarily choose to get the test as well. If treatment is recommended, it's entirely your choice to receive testosterone replacement therapy. This initiative, it's not about artificial enhancement. It's about restoring and optimizing your natural capabilities, protecting your longevity, and ensuring you have the biological foundation required to sustain the fight.
0: En otras palabras, lo que está diciendo Big Headset es que van a darle esas pruebas. Perdonen para
4: compartir. Did Lindsey Graham?
0: Perdóneme que salió un audio ahí que no quería decirle. Esto era una broma. Ese fue John Stewart. Es que cuando uno oye a estas cosas del gobierno se tiene que reír, pero bueno, vamos a la seriedad. Déjame morderme la lengua para no decir lo que pienso, pero bueno, cuando usted escucha al secretario de Defensa de los Estados Unidos, Pete Hegseth, hablar sobre implementar pruebas anuales obligatorias para ver si los soldados tienen niveles de testosterona alto, gente de 30 años o más, usted tiene que levantar la ceja y dice, pero ¿cuál es el complejo que tienen los americanos? ¿Qué le pasa a estos americanos? ¿Por qué? Esto se siente más como una declaración de guerra cultural que como una dirección médica. Este Department of War parece que quiere hombres que estén dotados o que estén en condiciones ópticas. ¿Qué es óptimas? ¿Qué es eso? Esa es la actitud machista, macharrana de esta gente que se cree que está por encima de los demás. ¿Usted sabe cuántos millones van a gastar en eso? ¿Millones largos? Entonces, ¿cuál es la importancia de tú estar haciendo este tipo de cosas cuando hay tanta necesidad y cuando el ejército de Estados Unidos está exponiéndose a situaciones? Esto incluye pruebas obligatorias, tratamiento voluntario, supuestamente si usted tiene testosterona baja. Y aunque dicen que no es obligatorio, pero imagínate, si tú quieres, sales con testosterona baja, ¿qué va a pasar después tú como militar? Que va todo el mundo se va a enterar y se puede abrir el espacio para que te hagan la vida imposible. O sea, la cuestión es, ¿esto es una fijación cultural o es preparación física real para entender por qué esta política genera tanta división y sospechas de un complejo personal y la guerra cultural que hay detrás de todo esto, ¿verdad? Porque dicen que la testosterona se ha convertido en una fijación política de ciertos sectores que asocian los niveles bajos de testosterona con una supuesta debilidad social. Médicamente, las asociaciones urológicas y médicas no recomiendan hacer cribados masivos de testosterona a personas con síntomas evidentes. Se critica que la medida parezca ignorar las necesidades hormonales específicas de las más de 230,000 mujeres que están en el servicio activo, reforzando la idea de que la política es diseñada por y para una visión hipermasculina del ejército. O sea, esto es solamente para que los hombres sean hombres, como por decirlo así. Es un argumento de optimización militar, una justificación del Pentágono para supuestamente dar una preparación física extrema, pero diversos estudios militares muestran que el estrés del combate, la falta del sueño y la exigencia de entrenamiento de campo pueden desplomar los niveles de testosterona de los soldados hasta un 65%. En otras palabras, bajo esa lógica, Pete Hegseth defiende que mantener niveles hormonales óptimos no es una mejora artificial, sino una manera de restaurar la capacidad biológica de los soldados para que resistan el desgaste físico. Señores, lo que hay detrás de todo esto es sencillo. Él quiere hombres varoniles, que los americanos sean más, tú sabes, más varoniles y con potencia. Ese es el mensaje que quieren dar. Y miren en lo que pierden tiempo. Eso es parte de una cultura de que el hombre es el que manda. Esa actitud que tiene esa clase política estadounidense, que deja mucho que desear sobre realmente cuáles son las condiciones y cómo debería estar el gobierno. Y recuerden, como acabo de mencionar, hay mujeres también en el ejército. Es como una indirecta para decir que las mujeres no tienen por qué estar sirviendo en el ejército. Esa es la actitud machista, macharrana, de este secretario de guerra, como él se llama, de los Estados Unidos. Y disculpan que puse a el otro audio, es que estaba viendo una broma precisamente de esto, porque lo han cogido de relajo en Estados Unidos, noticias que deberían ser serias, pues la cogen de relajo porque pues tiene que ver con esta connotación sexual. Señores, pero no tengo tiempo para más. El tiempo me ha traicionado. Yo quería hablar un poco más de este tema, pero les prometo que mañana hablamos más en detalle de esta nueva política del gobierno de los Estados Unidos. Me tengo que despedir, no sin antes desearles a todos que pasen muy buen día. Gracias por su sintonía. Nos volvemos a encontrar mañana en otra edición más de En Blanco y Negro con Sandra. Será hasta entonces.
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2: Bueno, saludos, buen día, 9:59 de la mañana en WIAC en todo Puerto Rico. Les saluda el Cano Negrón. Giancarlo sentadito ya conmigo, dice que disfrutó la victoria de Leo Messi de Argentina. La chispa de la radio se fue al ritmo de ella, rapidito, rapidito. Oye, no hay que hacer gol, pero hizo las dos asistencias Leo Messi. En el juego anterior, en el 3-1 contra Egipto, de los tres puntos, dos tuvo que ver con asistencia también. El mejor, sin duda. Prepara la escena para que España y el equipo entonces de Argentina se vean las caras el domingo. 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Hoy vamos a tener a Luis Leroy Cruz. Tuvimos a Luis Cintrón el martes. Hoy tenemos a Luis Leroy Cruz, lanzador estelar de la Selección Nacional de Comerío y de los Indios de Mayagüez en el béisbol profesional. Y también el baloncesto, los Vaqueros de Jan están a la ley de una victoria. Volvieron a ganar ayer. Está 3-1 la serie. Hoy Caguas tiene que ganar. Tiene que buscar ese empate en el Clemente, porque de lo contrario, 3-1 se pone la cosa complicadita. Hoy también se reanudó la acción en el béisbol de Grandes Ligas luego del pare de la situación del juego de estrellas. Y obviamente hay equipos ahí que están echando el reto, buscando fortalecer sus equipos. Ya estamos entrando en la última etapa de los movimientos de los equipos. Así que nos vamos, mire, rapidito, rapidito con Giancarlo. Cuando regresemos, entramos con Luis Leroy Cruz.
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15: Bien, y continuamos con la ley deportiva. Agradecemos a Giancarlo y le damos la bienvenida a Luis Leroy Cruz. Saludos, Luis. Buen día.
16: Saludos, buen día. Buen día a todos.
15: Bueno, nos acompaña el estelar lanzador zurdo de los Indios de Mayagüez, de los Pescadores del Plata, ahora también de la Selección Nacional, Luis Cruz, un lanzador que nosotros tenemos la oportunidad de poder hablar de él y hablar muy bien, obviamente, porque conocimos desde sus comienzos que tenía esa primera oportunidad en el béisbol profesional con el equipo de Caguas para allá para los años del 2008-2009. Y siempre ha sido la misma persona, un ser humano extraordinario, un gran lanzador que se entrega a la causa. Luis, repasando un poquito antes de entrar con el análisis de la serie, tú siempre fuiste lanzador, ¿y dónde comienza tu etapa como jugador de béisbol?
16: Buenos días a todos, primero que nada, y Cano, gracias por esas palabras, de verdad que, pues yo firmé como pitcher profesional, pero anteriormente pues toda mi vida jugué outfield, jugué centrofield, ya que vino una pequeña lesión, una pequeña molestia, entonces pues me moví a la loma. Pues, después de eso pues me concentré en lo que es pues, lanzar y desde ahí pues pude lanzar profesional desde 2008 con los Houston Astros. Y realmente ha sido una bendición para mí.
15: Nosotros en un momento dado, cuando estábamos en la transmisión junto a Jaime Rullán, en el béisbol profesional en aquel entonces, no fue del agrado de nosotros porque en un momento dado tú estabas teniendo tremenda temporada con el equipo de Caguas y te pararon, la organización te paró porque tenían planes contigo, mas sin embargo, una vez tú detienes tu compromiso, que no pudiste seguir ayudando al equipo de Caguas, termina siendo dado de baja por la organización de Houston.
16: Así mismo, desafortunadamente, ¿verdad? Yo siempre agradezco por la oportunidad que me dieron y pues por la experiencia que pude obtener. De verdad que son cosas que pasan y pues, como uno dice, uno puede controlar lo que está en sus manos.
15: Así es. Oye, Luis, 12 temporadas con la franquicia de Caguas hasta el 2020-21, desde el 2008-2009. Esa experiencia que tuviste con esa organización, luego das paso a moverte a Santurce 21-22 y los últimos 3 años con el equipo de Mayagüez. Háblame primero de esos 12 años en Caguas.
16: Oye, fue lo mejor, de verdad que esa experiencia que tuve, pues poder jugar con grandes nombres, de verdad que me ha ayudado un montón a madurar y aprender sobre béisbol. Y de verdad que jugar invierno, yo siempre le he dicho a todo el mundo que es lo mejor que pueden hacer, porque de verdad que pueden madurar no solamente jugando en Estados Unidos, sino que acá pues tenemos la bendición de poder jugar invierno, ver a los demás veteranos poder jugar y aprender de ellos, ya que pues normalmente nosotros pues ayudamos a los jóvenes. Y de verdad que para mí fue una experiencia bien bonita, ya que pues tuve la oportunidad de estar en un buen equipo, una buena organización que me dio la oportunidad desde el comienzo ser uno de los pitchers regular. Y de verdad que súper contento de verdad ser de poder ser parte de ese momento.
15: Oye, y en tu carrera hay un dato interesante, porque es que cuando tú te eliminabas en algún momento de la temporada, te echaban mano en alguno de las ligas invernales, específicamente en el área dominicana. Háblame de eso.
16: Sí, tuve la bendición de poder, primero que nada, de poder poner unos buenos números acá, sobre todo, porque si no hubiese abierto los ojos y poder, ¿verdad?, encontrar unos contratitos allá. Y de verdad que esa es otra gran experiencia que tuve, porque no tan solo poder jugar con grandes nombres aquí, sino de dominicana. Y realmente el béisbol allá es distinto acá. Pues ya saben, la fanaticada es más fogoso. Y de verdad que, como yo siempre he dicho, eso es para mí, y fue como jugar Grandes Ligas, porque la presión está desde que tú llegas al clubhouse, y de verdad que es una experiencia bien bonita.
15: Luis, en Caguas nos escucha Ramito, te envía muchos saludos y bendiciones.
16: El jefe, bendiciones.
15: Vamos a hablar un poquito, yo sé que pasaste por una situación un poquito desagradable, que nosotros se la criticamos a la gente de Dominicana en aquel momento, cuando tú estabas calentando o ibas a calentar, supuestamente hablaron de que Luis Cruz que no respetó los himnos de allá. Explícame de esa situación, Luis.
16: Oye, no, yo siempre he dicho que siempre hay personas que le gustan pues dañar la imagen de, de los peloteros, de la gente, sin saber, porque realmente cuando uno está en ese momento y pues el tiempo pues es corto, pues hay cosas que pasan. Es cuestión de que en ese momento pues yo no estaba 100% ready para iniciar. Y nada, y en el béisbol, el que sabe, como yo siempre he dicho, pues cuando tú no estás listo durante el inning, el himno, tú puedes pues normalmente seguir calentando y prepararte para cuando se acabe el himno, pues ya automáticamente empieza el juego. Y de verdad que pues lo tomaron a mal, pues nada, yo se lo respeto, ¿verdad? Cada cual tiene su opinión, pero que normalmente el que sabe de béisbol sabe que eso siempre se ha hecho, sea aquí o sea en cualquier otro lado, y pues nada, siempre hay personas que le gustan dañar la imagen y pues hablar mal, y pues con todo respeto eso...
15: Oye, Luis,
16: una cosas que pasan.
15: Exacto. Una de las características tuyas, de las muchas que tienen, es que primero lanza rápido, segundo lanza mucho strike, te mantiene siempre cerquita de la zona del strike, y la otra que no pierdes apariciones tuyas. O sea, tú cuando te toca lanzar cada 4 o 5 días, la próxima semana ya estás disponible nuevamente. Eso dice de tu preparación, de tus entrenamientos, porque si no te lesionas, algo bueno tienes.
16: Así mismo es, de verdad que siempre le he dicho a los jóvenes que se preparen y pues esos son los detalles y son las cositas que la gente no ve, pero que gracias por decirlo, porque hay muchas personas que nada más piensan en prepararse en el parque, no fuera del parque, que ese es un punto clave. Y de verdad que sobre el juego, pues la forma mía de lanzar pues me beneficia, pues porque tú sabes que los bateadores pues van con un plan, analizan cómo uno lanza, los picheos y conteos. Pues son momentos que yo me preparo para esa situación antes de inning, cada vez que voy a salir a lanzar. Veo los bateadores, analizo más o menos la situación que puede pasar y pues ya voy preparado para el inning y así ya puedo ejecutar más rápido de lo normal. Aparte de eso, le he dicho a los muchachos que se preparen físicamente, porque no todos los juegos son de noche. Hay juegos pues como los domingos que son de día, pues me entiendes, la calor aquí, la humedad, te sacan mucho de juego. So que siempre le he dicho a los muchachos que es bueno entrenar fuera del parque, no solamente gimnasio estético, sino que un entrenamiento que te pueda hacer mover y crear estamina. So que esa ha sido la clave. De verdad que entrenar de esa manera que me ha dado mucho en el béisbol.
15: En los Estados Unidos, Luis, ¿lo más lejos que llegaste? ¿Clasificación AA, AAA?
16: Llegué a AAA un año y medio, y entre eso tuve la oportunidad de ser foreman roster, estar en el roster de los 40 con Houston Astros 2 años, 2013-2014.
15: O sea, que tuviste entrenamiento de Grandes Ligas también.
16: Sí, 2 añitos.
15: Okay.
16: Tuve la oportunidad de estar en el locker, como dicen, con los caballos.
15: Te pregunto, Luis, en el caso tuyo, cuando entras a la pelota AA, siempre has jugado para el equipo de Comerío. Obviamente, desde que comenzaste en Comerío hasta la temporada de ahora que estás teniendo esta serie frente al equipo de Junco, ¿cómo evalúas?
16: Pues de verdad, esa es otra etapa de mi vida. De verdad que ha sido... digo lo mejor, porque me ha encendido esa chispa, ese deseo de seguir jugando béisbol. Jugar aquí, como yo siempre he dicho, es otra cosa. Uno ha jugado aquí toda la vida y jugar, pues, como uno dice, yo no juego para mi pueblo, pero ya yo me siento parte de ellos y pues familia, amistades van a vernos, que no nos vieron desde pequeños, van a vernos, y de verdad que se siente bien, un orgullo estar lanzando en tu país.
15: Así es. Luis, yo estuve hablando con Sintrón el martes y me hablaba obviamente del juegazo que tiró y me hablaba del tuyo también, porque merecía mejor suerte, pero te encontraste en un rival donde apenas le dieron un hit, se le envasaron solamente dos jugadores de Comerío, apenas le marcaron. Uh-huh. En el caso tuyo, 6 entradas, 1 carrera, 7 hits, 2 boletos y 7 ponches. Cuando uno da ese dato, pues uno dice, ganó el juego. Pero esa no fue la realidad. La realidad fue que luego de 2 outs, te conecta hit Brian, te conecta hit Gian Ortiz y el doblete por la línea de Jan Rivera. Háblame de esa entrada.
16: Pues, primero que nada, felicito a Sintrón, de verdad que tremendo lanzador, tremendo ser humano. Aparte de eso, afuera del béisbol somos buen amigo. De verdad que tremendo juego. Siempre he dicho, es un placer lanzar con lanzadores grandes igual en contra. De verdad que en ese inning ya yo pues mentalmente estaba un poquito cansado. Ya como después que di esos 2 outs, mi mente no sé qué pasó. Como eso son cosas que pasan, que de momento como que te desenfoca. Y de verdad fue un inning clave en el momento que, ¿verdad?, que necesitaba enfocarme un poco más. Los bateadores, pues no se le quita mérito, son grandes bateadores también, llevan muchos años en el béisbol. Entonces pues hicieron su ajuste, aprovecharon mi debilidad, aprovecharon mi lanzamiento que estaban, como nosotros decimos, jangueados, y lograron darle esos hits clave que fueron lo que definieron el juego.
15: Sí, definitivamente. Oye, otro de los datos que le hablaba a Luis, cuando uno mira a Rubén Ramírez, Luis Sintrón, uno mira a Héctor Hernández, Luis Leroy, los dos son lanzadores uno, ninguno es dos, pero no puedes lanzar los dos a la misma vez. Uno tiene que trabajar un juego, el otro tiene que trabajar el otro. ¿Cómo es el caso, el diálogo tuyo con Héctor y sobre todo con Luis Mato?
16: Bien fácil, de verdad que súper fácil. Los dos somos grandes competidores, de verdad que somos grandes amigos. Pues hay mucha gente que dice, ah, porque es zurdo, te quita tu trabajo. No, de verdad que con nosotros no hay eso. Somos buenos amigos, nos apoyamos, nos deseamos lo mejor cada uno. Y de verdad que es bien fácil. Y de verdad que pienso yo que le hacemos el trabajo fácil a Luis Mato, que pueda que tirar la peseta y que caiga ese el que va. Porque de verdad que nosotros, pues, nunca nos hemos peleado por un día, al revés, nos ayudamos. Si tú necesitas un día más, pues yo cojo ese juego, pues cositas así. Yo digo que es súper fácil.
15: En términos de la práctica de ayer, y obviamente ya tienen hablado cómo va a ser la rotación, especialmente en el caso de ustedes dos, para este weekend.
16: Sí, ya se habló, ya Héctor va el viernes, yo voy el sábado.
15: ¿Y el domingo?
16: Y el domingo no tengo memoria de quién vaya.
15: Sí, porque pienso que entonces lo que está haciendo Mato, que me imagino que también lo de Jaime, el caso de que el domingo, si tiene que utilizar alguno de esos iniciadores que él usa, lo tiene que usar en relevo para ganar un juego viernes o sábado, pues lo estaría usando.
16: Posiblemente puede ser, de verdad que no llegamos a hablar de ese detalle. Porque, como te digo, la conversación de nosotros es bien fácil. Él nos pregunta cómo me siento, qué día prefiero. Y, pues, como ya le expliqué, que nosotros, pues, el día que tú digas, nosotros estamos listos para ese fin de semana.
15: Eso es así.
16: Sea viernes, sea sábado. Pero si hay que hacerlo, se hace. Ya se hizo. Por lo menos de mi parte ya se hizo contra Calley. Pero si hace falta, siempre los dos estamos disponibles para lo que sea. Además de que tenemos un buen bullpen, que no creo que haga falta, porque de verdad que tenemos mucha gente en el bullpen que nos apoya, nos dan la mano, de que en momentos difíciles ellos están ahí y lo han demostrado. O sea, que es cuestión de que vamos a ver cómo va a ser los juegos. Va a ser un fin de semana largo, de 3 juegos, pero que tenemos mucho que demostrar.
15: Oye, Luis, entrando ahora en el tema de la selección nacional, es interesante porque cuando yo hablé con Igor hace como 3 semanas, se había hablado de que él quería llevarse 7 lanzadores zurdos y 5 derechos, pero ahora veo que se llevó uno más, se lleva 8 y 4 derechos. Esto es una delicia para un dirigente, tener tanto lanzador zurdo y bueno, porque no es tener 8 allí, no, 8 y bueno, que te pueden ayudar como iniciador y también como relevista. ¿Cómo ves ese equipo que va a viajar pronto para allá a representar a Puerto Rico?
16: Primero que nada, yo digo que tuvieron un trabajo bien difícil de seleccionar todos esos caballetes que estábamos ahí. De verdad que cualquiera que estuvo en la práctica podía estar en el equipo. De verdad que ese trabajo de ellos fue bien difícil. Mi pensar que fue bien difícil seleccionar. Y no sé, yo digo que es mi primera vez que yo estoy en un equipo que hay tanto lanzador zurdo. De verdad que tenemos la dicha de tener tanto lanzador zurdo bueno, no tan solo zurdo, sino bueno. Y de verdad que el equipo se ve bien completo, aparte de que somos bien unidos, nos conocemos, la mayoría nos conocemos, nos respetamos. De verdad que pienso que va a ser una linda experiencia. Vamos a demostrar de que este año podemos poner nuestro país en alto. De verdad que el equipo está fuerte en todos los lados, sino no solamente en el lado monticular, sino en el line-up. Está bien difícil. De verdad que tenemos unos muchachos que unos talentos enormes. So que de verdad yo lo veo bien completo el equipo. Muchos veteranos, muchos jóvenes. So que está bien combinado.
15: Y están unidos, está todo el mundo unido, remando para el mismo lado.
16: De verdad que sí, de verdad que desde la primera práctica que habíamos no sé cuántas personas, como 60 personas, fácilmente.
15: Faltaba Giancarlo y yo, allí.
16: Habían fácilmente más de 2 equipos. De verdad que desde ahí la vibra se sintió, nunca se sintió como que ese ego, ni ese tirijala. De verdad que el grupo de peloteros que estamos en esta era, de verdad que somos bien unidos. Y pues lamentablemente, como dicen, que no todo el mundo puede hacer el equipo ni puede ir, pero que por lo menos se siente esa buena vibra. Y los muchachos, pues estamos bien unidos, estamos bien contentos y estamos locos ya de poder montarnos en ese avión ya.
15: Luis, ya una vez finalice la AA, ¿ya tienes compromiso con los Indios de Mayagüez para la próxima temporada?
16: Eso es así. Estoy con los Indios, y de verdad que va a ser mi último año de contrato. Estoy pues loco ya que empiece la temporada, pues para poder lograr conseguir otra extensión. De verdad que estoy loco ya que empiezo, porque realmente estoy loco de conseguir un contrato y quedarme con ese equipo. De verdad que estar en esa plantilla, en ese clubhouse, es como estar, yo digo, como en Grandes Ligas, en Liga Menor, allá en AAA, con todos esos caballetes que están ahí en ese clubhouse.
15: Qué bueno. Qué bueno, sí, Luis.
16: Estoy loco ya que empiece esa temporada.
15: Me quedan 2 preguntitas. Una de ellas, ¿cuál ha sido el bateador en la pelota profesional y en la pelota AA que tú has encontrado más difícil, más incómodo?
16: De verdad que no tengo nombre. Para mí todo, acuérdate, yo siempre voy a competir. Yo no veo, yo no le doy tanto mérito a los bateadores, porque de verdad si ya mentalmente tengo eso en mente, ya me ganó. Realmente, pero sí he tenido bateador que también difícil, pero que para mí yo los trato igual, y por lo menos esa es mi forma de ser. Yo pues le doy mérito a todos de verdad que no los trato uno menos que otro, porque de verdad esto es una competencia. El bateador me quiere ganar, yo le quiero ganar a él, porque para mí todos son difíciles, yo los trato todos por igual.
15: Mira, yo cuando yo jugaba, a mí me preguntaban eso y yo tenía dos lanzadores, en el caso de Jimmy Figueroa, que es uno de los lanzadores de más victoria en la pelota AA, para mí era el lanzador que más fácil se me hacía. Fíjate, para mí, a lo mejor para muchos bateadores era incómodo. Y Víctor Planeta Martínez era el lanzador que yo lo veía calentando, muchachos, y le daba como dolor de cabeza a uno. Qué incómodo era Víctor Planeta, porque te tiraba el slider duro en 3 y 2, te lo tiraba en cualquier conteo y era strike. Entonces, pues, a veces uno decía, déjame dejarla pasar a ver si el árbitro me la deja.
16: Sí, eso por lo menos en mi caso, pues, no lo pienso de esa manera, pero cada vez que veo a alguien que sé que es un buen bateador, digo, bueno, yo no voy a forzar fuerza con fuerza, haz lo que tú quieras.
15: Así es. Hermanito, finalmente, finalmente, Luis, la exhortación tuya para que la fanaticada este weekend no se pierda ninguna de las series, porque la otra está bien buena también, la del caso de Yabucoa y el caso de Carolina, pero que sigan respaldando viernes, sábado y domingo, que son los tres partidos de este weekend.
16: Nada, ellos saben, y los que no me conocen, de verdad que lo exhorto que sigan yendo y nos sigan apoyando. Para nosotros es un placer ver esas gradas bien llenas, pues sea a favor o en contra, ya que me ha tocado, ¿verdad?, que muchas veces en contra, gritándome, pero sentir que tu pueblo o tu equipo, lo que apoyen a tu equipo, estén ahí en esos momentos, de verdad que se siente bien, bien, bien lindo. Que sigan apoyándonos, estamos jugando un béisbol bien, bien lindo, bien, bien importante, en una etapa que todos los peloteros quieren estar, que necesitamos ese apoyo, que sigan viéndonos, que sigan apoyándonos, ¿no? Y que sigan esperando cosas de nosotros como peloteros.
15: Qué bueno, hermanito, estaremos trabajando esa serie viernes, sábado y domingo. Éxito en lo que resta de la serie. Salud para ti y para todos los tuyos allá.
16: Amén. Muchas gracias y muchas bendiciones y gracias por la oportunidad.
15: Agradecido, hermano. Buen día.
16: Igualmente.
15: Bueno, ahí lo escucharon, Luis Leroy Cruz. El lanzador bien humilde también, como Luis Sintrón, ¿verdad? 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Están en la sintonía, son de Arroyo, de esa área de Arroyo, vayan por allí, pero su negocio es en Cagua. Y es un gran deportista también, están en la sintonía. 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Nos vamos a la pausa. Regresamos en breve. Quiero hablar con Jan de lo de Leo Messi y el equipo de Argentina. Adelante, Jan. 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
9: Bien, y regresamos con la ley deportiva, Giancarlo en el control. Bueno, Giancarlo, ayer el licenciado Ángel Hualve fue el que hizo el programa, yo tenía una cita médica, y hablaba de la victoria de España sobre Francia 2-0, el juegazo, y obviamente ayer tuvimos la oportunidad entonces de ver el juego donde Argentina, de atrás nuevamente, se ha acostumbrado a venir de atrás, sacar esos juegos como le hacía Nueva York a San Antonio. Ay, perdón, que Giancarlo es fanático de San Antonio, 2-1. Giancarlo, ¿qué te pareció tanto el juego de Francia, España y el de Inglaterra y Argentina?
10: Muy buenos días, Cano. Muy buenos días a los radioescuchas. Así es, ha sido un juegazo realmente. El juego de Francia y España no me gustó mucho porque se mantuvo de un solo lado, pero el juego de ayer, como bien menciona y lo digo con dolor en el alma, Argentina ha sido como los New York Knicks. Empiezan perdiendo, pero en el momento decisivo consiguen el empate y la victoria. Realmente increíble. Yo entiendo que ya son 4 juegos consecutivos. Con Cabo Verde pasó lo mismo. Con Egipto fue el mejor juego que yo he visto. Contra Suiza y ahora contra Inglaterra. Para mí no hay razón de que Argentina pierda este domingo contra España, pero veremos a ver. Pero definitivamente va a ser un juegazo.
9: Oye, y hablando de eso también, recuerden que el sábado es el juego del tercer lugar, que son los perdedores. El caso de Francia va entonces contra el equipo de Inglaterra y el que gane se queda con el tercer lugar. Y entonces el domingo es el juego por el campeonato. Lo otro, Mbappé y Messi tienen 8 goles. Si quedan empate en goles, la bota se divide entre los dos, la bota de oro. Nos había dicho Hualve. Hay que ver, le queda un juego a cada uno, ¿verdad? Hay que ver cómo pueden lucir en ese partido. Entonces, anoche tus vaqueros le ganaron a Carolina en Carolina. Y le complica la existencia a Carolina porque 3-1 la serie. Tienen que ir mañana a Bayamón. Pero no solamente eso, ahora no pueden perder uno más. Y Bayamón tiene 3 turnos al bate y 2 de ellos como local. La otra serie se empató porque la ganó Arecibo 100-93 y niveló la fuerza ahora 2-2. Hoy Caguas frente a Santurce, San Germán frente al equipo de Ponce. Los locales, Santurce esta noche y Ponce esta noche, son los que están ganando la serie 2-1. ¿Viste algo del juego de Bayamón?
10: Sí, sí, los vaqueros han demostrado que vamos a esas finales de conferencia A. Vamos a esperar a ver con quién nos enfrentamos. Si a los cangrejeros de Santurce, a Caguas. Me encantaría que fuese contra Caguas. Pero definitivamente los vaqueros van a ganar el próximo juego cómodo.
9: ¿Sí? O sea, que ya eliminaste a Carolina.
10: Sí, no, definitivo. No hay razón por la cual tengan que perder.
9: Giancarlo firmó un contrato de 5 años en San Antonio con el Estelar Guembañana. Renovaron ese contrato. Giancarlo, 5 añitos le diste.
10: 5 años por 252 millones. Se le ofrecieron 303 millones, pero él decidió no. Voy a dejar 252 millones por 5 años. Esto permite que San Antonio mantenga 51 millones de dólares disponibles dentro del margen salarial del equipo a lo largo de estos próximos 5 años. Y esto es una noticia positiva y estoy muy contento porque esto permite que renovemos a Stephon Castle, a Dylan Harper y también mantener a otras piezas importantes o firmar un jugador de alto nivel. Veremos a ver, esperemos que Dylan Harper y Stephon Castle y otros que son muy buenos no pidan más, que se mantengan ahí. Pero definitivamente estamos muy contentos. Tenemos Wembanyama para rato.
9: Así es. Bueno, Giancarlo, la selección del softball ha ganado 2 partidos. Le ganó a Perú 4-0. Le ganó ayer a Venezuela 7-4. Ahorita, como a las 11:30, juegan frente a Filipinas. Este es el grupo de Puerto Rico de la selección femenina. Que de hecho también, acá en Puerto Rico, la serie final comienza esta noche. Sabana Grande frente a Junco. Va a haber un nuevo campeón y un nuevo subcampeón. Porque Sidra había ganado los últimos 2 años, pero se eliminó frente a Sabana Grande. Y Ponce, que fue el subcampeón del torneo pasado, se eliminó frente al equipo de Junco. También en el baloncesto, Puerto Rico lo que dio fue una chiva, muchachos, qué clase de pela. 99 Puerto Rico, El Salvador 34. No marcaban nada, todo era Puerto Rico. Estos son equipos de poca experiencia, no tienen, o sea, no tienen para competir ni frente a Puerto Rico ni frente a muchos equipos. Puerto Rico le había ganado a Guyana 93-50 y el primer juego fue el más cerrado y la Virgen siempre le juega bien. 76-70, termina con 3-0 en su grupo. Ahora el otro grupo es Dominicana, Nicaragua, México, Bahamas. Ahora van a los cruces buscando a ver una de esas tres plazas que no deben tener problemas en conseguirla. Entonces, el béisbol de Grandes Ligas, tú sabes que hubo el pare por la situación del juego de estrellas, la competencia de cuadrangulares, pero antes tengo que dar la información que Emiliano me escribió. Emiliano es corresponsal de lo que tiene que ver con la clase A, especialmente los Indians de Cagua, que son los subcampeones. Ellos jugaron el martes porque originalmente se juegan doble juego los domingos, pero cuando iban a jugar ese domingo se encontraron con que el equipo All-Star de Las Piedras no tenía los uniformes. Entonces lo que hicieron fue jugaron un juego el jueves pasado y este martes jugaron. Pero este martes se le cayó el invicto. Perdieron un juegazo frente al equipo de Las Piedras, All-Star Family, en un gran trabajo de Iván Martínez, que fue el que lanzó 5 entradas y 1/3. Y en la parte baja de la séptima, me dice Emiliano, habían colgado los primeros 2 outs, pero el tercero no llegó. Y ganó entonces, el equipo de Las Piedras lo aprovechó todo, incluyendo 3 bases por bola, para entonces dejar en el terreno al equipo de Cagua. Así que tienen ahora récord, están segundo, están primero, tienen 3-1 y ahora juegan, se preparan para el próximo domingo. Pues te quería hablar de la situación del béisbol de Grandes Ligas, porque ya prácticamente los equipos están entrando a los primeros 100 juegos. O sea que la temporada es de 162 juegos. Y también vienen situaciones de cambio. Hay una fecha límite de cambio. Se habla de unos nombres estelares, especialmente lanzadores. Pero hay que ver si finalmente se concretan. Hoy Filadelfia va frente a los Mets a las 7:10. Y entonces mañana es que hay tanda grande. Mañana, hoy solamente es un juego. Mañana estaría Boston frente a Tampa, que comienzan esa serie de 3 juegos. Boston ha ganado los últimos 9 juegos. Todos como visitantes. Otra gran serie, los Yankees y los Dodgers. Los Guardianes frente a los Piratas. Boston frente a Tampa, te hablé. Toronto frente a White Sox. Porque Boston y Tampa juegan 2 juegos. Juegan uno temprano a las 1:35. Eso es mañana, no es hoy. Y juegan otro a las 7:10. Toronto frente a los Media Blanca, Atlanta frente a Texas, Milwaukee frente a los Marlins, los Cubs frente a Minnesota, los Reales de Kansas City frente a los Padres, Houston frente a Baltimore, Colorado frente a Cincinnati, Anaheim frente a Detroit, Oakland frente a los Nacionales, Arizona frente a los Cardenales y los Marineros frente al equipo de los Gigantes. Entonces, me dice Giancarlo, dime las posiciones para estar claro. Tampa tiene 3 juegos de ventaja sobre los Yankees, 5-6-3-8 tiene Tampa. Tiene 10 de Boston, 11 y medio de Baltimore y 12 del equipo de Toronto. En la central, los Media Blancas tienen un virtual empate, tienen 50-45. Guardianes tienen una victoria más, 51, pero tienen una derrota más, 4-6. Minnesota está a 3 juegos, Detroit está a 6.5 y a 13 Kansas City. O sea que no se puede descartar a nadie todavía ahí. En el oeste, Texas domina con 49-47, un juego de ventaja, 1.5 juegos sobre Seattle. Houston a 3, 8 los Atléticos y Anaheim a 11.5 juegos. Entonces, cuando vamos a la Nacional, encontramos a Atlanta en el este con 55-40. Ese es un récord extraordinario. Ellos no han jugado bien el último mes, pero aún así, como comenzaron tan y tan bien, mira ese récord de 55-40. Filadelfia empujando a 2 juegos, 5-4-4-3. A 4 los Marlins, a 8 los Nacionales y los Mets, bendito, eliminados de temprano a 16. No lo salva a nadie. En la Central, los Brewers, Milwaukee, 59-37, 5 juegos de ventaja sobre los Cubs, 8.5 de los Cardenales, 9.5 de los Piratas y los Royals de Cincinnati a 15.5. Fíjate que los primeros 4 equipos que te hablé en esa sesión están jugando por encima de los 500. En el oeste, los Dodgers con el mejor récord, 6-1-3-6. Arizona está segundo, pero a 11.5 juegos. Los Padres están a 12.5, a 19.5 los Gigantes y Colorado a 22.5. Estos dos ya tienen que ir pensando en la próxima temporada. Así que recuerden que la pelota AA se juega viernes, sábado y domingo. Ya fue anunciado el caso de Héctor Quiñones. Regresa a la rotación de Carolina, va a lanzar por el equipo de Carolina frente a Cristian González. Eso es el viernes en el Néstor Morales, que es el parque que utiliza Yabucoa, hacer este empate a 1. Y entonces en Comerío estará lanzando Héctor Hernández por el equipo de Comerío, Juan Ramírez por el equipo de Junco. Entonces se juega sábado y domingo. El sábado Comerío le devuelve la visita a Junco. El domingo van a Comerío nuevamente. El domingo es a las 5. Viernes y sábado a las 8. Allá en Carolina, se jugaría el sábado, pero a las 7:30 el domingo se jugaría a las 5 en el Parque Néstor Morales. La televisión, el Canal 6, va a tener viernes el juego de Carolina y Yabucoa, sábado y domingo, Canal 6 también, el juego de Comerío Conjunco, los dos juegos. A través de Pizzerion también, Brian y su grupo de trabajo, que es excelente. Así que nos vamos a la pausa, ya regresamos con la parte final de la Ley Deportiva.
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9: Bien, entramos a la parte final de la ley deportiva durante el día de hoy. Bueno, en los récords global, las posiciones acumuladas de los cuatro equipos que quedan en la AA, Comerío tiene 28 y 10, Yabucoa tiene 25 y 10 y 24 y 12 Carolina, 22 y 13 el equipo de Junco. Hablo de estos récords porque una vez estén los dos equipos para la final, ¿quién va a ser local y quién va a ser visitante? Pues obviamente se van a la posición global. Entonces, la pelota AA, una vez estén los dos finalistas también, porque si nadie gana tres partidos consecutivos, hay un tercer weekend. Después de ese tercer weekend, ahí hay que estar el par, porque entonces los Juegos Centroamericanos entran en acción el 24, pero el béisbol es del 28, que es que comienzan a jugar. O sea que se puede completar esta serie, y entonces cuando se determine quiénes son los dos finalistas, se detiene, y hasta que no vengan los muchachos de los Juegos Centroamericanos, no comienza la final. En un torneo interesante, donde Junco está buscando ser el primer equipo en muchos años que no repite campeonato. Comerío va con otros planes, obviamente, buscando un campeonato que no logra desde el 2003. Y en el caso de Carolina, que sería su primer campeonato, o por primera vez ya también llegará a la final nacional. Y en el caso entonces de Yabucoa, que aunque tienen cuatro campeonatos, tres de ellos en forma consecutiva, desde el 96, que fue su tercero corrido y su cuarto en su gloriosa carrera, no ganan campeonato, son 30 años de historia. Y están ahí, a punto de pasar a la final. Yabucoa es uno de los equipos que ya para la próxima temporada, Dios mediante, debe tener su parque. Luego de 9 años jugando fuera de Yabucoa, debe tener su parque y se habla que ese parque va a quedar de show. Así que cosas buenas, veremos a ver qué pasa. Recuerden, viernes, sábado y domingo. Así que hoy no hay soccer, hoy no busquen soccer, es el sábado. Juego por el tercer lugar entre el equipo de Francia y el equipo de Inglaterra. Y el domingo estará jugando entonces España frente al equipo de Argentina en la gran final. Así que a nombre de Luis Leroy Cruz, a nombre de Giancarlo en el control y el Cano Negrón, deseándoles a todos un lindo día. Será nuevamente hasta mañana, si Dios y la Virgen lo permiten.

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3: Son las 11 de la mañana, ¿y qué eso significa? Llegó la hora de la mejor música aquí en WIAC 740. Muy buenos días, les habla Giancarlo. Y hoy estamos a jueves, hoy es jueves 16 de julio de 2026. Espero que estén teniendo una excelente mañana, que también sea muy buena la tarde. Y ahora a disfrutar la buena música aquí en WIAC 740. Les traigo este tema, interpretado por Juan Luis Guerra, que se titula A Pedir Su Mano.

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1: Oiga, la audiencia de WIAC740, WIAC930, Cabo Rojo, Mayagüez, y a los de WISA 1390, gracias por su sintonía y sigan disfrutando de la mejor música aquí en WIAC740.
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Oiga, qué bonito tema para dedicar. Lo mejor de mi vida eres tú. Lo escuchabas, este tema lo interpretaban Ricky Martin junto a Natalia Jiménez. Son las 11 y 18 de la mañana. Seguimos con más música aquí en WYAC 740.

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3: Así es, 11 y 24 de la mañana. Sepa que el Servicio Nacional de Meteorología informó que hoy jueves tendremos un día caluroso y húmedo en Puerto Rico, con un aumento en la probabilidad de aguaceros y tronadas durante la tarde, especialmente en el interior y oeste de la isla. Según el pronóstico, una vaguada en los niveles altos de la atmósfera, junto con un aumento en la humedad, favorecerá el desarrollo de lluvias y actividad eléctrica en horas de la tarde, aunque podrían registrarse acumulaciones de agua en carreteras y en zonas de poco drenaje. Por el momento, no se anticipan inundaciones generalizadas. Además, la combinación de las altas temperaturas y la humedad mantendrá elevados los índices de calor, sobre todo en las zonas urbanas y costeras. Por eso, el Servicio Nacional de Meteorología recomienda mantenerse bien hidratado, tomar descansos frecuentes si realiza actividades al aire libre y buscar lugares frescos durante las horas de mayor calor. En cuanto al polvo del Sahara, las concentraciones han disminuido en comparación con los últimos días, lo que ha mejorado la visibilidad y la calidad del aire. Aún así, se espera la presencia de concentraciones ligeras de polvo durante el día. Mientras tanto, el riesgo de corrientes marinas continúa bajo para las playas de Puerto Rico. Sin embargo, el Servicio Nacional de Meteorología recuerda que incluso con un riesgo bajo pueden formarse corrientes peligrosas cerca de espigones, arrecifes y muelles, por lo que se exhorta a los bañistas a mantenerse alerta y ejercer precaución. Son las 11 y 26 de la mañana. Seguimos con más música aquí en WIAC 740. Gracias por su sintonía.

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0: con esa canción culminamos esta hora. Obsesión de Miguel Mateos. Agradecidos por su sintonía. Oiga, y no se nos puede olvidar, es que estamos muy agradecidos ya que alcanzamos los 24 mil seguidores a través de nuestra página en Facebook. Gracias por unirse a la familia de WIAC740 y les recordamos que esta es la plataforma principal para ver nuestra programación completamente en vivo. No pudo sintonizar algún programa, mantenemos los videos disponibles por un mes. Así podrás repasar los programas de hoy como La Ley Deportiva, En Blanco y Negro o 7:40 en la mañana o buscar transmisiones de días anteriores. Quisiera buscar el programa de la semana pasada del Dígalo Usted con Eddie Tavares. Ahí está disponible a través de nuestra página de Facebook WIAC740. Son las 12 del mediodía. Buen provecho a quienes almuerzan y gracias por su sintonía.
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1: Somos WIAC 740, aquí en tu horario de música, son las 2:32. Mi nombre es Gabriel Berríos y te traigo el informe del tránsito, tránsito pesado. En la número 129 Norte Arecibo, 22 Este Manatí, 2 Este Toa Baja, 22 Oeste Guaynabo, 22 Oeste San Juan, 18 Sur y Avenida Jesús de Piñero en San Juan, 167 Bayamón, 189 en Caguas, Avenida Hostos en Ponce, número 2 Norte Mayagüez, número 2 Sur Añasco, número 115 en Rincón, calle Colón y carretera 417 en Aguada, carretera número 2 en Isabela y carretera número 2 Este en Atillo. Mantente aquí sintonizando WIAC 740 en tu hora de música, así que quédate aquí bailando bachata con Chayanne.

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0: digital. Hoy a las 12:44 del mediodía terminábamos de escuchar este tema de Camilo. Este tema se titula Favorito. Oye, mañana llega el día favorito para muchos, el viernes. ¿Qué planes tiene para este fin de semana? Hay uno este domingo muy interesante que ya mismo, en unos minutos, Gabriel y yo, Giancarlo, vamos a estar conversando. Sigue disfrutando la buena música aquí en WYAC 740.
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0: Así es, son las 12:58 del mediodía y antes de concluir esta hora te queremos comentar sobre este acontecimiento que viene este domingo, el partido entre Argentina y España. Un encuentro increíble, único, que se va a estar celebrando este domingo. Y hay muchos datos importantes. Tengo aquí a Gabriel, que me estaba comentando. Yo dije, esto hay que decirlo al aire, esto es muy importante. Cuéntame, Gabriel.
1: Bueno, buenas saludos a la comunidad, a los oyentes de WIAC740. Oye, te pregunto a ti y a la audiencia, ¿creen ustedes en las casualidades o prefieren llamarlo destino? Imagínense la escena. En el año 2007, un joven Lionel Messi, que ya deslumbraba al mundo, que aún

0: cosa para la cámara. En ese momento, eso solo era una foto simpática para un calendario de UNICEF. Nadie, pero absolutamente nadie en ese cuarto sospechaba que el agua de esa bañera parecía bendita. Ese bebé era Lamine Yamal. Y la historia, que es más caprichosa que el mejor de los poetas, ha decidido cerrar el círculo de la forma más espectacular posible. 19 años después de aquella foto, este domingo, la gran final de la Copa del Mundo, nos regala el duelo definitivo. En una esquina, Argentina, comandado por el eterno Lionel Andrés Messi, en busca de su consagración final. Y en la otra esquina, en el equipo de España, liderada por el desparpajo y el talento generacional de un Lamine Yamal que ya no es un bebé, nada más, sino que es el presente y el futuro del fútbol mundial. La bendición del maestro contra el hambre de la gloria del alumno, la cita con la historia está pactada en Nueva Jersey y el destino ya tiene su foto favorita. Dime tú, ¿quién se lleva la copa? ¿España o Argentina?
1: Yo pienso que Argentina, porque han demostrado que en los momentos decisivos saben encontrar la forma de ganar y terminan con esa victoria muy feliz para Argentina. ¿Qué tú piensas, Gabriel?
0: Pues fíjate, yo creo que estoy en las mismas. Yo siempre voy a apoyar a Argentina simplemente por esa representación latinoamericana, pero en el caso de que gane España también me alegraría mucho porque es representación de la comunidad hispanohablante, así que de cualquiera de las dos partes yo estaría contento, pero oye, estas casualidades, increíble.
1: Así es, y ya lo sabe, ya en unos minutos vamos a estar publicando a través de la página en Facebook de WIAC740 una encuesta y nos dice a quién usted le va, España o Argentina. Vote a través de nuestra página en Facebook WIAC740 y por otra parte, el mejor análisis deportivo de este evento y de otros deportes lo tiene en La Ley Deportiva, el programa del Cano Negrón. El mejor análisis es de lunes a viernes de 10 a 11 de la mañana. La Ley Deportiva, muchísimas gracias por su sintonía. Es la 1 de la tarde e iniciamos una hora de más música e información para ti. Gracias, Gabriel.
0: Adelante.
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2: Ya está disponible la encuesta. ¿Quién cree que gana el partido este domingo, España o Argentina? Está disponible a través de nuestra página en Facebook, WIAC 740, sí es, en Facebook. Comenta ya y dinos quién terminará, como dice el título de la canción de Tommy Torres, imparable en este torneo.

0: Ahí tenías a Jesse y Joy junto a Luis Fonsi con el tema Tanto. Por otra parte, aquí en WIAC 740 estamos muy agradecidos porque nos sigues a través de nuestra página en Facebook WIAC 740. Somos 24,000 personas que nos siguen. Muchísimas gracias. Y recuerden que nos conectamos a través de Facebook también a las 2 de la tarde con el programa Café y Té para el Alma con Lourdes de Los Ángeles, de 2 a 3 de la tarde.
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2: Y damos comienzo a Café y Té para el Alma con Lourdes de Los Ángeles. Hoy a través de WIAC 740, Facebook y todas las redes, porque lo hemos compartido por todas partes. ¿Por qué? Porque hoy tengo el honor de tener a nuestra reina, Miss Petit International 2026, Mónica Marí. Mónica, yo sé que tú apareces en las redes como Mónica Ortiz, pero a mí me encantan los nombres completos, así que en todas partes yo ponía Mónica Marí Ortiz Figueroa, y acompañada de sus padres, que los tengo aquí a mi lado derecho, que ahorita le dije, vamos a tener un interludio pequeño de tertulia, porque queremos conocer más de Mónica. Esto no es fácil, el ganar un concurso a nivel internacional no es fácil. Bueno, tus padres vi por las fotos, yo hice como un estudio más o menos de tus páginas, y la verdad que ustedes han estado todo el tiempo apoyándola. Eso tampoco, es algo muy común, a veces es la mamá sola, o tíos, o abuelos, porque los padres a veces, el papá no quiere, pero aquí yo vi un 100% sí. Contigo.
3: Sí, sí.
2: Cuéntame, Mónica, ¿cómo fue ese día? Vamos a empezar por cómo fue ese día para ti.
3: Primero que todo, buenas tardes. Gracias por recibirme. Saludos a todos los que nos están escuchando. Para mí fue un honor representar a Puerto Rico ese día. Todavía no encuentro las palabras para describir lo que sentí en ese momento. Fue una emoción demasiado grande. Fueron muchos meses de mucho trabajo, de mucho sacrificio. Así que esa noche, el oír Puerto Rico como la ganadora de Miss Petit International, para mí significó demasiado.
2: Yo sé que uno va con la expectativa de que voy a ganar. Y por las conversaciones que he tenido con otras reinas, que algunas no han ganado, pero igual han sido reinas de Puerto Rico, igual el claro. Competir para mí es ya un acto significativo, porque te preparas, vas a dar lo mejor de ti. Yo me imagino que tú estabas preparada para ganar, pero ya esas últimas 24 horas, ¿cómo fue para ti eso?
3: Bueno, pues los nervios estaban a flor de piel. Honestamente, estaba concursando con chicas increíbles que cada una, ¿verdad?, estaban capacitadas para poder llevarse esa corona. Así que obviamente estaba nerviosa, pero súper segura del trabajo que ya yo había realizado. Y bueno, pudimos ver esa noche cómo pude prepararme durante tantos meses y que entonces ganara.
2: Yo vi en tu perfil también que tú tuviste algún otro premio durante ese certamen. ¿Cuál fue el otro premio que tú fuiste, verdad, la que lo llevaste con honor?
3: Bueno, esa noche final me dieron el premio de elegancia.
2: No, sí, ella.
3: Sí, y honestamente no me lo esperaba. Sabía que había hecho un buen trabajo y toda la cosa, pero ya yo había participado en certámenes anteriores y nunca me había ganado ese premio. No es algo que a mí, ¿verdad?, que carezca de eso, pero el escuchar esa noche que había ganado el premio de elegancia significó de verdad que muchísimo para mí.
2: Yo sé que tú tienes o has participado de una fundación. Vi en tu página algo de huellitas.
3: Sí.

0: ¿Nos puedes hablar un poquito sobre lo que es Huellitas?
1: Sí, claro. En el 2019 fundé lo que es Huellitas de Esperanza. Es una organización que creé para ayudar a diferentes comunidades, no solamente una, pero dándole énfasis más bien a lo que son los niños huérfanos aquí en Puerto Rico. Durante todos estos años he tenido la oportunidad de visitar diferentes hogares y el poder brindarles ese granito de amor, ese granito de esperanza a esos niños que quizás carecen de ese amor de sus padres, pues para mí significa demasiado.
0: Y cuando te estuviste participando en el certamen, me imagino que otras de las concursantes tenían también su áreas que son para dar servicio a la comunidad. En el caso tuyo, me dices que desde el 19 que estás.
1: Desde el 2019, sí, desde mi primer certamen nacional.
0: ¿Cómo fue la acogida en términos de las personas con las que ya tú relacionado de estos hogares o de estos centros de los niños que tú has apoyado con tanta diligencia? ¿Cómo fue para ellos el saber que su representante conquistó la corona?
1: Bueno, supongo que es súper emocionante. Todavía no he tenido la oportunidad de ir a visitarlos, ¿verdad?, con el título internacional, pero es algo que desde el 2019 lo estoy promoviendo, así que considero que se tuvieron que haber sentido orgullosos.
0: Ahora, en lo que queda de este año, en el 2026, ¿tienes planes de seguir con Huellitas y tienes algún plan de aunar más público o más personas para que apoyen esa causa?
1: Claro que sí, más ahora que tengo el título internacional, creo que es el momento perfecto para llegar a estas personas, para llegar a más personas que se unan para poder brindarles ese cariño que esos niños necesitan, así que sí.
0: Yo vi que ella también tiene un área de belleza, o sea, tu especialidad también. En tu parte profesional veo que también vas por esa línea. Pero te pregunto, aparte a lo que es la presencia, la esencia, la proyección y la imagen, ¿de qué otra manera te preparaste para asegurarte que en esta brillaras como brillaste?
1: Bueno, yo diría que intelectualmente. Estuve tomando clases de oratorias con Eris Negrón y él fue clave en mi preparación para el Miss Petite International. Hacían 4 años que yo no pisaba una tarima internacional. Así que créeme que me ayudó demasiado con esa seguridad, el tener contenido, el informarme de cosas que están pasando a nivel mundial en Puerto Rico, todito eso. Así que no solamente es belleza, también es conocer lo que está pasando tanto fuera como dentro del país.
0: Dentro de la rama de la belleza y de estos certámenes, ¿tú tienes expectativas de continuar en este campo hacia otras líneas? Y lo pregunto porque muchas veces, pues, uno tiene un plan. Ese plan lo desarrollas, lo logra. Ahora que tienes la exposición, estás considerando, y ya se está sonriendo, estás considerando moverte hacia otro tipo de certamen.
1: Pues mira, nunca cierro, ¿verdad?, la oportunidad, pero considero que hasta el momento ya yo gané donde tenía que ganar. Uh-huh. Yo soy una mujer petite, así que no, a nosotras nos subestiman mucho por nuestra estatura y el ganar, por ejemplo, un Miss Universo, un Miss Grand, es bien complicado para nosotras las chicas bajitas. No es que sea imposible, pero yo creo que ya yo gané donde tenía que ganar. Uh-huh.
0: Y cuando tú te expones a otras jóvenes que tienen ese deseo y que me imagino que ya se acercaron a ti, porque, vuelvo y repito, ganar no es algo que sea sencillo, sobre todo la persona que está en esa posición. O sea, ganar es como la cumbre del deseo, pero a la misma vez es la responsabilidad innata. De ahora en adelante, ya tengo este título, ahora me tengo que mover en una dirección de que soy responsable de lo que yo adquirí. ¿Qué pasa cuando esas jóvenes, me imagino que las mismas compañeras tuyas que han estado en modelaje o en otras líneas del campo de la belleza, te preguntan, ¿qué se necesita, Mónica?
1: Bueno, yo
0: diría, yo sé que la parte de oratoria y la proyección importante. Es importante, pero ¿qué otras cosas se necesitan? Porque tú estuviste compartiendo escenario con damas que estaban igual de preparadas que tú. ¿Pero qué se necesita?
1: Yo diría que brillar con luz propia. Yo pienso que la esencia de una persona es fundamental para tú poder lograr grandes cosas en la vida. Cada persona es única, cada persona tiene que ofrecerle al mundo, así que más bien eso, enfocarse en uno, trabajar en uno y demostrarle al mundo lo que tienes para ofrecerle.
0: Cuando tus compañeras, por ejemplo, yo sé que cuando tú estás en un certamen de belleza, no hay tiempo de maquillar, que otra persona te maquille, ¿o sí?
1: Sí.
0: Todo es bien rápido,
1: sí.
0: Me dicen. ¿Cómo es el proceso allá atrás?
1: Sí.
0: Tras bastidores.
1: Bueno, yo me llevo...
0: Yo digo, bueno.
1: Es algo bien complicado. Siempre hay un rush, obviamente, porque todo pues está ya organizado, hay actividades y toda la cosa. Pero por lo menos yo me llevé a mi estilista, Alexander Sierra, que él fue pieza clave fundamental en mi triunfo. Honestamente, sin él, yo pienso que no hubiera logrado nada. Hay tiempo limitado, así que nos ven corriendo en backstage. Hay que hacer magia, literalmente, para poder estar a tiempo. Pero nada, yo pienso que es cuestión de organización.
0: Sí, porque tú vas a un lugar donde, primero, que no era Puerto Rico.
1: Uh-huh, El Salvador.
0: Exactamente, fuera. Entonces, también tienen unos requisitos. Me imagino que en la parte de atrás y no todo el mundo puede entrar.
1: Sí.
0: Yo imagino que tu estilista y también te coteja el maquillaje y todo lo demás.
1: Sí, él me arregla tanto maquillaje como el cabello.
0: ¿Y las otras compañeras tuyas estaban en igual posición?
1: Sí, bueno, habían algunas que, ¿verdad?, venían de más lejos y honestamente los pasajes y esas cositas pues no son muy, muy económicos que digamos, así que ellas les dieron clases en sus propios países.
0: Oh, wow, qué
1: y
0: linda.
1: De ahí pues se arreglaban ellas mismas. Hubo, por ejemplo, la chica de Portugal, ella durante toda la concentración se arregló ella misma y el día de la preliminar y final, pues entonces la organización le consiguió a un maquillista.
0: ¡Ay, qué lindo! ¿Ves? Esas son cositas que uno no las entiende. Uno lo que ve es el cambio y a veces hasta lo editan. Entonces ustedes van a las millas y entonces nos tienen como en suspenso todo el
1: sí.
0: tiempo. En tu familia hay otras personas que han... incursionado en el área de la belleza y de los certámenes?
1: Sí, mi prima Naidimar Ortiz.
0: Wow.
1: Ella participó, entiendo que en el Miss Puerto Rico Petit y también ha estado involucrada en todo esto del baile, modelaje, todo el mundo artístico. Y más que todo, pues mi hermana.
0: ¿Tu hermana también?
1: Coralis Ortiz, que gracias a ella fue que yo entré al mundo de los certámenes de belleza porque ella participó en el 2018 en Teen Universe en Nicaragua. Entonces yo viví esa experiencia, pero desde otra perspectiva, desde la perspectiva de apoyarla. Entonces yo quedé encantada. Siempre me negaba a participar en un certamen de belleza porque tenía que hablar. Y me daba vergüenza hablar en público y le tenía miedo. Y desde que fui allá me encantó cómo era la dinámica y todo, y pues desde ahí al año siguiente, 2019, entré a mi primer concurso de belleza nacional.
0: Y qué increíble, por eso lo pregunto, y aquí están tus padres presentes, porque no es nada raro que en una familia grande o numerosa hayan otras personitas, y a veces son caballeros que participan en estos certámenes, y como que se apoyan los unos a los otros,
1: sí.
0: Y luego pues siguen con las carreras profesionales y hacen, ¿verdad?, la diferencia donde quiera que van. Yo tengo aquí presente a tu madre,
1: sí.
0: Elba Figueroa, y a tu padre, a Reinaldo Ortiz, que yo sé que me dijeron, ay, no vamos a hablar mucho, pero a mí me encanta el hecho del bienestar, el trabajo de nosotros de generar bienestar, aún cuando tú lo ves como que algo que parece una competencia o que se sale de la línea tradicional. El bienestar para mí es esto mismo, que nuestro nombre de nuestra isla se ponga en alto. Y más con una niña que ya desde joven tiene tantas áreas, es bien polifacética. Yo me imagino que los nervios... ya tu padre Reinaldo. Yo me imagino que los nervios, Elba, fueron bien fuertes, sobre todo esa última, ¿verdad?, noche, en las 24 horas finales, porque ya había pasado todo. ¿Ya te había ganado lo de Miss Elegancia?
1: Sí.
0: Ah, todavía más. ¿Cómo te sentiste? ¿Cómo procesaste los nervios en tu caso? Digo, ya menciono que otra hija que tú tienes había participado, o sea que ya lo estás haciendo recurrente.
2: Sí, todas son literales la misma experiencia. Lo que pasa es que tú nunca estás preparado. O sea, ese sentimiento, yo no sé si yo quería gritar, llorar, desmayarme. O sea, yo sé que yo ese momento es demasiado lindo, porque no se puede decir de otra palabra, pero sí es demasiada tensión, demasiada de mucha tensión. El corazón tú lo sientes en la garganta, tú estás con unos nervios que tú lo que haces es pedir, Dios mío, que sea lo mejor, que sea lo mejor. Pero en ese momento que nombran que es ganadora, o sea, yo lo que hacía era dar gracias a Dios y llorar. Y yo, Dios mío, yo no lo podía ni creer. Pero yo sabía que ella, ¿sabe?, dio la milla extra y lo trabajó, porque sí que lo trabajó bien fuerte. Sí, demasiado fuerte, pero siempre estuvo exacta, ¿sabe? Siempre con las reglas del certamen, siempre hizo caso a todo y, o sea, lo hizo espectacular.
0: Y ustedes ambos viajaron, ¿verdad? Sí. Allá estuvieron.
2: Sí. Sí. Siempre estamos en los revoluces de ellos.
0: Yo me imagino que la energía que tú consumiste en esos días antes. ¿Ustedes llegaron cuántos días antes al certamen?
1: El mismo día.
0: El mismo día. O sea, ustedes son titanes.
2: Que empezó la concentración.
0: No descansaron nada.
1: Nunca. El 24 fue, ¿verdad? Sí. De mayo a las 5 de la mañana. Así que yo llegué allá. Destruida, pero con una sonrisa de oreja a oreja.
0: Qué bueno que las maletas llegaron bien. Sí. Tengo que hacer eso de hincapié porque en este caso son bien necesarias las maletas.
1: Sí, demasiado. Aunque lo más importante yo lo tenía en las carry-ons, que eran mis trajes de noche y todo eso, porque cualquier cosa uno nunca sabe.
0: Que de hecho yo creo que de las fotos que subí, que me había suministrado, ajá, había una de ella con el carry-on de lo más,
1: sí, más coqueta con ese su... fue el día de la salida. Sí. Sí.
0: Sí. Y te pregunto, porque eso no puede faltar. Sé que mencionaste que Dios era, ¿verdad?, tu fuerza, y eso ahí yo doy un 100%. O sea, cuando uno pone a Dios en este camino, todo lo demás va, la cosecha y esa siembra deja su fruto. Una vez ella ganó, que la viste con su corona, ¿qué fue lo primero que te llegó a la mente? Y te lo pregunto desde el punto de vista de una familia sólida, que se apoyan el uno al otro.
2: Bueno, pues lo primero que me vino a la mente fue dar gracias a Dios, ¿verdad?, por ese logro de ella, y que no lo podía creer. Y yo decía, pero se lo ganó, porque de verdad que... pero no, sí, entonces yo no lo podía ni creer. Cuando ella le dieron el premio de elegancia, yo dije, wow, ganó. O sea, la probabilidad de que ganara era demasiado, según las experiencias de nosotros ya en otros certámenes. Y yo dije, o sea, obligado, tuvo que haber ganado. Lo que pasa es que ella quedó agarrada de mano con otra niña que jamás yo la vi. Jamás.
3: Ella fue la sorpresa de la noche.
2: Ella fue la sorpresa, sí. Ella nunca dio que hablar. ¿Sabes? La nena estaba como que normal, como que yo no estoy compitiendo. Y era bien chula, pero bien chula.
4: Así que no tenía una esa presión como los demás.
2: Ah, así. Exacto. Tú, wow. Tú, o sea, nosotros nos engañamos porque pensábamos que iba a ganar maybe dos, que era la más que pensábamos que era la competencia fuerte.
1: Las que más
2: de ella,
1: sonaban.
2: Las okay. que más
1: Adicional
2: sonaban.
1: Adicional a mí, pues, como exacto. que ese top 3.
2: Ese top 3. Pero que la nena quedara agarrada de mano, yo dije... Diache. O sea, yo no lo podía creer, pero yo decía, wow, si gana la nena, igual voy a celebrar porque la nena era demasiado, demasiado de chulita y su mamá estaba al lado mío. Y
0: o sea, doble tensión.
2: Sí,
0: porque
2: pero
0: si le tocó
2: la señora, la señora bien buena, ¿sabes? Que eran personas bien, bien chulitas, bien chulitas. Igual cuando Mónica ganó, ella se alegró mucho, pero mucho. Uh-huh. Nos dijo inclusive, si van a Portugal, Mónica, por favor, nos van a visitar, que queremos verla. O sea, que fue, aparte de eso, sembró mucha amistad con diferentes niñas del parte del mundo, y eso fue bien bonito. Sí.
0: En esos certámenes no hay mi simpatía como en otros certámenes.
1: Sí, se lo ganó Portugal. Sí, es que yo te prometo que desde que yo entré por esa puerta en mi llegada al hotel, la primera que me recibió fue ella, y yo, bueno, yo no entiendo mucho portugués, si me habla lento quizás lo entiendo porque he visto uno que otro capítulo de Rebelde en donde hablan portugués, y yo, bueno, pues si me habla lento pues quizás lo entiendo, pues no, resulta que ella habla como 3 idiomas y entonces wow. Estaba aprendiendo español, así que sabía hablar español, y ella me recibió y yo, oh my god, ella me va a caer brutal porque desde primera ya ella estaba recibiéndome como si nos conociéramos de toda la vida.
0: Y parece que estaba tan relacionada con todo el resto de las muchachas, sí, que no hizo como que ese llamado que tú decías, esa puede ser una buena, sí, contrincante. Sí. No. Bueno, dicen que las apariencias engañan, ¿verdad?
1: Sí.
0: Con esto nos vamos a ir a nuestra primera pausa comercial. Gracias, Elba, gracias. Por comentarnos, gracias, porque esto es bien importante para lo que viene ahora. Uh-huh.

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2: Y regresando a Café y Té para el Alma con Lourdes de Los Ángeles, hoy tenemos a nuestra reina de invitada de honor, a Mónica Marie Ortiz Figueroa, que ganó Miss Petit International 2026. Sí.
4: Dale los dos idiomas.
2: Portugués no me intento, no lo voy a intentar.
5: No. Ahí no vamos.
2: Es que estábamos hablando de una compañera de Portugal que fue muy nice. Y estábamos conversando con su madre, con Elba Figueroa, y le estábamos como que haciendo unas preguntitas muy bonitas y capciosas. Pero no puede faltar Reinaldo, que lo vi en la foto. Bueno, cuando recibí, porque tuve el honor, ¿verdad? Que fuimos al aeropuerto. Todavía tengo en casa
5: la pancartita.
2: Sí. Reinaldo, ahora desde el punto de vista del padre que estaba corriendo con estas dos damas y con todo el resto, ¿verdad? ¿Cómo se sintió? ¿Cómo fue la experiencia? Sé que ella ha estado en otros certámenes, que usted lo había mencionado con Elba. ¿Cómo se sintió? ¿Qué notó distinto y qué le gustó también de este certamen en particular?
6: Lo más que me encantó fue la organización. Una organización muy seria. Su presidente, el dueño del certamen, reúne a todas las chicas y les dice lo que él está buscando. Esto, muchas cosas, que la seguridad, la seriedad de ellos, bien importante.
2: O sea que El Salvador hizo un trabajo excelente en su...
5: Definitivamente.
6: Un excelente certamen. Les recomiendo a cualquier niña que si quiere participar, pueden participar en ese certamen.
2: Y fíjate, mencionó que la seguridad era bien importante. O sea, que eso, pues, obviamente hoy en día ya tiene que ser clave en cualquiera de los países que visitemos.
6: Sí, las chicas estaban todas en un grupo y tenían personas vigilando a todo el mundo.
2: Reinaldo, y ahora te voy a dar una pregunta capciosa como hice con Elba, porque es tan lindo ver que los padres ambos están apoyándola y que cualquier cosa que tú sigas haciendo, además de este año que estás representándonos, va a tener éxito, porque ellos se van a asegurar de estar ahí y de, claro, que tú des, ¿verdad?, lo mejor de ti.
5: Siempre.
2: Que creo que no va a haber duda de eso, porque se le nota hasta como ella se proyecta. Reinaldo, ¿cuál fue tu sensación cuando ya estaba ese certamen ahí, en la parte final, que ya sé que no contabas con él porque estaba llena de los nervios, estaba ya en ese punto? ¿Cómo fue tu acción, en el caso con tu esposa, y obviamente porque no estaba cerca de ella? ¿Cómo tú te sentiste? ¿Qué pensaste? ¿Cómo viviste esos últimos momentos?
6: primero que todo, como dijo mi esposa, darle gracias a Dios. Porque Mónica trabajó fuerte, trabajó para lo que obtuvo. Bien fuerte, bien fuerte. Estábamos súper emocionados, súper contentos. Son las palabras. No hay palabras para expresar esto, la felicidad que uno siente como padre, el ver a una hija triunfar.
2: ¿Y en algún momento también tuviste los nervios de que está a punto de lograrlo, lo va a lograr? ¿O ya tú tenías como que esa seguridad de que ella lo iba a lograr?
6: Yo estaba peor que la mamá.
2: ¿En serio?
6: Lo que necesitábamos era escuchar Puerto Rico.
2: Ok.
6: Porque esa es la satisfacción mayor de una persona, poder representar su país donde quiera que vaya.
2: O sea que si hay otros certámenes, aunque me dijeron por aquí que tal vez no, pero si hay otro tipo de competencia, ustedes van a estar ahí los primeros.
6: Bueno, nosotros por lo general la hemos apoyado en todo, no tan solo a ella, a Coralis también. Esto
2: le ¿Coralis hemos... estuvo en cuál concurso?
5: Teen Universe.
2: Ok.
6: Pero comparando certámenes, estos como este, ninguno.
5: Sí, hablando ninguno. De calidad.
2: Ok.
5: Sí, definitivamente el Miss Petit International es otra cosa.
2: ¿Y tu hermana siguió este mismo camino o cursó otro tipo de camino?
6: No, sigue estudiando.
5: Okay. Sí, ella recientemente se graduó de su doctorado en medicina dental y ya comenzó residencia en prostodoncia en recinto de ciencias médicas.
2: Sí que escogió un camino. Sí, porque ahora la vamos a tener en el otro ángulo.
5: Sí.
2: Pero qué bonito que ambas se pueden apoyar y que una tiene a la otra que le da como que esos tips y ahora ya va a dar otro, ¿verdad? Otras ayudas a otras personas, porque es que es tan bonito el resaltar las cualidades y las virtudes de una joven para que gane un concurso como este. Yo sé que mencionaste lo de Petit, todo lo hemos vivido, porque en el caso mío yo soy Petit también, y cuando yo cogí modelaje, eso era uno de los, ¿verdad? De los,
5: sí,
2: vamos a decir,
5: los pero
2: ya hoy en día hay de todo, que eso es lo bueno.
5: Sí.
2: En esta generación también la edad se considera, ahora se modela todo, se modela cabello, se modela cutis, se modela uñas, pies, que es bien positivo que haya esa fuerza, sobre todo esa fe, detrás de todo lo que se hace. Porque la imagen es importante, pero ya sabes que la imagen, si no tiene esa capacidad interior de ser y tener una esencia que sea auténtica, pues es más difícil. Y eso se proyecta en los certámenes. Uh-huh. Por eso es que le dicen a todas ellas que cuando estén proyectando, que tienen que ser ellas mismas.
5: Claro.
2: Yo tuve la oportunidad de estar 4 años con Grace Fontecha en radio, y Grace Fontecha tenía un ojo para todas estas reinas. Ella sabía rápido cuáles eran tus talentos y tus virtudes y te ayudaba a destacarlo cuando ya estabas en tarima. ¿Y si te pregunto cuáles son los tuyos?
5: ¡Ay, wow! Bueno, mis fortalezas, hablando, ¿verdad?, en cuestión de modelaje, yo diría que mi pasarela es una de ellas, y esto es gracias a Benjamín Díaz, que desde hace años también, desde mucho antes del 2019, yo creo como desde el 2017, 18, yo estoy con Benji, él me ha ayudado demasiado con eso. Y no sé, creo que lo de hablar también se me da bastante bien, conectar bien con las personas, con el público y llevar el mensaje que quiero llevar.
2: ¿A ti no te dio frío olímpico en ningún momento?
5: Sí, todo el tiempo.
2: Y no lo parece, por lo menos lo que yo vi, no lo parece.
5: No, esa es una de mis virtudes también, sé canalizar bien los nervios, sí.
2: No tenía que, porque pensaba que yo tengo que jugar con mis dedos, tengo que estar pensando en otra cosa, tengo que mirar así a la distancia.
5: Pues yo más bien me enfoco en esos momentos en los que digo, Dios mío, me voy a desmayar, tengo demasiados nervios y todo eso, siempre mi oración está. Y pues dejar todo en manos de Dios, y yo creo que esa era mi tranquilidad todo el tiempo.
2: Se los digo, o sea, esa fortaleza que da la fe hace que las demás cosas se encumbren.
5: Sí.
2: Tú mencionaste tus talentos, tus virtudes. Elba, ¿qué más tú notaste en tu hija? Es tu hija. Tú vas a ver cosas que ella no ve. Y obviamente la madurez, ya cuando somos adultos, podemos ver y podemos destacar. ¿Hubo algo que tú le dijiste, no olvides esto? Esto tú también lo tienes.
7: Bueno, ella es bien perseverante.
2: Ok.
7: Ella cuando dice, voy a hacer algo, está ahí como el matapío. Sí, bien intensa.
2: De perseverante intensa, me gustó sí, esto. Sí. No me lo quería imaginar en la casa.
7: Sí, bien perseverante, pero no sé. O sea, ella todo lo que se propone lo logra.
5: Sí, trabajo
2: o para sea que ello. También eres determinada.
7: Sí, bien determinada. Sí, bien determinada.
2: Y si le hago esa misma pregunta a tu padre, a Reinaldo, ¿qué notas en tu hija que fue uno de los atributos para ganar? Definitivamente, porque nada de eso se queda oculto, aunque sean aptitudes o actitudes que uno desarrolla, al igual que las virtudes, siempre se nota cuando la persona está demostrando lo mejor de sí o dando lo mejor de sí, tanto en las preguntas como en las pasarelas. ¿Qué otra área, si no es ya de las que ya mencionó, tú podrías decir que tu hija la posee y que le va a dar mucho éxito el resto de su vida?
6: Lo bueno de ella es la responsabilidad que tiene para sus cosas. Ella es muy responsable y se organiza.
2: Okay. Ah, ¿te gusta la estructura también?
5: Sí, no la puedo bregar. Me formó un 8.
2: Pero es bien, bien distinto cuando tú tienes la planificación en el hogar y cómo tus padres se organizaron contigo antes de hacer ese viaje, preparándose cada uno, porque a su forma cada uno se prepara para una competencia claro. como esta, y apoyarte a ti y ellos verse todo el tiempo firmes y seguros de que tú vas a ganar, que ganaste. Pero antes de eso hay una preparación emocional, porque son tus padres. Claro. Entonces ellos quieren que todo salga bien. Además de que querían que todo fuera, como lo mencionó tu papá también, con esa seguridad de que el lugar estaba apto para que todas ustedes que estuvieran Exacto. participando, todo se diera de la manera como se dio.
5: Exacto.
2: Y obviamente la salida del país. Ahora que ya eres reina y que ves todas estas formas de presentarte ante el mundo, ¿cuál tú dirías que va a ser dentro de este año que tú vas a estar representándonos, las más que tú quieres resaltar en todas esas damas? Me imagino que la seguridad, esa yo sé que es la parte que muchas vamos a tener en algún momento que lidiar, pero ¿qué otras áreas tú les recomendarías? Porque aunque no lleguen a ser reina, las van a necesitar.
5: Sí, claro. más que la seguridad, yo diría que el amor propio. Incluso como dueña, ¿verdad?, de mi propio negocio, yo soy esteticista, así que de eso me encargo yo, de ayudarlas a resaltar su belleza, ayudarlas a mejorar su autoestima y a simplemente sentirse bien consigo misma. Así que más que todo, el amor propio. Cuando tú tienes amor propio, puedes lograr cualquier cosa.
2: Cuando ustedes están en el certamen, ahora que mencionas eso, que están tras bastidores, que están en ese corre-corre, bueno, en este caso que llegaron el mismo día, ¿cómo tú pudiste ayudar a tus compañeras para que hubiese armonía? Porque yo sé que los que dirigen el certamen, por más organizados que estén, no van a tocar esa área, porque uh-huh. cada cual tiene que, ¿verdad?, representarse. Pero, ¿podías dar toques o en algún momento viste que alguna otra? Ya sé que la joven de Portugal lo te dijo, porque por algo, ¿verdad? Sí. Pero, entre ustedes, ¿cómo hicieron para fortalecerse la una a la otra? Y si es una competencia, pero sí destacar que lo importante es que cada una se sintiera bien.
5: Sí, más bien yo creo que todas desde un principio hicimos ese clic de hermandad. Más que una competencia, se sentía como si yo estuviera de vacaciones con mis amigas o haciendo algo que a mí me gusta con mis ¿Sí? amigas. Sí, honestamente todas fueron súper, súper lindas. Nunca hubo un problema, así que entre todas nos ayudábamos. Recuerdo que en la noche final la niña de USA estaba llorando en backstage. Comenzó a llorar de la nada y ahí todas nos unimos, empezamos a hablarle, oramos y todo para que ella pudiera continuar con la competencia. A otra de las chicas, cuando tocó cambiarnos a vestido de gala, ella tenía como unas mangas y no le subía. Así que todas nos unimos también a poder ayudarlas. Como ninguna pudo, pues buscamos entonces ayuda de nuestros estilistas. Pero sí, considero que esa hermandad siempre, siempre desde un principio estuvo. Y también fue, ¿verdad? Pienso yo que la organización tuvo mucho que ver. Ellos nos hicieron sentir así, en casa desde un principio. Así que yo pienso que todas estábamos bastante cómodas allí.
2: Y fíjate, quiere decir que por esa razón tú también trabajaste con tus otras compañeras innatamente, uh-huh, para que esa autoestima se mantuviera firme.
5: Claro.
2: Porque es que no es fácil una competencia, pues, que se mide también belleza, que se mide proyección, que se mide seguridad, pero también, uh-huh, la inteligencia a través de cómo se contesta. Pues me gusta que tuvieron la oportunidad de mantener esa dinámica. Y cuando entregues la corona, todavía falta todo.
5: Todavía falta.
2: Pero que ya es algo que yo estoy segura, por lo que me mencionaron ustedes, que es parte de la determinación de cómo tú eres de estructurada y organizada. Yo me imagino que tú vas a preparar este año con muchas actividades y muchas formas de dejar un buen legado con esa corona,
5: claro,
2: de Puerto
5: sí.
2: Rico.
5: Claro,
2: yo sé que le toque representar a Puerto Rico el año que viene. Tiene que llenar esos zapatitos, que es lo que siempre uno comenta. Ahora que tú llegaste y que estás haciendo tu tour, porque ya vi que estás haciendo tu tour oficial, ¿tienes alguna asignación que sea inmediata? O sea, que te toque hacer durante estos meses, agosto y septiembre.
5: Por ahora no, próximamente en agosto, según lo hablado, tenía pautado un viaje, todavía no me han dicho nada, pero entonces eso está ahí en veremos. Como Reina Internacional, pues la organización me comunicó desde un inicio que tenía que estar disponible para diferentes viajes a diferentes países para los concursos nacionales, elegir las nuevas reinas y todo eso. Así que no tengo nada que sea de urgencia, pero sí, ya próximamente estaré trabajando con Huellitas de Esperanza para poder seguir ampliándolo a nivel internacional.
2: Yo me imagino que con esa preparación también ustedes van a estar preparándose.
5: Sí,
2: sí, porque sí. Es como, yo digo, una cosa va atada de la otra.
5: Claro.
2: La persona que representa el certamen en Puerto Rico, ¿qué les dice? ¿Le encanta que ustedes tengan estas iniciativas? ¿Va a ustedes 100%?
7: Sí. Es bien accesible.
5: Él siempre nos lo ha dicho, sí. Uh-huh.
2: Yo me imagino que él no cabía. Yo creo que yo lo conocí.
5: En el aeropuerto sí. Él estaba presente.
2: Qué bien. Sí, porque yo vi uno de los caballeros que tenía las flores y yo decía, me parece que el que estaba recibiendo. Sí. Y creo que sí fue él, su nombre, el nombre de...
5: De mi director nacional, ajá, Carlos Figueroa.
2: Carlos Figueroa, saludos. Ah, Figueroa también.
5: Sí.
2: Saludos, Carlos. Pero sí, yo le dije a él, yo lo quiero llevarle al programa porque es, para mí es importante que se le desarrolle la buena autoestima y dar una buena imagen a todas estas jóvenes que están en pleno desarrollo.
5: Uh-huh.
2: Y que sí se puede. Porque a veces cuando tú estás a nivel educativo, en las escuelas, en los colegios, no todo el mundo ve esto como algo posible.
5: Uh-huh.
2: Es como, no sé si es la edad o, ¿verdad?, la energía del momento, pero a veces las mismas compañeras, por más que tú tengas los atributos, no se atreven como que,
5: sí,
2: ay, pero eso es mucho revolú, pero ya estamos viendo aquí con nuestra audiencia que sí se puede, pero es una unión en el núcleo familiar y una determinación de empezamos por aquí y seguimos. Uh-huh. Es un pasito a la vez.
5: Uh-huh.
2: Y con esto nos vamos a ir a otra pausa comercial y vamos a la última parte del programa para que nos digas qué es ese negocio que tú tienes.
5: Sí, claro.
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2: Y regresamos a Café y Té para el Alma con Lourdes de Los Ángeles y nuestra invitada, su familia también, Mónica María Ortiz Figueroa, Elba Figueroa y Reinaldo Ortiz. Estábamos desarrollando, ¿verdad?, esa parte que es necesaria mantener, que es la autoestima, el amor propio, uh-huh. Es lo que también te da dominio escénico. Claro. Ya sé, y ya ella lo dijo públicamente en este programa, que ella no era de hablar por el micrófono, y me han hecho una anécdota que todavía me estoy riendo. Que si iban a hacer una orden, ¿verdad?, en un sitio de comida, pues uh-huh. Los padres la hacían. Eso es para que ustedes vean
5: sí. Lo
2: que se logra cuando tú te preparas.
5: Claro.
2: Porque cuando tú crees en ti, ya no le tienes miedo a cómo tú te vas a proyectar y qué es lo que tú vas a decir. Sientes esa seguridad que a lo largo del tiempo todavía te hace que te empoderes, que es la segunda fase que viene detrás.
5: Exactamente.
2: Me estaban mencionando Elba y Reinaldo que también eso es bueno para la plataforma. Me estaban diciendo ustedes de las otras damas, ¿verdad? De las otras.
7: Sí, porque yo entiendo que la plataforma de certámenes de belleza o maybe de modelaje las ayuda mucho a perder ese miedo, a creer más en ella, a quererse, a amarse, y las ayuda a poder hablar, ¿sabes? En la misma universidad, luego que ellas cogen, un ejemplo, clases en una academia, ellas se desenvolvieron feliz, que se paraban frente a cualquier público y te hablaban normal, ¿sabes? Perdiendo ese miedo y creyendo más en ellas. Pues esa plataforma les ayuda mucho, mucho en eso a las niñas.
2: O sea que sería una recomendación útil para aquellas que les guste los certámenes, que aunque no quieran participar en certámenes de alta publicidad, pero que por lo menos los que son de comunidad, que a veces los hacen hasta hay centros comerciales, hay entidades privadas uh-huh. que hacen sus certámenes. Uh-huh. Y es bonito, porque siempre y cuando se lleve el espíritu competitivo de manera saludable.
7: Exacto.
2: Que fue una de las cosas que indirectamente te pregunté, o sea, cómo se relacionaban tras bastidores, porque una cosa es el corre-corre y la prisa, uh-huh. y otra cosa, ¿verdad?, lo que sucede. Uh-huh. ¿Cómo tú ves esa parte de la competencia saludable?
5: Bueno, para mí eso es lo esencial. Si no hay una competencia saludable, no la vas a pasar muy bien, que digamos. Yo pienso que tú te llevas lo mejor de cada chica, y el tú darles esa parte bonita de ti es lo que te hace crear esos lazos de amistad que te llevas para toda la vida. Yo tengo amigas desde el 2022, 2019, cuando participé en otros certámenes internacionales, que todavía seguimos en comunicación. Así que para mí es súper importante ser bueno con las otras candidatas. Más que todo, es una experiencia que todas estamos allí participando y dando lo mejor de cada una, así que no hay por qué tener riña.
2: No, y ahora que vas a estar representándonos en diversas partes y que posteriormente van a estar viajando, es algo que tú también vas a demostrar, porque tú crees en esa competencia saludable.
5: Sí, claro.
2: Y por algo eso se proyecta, pero también se enseña. y las otras personas se van sintiendo más cómodas con ello. Sé que me mencionaste que tienes un negocio y si bien vimos en las páginas de Instagram, uh-huh. lo tenías, ¿verdad?, en la promoción.
5: Sí.
2: Es Muse
5: Skin Clinic.
2: Muse Skin Clinic. Uh-huh. Cuéntanos, ¿cómo? ¿Eso lleva tiempo?
5: Lleva un año y como 7 meses que ya lo inauguré.
2: ¿Y a qué te dedicas? Porque como que vi muchos servicios.
5: Servicios, sí. Pues mira, yo soy esteticista, me especializo en realizar tratamientos faciales, pero también trabajo tratamientos corporales, para lace, tratamientos de depilación láser, depilación con cera, hago laminado de cejas, mami es la encargada de hacer las pedicuras y todo lo que tiene que ver con pies.
2: No te salvas.
5: No se salva. Y próximamente que estará llegando un nuevo servicio que ha estado muy solicitado, que es el Head Spa.
2: Wow. Bueno, ahora vas a estar bien solicitada en todos los sentidos. Sí, porque como ahora tiene más exposición y obviamente tú eres un producto de lo mismo que tú realizas, que qué mejor que tener asesoría contigo. Uh-huh. Y sobre todo aquellas niñas que están participando, incluso para certámenes de modelaje uh-huh. o de otras naturalezas, es bien bueno que vayan y se atiendan contigo.
5: Sí.
2: Dentro de este camino, ¿escogiste la estética? ¿Cómo fue que llegaste a la estética? O sea, ¿te llamaba mucho la atención y por eso fue que la estudiaste?
5: Sí, pues en realidad durante mi high school se me dio la oportunidad de trabajar como asistente en una estética. Y de ahí pues obviamente uno ve muchísimas cosas. De estar de asistente me pusieron a preparar la piel, como que a lavarle las caritas, a quitarle la mascarilla, hacer el masajito final y todo eso. Y de ahí fui cogiéndole amor. Y más que todo como que me llena el hecho de poder ayudar a otras personas, porque allí llegaban personas sintiéndose mal. Y incluso en la actualidad he tenido la experiencia de que me han llegado llorando por diferentes situaciones y salen de la estética renovados. Así que el poder ayudar a otras personas más bien fue lo que me inspiró a estudiar estética.
2: Sé que acabas de decir que vas a incursionar en ese nuevo servicio y sé que también tu madre te apoya. No voy a preguntar, Reina, lo que te pone. Ya sé. Yo me imagino que él lo tienen corriendo con todo lo demás, ¿verdad?
5: Bendito, sí.
2: Dieron bendito. Parece que lo tienen bien ocupado. Pero cuando tú ves a estas damas que uno también recupera su autoestima cuando uno se atiende muy bien su piel.
5: Claro que sí.
2: Que es una de las cosas que yo más digo, y lo digo con seriedad. Yo trabajo tu ayuda y yo veo personas que me quiero hacer este procedimiento, me quiero hacer este otro procedimiento, y a veces pues se arreglan sus uñas, se arreglan el cabello, pero no tocan la piel. Uh-huh. Y la piel es el órgano más grande del cuerpo.
5: Sí.
2: O sea que es la parte que te anuncia.
5: Claro. Uh-huh.
2: Y entonces
5: es tu carta de presentación.
2: ¿Tú has visto muchas personas en este año y medio decirte que se sienten más cómodas?
5: Sí. Sí, claro. Y definitivamente eso me lo comprueba sus citas mensuales.
2: Okay.
5: Si les gusta el servicio, pues literalmente tengo clientas fijas desde que comencé y que siguen conmigo y sé que seguirán. Ya más que clientas se vuelven familia, diría yo. Sí. Así que sí, he visto eso.
2: ¿Y dónde es que está ubicada la localidad?
5: Pues estoy ubicada en Sidra, en la urbanización Freire, específicamente en la calle Esmeralda.
2: ¿Cómo tú unes, y ya estamos casi llegando al final del programa, cómo tú unes ahora? Bueno, hay que poner como, hay que hacer como en las oficinas de las gubernamentales, que la foto enmarcada grande de Mónica con su corona en la estética. ¿Qué ustedes creen? Ya les di la idea.
5: Sí.
2: No me equivoqué.
5: No.
2: ¿Cómo tú vas a unir o cómo planeas unir lo de huellitas uh-huh. con tu negocio? Porque ahora tu negocio, pues, le vamos a dar mucha más publicidad y vas a tener, obviamente, muchas más clientas atendiéndose contigo. Y las responsabilidades del certamen? ¿Cómo las estás planificando? Porque sé, y ya lo tengo grabado, que lo dijo tu padre, que estructura es tu vía.
5: Sí. Sin organización no puedo lograr nada, honestamente. Ahora es el momento en el que yo uno las tres cosas. Ahora se une Huellitas con Muse y con Miss Petit International. Ahora es que yo voy a dar el paso de no tan solo visitar estos hogares para jugar con los niños y todo eso, sino también para dar charlas y talleres sobre el cuidado de la piel. Así que, nada, también me pienso expandir a lo que son los hogares de adultos mayores.
2: Wow, me encanta eso.
5: Y pues a ellos pues ofrecerles, ¿verdad?, lo que es un facial básico totalmente gratuito, simplemente para que recuerden que todavía hay personas afuera que se acuerdan de ellos y también se sientan queridos.
2: Y es bien importante porque es una población muy amplia. Y ahora es que, bueno, hay noticias que son muy fuertes, pero hay cosas que ya estaban sucediendo antes de que estas noticias se dieran. Uh-huh. Y es bien bonito que los tengas en consideración porque hay tanta dama, como decimos, ya en la línea de que son de la tercera edad en adelante, que son hermosas. Que a veces no eran personas de estar con tratamientos, utilizando productos y se ven espectaculares. Sí. Y entonces yo me imagino que como esteticista también tú dices, wow, esto te llena de orgullo de ver esas mujeres y caballeros que proyectan.
5: Claro que
2: también.
5: Sí.
2: Además de que yo creo que el cuidado o el autocuidado es muy importante para tú también sentirte que estás aportando a tu salud y bienestar en general.
5: Claro que sí.
2: O sea, que no es como que, ay, me levanto y me lavo la cara y sigo andando. No, siempre hay un elemento que uno tiene que proyectar.
5: Claro.
2: Si tú quisieras darle un mensaje en general a nuestra audiencia, un mensaje que te sale del alma ahora que tú eres reina y que ya llevas, ¿verdad? Ya un mes más o menos, ¿verdad? Un mes y...
5: Sí, un mes y algo.
2: Una semana.
5: Sí.
2: ¿Qué mensaje tú le darías después de ganar esta corona de lo que tú quieres hacer y de lo que tú quieres impactar, que se grabe, porque sabes que este programa se transmite 24/7 por 30 días más? O sea que te van a estar escuchando y viendo otras personas a lo largo del mes.
5: Bueno, pues yo les diría que nunca se olviden de cuidarse ellos mismos, que el cuidar de uno no es un gasto, es una inversión para uno mismo. Y nada, honestamente que sigan ofreciendo lo mejor de ellos al mundo y eso.
2: Una pregunta, y eso me surgió ahora, porque fue un área que tocamos cuando estábamos en la pausa comercial, y es bien bonito que tú lo hayas dicho y que hay personas que tal vez le han dado prioridad, pero no tanta. Ahora que tú tomaste esas clases de oratoria, y que notaste los resultados de lo que es la diferencia. Uh-huh. De tomar esas clases, que no es tan complicado. Tengo entendido que es bastante fácil conseguirla. ¿Tú le recomendarías a las personas que son más tímidas o las personas que tienen profesiones o tal vez que tienen un trabajo de comunicar, que también se den la oportunidad de tener unos cursos como eso?
5: Claro que sí. Nunca.
2: Porque te veo que tienes ese ánimo y esa seguridad, y lo dijiste dos veces, o sea, que para ti la oratoria ha sido uno de las áreas. Exactamente.
5: Claro que sí, porque si no sabes comunicarte, ¿cómo vas a llevar lo que quieres llevarle a las personas? Así que sí, nunca está de más aprender a cómo expresarse, eso te va a ayudar en absolutamente todo en la vida. Así que dense la oportunidad, no se van a arrepentir.
2: Y yo también le quiero pedir a Elba y a Reinaldo, si no hay problema, que nos den algún consejo para esos padres que tienen estas niñas que ya están hablando de, ay, yo quiero participar. Tal vez en ese momento no tienen esos medios, pero si los tuvieran o si tienen al alcance, ¿alguna recomendación que cada uno de ustedes le darían a esos padres?
7: Yo siempre les digo que los apoyen, porque es algo bien bonito. El estar presente en la vida de los hijos todo el tiempo, es bien, tú vas a ver la recompensa en un futuro. Y si la nena, pues, quiere meterse a modelar, pues, no le digas que no le cierres la puerta ni le cortes las alitas. hay que dejarlos volar, siempre y cuando mamá esté pendiente, ¿verdad? Okay. Todo el tiempo, porque pues hay como todo, en todo y como sí, todo. So.
8: La exposición siempre.
7: Sí, sí, siempre hay uno que otro como que pues, hay que estar pendiente, pero...
2: Lo dijo de la...
7: Sí. Hay de todo, pero ese apoyo es fundamental en la vida de los hijos, de verdad que sí. Ya cuando crezcan, pues...
2: Me da gracia porque mi madre, yo lo he dicho antes, mi madre sabía que yo quería coger clases de baile. Lo mío era bailar. En la familia actuamos. Naturalmente sabemos actuar. Pero yo lo que quería era baile y ya me metí en modelaje. O sea, me matriculé en modelaje. Tú vas a estar feliz ahí. Entonces yo bailaba más que modelar. Pero era para ella tratando de alejarme del mundo del baile. Pero con todo eso me encanta bailar. O sea que no es que tú pierdas el talento, pero ella buscó un camino. Ajá. Reinaldo, ¿y usted quiere darnos un consejo a los padres que lo están escuchando?
6: Yo le diría a los padres que pues que apoyen a sus hijos. Y si les gusta algo, entrar así en el mundo del modelaje, el baile, o lo que ellos quieran, que los apoyen. Porque... en este mundo no es tan solo ganar una corona, es la experiencia que van a adquirir para poder desenvolverse posteriormente en la vida.
2: Gracias a ambos. Me siento yo también orgullosa de que me hayan dedicado su tiempo y a nuestra audiencia, porque estos temas se tocan 3-4 minutos y no, las personas no ven lo que hay detrás, y lo que hay detrás es tan importante como el logro final, porque de ahí es que surge el logro final. Entonces, Mónica, ¿cómo te consiguen ahora que estamos cerrando el programa? Y sobre todo, la página de tu negocio.
5: Sí, en Instagram me pueden conseguir como monique.mari. En la página del negocio me consiguen como MuseKinPR. Ahí les va a salir rapidito mi carita. Así que nada, por allá los espero para que sigan viendo el contenido que tengo durante todo este año de reinado.
2: Mónica, y también, ¿tenías algún número o correo electrónico o solamente entrando a las páginas?
5: Sí, para la estética me pueden conseguir al 939-213-5273 y también a través de Facebook, que olvidé decirlo. Me consiguen como Muse Skin Clinic.
2: Nosotros aquí en Master Control tenemos un regalito, Jan, que es para nuestra reina de parte de todos nuestros oficiadores de Café y Té.
7: Gracias.
2: Gracias. Obviamente, Giancarlo Guzmán te lo está pasando con este regalito. Y espero que recibas muchos más, ¿verdad? Porque esa es la idea.
7: Gracias.
2: Nos vamos a despedir de este programa. Nuevamente, gracias a tu papá, a Elba y a Reinaldo. Mónica, mucho éxito. Gracias. Sabes que esta es tu casa. Si necesitas anunciar algo, si quieres venir y comunicar algo que vas a estar promoviendo o participando, en confianza nos lo dejas saber. Y también en la parte de las anotaciones de los comentarios pueden aprovechar y preguntarle a Mónica
5: lo
2: que ustedes quieran.
5: Nos estaré
2: leyendo. Porque esa es la idea y la referencia.
5: Sí.
2: Y con esto nos despedimos hoy de Café y Té para el Alma con Lourdes de Los Ángeles y les deseamos muchas bendiciones. Sí.

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0: La familia anunció el desembolso de un bono de $800 por estudiante para cerca de 2.000 familias participantes del programa de asistencia temporal para familias necesitadas. La emisión de unos $2.8 millones beneficiará a casi 3.500 menores elegibles para la compra de uniformes, calzado y otros artículos necesarios para el regreso a clases. Son elegibles las familias de la categoría C de TANF que estaban activas en junio de este año. El beneficio será depositado directamente en la tarjeta única sin necesidad de solicitarlo ni realizar trámites. Por otra parte, el secretario de Guerra, Pete Hegseth, anunció un programa anual para detectar deficiencia de testosterona entre el personal militar de 30 años o más, mientras los menores de 30 podrán participar de forma voluntaria. Hegseth afirmó que la iniciativa busca mantener a las tropas fuertes, resilientes y capaces, y señaló que la terapia de reemplazo de testosterona será voluntaria. El Pentágono no especificó qué condiciones o enfermedades pretende atender la política ni qué investigaciones sustentaron la medida. Las guías médicas actuales por lo general recomiendan evaluar la testosterona en hombres con síntomas y niveles bajos documentados en dos análisis de sangre separados. En cuanto al tiempo, se espera cielo parcialmente soleado. La temperatura máxima estará cerca de los 90 grados Fahrenheit y la mínima rondará los 79 grados. El calor continuará elevado durante la tarde. Asimismo, el polvo del Sahara mantendrá condiciones brumosas. La mayor probabilidad de aguaceros se concentrará nuevamente sobre el interior y oeste de la isla, mientras el área metropolitana permanecerá con pocas lluvias. Esto ha sido todo por el momento. 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

Ahí tenías a Basilo que dice que le habló de ti. ¿Cómo es eso? Somos WC740, Jay Torres contigo. 3:11 de la tarde. Buen provecho con este café de esta hora. Regreso en breve. A la hora.

0: Les habla la licenciada Coralis Díaz San Pedro para dejarles saber que bajo acomodo razonable, el patrono tiene el deber de auscultar las alternativas de acomodo para el empleado, según la documentación médica o impedimento. Si bien el patrono no está obligado a crear una nueva posición o desplazar a alguien de su posición como acomodo, sí es obligado a considerar vacantes laterales si no hubiera otro acomodo efectivo para el empleado cualificado.
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0: bonito el junte de Franco De Vita, Gilberto Santa Rosa, Te Veo Venir, Soledad. Son las 3:23 de la tarde, las 4 de la tarde, no te pierdas, José Ángel López Martínez y el programa De Frente. Regreso contigo en breve.
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0: Son las 3:49 de la tarde. Ahí tenías a Emanuel, Chica de Humo. Somos WGAC 740. A las 4 de la tarde no te pierdas José Ángel López Martínez, el programa De Frente, y todo su equipo de trabajo. Regreso contigo en breve.
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1: Saludos amigos radioescuchas de WIAC 740 AM. A continuación las noticias más relevantes para esta hora, hoy jueves 9 de julio de 2026. El panel sobre el fiscal especial independiente designó a Ana Paulina Cruz Vélez como fiscal investigadora para evaluar los documentos presentados por el secretario de la Gobernación, Francisco Domenech, contra Sebastián Negrón Richard. La presidenta del panel, Igris Rivera Sánchez, indicó que Cruz Vélez preparará un informe de investigación preliminar luego de que la secretaria del Departamento de Justicia, Lourdes Gómez, se inhibiera del caso. Domenech presentó el pasado 18 de junio dos declaraciones juradas y anejos de evidencia sobre supuestos actos de corrupción contra el exsecretario del Departamento de Desarrollo Económico y Comercio. Por otra parte, una demanda colectiva presentada ante una corte federal en Washington acusa a Costco de vender un suplemento de proteína en polvo, presuntamente contaminado con metales pesados, sin advertirlo a los consumidores. Pruebas citadas en la demanda habrían detectado plomo, cadmio y arsénico en productos Orgain vendidos por el gigante mayorista. La demanda sostiene que algunos resultados alcanzaron hasta 67 partes por billón de plomo, 70.3 partes por billón de cadmio y 19.8

0: permanece vigente un aviso para pequeñas embarcaciones en parte de las aguas locales debido a condiciones marítimas peligrosas. Esto ha sido todo por el momento. 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
3: Muy buenas tardes, aquí Carlos Sánchez en De Frente con José Ángel López Martínez, como todos los jueves políticos. José Ángel está todos los lunes, todos los días, de lunes a viernes a las 4 de la tarde. Y José Ángel López Martínez está ya llegando ahí de camino, parece que se encontró con el tapón de la tarde aquí cerca, pero ya está llegando, y uno va a estar acompañando aquí en su programa. Yo estoy aquí para comentar la noticia como todos los jueves, ¿verdad? Estamos aquí llevando la noticia y hablando de un poquito de la política y de lo que está pasando, no tan solamente en Puerto Rico, sino también en los Estados Unidos. Todas las cosas que nos preocupan y nos competen a nivel político y a nivel, ¿verdad?, desde la óptica como nosotros la discutimos siempre, que es desde el ámbito conservador. Así que yo les recomiendo a todos ustedes que sintonicen y que inviten a un amigo y le digan: mira, sintoniza WIAC 740, que vamos a estar aquí hablando de lo que usted quiere escuchar y de las cosas que están pasando en el día a día, porque la realidad es que Puerto Rico cada día está más caliente, cada día el gobierno está que ya uno no sabe ni qué decirle. Así que les recomiendo a todos que ustedes no dejen de sintonizar al 740 AM y que, ¿verdad?, invite a las personas que nos escuchen. Pues, ¿qué ha pasado en esta semana? Bueno, ¿qué no ha pasado? Desde las querellas, desde las demandas. Ahora surge que a la pasada secretaria del DACO, y que fue despedida, ¿verdad?, por este gobierno, por la gobernadora Jennifer González, Valery Rodríguez Erazo, la esposa de Elías Sánchez y pasada secretaria del DACO, pues aparentemente una situación con una empleada que la acusó de hostigamiento laboral y de muchas cosas. Lo irónico de todo esto es que hoy salió un video de la propia licenciada Valery Rodríguez hablando sobre el tema y explicó su versión de los hechos. Y lo que me está curioso es lo que ella está explicando. Ella dice que simplemente era una empleada que estaba en un asunto, solicitó un acomodo para trabajar remoto, y en base a esa recomendación, luego ella viene en conocimiento que esta persona no está calificada para el puesto que ella tiene, y lo que entonces comienza este tirijala en donde se le recomienda buscarle una posición distinta. Y esta persona pues aparentemente no estuvo contenta y pues escaló más arriba. Lo irónico de todo esto es que la pasada licenciada Valery establece que la propia gobernadora llamó a la licenciada para en efecto dejar sin efecto ese movimiento a esta persona, porque esa persona pertenecía a las damas progresistas. Entonces, pues resulta ser que la gobernadora de Puerto Rico, llegó aquí José Ángel López Martínez. Resulta que
4: la dentista no es un yeso, es una faja. Tranquilo.
3: Entonces, resulta ser. Saludos, José Ángel. Saludos
4: a todos los que nos están escuchando y viendo a través de Roku. La costa este de Estados
3: Unidos.
4: Está caliente,
3: está fuerte aquí.
4: Está 102. ¡Uf! En la costa este de Estados Unidos, Manhattan, Nueva York y todo por ahí para abajo, República Dominicana, que le damos la bienvenida, que estén con nosotros, están en el tapón también de nosotros.
3: Todo el mundo
4: está en el tapón. Es que nuestra audiencia es la del tapón fuerte. Correcto. Por eso es que somos prime time. Así que
3: te
4: tengo buenas noticias. Tus números en los jueves están muy buenos.
3: Ave María,
4: así
3: qué
4: que
3: bueno.
4: Me alegra mucho porque las plataformas de afuera reportan números.

0: Los separados.
1: Qué bueno, qué bueno. Y le agradecido a todas las personas que nos escuchan y que, ¿verdad?, estamos aquí para servir al pueblo de Puerto Rico y que haya un poquito, ¿verdad?, de sí, dinamismo, de dinámica.
0: Compartirlo con todo el mundo para que lo tengan.
1: Claro ahí. Que sí. Pues entonces, pues resulta ser que Valerie explica que la propia gobernadora, escúchate esto, se comunicó con ella para que dejaran sin efecto ese cambio de posición.
0: Ay, mi madre.
1: Entonces, pues tenemos un gobierno, ¿verdad? Porque según la licenciada, ¿verdad? Porque esa es su alegación. Ella indica que ya tiene la evidencia de todos esos mensajes de texto, comunicaciones.
0: Como un chantajito, o sea, ahí, que te pones para tu número, te lo saco para afuera los trapos.
1: Yo me imagino que si tú tienes un problema con el gobierno, tú puedes llamar a Francisco Domínguez,
0: sí,
1: y a la gobernadora, y ella va a intervenir en la agencia política, en la agencia pública. Bueno, porque me imagino yo que eso es así de fácil.
0: Parece que ellos tienen un fast track.
1: ¿Un fast track? Entonces estamos, mira, tenemos un gobierno. Es que te digo, mira, yo...
0: Este es un gobierno ingobernable.
1: Ingobernable. Entonces, el chiste no es ese. El chiste se cuenta peor, porque ahora mismo hubo una situación con una persona que en un hogar de Las Piedras resulta ser que el empleado le dio una... No sé qué le dio. Le dio una cuestión y le dio una paliza a una de las, ¿verdad?, de las ancianas que estaban allí.
0: Sí, pero tú no te supiste el de otro hogar también.
1: Otro más.
0: Que, sí, eso, no sé, porque aquí pasa un tema en particular y se cometen de ese mismo tema como 5 a la vez. Pasó en otro hogar que un señor mayor de edad se ve que como que le han caído encima. Tiene hematomas en todos lados, en la cara, en los brazos, por todas partes. Llaman a la hija porque le dicen, niña, ven porque se cayó, para que estés pendiente y vengas para acá. Ella va pensando que mira, una caída más o menos, pues si no me están llamando a la Armada. A la Armada fue que tuvo que llamar a la policía, a las ambulancias, tuvo que mover medio mundo y está en la corte ahora mismo porque le tienen que poner un caso a ese hogar porque la falta de supervisión y atención a los más necesitados del hogar no la está recibiendo.
1: Yo te digo, y la...
0: ¿Y quién supervisa eso?
1: Pero mira esto. La secretaria de la familia, que está en un lío, no se sabe ni la hora que hubo un conflicto de interés con el baby de ella. Uh-huh. Ella dice que no hay ningún problema. Uh-huh. Pero no tomaron acción, sabían de la situación y no hicieron nada. Entonces, pues mira lo que pasa en este país. Yo decía la semana pasada que Jennifer González no podía gobernar. Independientemente de las alegaciones, uh-huh, si son culpables, si eso, mira, eso yo no soy aquí un tribunal, ni me interesa, ni soy. Eso le corresponde a las agencias investigar y ver si hay algún problema legal y si hay que hacer acusaciones. Eso no me corresponde a mí.
0: No, a mí tampoco me corresponde limpiar el fundillo a un nene que esté cagado, pero si el nene está oliendo mal. Claro. Alguien es responsable de limpiárselo. Entonces, si ella tiene cosas que están mal y que ya huelen mal, pero tiene que preocuparse.
1: Pero ahí es donde viene la cuestión. O sea, ¿dónde tú tiras la línea?
0: Y yo, bueno, hablé malo. Eso es una expresión de campo.
1: y tú tiras la línea y tú dices, no importa lo que la gobernadora haga, hay un escándalo. Hay un escándalo tras escándalo tras escándalo. Y no importa lo que se vaya a anunciar, uh-huh, no importa lo que se vaya a decir, hay una imposibilidad de poder demostrar qué están haciendo. Porque semana tras semana hay un escándalo nuevo. Que si, o sea, ya son tantos escándalos.
0: Se están acumulando mucho.
1: Y eso, que son semanales.
0: ¿Te recuerdas el caso de Enrique? Se fueron acumulando.
1: Por eso, o sea, ya son tantos escándalos que yo personalmente... No te puedo decir absolutamente nada que haya hecho. Mira, yo decía la semana pasada que a este gobierno yo le reconozco, por lo menos lo que he visto, uh-huh, que está intentando implementar un sistema unificado de toda la información entre todas las agencias.
0: Casi me da un infarto cuando estás diciendo eso, porque yo conocí el que iba a ser el CTO de ese proyecto de tecnología en el gobierno, porque eso empezó cuando el gobierno de Fortuño, y mira en qué gobierno estamos y todas las elecciones que han pasado, y eso no ha corrido como tiene que correr.
1: Mira, yo ayer hice una gestión de una renovación de una licencia, y es irónico que tú tú tienes que hacer una renovación de una licencia, ¿verdad? Y te dicen, pues mira, tú tienes que traer, tú vas a la agencia y te dan 25 papeles que tienes que buscar. Pues tú buscas los 25 papeles, son documentos del propio gobierno. O sea, no son documentos...
0: Están en los files de ellos.
1: Están en los files de ellos. O sea, no son documentos que yo los puedo generar mío. No, son documentos del propio gobierno.
0: De una agencia que te den copia de esto, te den correcto. Copia de otro, o
1: pues,
0: te firmen.
1: Pues, ¿qué pasa? Ellos verifican que tú tienes los 25 papeles, pero al final, cuando tú lo analizas bien, ¿tú sabes para qué son los 25 papeles? Claro, porque por uno te cobran 2 pesos, por el otro te cobran 3, por el otro te cobran 5, por el otro te cobran... Cuando tú tienes a ver, esa gestión te costó $200,
0: sí.
1: Un ejemplo.
0: Sí,
1: mira, pero no era más fácil cobrarme los benditos $200 desde el inicio
0: y que alguien
1: y
0: haya
1: que
0: hecho
1: el propio
0: todo, ¿no?
1: Software se acabó.
0: Mira, ¿para qué estamos cobrando esto? Porque el sistema de nosotros recopila lo que ya tú no tenías que hacer antes, lo que tenías que
1: pues
0: hacer
1: te cobro
0: antes.
1: Tanto.
0: ¿Ya?
1: Pues si si todo esto es para justificar el salario de una persona.
0: No, de una no, de unas cuatro.
1: Oye, fui a otra agencia, esta municipal, y tú sabes qué, para buscar una patente.
0: Ay, mira.
1: Pues mira, ay, es que te falta el documento de esto.
0: Sí.
1: Ok, voy a la oficina del documento de esto.
0: Todo documento, la verdad.
1: Me dicen, me dan el documento. Cuando, es que ese no es el documento. Vuelvo a la otra oficina. Y me dicen, no, pero es que ese. Entonces estoy yo, entre el medio de las dos oficinas.
0: Tú eres la pelota de tenis.
1: Una me dice que es el documento y la otra me dice que no. Y tú, yo en una le digo, pero mira, bendito sea Dios, yo no trabajo aquí.
0: Sí.
1: Yo no trabajo aquí. Yo no tengo forma de saber cuál es el documento. Tú puedes llamar a la persona y ustedes ponerse de acuerdo.
0: Exacto.
1: ¿Tú sabes para qué? Para que finalmente me dijera, yo te voy a cobrar. O sea, ni para pagar aquí en este gobierno son eficientes.
0: No.
1: O sea,
0: no.
1: Yo digo que lamentablemente vivimos en un gobierno ingobernable porque los propios líderes no pueden ejercer la función de liderar.
0: Sí.
1: Jamás van a poder gobernar. Porque las agencias abajo están hechas un caos. José Ángel, están hechas un caos.
0: Sí. O sea, y no, gente como mi mamá que piensa que le estamos tirando aquí a Jennifer por gusto y gana. Estamos hablando de que si ella es la que está al frente, bendito mami, perdóname, si ella es la que está al frente del gobierno, tiene que procurar que un tal Domenech le dé ahí un informe de cómo están corriendo todas esas dependencias.
1: Es que
0: porque
1: yo,
0: él es el secretario principal de todos esos secretarios.
1: Es que yo te soy honesto, yo no quise... O sea, a mí no me dan un peso. Yo no le estoy tirando a Jennifer González. Yo estoy planteando la realidad, del gobierno. Porque si el gobierno lo estuviese haciendo bien, y yo no puedo calificar que todo lo que hace este gobierno está mal. Lo que pasa es que no puedo saber lo que hace el gobierno porque no hay... Esa información no trasciende. Porque ¿qué es lo que trasciende? El escándalo. Lo que trasciende es que si el chisme de la familia,
0: ¿quién la
1: que si demandaron
0: ¿quién
1: a la otra,
0: qué pasarela fue de ver modas y
1: que
0: ver
1: si aquel los hizo concursos, la querella, lo otro.
0: Aquel que le, mejor que todo mis universos, pues son más importantes ahora mismo por los millones que hay que dar, no recibir, dar.
1: Es que es una locura. Entonces, ¿qué pasa? Tú quieres tener la oportunidad de vivir en un gobierno que funcione, pero lamentablemente, mira, otro ejemplo. Ahora vino lo de la amnistía.
0: Uh-huh.
1: Pues mira, pues uno va a pagar la multa porque hoy día te aparece multa de autoexpreso.
0: Pues ¿hasta qué fecha es la amnistía?
1: Ya pasó.
0: ¿Tú
1: eso
0: crees
1: fue hasta
0: que el
1: viernes.
0: Gobierno le dio alguna importancia
1: no,
0: a darle polvo a eso?
1: Y tú sabes lo que pasa. Que, ok, pues mira, tú sabes, yo pagué los autoexpresos porque yo vivo lejos y lamentablemente yo tengo que pasar autoexpreso como 20 veces todo el día. ¿Tú sabes qué?
0: Sí.
1: Al final pagué todo y hoy me aparecieron más cosas. ¿Cuántas personas? Entonces te dicen, no, tienes que ir a autoexpreso a resolver. Entonces
0: eso
1: tú dices,
0: es una
1: locura. O sea, no funciona
0: agencia
1: nada.
0: Que no se hablan entre sí.
1: No
0: agencia.
1: Funciona nada. Entonces, ¿qué pasa? Tú dices, pues ¿cómo tú vas a gobernar?
0: No.
1: ¿Cómo tú le exiges al ciudadano que cumpla? Cuando tú como gobierno eres ineficiente.
0: No estás haciendo lo que te toca.
1: O sea, ¿cómo tú le dices algo a un empresario, a un ciudadano? No, es que tú tienes que cumplir la ley. Pero si tu gobierno no lo hace, tú incumples, tú no das el servicio como tienes que hacerlo.
0: Totalmente.
1: Las personas que están trabajando, muchos de ellos no están adiestrados o no tienen están cansados. Porque, ¿sabes qué? Viven en un ambiente laboral politizado. donde si tú eres del otro, tú eres del otro, nada se demueve porque tú eres del azul oscuro y ella es del azul clarito. Y no se mueve nada. Entonces, como tú vives en un ambiente politizado, esto es una novela diaria. Entonces, no pasa nada. Entonces, en el medio está el ciudadano. En el medio estamos nosotros con el lío, con el embotellamiento de la ineficiencia gubernamental.
0: Claro. Terminamos pagando la irresponsabilidad de ellos. Ese es el problema que tenemos.
1: No, y más que irresponsabilidad es ineficiencia. Sí. O sea, tú dices, pues, ok, verdaderamente hace falta un gobierno como el que tenemos. La pregunta. O sea, verdaderamente...
0: ¿Qué nota tú le das?
1: ¿Yo?
0: Fuera de la indignación, la realidad.
1: No, es que la realidad es F. Le doy F. Y le doy F porque es que no funciona. O sea, cuando te digo que no funciona, es que el gobierno central, me refiero a las personas que dirigen el país, sí, están incapacitados de poder crear eficiencia gubernamental y los ahorros necesarios para que este gobierno, para que el país funcione.
0: Entonces, ¿qué está haciendo Domenes allí?
1: Pues no sé, porque tú sabes qué es lo que pasa, Angelito. Mira esto. Digamos que el propósito de desarrollar el país es que haya más dinero en el pueblo. Uh-huh. Eso es lo que tú quieres como país. O como Estado, como usted le quiera llamar. Pues entonces no se puede porque hay tanta grasa gubernamental que esa grasa gubernamental alguien la tiene que financiar.
0: ¿Cómo te vas a ir a Washington, a Nueva York, a cualquier sitio a traer empresas para Puerto Rico si tienes a Amazon
1: detenida
0: desde abril, listo, ya contrataron gente, no han podido comenzar, no han podido hacer nada porque faltan todavía unos permisos adicionales?
1: Pero es que aquí el abuso, mira si el abuso,
0: tú le estás diciendo vengan, pero y mira, al final váyanse.
1: Mira el abuso. Yo tengo un proyecto, una de las obras de construcción que tengo, y hoy llegó un inspector de esos locos que nadie sabe de dónde salieron. Que había una querella por un movimiento de tierra, de corteza terrestre, que estamos haciendo una preparación de un proyecto con permiso. Y cuando yo le he pedido el número de querella, no existe. Entonces, la realidad, tú dices, pues tú tienes un empleado del gobierno.
0: ¿Y para quién él fue a supervisar? ¿Para qué?
1: Nada, simplemente para...
0: O sea, intimidar.
1: Claro, entonces, ¿qué pasa? Cuando tú le demuestras que estás en ley y orden, entonces te echas para atrás. Pues, entonces, tú tienes... Lo que quiero decir es que le quieren hacer la vida imposible a las personas que, en efecto, están haciendo las cosas bien.
0: Que, by the way, la mayoría son los pymes, las pequeñas y medianas empresas que quieren salir hacia adelante. Oye, tienen potencial algunas de crecer a grandes. Pero las estamos dejando de nana.
1: Y que las estás deteniendo por el mero hecho de tú tener la justificación de que tú estás haciendo algo. Uh-huh. Porque al final, estas empresas que mucha gente las fiscaliza como si fueran los enemigos del pueblo, son los que financian a toda esta gente que se pasa criticando y que se pasan validando eso. ¿Tú sabes por qué? Porque al final... Si las contribuciones que pagan estos empresarios, el gobierno no puede correr.
0: Se paralizan.
1: Ahora mismo, vamos a hacer... Aquí tira la línea. La gente habla de gobierno. Mira, cada vez que usted va a hacer algo, una compra, que usted va a gastar un dólar...
0: Está pagando tax.
1: Hay un tax que está... Es para lo que sea. Hay un impuesto
0: aún
1: ahí.
0: Para los que evaden los impuestos por hacer trabajo de pintar pelos, uñas, lo que sea. Tienen que comprar material. Están pagando taxes también.
1: Pues entonces tú estás pagando... Cada vez que tú te mueves, hay una transacción que tienes que pagársela al gobierno. Y ¿sabes qué? Al final, nosotros los ciudadanos somos los que mantenemos esto. Por eso es que yo digo, nosotros somos los responsables de este desastre. Vamos a una pausa.
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0: Y seguimos aquí en De Frente con José Ángel López Martínez y Carlos Sánchez, que salió un momento a atender una llamada importante también que él tenía en línea. En lo que Carlos viene, ayer surgió un caso que la Casa Blanca dice que sigue los controles de tráfico del ICE tras la muerte del colombiano. Es interesante lo que está pasando porque hay algunos casos, y esto es un paréntesis del tema que está haciendo Carlos. Hay un tema con lo del ICE que es, sabemos que la gente piensa que está fuera de control, pero también es que tienen que entender que cuando un individuo, sea quien sea, en la policía de inmigración, todos esos grupos lo pueden atrapar, hablar con ellos, como sea, si se resiste y hace amague de que va a hacer algún efecto de ataque, tienen ellos que protegerse también, y desgraciadamente no dejan que pase el proceso y luego se defienden con lo que se tengan que defender, que tienen que ser en todo caso abogados en este asunto de inmigración. Pero estoy diciendo que Casablanca está siguiendo más controles en ese caso, así que nada, quise hacer ese paréntesis, Carlos, porque hay mucha gente que está hablando de que si ICE se le está yendo de la mano a Estados Unidos, no se le está yendo de la mano, el problema es que si te van a agarrar y tú presentas una conducta como de ataque o que vas a sacarte algo del bolsillo, tú estás demostrándole que te quieres defender de una forma, y ellos tienen que atacar porque piensan que los van a hacerle daño.
1: Bueno, lo que pasa es que la gente ha olvidado que ICE es una agencia de ley y orden.
0: Sí.
1: Y entonces pues usted puede decir lo que usted quiera, pero no deja de ser una agencia de ley y orden, y las agencias de ley y orden tienen unas responsabilidades. Y cuando tú tienes una responsabilidad en efecto de la, vamos a llamarle, de si en ley y orden te mandan a detener y tú decides no hacerlo porque alguien te dijo que eso es ICE y por alguna razón alguien piensa que la gente de ICE no se debe respetar, pues entonces pues usted tiene una consecuencia, porque es que desde cuando acá, o sea, usted puede estar a favor, en contra, pero es que la ley es la ley.
0: La ley es la ley.
1: O sea, yo puedo estar en contra de esa ley, pero la ley no deja de ser la ley. ¿Sabes
0: por qué no puedo estar en contra? Porque si nos decimos llamar cristianos en nuestra vida personal y queremos que alguien viole la ley quedándose indocumentado aquí, o viole la ley traspasando las fronteras, o viole la ley haciendo unas negociaciones dentro de la nación, yo estaría apoyando algo malo. Y aquí eso no se supone que sea nuestro punto. Nuestro punto es que si usted está haciendo las cosas correctas, no tenga problema. Y si usted está ilegal, mire, sépase que usted también tiene unos derechos que se le van a cobijar, que va a ser la atención legal. Y si no gana el paso legal y lo tienen que deportar, pues mire, esos son puntos que ahí no nos podemos meter nosotros desde este programa. Pero sí quería decirle que la Casa Blanca sí dio órdenes, a diferencia que dicen que Trump no está de acuerdo con que ICE meterle la mano a ICE para silenciarlo. Él no está silenciándolo, está pidiendo a ellos que le den respuesta de este caso, que los medios se han vuelto locos dándole una notoriedad, pero no dicen claramente que el muchacho hizo amague de querer atacar al policía.
1: Bueno, pero es que, pues, que
0: te si dejo, tú estás. Te dejo con Puerto Rico, te quería echar esa chispita de ICE, pero te dejo con Puerto Rico, que siga.
1: Lo que pasa es que vamos a lo mismo, nuevamente, este asunto, ¿verdad? El hecho de que tú no estés de acuerdo con la policía no te da el derecho a hacer lo que te dé la gana con el policía.
0: Y mucho menos hacer que le vas a atacar.
1: Correcto, así que, lo mismo pasaría con ICE. Nada, pero regresando a lo que pasa en Puerto Rico, vuelvo a lo mismo. O sea, nosotros, como ciudadanos, yo no tengo problema en que mucha gente habla de los países nórdicos y cómo estos países son exitosos y nos justifican el socialismo, cuando no es socialismo, realmente son socialdemócratas, esa nueva modalidad de socializar las cosas. Pero lo que se olvidan de la parte socialdemócrata es lo siguiente, que para que eso funcione necesita una base empresarial sólida. Porque para tu poder financiar esa ideología, necesitas una base empresarial que la sustente.
0: Si no haces un forecast donde quieras meter todos los proyectos y ver de dónde vas a sacar el dinero, y entonces ellos están asumiendo que va a entrar de una forma, pero por otro lado los está estrangulando. No vamos a tener esa fuente de entrada y el forecast se nos va a ir al piso.
1: Ahí es donde vamos. O sea, el detalle es que una base empresarial significa esto, digamos. Pues yo soy un empresario, pago un 40%, un 30 y pico de por ciento de mi, que es lo que pagamos en Puerto Rico, ¿verdad? pero pago el 30 y pico, pero tengo, no tengo que pagar educación, no tengo que pagar hospitales, no tengo que pagar las carreteras sin peaje, no tengo que estar sacando sellos de 2 y 3 y 4, 5, 6, 7 pesos.
0: Exacto.
1: Tengo un gobierno 40%, 50% más pequeño. Uh-huh. Pues entonces pues tú dices, pues mira, pues vale la pena, porque entonces los servicios se le dan a la ciudadanía, pero de lo que generamos. Entonces, si todos estamos mejor económicamente, pues todos estamos económicamente mejor. Pero el problema es que en Puerto Rico no es la historia. Uh-huh. En Puerto Rico es que se justifica, se crean empleos y se crean agencias para justificar, atornillar personas que políticamente entraron ahí. Entonces, sí puedo comprender la ideología, pero la pregunta es quién lo financia. O sea, yo no tengo problema que tú quieras hacer lo que te dé la gana, pero el problema es que alguien tiene que financiar eso. Y si alguien lo tiene que financiar...
0: Son las empresas que le tienes que hacer la vida posible pues para tú que trabajen bien aquí.
1: O sea, el problema de Puerto Rico es que el empresarismo es prácticamente imposible. Uh-huh. Es un juego de una pelea, es una pelea infernal. Y entonces parecería que el gobierno no quiere que haya empresarios. Uh-huh. Los necesita... Pero parecería que no los quiere, porque si tú los quisieras, lo que tú buscarías es aliviar la carga para que ellos puedan pagar más.
0: Totalmente.
1: Pero si tú no, si tú dentro de los servicios que tú recibes como ciudadano no está el dinero que tú le rindes al gobierno, ¿dónde se va? Pues entonces se convierte en una empresa, vamos a llevarla a esto, se convierte en una empresa con más empleados de los que necesita. Yo decía un ejemplo la semana pasada. Imagínese un supermercado que tenga una capacidad normal en eficiencia para correr con 20 empleados y usted tenga que emplear 80. Pues entonces, sí, empleaste 80. Me imagino que habrá mucha gente moviendo lata de aquí a allá porque es que no hay tanto que hacer. Pero esos 60 salarios hay que pagarlo. Pues entonces, si el supermercado produce para 20 empleados, ¿por qué vas a tener 80? Y eso es lo que pasa en el gobierno de Puerto Rico. Y por esa razón... Nosotros estamos así, simplemente. Y
0: fíjate que yo creo bastante el tema de la privatización de algunos servicios. Pero fíjate, ahora mismo Luma es la privatizadora de energía eléctrica, Luma Energy, y tenemos en este minuto, se acaban de quedar unos 60,000 abonados sin luz en la zona de Caguas. 60,000 multiplícalo por 3 o 4 promedio de un hogar. Estamos hablando de 240,000 personas. Ya no estamos hablando de una factura. De personas, porque tú multiplicas los 60,000, para que usted me entienda, por 3 o 4, que son el promedio de los hogares en Puerto Rico, estamos entre 18,000 a 24,000 personas que se quedaron sin luz. Y ellos mismos certifican fue una insuficiencia energética. ¿Quién supervisa a quién? Porque aún los privados hay que supervisar.
1: No, porque ellos dijeron... Lo que pasa es que este gobierno dijo, yo demandé para sacar a Luma, yo me limpio las manos, porque esa es la culpa de Pedro Pierluisi, eso es lo que ella va a decir. Uh-huh. Yo demandé para sacarme este problema, no es mío.
0: ¿Sí?
1: Eso está en los tribunales, eso no es mi... Pero la realidad es... Mira, o sea, aquí el problema energético es un problema que lleva desde los años... Bélgame, de los años 60, uh-huh. 70. Aquí se gastó. O sea, nosotros, ¿cuándo vamos a aprender que nuestros problemas se llaman? Tenemos un estilo de vida más alto del que podemos sostener. Y hasta que nosotros no entendamos que esto es un país que lo que tiene son de 2.8 a 3 millones de habitantes, uh-huh. nosotros no podemos seguir justificando la misma cantidad de escuelas, la misma cantidad de agencias, la misma cantidad de empleados.
0: Es que es una reducción, pero...
1: Pero si la base
0: planificada, si la, no a lo loco.
1: Si la base de entrada de dinero se ha disminuido, vamos a llevarle un ejemplo empresarial. Si usted tiene una tienda que vendía $500 diarios y hoy, eso hace 20 años, y hoy 20 años después usted vende 200, usted podrá querer mantener el estilo de vida que usted tenía, pero usted gana $300 diarios menos.
0: Entonces,
1: pues si esa es nuestra realidad.
0: Si tú tienes ahora mismo este caso de una privatizada, tienes que tener el comisionado que tiene que fiscalizar a esa privatización que esté haciendo bien su trabajo. Porque ese es lo otro, privatiza, pero tenme ahí un guardia que supervise, que te dé cuenta a ti como gobernador qué está pasando ahí y dame oportunidad para yo meterle mano en estos temas.
1: Claro, pues entonces mira lo que pasa. Yo no estoy planteando... O sea, porque mira, ahora mismo nosotros nos quejamos de la seguridad. Uh-huh. Hoy día nadie quiere ser policía. Bueno, uh-huh. pero los salarios de los policías realmente no están a la altura de lo que nosotros quisiéramos. Entonces, ¿por qué no empezamos a reducir personal en las agencias públicas y a contratar más policías? Dar mejores salarios. Porque entonces, si damos mejores salarios a nuestros policías, vamos a tener mejor calidad.
0: No puedes tener la misma cantidad de maestros, claro. Perdóname, porque si antes eran 700 y pico mil de estudiantes y ahora son 300 y pico mil.
1: Te voy a dar otro ejemplo.
0: Pues tenemos
1: te voy a dar otro ejemplo. ¿Cuándo el sistema de educación, pedagogía para entrar a la universidad, se convirtió en IGS más bajito para entrar? Entonces, ¿qué pasa? Yo no estoy diciendo que los maestros son los culpables, pero la realidad es que si para tú, uh-huh, se le da al maestro, o para tú estudiar educación, uh-huh, te se colocan el IGS más bajito. Uh-huh. Entonces, pues la realidad es que, ¿por qué no hacemos algo? ¿Por qué llevamos las escuelas al nivel donde tiene que estar? Le pagamos más al maestro, pero un salario que no estemos utilizando los maestros y se nos vayan de Puerto Rico.
0: Eso es otra cosa. Tenemos una cacería que se nos van a otro estado porque son buenos nuestros cerebros. Pero el problema es que estás dejando la casa sin nada.
1: Bajar la burocracia absurda que hay en el Departamento de Educación, uh-huh, con el empleado del empleado del empleado, con la repetición y la multiplicación de servicios que están... Que hay un empleado, hay 20 empleados que hacen lo mismo.
0: Y el ayudante, el ayudante, el ayudante.
1: Y no llevas ese dinero al salón de estudiantes, al salón de clase, donde el maestro cobre más, donde se fomente el que tú digas, pues mira, yo quiero ser maestro, porque si yo soy maestro voy a ganar tanto. ¿Y sabes qué? Que se le empiece a exigir a esos maestros por resultados. No, sí, puede ser que tú tengas un trabajo y que a ti no se te rinda o no te exija el que el resultado se produzca. O sea, si tú eres un maestro y tú sabes que eso no es culpa mía, el estudiante es el que estudia solo, pero es que en un sistema de escuela privada el maestro tiene que rendir cuenta.
0: Claro.
1: Entonces, pues si tú tienes un sistema de educación inefectivo donde el dinero no llega a las aulas de salón porque no hay... O sea, oye, si un maestro se ganara 80 mil, 90 mil dólares al año, lo va a pensar dos veces antes de perder el trabajo.
0: Yo te escucho y me sigo haciendo la pregunta. Nicaragua tiene un presupuesto anual para todo el país, todas las dependencias, de 4 billones. Y educación solamente en Puerto Rico tiene 5 billones. Solamente educación para atender una población de estudiantes de 300 y pico mil y una cantidad de maestros que creo que está como en el orden de los 40 y pico mil. O sea, ¿qué tú me estás diciendo? ¿Que tengo el dinero para ejecutar y no lo estoy dando? Mira, si no puedes crear de ese dinero nómina, créate incentivos, bonos y cuestiones para poder premiar el mérito del buen trabajo. Y ahí completas. Ah, que ese mérito no lo puedes dejarlo fijo todos los años. Bueno, conforme tú estés haciendo bien la distribución de los fondos federales, no tienes que estar devolviendo, porque educación es una, igual que salud, que termina en el año fiscal devolviendo una cantidad de millones como loco que no usaron. Pero ¿y por qué no lo usaron en todo el año fiscal?
1: Claro.
0: Ahí está tu respuesta. Hay el dinero, pero no se sabe administrar correctamente.
1: Porque es que no es la prioridad. No. Porque el detalle es que cuando tú tienes una gobernadora que llama a un jefe de agencia que está haciendo su trabajo y le deja saber que no puede sacarle esa empleada porque es de las damas progresistas, pues entonces ese es el criterio que este gobierno utiliza para mantener o no mantener. Entonces usted se pregunta, ¿por qué el gobierno es grande? Pues porque este gobierno necesita a la clase, a los que pasquinan, necesita a los que corren la campaña, los necesitan. El pueblo no es la prioridad. La prioridad es la politiquería. Por eso es que estamos como estamos, porque la politiquería ha controlado cómo se gobierna en este país.
0: Los favores políticos se pagan así.
1: ¿Y tú sabes qué? Que ellos lo saben. Y sabes que ellos lo saben y no les importa, porque esa es la forma de cómo mantenerse. Entonces tú dices, pues entonces, ¿qué pasa? Aquí le pedimos a la clase empresarial, a los asalariados, que seamos efectivos. Uh-huh. ¿Para qué? Para que ellos se roben el dinero.
0: Exacto.
1: Esa es la verdad. Entonces tienen el monopolio del poder porque pueden ejercer la fuerza del poder. Uh-huh. Porque si tú no cumples con tu deber, te arrestan. Entonces, ¿Quién los examina a ellos? Si ellos mismos son los que tienen que fiscalizarse. El Departamento de Justicia aquí no existe. No existe. O sea, ¿cuánta corrupción no está pasando en la cara de la Secretaría de Justicia? ¿Y qué ha hecho? ¿A quién ha acusado? ¿A nadie?
0: Así mismo.
1: Aquí tú lo que tienes que hacer es pararte en una agencia gubernamental y tú vas a ver el robo del dinero. Porque una persona que se le pague por hacer algo y no lo hace, se está robando el dinero.
0: Totalmente.
1: ¿Y qué está ocurriendo con la Secretaría de Justicia? ¡Nada!
0: Tenemos muchos ladrones certificados en el gobierno.
1: ¡Claro! Entonces, pues queremos que las cosas pasen. Queremos un país de primera. Queremos un país que se compare. Pero ¿sabes qué? Con politiquería no vamos a ganar. Con politiquería no vamos a crear un país eficiente para nuestros nietos. Lo que estamos dejando es porquería para nuestros nietos.
0: Yo pensé que se había terminado ese asunto, pero resulta ser que estoy hablando con una persona de Luma que me dice, no, aquí todavía están trabajando los hijos de los hijos aquí, porque eso fue un acuerdo que llegaron que con la privatización no lo sacaran.
1: Claro que no los van a sacar, porque pues, es que alguien tiene que correr la campaña política. De alguna forma tú tienes que pagarla. Porque esta otra gente no están allí en los colegios electorales de gratis.
0: Pero esto viene de gobierno popular y PNP.
1: Claro, son los dos.
0: Los dos han jugado el ping-pong.
1: Esto es los dos. Porque de oye, ¿quién va a estar en un colegio electoral? Uh-huh. Lambiéndose y cogiendo reuniones y reuniones. Reuniones.
0: Una semana después de las elecciones.
1: Si no te lo están pagando con un trabajo. O sea, vamos a ser honestos. Por eso es que las agencias están tan politizadas.
0: Por eso es que los que están contando no se cansan, porque le están pagando.
1: Entonces tú tienes un Francisco Domínguez y una Verónica Ferraioli, no rinden planilla y no hay consecuencias.
0: Bolsillo, te salió el otro bolsillo.
1: Pero que tú dejes de hacerlo. Ay, que bendito. Tú dejes de rendir una planilla. Te para que tú veas cómo cuenta, te cae el cielo y la tierra.
0: Y se forma un revolón.
1: Vamos a una pausa.
0: Sí.
1: Vamos a una pausa.
0: Venimos en breve.
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0: Pues seguimos aquí de frente con José Ángel López Martínez, este es su servidor Carlos Sánchez, como todos los jueves, aquí a las 4 de la tarde para hablar del político.
1: Y la costa
0: del
1: te
0: político.
1: Espera, pues les gusta saber qué está pasando en la política en Puerto Rico. ¿Sabes por qué? Porque tenemos a unas hurracas allá, como el Nidia Velázquez y Alexandra Ocasio, y dos o tres que se creen que saben más de lo que pasa aquí sin vivir aquí.
0: Ay, no, son
1: saben más de política y son antiestadidad, antiamericanismo, pero resulta ser que ellas comen y beben de los
0: algo,
1: dólares que en el Congreso les pagan.
0: Mira, yo veía un refrán de un grupo de socialistas que hablaban y decían, no, porque la fuerza y la economía tiene que ser a través de los trabajadores y toda esa cuestión. Y le dije, pues mira, vamos a hacer una cosa. Si tan fácil es, ¿por qué los trabajadores no hacen una empresa ahora?
1: Exacto.
0: Porque ¿sabes lo que es más fácil? Coger a los empresarios que montaron, que hicieron la inversión, que montaron, se arriesgaron, crearon un sistema, lo operaron, hicieron de todo. Y ahora que está corriendo, ahora es fácil quitarle esa empresa y ahora lo corremos nosotros porque nosotros los empleados somos los importantes. Ajá. Y si es tan fácil, porque ahora no se unen 20 empleados y crean una empresa. Allá a lo Rafael Bernabe.
1: Bueno
0: y todas esas cosas. Sí, porque si es tan fácil correrla, porque es lo justo que la fuerza.
1: Que esos viven del fondo electoral.
0: Pero ¿por qué Rafael Bernabe no se junta? Porque, mira, ¿por qué no Rafael Bernabe no se junta con 10 profesores y hacen una universidad?
1: ¿Sí?
0: Si es tan fácil. Que hagan, ellos se unen 10 profesores y hacen 10 universidades, una universidad.
1: Y es fácil hacerle un brainwash a los estudiantes y ponerles impuestos contra el gobierno, pero no hacen nada.
0: Y que el dueño sea la asociación de profesores de la universidad. Porque fácil es decir, pues que háganlo hoy. Demuéstreme que usted puede correr una empresa así. Lo que pasa es que no va a pasar. O sea,
1: no.
0: Ese gorillo de politiquero que nunca han trabajado y han dado un tajo en su vida.
1: Limpiar la casa en esa
0: lo
1: forma.
0: Lo que hacen es eso porque, claro,
1: hablan, pero hablan y la idea les gustó al oído.
0: Es fácil.
1: Pero después de eso dicen, no, yo no voy a meterme
0: claro,
1: en ese robot.
0: Porque es fácil hablar del trabajo del otro sin nunca haber dado un tajo. ¿Qué ha hecho la Alessandra Ocasio esa? Nada.
1: Nada, nada.
0: Nada, lo que ha hecho es vivir de la política desde que se graduó y hablar.
1: Y la madrina, pues Nidia Velázquez. ¿Qué ha hecho Nidia Velázquez? Más allá de lo que los constituyentes de su distrito dicen, que prácticamente nada.
0: ¿Yo?
1: Y es baile, baraja y botella, todo lo que hace. Pues mira, tienen trabajo que hacer allá, que se enfoquen allá y no se metan con los de acá, porque los de acá están vendiendo un mensaje equivocado.
0: Mira, ahora mismo, tú dices, bueno, pues vamos a diseñar cómo debe ser un gobierno. Vamos a diseñar un gobierno. Pues tú dices, bueno, pues hay que pensar en los servicios, porque el gobierno está para dar servicios. Uh-huh. Ah, pues mira, pues yo necesito una persona que haga... que mueva este teléfono de aquí. Yo necesito otra persona que mueva esta cartera para acá. Y otra que, pues mira, que sabe, perfecto. Pues entonces, ¿qué pasa? Entonces están los que van a pagar eso, mirando desde acá, ok, pues entonces yo tengo que hacer esto vale $10, $10, $20.
1: ¿Y cuál fue
0: pues,
1: tu ganancia?
0: Pues entonces, pues ¿sabes qué? Ahora yo tengo que sacar, yo entidad que tengo el poder, el monopolio del poder, yo digo, bueno, pues yo le tengo que sacar 10 pesos a cada uno, a estos empresarios, para que yo pueda financiar esto de acá. Ah, pues mira, pues entonces, pues esos empresarios sacan 10 pesos y los pagan. Pues, ¿qué hacen esos 10 empresarios? Le cobran esos impuestos. Uh-huh. A los mismos que están trabajando, se lo cobran.
1: Sí.
0: Entonces, ahí viene el gobierno y dice, no, viene un legislador y dice, a ver, es que yo creo que este teléfono se vería mejor acá.
1: Uh-huh.
0: Y eso vale 20 pesos. Pues, ¿sabes? Hay que financiar esto. Pues vamos a sacarle a los 4 que tenemos trabajando y vamos a sacarle, para sacarle esos 20 pesos. Cuando tú vienes a ver, este gobierno lo que ha hecho es eso.
1: Sí, de un bolsillo para los
0: dos. De incrementar. Pero sabes que al final, todo eso lo termina pagando el propio ciudadano.
1: Claro.
0: Porque va a llegar el punto que el mercado mismo no te sostiene el costo. Aquí hablamos de la inflación. Mira, la inflación no es que no es que el que da el servicio o el que vende el producto decide cobrarlo más caro. La inflación es producto del incremento en el costo de la realización de las cosas.
1: Exacto.
0: Eso es todo. Digamos yo, porque vivimos una economía libre mercado, entre comillas. Si yo quiero vender mi producto a ti,
1: uh-huh,
0: pues yo necesito comprarlo o producirlo.
1: Uh-huh.
0: Pues si producirlo es sumamente oneroso, porque en Puerto Rico vivimos un sistema donde yo tengo que pagar salario mínimo, tengo que pagar...
1: Que no todo llega por carretera, porque aquí no hay forma de estar como
0: la materia prima tiene que llegar en barco o en avión, porque el costo de energía eléctrica aquí no es sostenible. Entonces aquí, si yo lo produzco, me va a costar $10. Ah, pero si lo hago en Taiwán, uh-huh, me salen $2. Uh-huh. Bueno, pues entonces, ¿qué yo hago? Yo lo hago de fabrico en Taiwán. Lo traje a Puerto Rico $2.
1: Pero te castigo.
0: Pero yo no lo puedo vender en 4. ¿Por qué? Porque en el medio yo tengo que pagar impuestos por ese producto que llega aquí. Yo tengo que almacenarlo, yo tengo que pagar impuestos por el almacenamiento, yo tengo que pagar transporte. Ese transporte tiene un costo de gasolina, unos impuestos. ¿Sabes cuándo viene a ver? Ese producto que yo lo gasté en $2, ahora me vale, me costó a mí, puesto en mi fábrica, $6.
1: ¿Y qué tú tienes que hacer? Ponérselo al precio.
0: Pues entonces yo ahora tengo que tener una ganancia. Pues a $6 yo lo tengo que vender para adelante.
1: Ese castigo lo
0: pues yo digo, pues mira, lo voy a vender en 12. Pues, ¿sabes qué? Eso lo vendes en 12 si no tienes competencia. Porque a lo mejor puede haber otra persona que lo vende en 9. Y tú dices, bueno, pero es que si lo vendo en 12, no lo voy a poder vender porque hay alguien que lo vende en 9. Ah, pues lo vendí en 9. Pues entonces, pues, ah, pues mi ganancia son $3 de ese producto. Lo compré en 2 y lo vendí en 9. ¿Y qué pasa? Viene mañana el gobierno y se inventa otro impuesto nuevo. Entonces el mercado ya estableció que eso vale $9. Pues entonces la única forma que yo puedo hacer que mi producto yo me mantener mi ganancia es o siendo más efectivo en mi proceso de producir mi negocio,
1: sí.
0: O que todo el mundo sube el precio, porque si todo el mundo sube el precio, pues entonces
1: no es desventaja.
0: Pero no es, ah, pues ¿sabes qué? Todo el mundo sube el precio.
1: ¿Y qué pasa con el consumidor?
0: Pues ¿qué se llama? Inflación.
1: El latigazo de la inflación lo recibe.
0: Porque alguien lo tiene que pagar. Cuando tú vienes a ver, tú buscas los costos indirectos. Sí. La mayoría de los precios son impuestos. Impuestos escondidos. Desde todo.
1: Impuestos estúpidos.
0: Y son impuestos producto de la propia ineficiencia gubernamental que la terminan pagando los propios ciudadanos.
1: Exacto. Porque eso es lo que te digo.
0: Terminas tú pagando
1: tu
0: propio salario.
1: Lo de Taiwán. Eso suena bonito porque ya tú sacaste cuenta que en Taiwán te ahorraste un montón. Pero cuando traes el producto de Taiwán para acá, ya te van a castigar igual.
0: Claro.
1: Porque tú hiciste la lógica. Mira, llegando acá, que si el tax de esto, el tax del otro, el tax del otro, cuando vienes a ver el acarreo, el almacenaje, la cuestión.
0: Mira, tiene una ¿tú quieres pesadilla? Saber cuánto me cuesta a mí llegar a mi casa. Yo vivo en el área sur de Puerto uh-huh. Rico. Pues yo tengo que montarme en mi carro y echar gasolina.
1: Claro.
0: Pues entonces, echar gasolina, pues yo tengo que pagar 4 o 5 de 4 a 6 centavos por la crudita. Uh-huh. Por litro. Pues entonces, si yo gasto de aquí a mi casa, ponle que yo gaste, qué sé yo, 10 litros. No sé, 5 litros que yo gaste. Pues tengo que pagar 6 centavos por eso. Más los peajes. Y de aquí a mi casa yo cojo, ponle, 3-4 peajes.
1: Sí, porque que las autopistas están privatizadas y los españoles se han quedado con algunos de esos contratos.
0: Eso,
1: ellos suben el precio para compensar la pedida del gobierno.
0: Y eso sí, que mi esposa me diga, compra leche, pan, o párate aquí, compra esto. O sea, llegar a mi casa me cuesta. Salir de mi casa me cuesta y llegar a mi casa me cuesta.
1: A mí me da vergüenza decir lo que cuesta.
0: Esa es la verdad.
1: Decir lo que sale.
0: Salir de tu casa te cuesta. Y cuando llego a mi casa, ¿sabes qué? Tengo que pagar la luz, tengo que pagar el agua. Me cuesta.
1: Todas las utilidades.
0: Me cuesta. Yo,
1: vivir no, donde vive.
0: Me cuesta. Para impuestos. ¿Sabes qué? Tengo que pagar el CRIM. O sea, que yo
1: pagar
0: vivo
1: la
0: pagando. ¿Tú sabes qué? Yo creo que no, todavía no ha venido un legislador que cobre el oxígeno. Estoy esperando que eso pase.
1: No, tú sabes que yo empecé pagando.
0: Estoy esperando que eso pase.
1: 198 de la cuestión de la urbanización, la seguridad, lo que sea, todo lo que incluye. Ya yo voy por 505.
0: Sí.
1: 505.
0: Sí, así.
1: O sea, ¿de qué estamos hablando?
0: No, y te digo, es que lamentablemente vivimos en un sistema que no lo entendemos, pero salir de tu casa cuesta. O sea, salir. Mantenerte en tu casa te cuesta.
1: Por eso es que comprar hoy día no se está haciendo atractivo. Mejor vive el alquilado, que no tiene la responsabilidad
0: claro.
1: De CRIM, responsabilidad de aquello. Es el alquilado, se siente feliz.
0: Mira, tú sales de tu casa, hoy tú dices, voy a almorzar, pagaste taxes en gasolina, pagaste la comida, le pagaste un impuesto, cobraste, le tuviste que pagar de tu salario, tuviste que pagar un impuesto por tu trabajo.
1: Sí.
0: Cuando tú vienes a ver, todo te cuesta. O sea, sí. Que todo es un ciclo que el gobierno de tu trabajo, de tu esfuerzo, tú tienes que pagar. Y al final del año, tú tienes que pagarle por todo. Entonces, la pregunta es ¿por qué?
1: Uh-huh.
0: ¿Para qué? Para que dos o tres se beneficien.
1: Exacto.
0: ¿Para que quién se beneficie? Para que el que pasquina, para que el corre la campaña, para que el que allá va de barrio en barrio haciendo el trabajo político. Entonces los políticos se mantienen en el poder así.
1: Sí.
0: Se mantienen en el poder. Entonces tú terminas, que es lo que yo siempre digo, la gente termina pagando su propio trabajo.
1: Exacto.
0: sea, porque pues yo pues para ganarme este salario, pues yo necesito, pues tengo que hacer esto. Y esa justificación es lo que me permite estar aquí. El gobierno no le importa si eso hace sentido o no. O sea, aquí hay cosas que yo las debería explotar. Mira, yo te hablo claro. Aquí la gente ama a Daco. Eso es de las cosas más ineficientes
1: que existen. Es lo más ineficiente que hay.
0: O sea, eso no,
1: yo he corrido tres demandas en Daco y las he tenido que llevar al Supremo.
0: Eso es absurdo. O sea, ¿qué pasa? Entonces tú tienes personas... Mira aquí, que si tú vas secretario caminando para legislar que si aquel cobra un parking a 5 pesos, a 10 pesos, a 15 pesos. ¿Qué ridícula es esa? O sea, que yo tengo mi terreno... Yo lo pongo a alquiler y yo tengo que alquilarlo al precio que al departamento le dé la gana porque decidieron que es caro o no. Uh-huh. Pero ese es mi terreno. Uh-huh. El que se quiere estacionar ahí, que pague lo que yo cobro. Si no le gusta que no se estacione. Ay, es que eso es casi monopolístico. Ah, ese es mi terreno.
1: Hay más terreno por ahí.
0: Tú no te tienes que estacionar en el mío, pero si te quieres estacionar en el mío, esto es lo que yo cobro. Ah, pero alguien se inventó que eso es muy injusto para el pueblo. Alguien se inventó que es injusto cobrarle más caro de lo que alguien, un burócrata, decidió que era justo. Porque es que si yo voy a ver un concierto, yo tengo que tener ese parking a un precio razonable. Pero entonces el propio Coliseo no te brinda un estacionamiento. Pero yo, tú le dijiste, es absurdo.
1: Sí.
0: Es absurdo. Sí. Cuando tú analizas. Tú analizas cómo funciona este gobierno y la lógica, uh-huh, funciona simplemente para ellos existir. No funciona, no está en función de que la ciudadanía se beneficia. Y ahí es que tú te das cuenta por qué se lo hacen tan difícil a empresarios. Porque el gobierno prefiere mantenerte estrictamente dependiendo de un sistema que, aunque ellos te dejan respirar, pero te aprietan lo suficiente para que si tú quieres salir de ese sistema, vas a pasar bien difícil. O sea, aquí, por ejemplo, yo abro una empresa y yo tengo que chocarme pared por pared para aprender toda la burocracia que hay en este gobierno.
1: Sí.
0: Entonces, ¿tú qué pasa? Tú dices, bueno, pues es que aquel cobró por un servicio, lo cobró a $30, qué sé yo, el pie. Mm. Y tú dices, pero que eso lo que vale son 10. Pero ¿qué pasa? Ese que pasó, que lo cobra 30, ya ha pasado la experiencia de saber cuánto le cuesta
1: la ruta completa.
0: La ruta completa. Y tú estás empezando la ruta y tú vas a tener que chocar pared contra pared. Cuando llegas allá te das cuenta que el servicio costaba eso.
1: Y vas a entender que no era injusto. Era buscando no perder más.
0: Entonces, ¿qué pasa? Terminas tú trabajando para que el gobierno se lleve un montón de dinero. Y sabes que esa es nuestra realidad. Así es que funciona este gobierno, lamentablemente.
1: Desgraciadamente esto es así.
0: Y entonces, pues estamos en un punto, como yo le llamo, de sin salida. Entonces, ¿qué pasa? ¿Qué yo deseo? Yo deseo un gobierno que venga a hacer algo distinto, que verdaderamente entienda lo que hay que hacer, porque es que esto es insostenible. No, no. Tú no puedes seguir, tú no puedes seguir matando.
1: Ah, que fui a Washington y me reuní con unos comerciantes. ¿Pero por qué no le dices de una vez cómo es la película? Dile de una vez cómo es la película, a ver si están dispuestos a pagar el precio.
0: Pero es que
1: Amazon vino aquí engañado.
0: Pero es que... Tú me puedes decir a mí, o sea, ¿cómo tú vas a sostener esta economía 20 años después, cuando aquí se castiga el empresarismo, uh-huh, y cuando aquí al que hace trabajo y que es emprendedor se le trata de colmillú?
1: Exacto.
0: Pues entonces, ¿qué es más fácil? Yo vivo del sistema. Y sabes que cuando yo vivo del sistema, sí, el gobierno te controla, porque quien, sí, te paga te duele y te domina.
1: Fíjate que el paternalismo se encarga de controlar tu mente, tu corazón, tus actividades, todo, porque él dice, yo te estoy pagando tu estilo de vida.
0: Claro, entonces tú tienes que trabajar para él. Por eso es que yo lo que establezco es bien simple. Nosotros necesitamos verdaderamente un gobierno que haga el trabajo como tiene que ser y que empiece a tomar las decisiones correctas. Ahora, este gobierno que hay no lo va a hacer.
1: Hay que esperar. Es que mamá.
0: No. Este gobierno no lo va a hacer porque este gobierno se está agarrando el último clavo que le queda y es la base electoral del gobierno de Puerto Rico.
1: Sí, sí, sí.
0: O sea, ellos están haciendo lo imposible por no.
1: Ellos tienen ahora que su sufrimiento es tener tranquilitos los empleados de gobierno, que son los que van a decir si los van a votar por ellos o no.
0: Nada. Pero nada, te dejo para que despidan.
1: No. Más bien tú tienes unas plazas de trabajo que te anunciaste. Me gustaría que
0: pues mira, hay plazas de trabajo disponibles en diferentes hoteles en toda el área metropolitana. De todo lo que usted necesite, hay plazas disponibles.
1: Distintas posiciones.
0: Distintas, dishwasher, housekeeping, lo que usted necesite, hay
1: ¿Y varios dónde hoteles lo tienen que aplicar o llamar?
0: 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Y además, si usted trabaja en construcción, también puede llamar a ese número y hay proyectos en toda la isla.
1: Pues nada, Carlos, será hasta el otro jueves que tú no vas a estar.
0: No, yo no voy a estar.
1: Van a venir otros panelistas a cubrirte aquí. Y vamos a estar hablando, no necesariamente de tus temas, porque en realidad ya la gente te ubica en el tema de la política FIBE, y eso es bueno, porque la realidad es que tenemos que denunciar lo que no está caminando,
0: claro,
1: bien.
0: Claro, claro que
1: por
0: sí.
1: El silencio de algunos es que viene la destrucción de los justos.
0: Así mismo, pero será hasta la próxima. De frente con José Ángel López Martínez.
1: Saludos.

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1: Saludos amigos radioescuchas de WIAC 740 AM. A continuación las noticias más relevantes para esta hora, hoy jueves 16 de julio de 2026. El Departamento de la Familia anunció el desembolso de un bono de $800 por estudiante para cerca de 2.000 familias participantes del programa de asistencia temporal para familias necesitadas. La emisión de unos $2.8 millones beneficiará a casi 3.500 menores elegibles para la compra de uniformes, calzado y otros artículos necesarios para el regreso a clases. Son elegibles las familias de la categoría C de TANF que estaban activas en junio de este año. El beneficio será depositado directamente en la tarjeta única, sin necesidad de solicitarlo ni realizar trámites. Por otra parte, el secretario de Guerra, Pete Hegseth, anunció un programa anual para detectar deficiencia de testosterona entre el personal militar de 30 años o más, mientras los menores de 30 podrán participar de forma voluntaria. Hegseth afirmó que la iniciativa busca mantener a las tropas fuertes, resilientes y capaces, y señaló que la terapia de reemplazo de testosterona será voluntaria. El Pentágono no especificó qué condiciones o enfermedades pretende atender la política ni qué investigaciones sustentaron la medida. Las guías médicas actuales por lo general recomiendan evaluar la testosterona en hombres con síntomas y niveles bajos documentados en dos análisis de sangre separados. En cuanto al tiempo, se espera cielo parcialmente soleado. La temperatura máxima estará cerca de los 90 grados Fahrenheit y la mínima rondará los 79 grados. El calor continuará elevado durante la tarde. Asimismo, el polvo del Sahara mantendrá condiciones brumosas. La mayor probabilidad de aguaceros se concentrará nuevamente sobre el interior y oeste de la isla, mientras el área metropolitana permanecerá con pocas lluvias. Esto ha sido todo por el momento. 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Para WIAC 740 AM, Luis José Juarbe.
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1: Saludos a todos.
0: Saludos a todos. 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Vamos a tener el segundo segmento dedicado para hablar sobre Venezuela. Antes de comenzar, quiero dar la bienvenida a nuestra amiga Margie Santiago. Buenas tardes, Margie.
1: Buenas tardes, saludos y bienvenidos a todos. Gracias por sintonizar la Alianza Solidaria. Estamos muy contentos. Gracias por la invitación.
0: Queremos aclarar, ¿verdad? Ustedes están esperando la voz de Iván Sánchez. Iván se encuentra en asuntos personales. Ya la semana próxima va a estar con ustedes. Mientras tanto, mi amiga Margie y yo vamos a tratar de hacer lo que es casi imposible, sustituirle.
1: Voy a dar mi mejor esfuerzo.
0: Así que, como es costumbre en nuestro programa, comenzamos siempre con una oración y en esta ocasión va a estar a cargo de Margie. Adelante, Margie, con la oración.
1: Bueno, yo quiero leer para ustedes un texto bíblico que está en Gálatas 6:2 y dice: ayúdense a llevar los unos las cargas de otros y obedezcan de esa manera la ley de Cristo. Oremos. Señor, te damos gracias, Padre, por esta palabra, Señor. Gracias, Señor, por este espacio radial que tú nos das, Padre, de poder llevar y tener solidaridad con las demás personas. Ayúdanos, Señor, a poder ayudar a los necesitados, ayudar a los países, Señor, que están en necesidad, a las personas en Puerto Rico, en Cuba, en Colombia, en Venezuela, en República Dominicana, en Perú y montones de países, Señor, que tú sabes que hay necesidad. Permite que nosotros podamos llegar para darle la mano amiga, Señor, y poder presentarle el Cristo de las calles. Te damos a ti toda la gloria, mi Señor, y toda la honra. En el nombre de Jesús, amén y amén. Amén.
0: Muchas gracias, Margie, por tan bonita oración.
1: Gracias, estamos para servirles.
0: Ustedes saben que este programa se distingue porque nos gusta promover lo que es el servicio que se está dando en las diferentes comunidades. Pero muchas veces el problema grande que tenemos es que el servicio que se le brinda a las comunidades no tenemos el conocimiento de que existe. Y entonces no reclamamos el servicio que nos pueden dar porque no sabemos que ese servicio existe. A tales fines, y pensando en esto del servicio, hemos invitado esta tarde para que esté con nosotros al señor Fernando Reyes, del Departamento de Recreación y Deporte. Buenas tardes, Fernando. Bienvenido al programa.
2: Muy buenas tardes, Martín. Muy buenas tardes, Margie, y todas las personas que nos están sintonizando y las personas que tenemos aquí en el estudio. Muy contentos de poder traer nuestro tema que todo el mundo ama, que es el deporte, y poder compartir, ¿verdad?, con toda la comunidad todo lo que se está haciendo en nuestro Departamento de Recreación y Deporte, especialmente con el deporte adaptado.
0: Y ese es el tema que tenemos para ustedes hoy. Vamos a estar hablando del deporte y la recreación para estas comunidades especiales y también para los adultos mayores. Pero antes de comenzar, yo quiero que ustedes conozcan un poquito de la historia de Fernando. Fernando es maestro de educación física adaptada y se especializó como entrenador en el tema del fútbol, que hoy está tan de moda por lo de el Mundial de Fútbol que estamos viendo. Y tengo el lujo de decir que es mi amigo y que tengo el lujo de decir que el año pasado Fernando fue reconocido como el entrenador del año en el fútbol aquí en Puerto Rico. Así que gracias nuevamente por darme la oportunidad de estar contigo, más allá de la amistad que tenemos, pues en este asunto un poquito más oficial. Y hemos invitado a Fernando para que nos hable de eso, de qué tiene el Departamento de Recreación y Deporte, qué ofrecimiento tiene para la comunidad con diversidad funcional. Así que, Fernando, explícanos un poquito.
2: Pues nada, el Departamento de Recreación y Deporte, ¿verdad?, dentro de nuestra política pública nos estamos enfocando en lo que es la inclusión, ¿verdad?, y poder llevarle el deporte a todas las personas con diversidad funcional. Y adicional, dentro de lo que es deporte adaptado, pues también estamos tratando de llegar a una población que sabemos que está en crecimiento y que ya lo hemos identificado, que son nuestros jóvenes adultos ¿verdad? Nuestro adulto mayor, que también le tenemos...

0: lo que son iniciativas para ellos y que se puedan beneficiar todos de lo que es el deporte y puedan disfrutar y tengan mucha salud.
1: ¿Hay alguna diferencia entre deporte y recreación?
0: El deporte pues conlleva unas reglas, conlleva a que tengamos que estar en una competencia. Es lo que hablamos de deporte. Cuando hablamos de recreación, hablamos de disfrute. Y pues aunque sean primos o parecidos en terminología, pero cada uno, ¿verdad?, se enfoca de forma distinta. Uno es más para el disfrute, el otro es más cómo nos acomodamos, que sería el deporte adaptado en la competencia.
2: ¿Qué disciplinas son adaptadas? ¿Están todas o hay algunas que no pertenecen al área adaptada del deporte?
0: Yo podría decir que cuando hablamos de adaptado, la propia palabra lo dice. Cuando hablamos de adaptado es cómo yo adapto toda actividad física a el entorno por las necesidades. A veces hablamos de lo que la adaptación y quizás le ponemos un poquito de miedo porque desconocemos, pero esto se ha hecho toda la vida. Lo único que ahora se le da un poco más de énfasis. Por ejemplo, nosotros la gimnasia se hace adaptada, atletismo se hace adaptado, baloncesto se hace adaptado, inclusive además de adaptado puede haber inclusión dentro de lo que es el deporte. En baloncesto lo hemos visto en muchas modalidades, ¿verdad?, que tenemos quizás chicos con diversidad funcional, uh-huh, y entonces agregamos una persona que quizás no tenga una diversidad funcional per se y está ahí para ayudar y que el deporte se pueda llevar de la mejor forma. Pero tenemos la mayoría de los deportes de una forma u otra pueden tener una modalidad adaptada.
1: ¿Y qué programa en específico está presente, nos ofrece el Departamento de Recreación y Deporte para esta comunidad?
0: Nosotros dentro del Departamento de Recreación y Deporte ahora mismo contamos con 11 centros en diferentes partes de la isla que están ofreciendo los servicios de deporte adaptado con unos técnicos. Tenemos un coordinador y este servidor que también funge como director del programa de deporte adaptado. Así que es la forma en que podemos llevar lo que es el deporte a otras poblaciones, porque también tenemos los centros de formación deportiva para los atletas, ¿verdad?, que no tienen ninguna diversidad funcional. Y esto también se hace en ayuda, ¿verdad?, porque conocemos que está el Comité de Paraatletas en Puerto Rico, está lo que es Special Olympics, y nosotros, exacto, somos dentro del Estado, ¿verdad?, un brazo amigo para que todas estas grupos que ya ofrecen unos servicios, pues podamos también ayudarlos. Y quizás la parte más importante del Departamento de Recreación y Deporte es que se puedan incluir nuevos jóvenes o niños que quieran participar del deporte y de ahí pues poder comenzar a hacer un filtro por si se puede encontrar unas habilidades para que el chico pueda explotar esas habilidades mucho más arriba, que se pueda aprovechar en otro, lo que sería Special Olympics o Paralympics, que son otras ramas que hay fuera de lo que es la agencia.
1: Fernando, tú que me conoces a mí desde hace tanto tiempo, sabes que yo por muchos años estuve trabajando siendo entrenador de diferentes deportes con la juventud. Pero entonces nosotros los que trabajamos con eso voluntariamente nos encontramos con un chico especial, con un chico de diversidad funcional, y de momento como que nos encontramos cohibidos, como que no sabemos trabajar con ellos. ¿Existe algún programa donde se estén adiestrando a los líderes comunitarios para que puedan trabajar con esta comunidad?
0: Parte de la misión que el señor secretario Vázquez Muñiz me ha encomendado, ¿verdad?, en esta tarea, es que comencemos a trabajar un poco más, porque siempre quizás se explica lo que es el deporte adaptado o las personas con discapacidad, y a lo mejor pues las personas tienen un poquito de miedo en lo que es trabajar con discapacidades, pero hay diferentes niveles. Por ejemplo, no tenemos la discapacidad intelectual. No todas las personas que tienen una discapacidad intelectual están en el mismo nivel. Hay diferentes niveles. Lo mismo quizás pues puede pasar con el autismo. Entonces, ¿qué hace el deporte adaptado? El deporte adaptado trata de reglamentar, por poner una palabra, de cómo vamos, en qué nivel está el atleta o el niño, en este caso, para saber qué necesidades tienen, cómo lo vamos a poder ayudar a satisfacer esas necesidades. Como parte del programa de deporte adaptado, vamos a empezar a incluir que se den unos tópicos dentro de lo que son las licencias, o indistintamente, si es necesario, se puede levantar el teléfono y este servidor con mucho gusto, si se comunica con el Departamento de Recreación y Deporte y necesita que vaya y se le dé una orientación o alguna charla en cualquier parte de los 78 municipios, incluyendo Vieques y Culebra, y hasta Isla Mona, si tenemos que ir a Isla Mona, pues allá vamos y vamos a llevar el mensaje, porque la importancia que tenemos con el deporte adaptado es que todo el mundo pueda beneficiarse de lo que es la actividad física y el deporte.
1: Y te pregunto, Fernando, en casos específicos, aquí en el área metropolitana, ¿qué tipo de programa, o que te sepa, dónde se está ofreciendo algún tipo de programa para este tipo de personas, el deporte adaptado?
0: La mayoría de los programas también se benefician dentro de lo que son las escuelas. Por ejemplo, en Santurce, en la Escuela La Esperanza, hay un programa allí dentro de lo que es la Escuela La Esperanza, dentro de Recreación y Deporte. Tenemos dos líderes que ofrecen lo que son los servicios también. En cuestiones de municipio, aquí quiero ser bien enfático, porque desde que entré en el 2025, han sido pioneros en lo que está sucediendo ahora mismo. Está el municipio de Cataño, tiene un programa que ha hecho la primera dama de Cataño, que se llama El Poder de Jugar Juntos, y ellos todos los días ofrecen diferentes actividades a niños de la comunidad. Estamos hablando de soccer, baloncesto, voleibol. Tienen diferentes tipos de actividades y están enfocados. Con ellos hemos hecho 3x3 allí en la plaza de Cataño. Se han hecho 3x3 en silla de ruedas, que son beneficiosos. Hace 3 semanas atrás estábamos en municipio de San Juan, que apoyó a la Federación de Baloncesto de Silla de Ruedas. Vino la comunidad dominicana, trajo 4 equipos. Y teníamos los equipos de Puerto Rico y nos dieron espacio también para nuestros chicos con diversidad funcional, y se le hizo un torneo tanto para diversidad funcional como para los atletas de silla de ruedas. Entonces no englobó solamente la Federación de Silla de Ruedas, lo que es el baloncesto de silla de ruedas, sino que también trajo lo que es la diversidad funcional, que allí podían participar diferentes... teníamos diferentes discapacidades allí. Así que Bayamón también tiene para niños con autismo un programa de baloncesto que se realiza. Creo que los ofrecimientos hay. La situación quizá es lo que mencionaban ahorita, la difusión y que las personas conozcan, pero hay ofrecimientos en diferentes partes de la isla.
2: Allí. Okay. Sí, de eso mismo quería preguntarle. ¿Qué tienen que hacer los demás pueblos de Puerto Rico para que puedan emular lo que está realizando el pueblo de Cataño, ¿verdad? Para que puedan todo el mundo poder tener parte para poder divertirse y poder tener recreación.
0: Yo pienso que más que todo, creo que dentro de los municipios y las personas quieren tener la iniciativa. Yo creo que la parte más compleja de toda la situación es que perdamos el miedo a poder trabajar con esta población, porque es que cada vez que nos hablan de discapacidad, pensamos es que eso va a ser complicado, es que lo tengo que hacer one on one. Vamos a tener casos, que es lo que a veces yo digo, vamos a tener casos que son one on one, que tienes que trabajar con la persona, pero no todos son así. Quizás tenemos un macro y una gran cantidad de chicos que a lo mejor pueden trabajar con ellos. Y una parte también que he descubierto en el proceso es que quizás también cómo se involucra la familia, y que la familia se sienta que es parte. A veces la familia tiene miedo también de ir a un deporte regular y que el chico con discapacidad se esté incluyendo. Y entonces lo ven difícil porque ellos son los que se sienten fuera. Y yo he tenido la experiencia de que podemos tener chicos que a lo mejor, pues por decir algo, en escritura pueda tener una situación motora, pero en el baloncesto trabaja muy bien, en el voleibol trabaja muy bien, a lo mejor puede jugar al fútbol y le va muy bien. Entonces, a veces también yo pienso que la parte donde nos ponemos la barrera y lo que quizás limita es el pensamiento de nosotros mismos.
2: O sea, sería darle la oportunidad.
0: Es dar la oportunidad porque a lo mejor no necesitas que sea directamente, es que estoy esperando un centro de deporte adaptado. No tienes que esperar por un centro de deporte adaptado. A lo mejor tu chico puede participar. Uh-huh. Yo creo que sentarnos en la mesa y poder dialogar sobre la situación y se puede lograr.
1: Esperando, también te iba a preguntar ahorita cuando estábamos fuera del aire, comentabas de que muchas veces vemos esto como un juego, cuando en realidad esto tiene unos beneficios muy grandes, no solamente para el chico o chica que está practicando el deporte adaptado, sino también para la familia de ellos por la inclusión. Cuéntanos un poco de los beneficios de este tipo de actividad.
0: Bueno, es que lo que es el deporte adaptado...
1: Necesito que te pegues el micrófono un poquito, por favor.
0: Te trabaja todo, porque el deporte adaptado pues te trabaja, le puede trabajar un chico lo que es el liderazgo, le puede trabajar, le beneficia ya en su parte de salud muchas veces, y en las escuelas pasa a diario. Muchas veces, si no recibe la clase de educación física adaptada en las escuelas o la clase de educación física regular, porque hay chicos que pueden tomar la clase de educación física regular, no tiene que ser adaptada aunque tenga una discapacidad. Se van a beneficiar, y es lo único que tienen para su salud, tener esta clase. Entonces, es la parte cognitiva, la parte socialización. A veces estos chicos están solos en su casa y quizás están en su cuarto, y cuando van a estas actividades deportivas, pues entonces es que tienen para socializar, y también para el cuidador o los padres del chico, los encargados, ¿no? Y comparten a veces dentro de lo que es el deporte. Hemos visto padres que están dentro del torneo y comparten sus experiencias, a lo mejor una situación que le pasó a X padre. Cuando la dialoga con el otro, le dice, ah, pero es que ya yo pasé por esto y lo resolví de esta manera y esto a mí me resultó. Y el padre entonces dice, pues déjame intentarlo. Y va y lo intenta. Y entonces por eso es que a veces ellos se sienten tan seguros dentro de su comunidad, porque dialogan sobre los mismos temas. Y entonces lo que hace es que se compenetran, porque les ayuda a resolver situaciones que están sucediendo.
1: Estamos hablando con el señor Fernando Reyes, funcionario del Departamento de Recreación y Deporte, que tenemos el honor de tenerlo aquí, y seguimos hablando sobre este tema de el deporte y la recreación adaptada. Y me gustaría también, Fernando, que habláramos un poquito sobre la recreación y deporte para el adulto mayor. Por favor, si nos puedes hablar un poquito sobre ese tema.
0: El adulto mayor ahora mismo está siendo impactado, que es quizás nuestro programa emblema de lo que es dentro del Departamento de Recreación y Deporte. Tenemos un torneo de voleibol adaptado, que empezó como una alternativa para ofrecer deporte al adulto mayor, y se ha convertido en lo que es una competencia real. O sea, tú vas a un juego de voleibol adaptado y tú puedes decir que estás viendo como en tiempos de antaño a los changos de Naranjito contra los plataneros de Corozal allí, pim, pim, pim, o cuando tenían a las criollas de Cagua jugando en todo su apogeo y contrataban a media selección de Puerto Rico. Así es el deporte del voleibol adaptado, y se lo viven y se tiran. A mí, que es parte de lo que es mi región, yo voy a ver a mi equipo de Naranjito, que tiene dos equipos en lo que es voleibol adaptado, y son las madres de ex atletas, de jugadores de voleibol superior o de jugadoras de voleibol superior. Y me dicen, no, es que esta es la mamá de X jugador. No, esta es la mamá de X jugador. Y se lo viven. Y tú dices, ya sabemos por qué los hijos tenían la garra que tenían. Pero es que las madres están. Y
2: bueno,
0: entonces, volvemos. Es cuestión, dentro de recreación y deporte, nosotros también tenemos, que no lo conoce mucha gente, tenemos 9 regiones para poder suplir los 78 municipios. Yo, en parte, que estoy en la región metropolitana, nosotros tenemos todos los lunes y jueves a las 9 de la mañana, de 9 a 10 de la mañana, allí dentro de la sede de recreación y deporte, ofrecemos aeróbicos ritmos para el adulto mayor. Durante todo el año se programan diferentes impactos para el adulto mayor, y lo que queremos es que la persona, el adulto mayor, se mantenga activo y que se beneficie, porque también es la única forma que quizás tiene para compartir. Esto es grupo ahora mismo en verano de adulto mayor, cuando se termina la clase, ellos mismos cuadran y vamos a ir a tal lugar a chinchorrear y nos vamos a divertir, salen de la clase, vamos a almorzar a tal sitio todo, y es un compartir. Entonces te beneficias por la parte de salud, no está en ocio todo el tiempo. y adicional la parte social, que es tan importante, uh-huh. porque a veces quizás lo peor que está pasando con nuestro adulto mayor es que están solos. Uh-huh. Y ahí quizás esa es la parte que tenemos para nosotros poder ayudarlo.
1: Aquellas personas que deseen enterarse un poquito más de estos programas que tiene el Departamento de Recreación y Deporte, ¿cómo se comunican? ¿A dónde tienen que llamar? ¿Cómo tienen que comunicarse?
0: Pues tenemos lo que es el número de teléfono del Departamento de Recreación y Deporte al 721-2800. 721-2800. Ahí está, ese es el cuadro, están nuestras diferentes oficinas allí. Pueden ir directamente al Departamento de Recreación y Deporte.
2: Con prefijo 787.
0: Con prefijo 787. Dentro de Facebook nos pueden seguir, en Instagram nos pueden seguir. Tenemos la página del Departamento de Recreación y Deporte activa también. Así que por las diferentes plataformas nos pueden buscar, que van a poder tener la información y así pueden lograr o quizás encontrar lo que estén necesitando.
1: Mira, yo no quiero terminar esta parte contigo sin meterte en un pequeño problema. Sabemos que estamos en medio de lo que es la Copa Mundial de Fútbol. Yo tengo que aprovechar que tengo un especialista en fútbol aquí en casa. Así que déjanos saber cómo ves, cómo has visto la Copa, qué te parece, cómo has visto lo que está sucediendo en Puerto Rico con el fútbol actualmente.
0: Bueno, en Puerto Rico ya el fútbol, desde que están los Puerto Rico Islanders, hemos tenido un cambio drástico. Después que España ganó la Copa en el 2010, tuvimos otro boom y ya el deporte pues se ha ido desarrollando y cada vez los chicos más lo siguen, y con la tecnología que tenemos pues cada vez más se puede seguir lo que es el deporte del fútbol. En Puerto Rico va a seguir el crecimiento del fútbol. Ya entendemos que a nivel somos el tercer deporte que más se está practicando dentro de lo que es Puerto Rico. El Mundial creo que está marcando lo que va a ser las nuevas tendencias. Siempre sucede con los Mundiales de lo que es el fútbol. El fútbol yo entiendo que ahora va a ir a quizás manejar momentum. Vas a tener que saber defender. Antes, con lo del Barcelona, que fue la moda, de tener la pelota, de dominar el juego a través de tener la pelota. Y creo que ahora se ha marcado una tendencia de tener momentum. Cuando me toque defender, tengo que defender. Cuando me toque atacar, tengo que atacar. Además del balón parado, que a veces le dan un poquito más de énfasis y sigue teniendo el mismo resultado que en otros años. El Mundial bien parejo, porque ya es tanto el análisis del juego. Pero hay algo que se va a diferenciar, que quizás solamente nos fijamos en la táctica, y es la parte humana. Ahora que estamos en un mundo que habla mucho de la tecnología y de lo que es la inteligencia artificial, se nos está olvidando la parte humana y de conectar. Y eso va a marcar una diferencia. Entonces vamos a terminar regresando atrás. Así que es un mundial que se ha disfrutado mucho, que ha tenido mucha sorpresa por lo parejo pues que se hace ahora con todos los estudios. Yo creo que va a ser una final el domingo que nos vamos a disfrutar mucho. Al final, ¿verdad? Queremos que... Yo tengo el corazón dividido, pero mi parte de entrenador hace que le vaya un poquito más a Argentina que a España. Pero, pues, si toca que en la última de Leo toque levantar la copa nuevamente, pues que pase eso.
1: Estamos hablando con Fernando Reyes, que del Departamento de Recreación y Deporte. Te desvío un poquito del tema porque creo que era también parte de lo que estamos viviendo en el país, y también nos desvía un poco de las preocupaciones diarias que tenemos en nuestro país, el deporte. Pero quiero regresar para que nos des un mensaje final de lo que es el deporte adaptado, sobre todo a los padres y a las comunidades donde están estas personas con diversidad funcional, que muchas veces somos nosotros mismos, los miembros de la comunidad, quienes los limitamos. Y porque realmente si le diéramos la oportunidad, ellos podrían funcionar. Así que te voy a pedir, por favor, que nos des un mensaje final a esta comunidad.
0: Bueno, lo que queremos es que toda persona que quiera practicar deporte o que quiera divertirse, ¿verdad?, recrearse, tenga su oportunidad. No puede haber ningún espacio para que eso no suceda. Y con eso está comprometido el Departamento de Recreación y Deporte. Es la misión de nuestro secretario y verdad del Estado, con que podamos trabajar con todas estas personas, y que al final, que es la parte importante, porque siempre vemos la parte competitiva, que el deporte logre que las personas tengan salud. No se nos puede olvidar que utilizamos el deporte como algo competitivo y el deporte es salud. Así es que siempre van a tener las puertas del Departamento de Recreación y Deportes abiertos para toda la comunidad, para quien nos necesite. Este servidor está abierto a lo que la comunidad necesite. Si se comunican con Recreación y Deportes y hay que ir a donde haya que ir, a poder llevar el mensaje y ayudar y pues poder llevar deporte a cualquier parte de Puerto Rico, eso lo vamos a hacer. Es nuestro compromiso.
1: Y sabemos también que el Departamento de Recreación y Deporte es quien está licenciando hoy en día a los técnicos que están participando en diferentes deportes. Y me parece misión también del Departamento de Recreación y Deporte preparar a esos técnicos para que puedan trabajar con estas comunidades que son personas con diversidad funcional y nuestros adultos mayores.
0: Es lo que estamos buscando porque, ¿verdad? Según la estipulación de ley, a veces quizás se puede crear un pensamiento o un mensaje erróneo, pero la ley nos faculta para que el departamento es la única entidad dentro del Estado, dentro del gobierno de Puerto Rico, para poder permitir que las personas puedan, los entrenadores puedan ejecutar, y es la única forma pues de poder, ¿verdad?, con este término, controlar que se haga lo que se tiene que hacer para que las personas puedan practicar el deporte de manera saludable y de forma correcta.
1: Por favor, te voy a pedir que nos repitas los teléfonos donde la gente que esté interesada en averiguar un poquito más sobre estos ofrecimientos del Departamento de Recreación y Deporte se puedan comunicar.
0: Con prefijo 787-721-2800. 787-721-2800. Y como mencioné, pueden buscarnos por la web, pueden buscarnos por Instagram, por Facebook, por todas las plataformas. Estamos para servirles.
1: Muchas gracias, Fernando. Agradecido por este ratito que nos has regalado. Vamos a una pausa y regresamos inmediatamente.
2: Gracias.

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4: Y continuamos con nuestro programa de Alianza Solidaria. Vamos a este segundo segmento. 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En este segmento hemos sacado un espacio para ponernos al día con todo lo que está sucediendo en Venezuela. Hemos estado recibiendo muchas llamadas y muchos comentarios de la gente con ciertas dudas de dónde llevar lo que, las ayudas que quieren entregar, qué realmente está sucediendo en Venezuela. Y decidimos que vamos a dar este segmento en la tarde de hoy para que ustedes puedan... ponerse al día con todo lo que está sucediendo. No estoy autorizado, pero lo voy a hacer. Vamos a abrir los teléfonos por si acaso alguna persona quiere hacer una llamada y preguntarnos sobre lo que está sucediendo en Venezuela, lo puedan hacer. Mientras tanto, voy a presentarle a mis invitados. Está con nosotros el doctor Jesús Alvelo, que es el director de la Alianza de Médicos de Rescate, el Grupo AMAR, Y también está con nosotros Juan Fernández, que es nuestro director de comunicaciones en la Alianza Solidaria.
5: Saludos a toda la audiencia de WIAC, al programa Radio Alianza y a todas las organizaciones que trabajan día a día en el archipiélago borinqueño con el bienestar y la salud para nuestra gente allende los mares.
4: Vamos a comenzar, Alvelo, si nos puedes hacer un resumen de lo que se encontraste en Venezuela o quieres comenzar cantando.
5: Siempre comenzando cantando es lo mejor que podemos hacer, porque vamos a llevar y a continuar ayuda a mediano, a corto y a largo plazo para nuestros hermanos en Venezuela, especialmente en La Guaira, que han sido afectados por estos dos sismos. Y nos vamos con esta canción que, ¿verdad?, compusimos para nuestro grupo, que es llevar precisamente misión, llevando alegría, llevando mucho amor y paz, y dice así.

0: Muy buenas tardes a todos por aquí.
1: Gracias, Alberto. Doctor, vamos a hablar un poquito de lo que pasó en Venezuela hace dos semanas o la semana pasada que usted llegó de allá de Venezuela. Cuéntenos un poco.
0: Pues la semana pasada con un grupo de compañeros y en alianza con los compañeros Haití se pone de pie, que hemos estado laborando en conjunto desde el gran terremoto de Haití, valga la redundancia. También ellos están en transición a Rescate PR y, ¿verdad?, en alianza con muchas entidades que nos han cooperado y muchas droguerías y casas farmacéuticas, pudimos reunir suficientes provisiones y ayuda médica humanitaria urgente para llevarla directamente sin intermediario a La Guaira, a Venezuela. Allí nos acompañó el compañero presidente de Haití Se Pone de Pie Rescate de Puerto Rico, Pablo Nieves. Nos acompañó su esposa, que también, ¿verdad?, tiene un doctorado en parte de terapia física, rehabilitación. Nos acompañó también el doctor Edwin Rodríguez, que es cardiólogo intervencional del Hospital Cardiovascular de Puerto Rico. Nos acompañó el doctor Jean Rivière, que es cirujano y cirujano, ¿verdad?, con intenciones también de ortopedia. Nos acompañó también una enfermera maravillosa, Amarilis González, excelente, también trabaja en el cardiovascular. Y también nos acompañó para ese entonces el doctor Carlos Millado, que es, ¿verdad?, se unió a nosotros como ser humano caritativo, que también ha estado colaborando en alianza desde ese terremoto en Haití. Llegamos allí con la intención de llevar esa ayuda humanitaria urgente, porque era lo más necesario. O sea, además de llevar abrazos, solidaridad de nuestro pueblo hermano y ser embajadores de salud, hay gente, ¿verdad?, todavía en la calle, viviendo en los campamentos, con diferentes condiciones, especialmente el calor, deshidratación, dermatitis, polvo, tragando polvo, infecciones, problemas respiratorios, asma bronquial. Un bebé hermoso de 15 días, que estaba muy bien. Mamá pare por cesárea después de tener 3 muchachos. Mamá es la que está enfermita, el bebé es saludable. Lo examiné de arriba abajo como pediatra, de pies a cabeza. Mamá con una preeclampsia, que fue la que le llevó, ¿verdad?, una hipertensión, le llevó a cesárea. Por todas estas situaciones, ¿verdad?, de angustia, y la mamá pues tenía todavía las presiones altas, así que le encargamos, le subimos la dosis de su medicina para controlar, le dijimos también que no comiera cosas saladas y le dejamos, ¿verdad?, nuestra descarga a la doctora que estaba allí, y también a uno de los colegas de coordinadores, para que me le dieran seguimiento. Así, los otros compañeros, ¿verdad?, como el doctor Jean Rivière, llegamos cansados de un viaje largo, de parir unas visas que estaban listas, pero que alguien se olvidó dar enter para que llegaran a nuestro celular, y las líneas aéreas no pueden enviar a un país, ¿verdad?, soberano, gente sin visa, porque las van a multar. El supervisor nos dijo, si es por mí, yo los monte a ustedes, pero lo primero que va a suceder es que la línea aérea la van a multar, la van a sancionar, y yo pierdo el trabajo. Así que ellos diligentemente enviaron gente rápidamente a Valencia, y también unos contactos que tuvimos con la enfermera Amarili, que se pudo generar el visado de cortesía para poder entrar. Pero eso nos retrasó un día realmente. Y da la casualidad que estaba el 250 aniversario de la Fundación de los Estados Unidos de América y el 5 de julio la independencia de Venezuela. Así que los canales diplomáticos no estaban muy abiertos por esos días de fiesta. Y tuvimos que echar mano a todos los contactos y finalmente obtuvimos la visa. Llegamos allí con todo el amor, con todo el cariño. Hay pues edificios colapsados por todos los lugares. Para que ustedes tengan una idea, La Guaira es tan grande como todo el condado, todo Viejo San Juan, parte de Carolina, parte de Río Piedra, Santurce, Guaynabo y Bayamón. En la playa de Caracas, desde Valencia hasta muchos estados de Venezuela, van allí a veranear turistas, 25 niños beisbolistas y sus familiares quedaron aplastados debajo del terremoto en un hotel y sabe Dios cuántos más. Familias de futbolistas, de hecho de Argentina, que estaban por allí, quedaron también desaparecidos. Y así se calcula que quizás haya más de 50.000 personas, seres humanos, almas que partieron rápido hacia la patria celestial debajo de esos escombros. Pero los rescatistas todavía tienen esperanza. Y para aquel entonces encontraron todavía personas vivas. Y si nos acordamos del gran terremoto en Turquía, a veces donde queda un triángulo de vida con aire, quizás la gente está cerca de una cocina donde hay alimentos y los pueden racionar y compartir. quizás un chorrito de agua que lo pueden racionar. 21 o 22 días fue la persona con vida que rescataron en el área de Turquía. Por lo tanto, los rescatistas no pierden, ¿verdad?, la esperanza de todavía rescatar a alguna gente. Claro, estamos en un clima tropical como el nuestro, mucho calor, índice de calor de 98, 99 bajo la carpa, sudando, tragando polvo también con ellos. Y debo mencionar que nos recibió una organización sin fines de lucro que se llama Agua Verde, donde nos hizo más fácil el transporte hacia La Guaira y el hospedaje. Nosotros llevábamos matres de aire para dormir en el piso si fuera necesario ir a La Guaira, pero nos hicieron ese regalo, ¿verdad?, de dormir en una cama limpia, agua limpia y un poco de agua caliente para descansar y continuar la brega, como nosotros decimos. Así que realmente estamos bien contentos del aporte que se hizo. Dejamos medicinas en buenas manos en esta organización. Nos reunimos también con el doctor Unidades Urbina, experto intensivista pediátrico, director del Hospital de Niños y de la Unidad de Cuidado Intensivo, y ha entrenado a 50 residentes, ¿verdad?, en intensivo y con gran experiencia internacional. Y abrimos la puerta, por lo menos verbal, y queremos confirmar una carta de invitación con la Universidad Central de Venezuela, donde están llegando todos los pacientes complicados.
1: Sabemos también que parte de la misión era poder conseguir contacto para futuras misiones. ¿Dónde estamos en ese aspecto? ¿Hacia dónde nos dirigimos?
0: Estamos muy bien. Estamos este contacto que esperamos, ¿verdad?, que se solidifique, porque nos reunimos en el decanato con varios facultativos y el doctor Urbina, y pues ellos quedaron en enviarnos una carta de invitación. ¿Para qué? Para que vaya a través de ese canal, que es la Universidad Central de Venezuela, donde es pública, es como nuestra Universidad de Puerto Rico, y recibe pues todos los pacientes complicados y está entrenando desde cirujanos hasta médicos de comunidad. Sí.
1: Vamos también a hablar con nuestro compañero y amigo Juan Fernández. Juan, mucha gente se dirige a través de las redes preguntando, pues, dónde pueden ir a llevar los donativos que quieren dar, qué tipo de donativos deben hacer. Por la experiencia de la alianza de tantos años, ¿qué recomendaciones nos haría a estas personas?
2: Claro, el problema que tenemos en un desastre como este desde el 2010 que llevamos colaborando...
3: Y el doctor Albelo lo sabe mejor que nadie. Él, además de ser el presidente de la Asociación de Médicos al Rescate, la Alianza, perdón, es también el director del Comité Timón de Alianza Solidaria desde el mismo 2010. Nos hemos estado reuniendo en la Fundación Banco Popular y en otros lugares. Y la verdad que hoy mismo va a haber un Zoom a las 8 de la noche donde vamos a estar recibiendo el insumo de este último viaje. La Alianza Solidaria trabaja como un foro, como un lugar de encuentro donde todos los grupos dedicados a la solidaridad se pueden ver y pueden colaborar unos con otros. Nuestro mayor, ¿verdad?, intento es lograr enviar para allá misiones médicas como la que acaba de hacer el doctor Albelo y otros grupos, porque esa es la ayuda de verdad más directa, más de más urgencia, y que ellos atienden perfectamente porque saben exactamente qué llevar y qué no llevar, aprovechando cada pulgada de cada maleta en cada viaje. Aparte de eso, insistiremos siempre y nunca nos cansaremos en que las personas envíen dinero. Mire, si usted está sin casa, en una acera o sin refugio, y llega una hermana, una monja, un alguien, y le da a usted $40 en la mano, y usted va a coger ese dinero y usted va a saber qué hacer con ellos. Va a comprar lo que más necesite, porque las zonas afectadas de la zona cero no es todo Venezuela. Te mueves unos kilómetros afuera y hay de todo. Entonces nosotros aprendimos desde el 2010 que en muchas ocasiones este ímpetu, esta espontaneidad en llevar arroz y comida a un centro de acopio, pensando de verdad, de manera, ¿verdad?, pues genuina, que eso va a llegar a la zona cero. Mire, déjeme serles sincero, no va a llegar pronto. Eso va a tomar mucho tiempo. Los que trabajamos en la Barcaza de la Esperanza 2 con casi 5.000 toneladas de ayuda en contenedores, supimos y sabemos lo complejo que es, requiere de una asistencia que no está en nuestras manos ni en la de ningún grupo que conozcamos en la Alianza. Depende del gobierno el crear un gran centro de acopio donde nosotros podemos enviar voluntariado que tiene experiencia, como en aquella ocasión, para que todos los demás centros de acopio envíen lo que hayan recogido ahí, y entonces hay que tramitar una naviera que lleve esa ayuda a Venezuela, a un puerto que está a 200 kilómetros de la zona cero habilitado por ahora. Y eso todo solo puede suceder de gobierno a gobierno, se sale de nuestras manos. Con todo, hay grupos, ¿verdad?, que nosotros hemos estado, pues digamos, endosando y apoyando, como el del doctor Pedro Rodríguez, Cáritas, para que puedan utilizarlo. Y nuestra recomendación, al menos la mía, es que si usted tiene cerca una congregación de hermanas que tengan casa en Venezuela, y esto es muy importante que la gente lo sepa, las distintas organizaciones católicas en el mundo tienen lo que se llama provincias. Una provincia tiene casas en Puerto Rico, en Colombia, en Venezuela, en República Dominicana, en Haití, y todas ellas están conectadas por una única persona, que es el director de la provincia, ¿verdad? Entonces, si usted quiere ayudar a Venezuela y usted puede hablar con las Oblatas o con las Hermanas del Sagrado Corazón o con cualquiera de estas organizaciones católicas, tanto de mujeres como de hombres, y dice, ¿ustedes tienen casa en Venezuela cerca de la zona cero? Pues mira, sí, y están enviando, sí, enviamos dinero todos los días desde hace años. Pues esa es la mejor manera que usted tiene de decirle, mira, hazme un favor, te voy a dar $40 para que alguien de ustedes salga a la calle y busque a quien quiera, que crea que pueda necesitar estos $40 y que se los dé a la mano. Esa es mi contribución a Venezuela. Créame, esa es la mejor de las donaciones. Y luego, apoyar al Grupo Amar, por ejemplo, que es el tesorero de la Alianza, y enviar dinero a Lampadilla. Yo voy a decir ahora el número de teléfono de la ATH, para que quien me esté oyendo y quiera ayudar a Venezuela de una forma rápida, eficiente y efectiva, envíe dinero a través de la ATH de Alan Padilla, que es el tesorero de Amar, al número 787-615-9152. Envíe lo que usted quiera, lo que usted pueda. Le garantizamos en la Alianza Solidaria que ese dinero va a llegar a quien lo necesita.
0: El dinero, ¿verdad?, no lo es todo, pero resuelve en estos momentos. Resuelve poder llevar maletas que las líneas aéreas nos cobran hasta los suspiros y obviamente, ¿verdad?, se pagan miles de dólares. Es la experiencia de nosotros cuando tenemos que llevar 15, 20 maletas. ¿Por qué? Porque una maleta te pueden cobrar $50, pero la segunda maleta te cobran 250 algunas líneas aéreas, y si estás sobrepeso puede llegar a 350, como nos sucedió en ayuda urgente a Cuba, al oriente, después de Melissa. Así que para que tengan una idea, hasta ese nivel puede llegar $3,500, $4,000 transportar las maletas a su lugar, sin contar transporte terrestre, transporte aéreo, que esta vez, gracias a una agencia, y tengo que decirlo, A&A Tours, en español, y el señor Acosta, nos proveyeron los pasajes y los hospedajes y transporte terrestre. Así que agradecido desde aquí, al igual que otra vez la droguería Best Option Betances también, y Farmacia Luma, que fuimos allá con la licenciada, y también en la plataforma nos deja las medicinas a costo, y tengo que decirlo porque son farmacias de comunidad, ¿verdad?, que son aliadas, son colaboradores, ¿verdad?, de nosotros, y por supuesto, pues, ¿verdad?, ahí es que podemos obtener algún ahorro en el costo de las medicinas, que también, ¿verdad?, tiene su costo, como todo. Así que otra casa que me dijo el doctor Urbina que ha cooperado con ellos es Casa Venezuela. Le envió $1,000.
3: Sí, señor.
0: Ellos inmediatamente allí compraron más suplidos médicos para los centros de salud que están desprovistos o agotados, que también dejamos, ¿verdad?, multiplicidad de medicinas para curaciones, etcétera, etcétera. ¿Por qué? Porque así es que llega directo, ¿verdad?, y ellos pueden comprar allí mismito en Venezuela. Por ejemplo, un centro de salud no tenía un glucómetro que no lo usamos acá, Suma es la marca, no tenemos idea. Pues entonces las tirillas están específicamente en una farmacia de Venezuela.
3: Claro.
0: Allí cogimos, ¿verdad?, dinero extra cash que nos donaron y compramos múltiples tirillas para que tengan por lo menos para los próximos 3 meses. Y así los diabéticos pueden diagnosticarse, ¿verdad?, y evaluarse. Uh-huh. Para dar un ejemplo sencillo.
1: Miguel Velo, también hay que mencionar que la Alianza Solidaria mantiene actualmente, para el conocimiento de todos, 2 chats. Donde se está constantemente publicando toda esta información.
3: Así es.
1: Yo te pregunto, Juan, las personas que tengan interesadas en unirse a estos chats, ¿qué tienen que hacer para poderse unir?
3: Llamarme a mí, mi teléfono privado 24/7, lo voy a decir al aire, para que quien desee estar al tanto de lo que pasa en la Alianza Solidaria, pues que pueda estar ahí. Si probablemente la información que va usted a ver en ese chat, mucha de ella igual no es para usted, pero usted va a ver ahí llamados de Dios a usted mismo para que usted se mueva en alguna dirección para ayudar a un semejante. Así que llámeme en confianza al 787 508-9306 y por WhatsApp le enviaré el enlace para entrar a Alianza Solidaria. Precisamente esta noche a las 8 tenemos un Zoom donde el Comité Timón de la Alianza Solidaria va a estar hablando de toda la situación relacionada a Venezuela y de la próxima misión que tienen ellos es inminente a República Dominicana. Y del 5K, que veremos a ver si lo echamos a andar o no, el segundo 5K de Alianza Solidaria, pero ya contando con Fernando del Departamento de Recreación y Deportes, se nos va a hacer todo mucho más fácil.
0: Entiendo que sí, la buena voluntad de todo. Ahora mismo tengo tres infectólogas del área de Tampa, un otorrino, múltiples colegas aquí de San Germán, San Sebastián y de otras partes que están dispuestos a montarse en un avión, otra pediatra y gente que nos hace falta. Pero también tengo un ofrecimiento del compañero doctor ¿verdad? Vargas Vidot Chaco, mejor conocido como Chaco,
3: sí, señor,
0: que tiene una unidad especializada en luto, especializada en pérdida, al igual que Sorimar Betancourt, ¿verdad? En violencia, en tratar de sanar, de llevar por dentro esas miradas perdidas que encontramos, niños desorientados, ¿verdad? Personas deprimidas. Eso hace falta de ahora en adelante, tratar de llevar apoyo mental, salud mental, que es muy necesario después de un desastre como esto.
1: Y también yo quiero invitar que y recordarle que no nos olvidemos de algo que es fundamental en este momento, y lo digo desde mi perspectiva, que es la oración. En este momento Venezuela también, además de la necesidad física que tiene, necesita de nuestra solidaridad y de nuestra oración, sobre todo para aquellos sobrevivientes que tienen que estar pasándola de manera bien difícil. Ustedes saben que cada persona prega con su duelo de la mejor manera que puede. Y nosotros aquí pues, no estamos teniendo el duelo directo como lo están teniendo ellos, pero con nuestra oración quizás podamos aliviar un poco ese sentido de duelo. Y también quiero mencionar que si usted se une a los chats de la Alianza Solidaria, no solo va a estar recibiendo información de lo que está sucediendo en Venezuela. La Alianza Solidaria, como es este programa, pretende que usted tenga conocimiento de todo lo que están haciendo estos 80 grupos que están unidos a la Alianza para ayudar a nuestro país y ayudar a países hermanos. Constantemente usted va a estar recibiendo información de necesidades de otros compañeros aquí en el país, de ofrecimientos de ayuda, que quizás es la ayuda que usted necesita o quizás es la ayuda que usted puede dar. Así que yo les invito desde este programa a que se unan, a que se comuniquen con Juan Fernández y se unan a los chats de la Alianza Solidaria. Ya tenemos más de 400 personas.
3: En uno de los chats.
0: En uno de ellos, sí.
3: Es milagroso. Sí. Miren, observarán y les advierto que tiene un dinamismo tremendo. Alguien pone que necesita una silla de ruedas o algo y eso aparece en aproximadamente 10 minutos. Y si no apareciera, tenemos recursos para amplificar la solicitud de información o ayuda a innumerables otros chats e incluso a la prensa del país. Así que entra Alianza Solidaria, manténgase atento porque ahí va a haber un llamado para usted para que ayude a alguien y también para el caso de que usted necesite cualquier tipo de ayuda, como la de las personas con situaciones especiales, que tenemos todos que colaborar en ello para que seamos nosotros los que no seamos especiales y normalicemos la situación. Ellos son normales, los que no somos normales somos nosotros, cuando no sabemos entender.
0: De acuerdo, Juan. ¿Verdad? Y hay un talento variado en todas nuestras organizaciones. Y lo hermoso es que se complementa. Unos en educación, otros en educación especial, otros en los deportes, otros en la parte médica, otros en la parte ambiental. Y así por el estilo es lo más hermoso que hay, la inclusión y la diversidad. La oración es bien importante. Todos ustedes cuando oran, sube como un incienso puro a la patria celestial.
4: Amén.
0: Donde
4: Amén.
0: La voluntad de Papa Dios, ¿verdad?, la coge en su gracia y la deposita dentro de ese banco espiritual. Porque nosotros en situaciones difíciles con las aduanas especialmente, y en situaciones difíciles como se dan cambios de tiempo, temperatura, humedad, ríos crecidos, aviones atrasados, visados, pues obviamente echamos mano a ese capital de gracia. Y los quiero invitar, muy especial a los compañeros, ¿verdad?, que van rumbo a diferentes misiones, incluyendo los compañeros que iremos pronto a Dominicana. Este fin de semana nos invita a la comunidad Jesús Mediador, las hermanas de Jesús Mediador en el volcán Atotea, y el Padre Mario, para una bendición especial y un envío de nosotros rumbo a República Dominicana.
3: Importante.
1: Sí, nos estamos esperando allí. Como representante de la comunidad de Jesús Mediador, les tengo que decir que los estamos esperando allí. Va a ser una misa muy bonita ya tenemos los cantos preparados, son cantos muy especiales, muy espirituales.
3: ¿Cómo se llama la orquesta?
1: No, nosotros somos los enemigos del silencio. Así nos llamamos.
0: Es así,
3: no sé, lo sé por eso.
1: Pero no somos una orquesta, somos un ministerio musical.
0: Un ministerio musical muy hermoso, muy bonito, muy genuino. Y pues allí se ensaya y ustedes pueden participar de las canciones previo a la misa.
4: Sí, quiero darle las gracias al doctor Albelo y a toda, ¿verdad?, los médicos y enfermeras que fueron y tomaron esta iniciativa de ir a ¿verdad?, allá a Venezuela, a dar consuelo, a dar amor, a dar medicina, a curar, a levantar, a restaurar. Admirable. Yo quiero que, ¿verdad?, tener también esa oportunidad de poder ir en algún momento, se nos dará. Pero gracias, gracias doctor y a todo el equipo.
0: Mi placer, mi honor, mi deber siempre, ¿verdad? Igual que los compañeros, ¿verdad? Que siempre están deseosos de aportar y de llevar ese gran regalo de salud, de bienestar, de bien a los pueblos hermanos.
4: Amén.
0: Estén afectados, ¿verdad? Y nosotros lo hacemos todo el año. Y continuamos haciendo eso por la gracia de Papá Dios y con la ayuda de cada ser humano en este hermoso país y obviamente el archipiélago que se llama Boricane.
3: Venezuela, no estás sola.
4: No estás sola, Venezuela.
1: Antes de terminar este programa, yo quiero aprovechar una última oportunidad para darle las gracias al compañero Iván Sánchez, que nos ha puesto en estos últimos dos programas
4: gracias,
1: la responsabilidad
4: Iván.
1: De sustituirlo y pues pedirle que llegue pronto, que nos hace falta, y aquí lo esperamos. Este ha sido José Martín Pérez y nos despedimos del programa Alianza Solidaria. Hasta el próximo jueves, amigos.
4: Gracias.
0: Buenas tardes a todos. Buenas tardes. Y otra vez, Venezuela, no estás sola. No creas únicamente lo que ven tus ojos. Hoy pueden mostrar escombros, dolor e incertidumbre. Mira el corazón con la fe y con la solidaridad.
3: Amén.
4: Bendiciones.

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1: Saludos amigos radioescuchas de WIAC740 AM. A continuación las noticias más relevantes para esta hora, hoy jueves 16 de julio de 2026. El Departamento de la Familia anunció el desembolso de un bono de $800 por estudiante para cerca de 2.000 familias participantes del programa de asistencia temporal para familias necesitadas. La emisión de unos $2.8 millones beneficiará a casi 3.500 menores elegibles para la compra de uniformes, calzado y otros artículos necesarios para el regreso a clases. Son elegibles las familias de la categoría C de TANF que estaban activas en junio de este año. El beneficio será depositado directamente en la tarjeta única sin necesidad de solicitarlo ni realizar trámites. Por otra parte, el secretario de Guerra Pete Hegseth anunció un programa anual para detectar deficiencia de testosterona entre el personal militar de 30 años o más.

en hombres con síntomas y niveles bajos documentados en dos análisis de sangre separados. En cuanto al tiempo, se espera cielo parcialmente soleado. La temperatura máxima estará cerca de los 90 grados Fahrenheit y la mínima rondará los 79 grados. El calor continuará elevado durante la tarde. Asimismo, el polvo del Sahara mantendrá condiciones brumosas. La mayor probabilidad de aguaceros se concentrará nuevamente sobre el interior y oeste de la isla, mientras el área metropolitana permanecerá con pocas lluvias. Esto ha sido todo por el momento. 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Para WIAC 740 AM, Luis José Juárez.

0: habla la licenciada Coralis Díaz San Pedro, para dejarle saber que un veterano con PTSD que tenga dificultad entrando a lugares desconocidos puede tener un perro entrenado a entrar al espacio, verificar que no hayan amenazas en el lugar, regresar y darle una señal al individuo que le indique que es seguro entrar. El perro debe estar sin su correa para hacer su trabajo, pero puede estar con su correa en otros momentos.
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0: Bonito eso, ahí tenías a David Bisbal, se titula Quiero Perderme en Tu Cuerpo. Somos WAC740, cayendo la noche en la Bella Isla del Encanto 621. Regreso contigo muy en breve.
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Son las 6:36 de la tarde, ahí tenías el bonito sentimiento de Emily Cordell, una voz en el alma, somos WAC 740. Ya cae la tarde, llega la noche, para disfrutar de buena música a través de WAC 740. No dudaría, Rosario.

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0: Son las 6:49 de la tarde, seguimos escuchando WC740. Yo regreso contigo muy en breve con Carlos Ponce. Disfrútalo.
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Son las 6:57 de la noche, ya prácticamente. Somos de Vegas 740. Ahí tenías a Ricardo Arjona. Finalizamos esta hora con Selena como la flor.

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Son las 7:06 de la noche, somos WAC740. La programación excelentísima. Abriendo caminos, de eso se trata la vida, ¿verdad? Diego Torres.

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Son las 7:17 de la noche. Qué bonito eso, ¿verdad? Y tenía Samaná. Dice que eres tú mi religión. Somos WAC740. Nos dedicamos a llevarle buena música y pensamientos de amor, pensamientos para la vida como este. Escúchalo. Siempre creemos que quedará más tiempo, pero sin embargo, siempre el tiempo se acaba. Hay que disfrutarlo. Este turno de vida que tenemos juntos es uno. Después de este, no esperes más ninguno. O sea, es el momento, es ahora y hay que disfrutarlo. Alessandra Pires, cuando se acaba el placer.

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1: Son las 7:28 de la noche. Hoy, escuchando esa canción, ahí tenías a Alejandro Sanz y a Shakira. Te lo agradezco, pero no. Entonces dice, luego no vengas aquí llorando. ¿Pero cómo es eso? Tenemos que darnos cuenta que simplemente es una letra, ¿verdad? Estamos en esta vida, y me gusta mucho este turno de vida, ¿no? Donde se supone que pongamos la mano donde se necesite, ¿verdad? Pero cuando se trate del amor del corazón, prácticamente cada cual tiene su diversidad, cada cual tiene su aguante, cada cual tiene su bonito pensamiento. Pero eso de que te lo agradezco, pero no. Y se trata del tiempo. El tiempo es el recurso más valioso. No lo inviertas intentando cumplir las expectativas de otras personas. ¿Cómo le cayó ese? Mira, te lo voy a repetir de nuevo. Te lo voy a repetir. Eso de que te lo agradezco, pero no. Pero escucha. El tiempo es el recurso más valioso. No lo inviertas intentando cumplir las expectativas de otras personas. Jesse and Joy, también con J Balvin. ¿Sabe cómo se titula? Mañana es tarde.

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Una canción sumamente sentimental. Ahí tenías a Yolandita Monge, cuando termina un amor. Somos WGAC740. Escucha este pensamiento que tengo en la mesa de trabajo. Y se trata del tiempo. El tiempo y el turno de vida que tenemos en este momento. Si me está escuchando, estamos en el mismo turno de vida. Y lo aprovechamos, ¿verdad que sí? Me gusta mucho siempre la palabra aprovechar, porque la vida es una. El tiempo es un juez tan sabio que no sentencia de inmediato, pero al final da la razón a quien la tiene. Marcos Yuna. Vida.

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4: ¡Qué bonito! Ya llevamos tanto tiempo

Ahí tenías el tema de Olga Tañón, flaca o gordita, somos WC740. Sabe que el mejor maestro es el tiempo. Sin necesidad de que hagas preguntas, te da las mejores respuestas. Así es que lo que está pasando ahora, no preguntes el por qué. Simplemente a través del tiempo te vas a dar cuenta qué es lo que está pasando en este presente, te darás cuenta en el futuro. Es por ti, la interpreta Juanes.

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a las 7:56, ya finalizando el turno por este día. Siempre gracias por estar con nosotros. Ahí tenías a Rihanna Diamond. Somos de Vega C740. Oiga, nunca se duerma sin un sueño, ni te levantes sin un motivo. Tampoco vivas por nadie que no esté dispuesto a vivir por ti. Recuerda que ningún día se parece a otro y que nadie se parece a ti. Solo hay una persona capaz de hacerte feliz para toda la vida. Y esa persona eres tú. Yo quería, Cristian Castro. Me despido hasta mañana, Dios así lo permite. Buenas noches. Dios les bendiga a todos.

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